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5: Es el bateo. No se mide la defensa.
6: Sí.
5: Ahora, el juego de las estrellas, supuestamente, el fanático vota por su dream team ideal, por el suyo.
6: Por el que quiere ver, en definitiva.
5: Sí. Ahora, fanático es fanático, como decimos siempre. El de Miami debía tener ojos solamente para Otto López, por muy objetivo que sea, por muy bueno que sea, digamos, Bobby Witt, si estuvieran en la misma liga. El lanzamiento, fly, foul, la pelota viene atrás. Pero sabemos que el tema popularidad, y usted mencionó un tema importante, los mercados. ¿Estaba liderando y Pajés? Sí, se lo está ganando. Se lo ha ganado a pulso. Pero también su mercado lo está respaldando.
6: Y es enorme, un mercado mucho más amplio.
5: Ahora, ¿Otto también se lo está ganando a pulso o no? Ahí lanza Rolling al campo corto. A la derecha se metió en el callejón. Va el disparo, sacará. No se puede mover el corredor de segunda. Se lo está ganando a pulso Otto López. O sea, sería una vergüenza grande, lo digo. Sería una vergüenza que tú como pelotero estés rindiendo lo que está rindiendo Otto López y usted no vaya al juego de las estrellas porque el público de su ciudad o de su entorno no votó lo suficiente.
6: Oye, está claro que ha pasado muchísimas veces con jugadores de Miami.
5: El lanzamiento, bola baja. Pero fíjate que muchas veces lo que tenemos empinados es a los serpentineros. Tú tener a un jugador que esté con números tan parejos. No es que esté de líder de los bateadores dando cachitos. Es que tú lo acabas de decir. En la velocidad de salida, robando bases. El lanzamiento, la va a cantar Stray, la va a reclamar Otto. Se tocó el casco, cuidado ahí que estamos cojos.
6: Lo que quiero decir es que otras veces también hemos tenido un jugador muy destacado antes del juego de las estrellas y se ha votado poco por él, se han quedado fuera, han tenido que ir como refuerzo y no por votación.
5: Es más fácil, Lito, es más fácil pedirle al dueño que compre superestrellas en el invierno, ¿no?
6: Ah, sí.
5: Y lo que nos toca solamente como fanáticos, hablando en nombre de ellos, en nuestro mercado es mimar a nuestros hombres, a nuestros jugadores. El lanzamiento, Leti no tiene voz, clase de splitter.
6: César Soto dice que la votación debía ser como antes, que fuera por los managers, pero no es eso lo que quieren. Quieren hacer un espectáculo del juego de las estrellas, que de hecho es el mejor de todos los deportes profesionales de Estados Unidos, y quieren que siga siendo un espectáculo y que vaya a jugar el que el público quiere.
5: Sí, quieren una implicación del fanático. Con estos reclamos también los fanáticos están muy implicados. El lanzamiento, le tira, levanta un fly corrido por el center right field. Le está buscando el right fielder, se da la vuelta. Capturó la pelota, Rincones, llegando a las esquinas. Se acaba para Miami. Primera mitad del quinto inning, se escapa la primera mitad del juego. Ya MLB solamente le falta para implicar al fanático. Escoger un aficionado para que salga de emergente en un momento del partido, Yiki.
6: Ya viene llegando.
5: Y la gente entrenando para ir a ver los juegos. Se acaba la primera mitad del juego. Van ganando los Phillies por el momento. 3-0.
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1: Bueno, yo entiendo la posición de las grandes ligas, ¿no? Si usted compara el juego de las estrellas del béisbol con el del baloncesto, el del béisbol está por arriba. Si lo compara con el de la NFL, está por arriba. Y así con todos los deportes profesionales, el del béisbol, el juego de las estrellas del béisbol todavía está por encima. Que no es perfecto, no es perfecto. Yo mismo de entrada me gusta más hasta el derbi de los jonrones que el juego de las estrellas. Me pongo más interés en ver el derbi. Pero está bien, y lo que está bien no hay por qué arreglarlo. Si está, no está roto, no lo arregle. Y por eso yo creo que ellos mantienen esa forma de la votación. José Luis Nápoles.
2: Gracias, Chiqui. El lanzamiento, le tira, levanta un fly, Brandon Marsh, elevando a los jardines por todo el medio, va para allá, Jake Marcy capturó la bola, esa chica es mía, Dico. La entrada Colorado, te estamos en el quinto inning.
1: Pedro Martel se queja de que hemos dicho pocas veces este año al Tigre, le hemos dicho Porfirio Rubirosa, es verdad.
2: De bolsillo.
1: Porfirio Rubirosa de bolsillo.
2: Pero hay que reconocer que...
1: Pero compite con la historia de Porfirio, ¿eh?
2: No, y sigue el atuendo Jiki espectacular. O sea...
1: Color mostaza hoy el...
2: Jiki y yo, delante del Tigre, señores. Alto lanzamiento, parecemos dos mendigos.
1: ¿Usted ha visto el cuello de tortuga color mostaza?
2: Dos pordioseros. Y mira que tratamos de colocarnos alguna... tratamos de colocarnos un atuendo deportivo. Alto lanzamiento... No es que estemos mal vestidos, es como está el Tigre. Cuello de tortuga en el mes de junio, color mostaza. ¿Usted lo vio? Y luego un saco, bajo lanzamiento.
1: Sí, pero fíjese que el cuello de tortuga pega con el color del cabello. Note ese detalle.
2: No usa chancletas en la casa, usa botines en la casa.
1: Y el pañuelito.
2: Pañuelito para las que lloran. Alto lanzamiento a la cuarta mala. El pañuelito combinando con el zapato, Jiki.
1: Y el cuello de tortuga con el pelo.
2: Sí, va completo. El Tigre va listo de aquí. Él puede salir un día cualquiera. Usted lo puede invitar a una alfombra roja y él no va a decir lo que le dirían Jiki y José Luis en este momento. Oye, tengo que ir a cambiarme. Oye, no puedo como estoy. Beto Ferreiro ha tratado de imitarlo, no ha podido. El lanzamiento para Real Monto, le tira, levanta un fly, alto, largo a los jardines, se va elevando. Martillando, señores, al fondo, jonrón la pelota al primer picheo. Clase de palo acaba de presenciar en primera fila Ryan Gusto, se le quedó parado el cambio.
1: Otra vez la ley del ex, que con Real Muto se ha dado mucho, ¿eh? Se ha dado mucho porque ha dado batazos importantes. Ya son muchos años jugando contra los Marlins, pero una vez más hay que decir que la ley del ex se cumple. Se le quedó ese picheo allí, no lo perdonó.
2: No lo perdonó. Le cuesta porque además acababa de regalar un boleto. Marcador 5-0. Próximo lanzamiento, le tira, levanta un fly, Rincones, a lo corto por el medio, va Otto López, se está dejando, quítate, le dijo Marcy, captura la pelota al center fielder.
1: ¿Cuántos lanzamientos tú que estás ahí más cerca?
2: 88.
1: 88 picheos, wow.
2: Yo creo que lo que están es ahorrando bullpen.
1: Sí.
2: Ciertamente no está en plan paliza, no es que le han dado mucho, pero yo creo que ya terminó. Un partido 5-0 se puede pelear.
1: Tuvo que parar la rastra Pedro Martel, ¿eh?
2: El lanzamiento en curva, estará encantado el primero.
1: Mira el mensaje que me envió, el último mensaje. Tuvo que parar de urgencia el camión, la rastra.
2: Sí, porque
1: la gandola.
2: Él tiene una latita allí, pero parece que no le sirvió. Va con lanzamiento, le busca siempre un poco de consentimiento para el alma, un poquito de refresco, Jiki, batidos, jugos. Cuando tiene la latita vacía. El lanzamiento rolling al box, le dan el cuerpo, va a ser infelge. Metió las manos por gusto, gusto. Y ahora se ha ganado un infelge. Crawford estaba por detrás, Soto López.
1: Creo que está de más gusto ya, ¿eh? Yo sé que están tratando de alargar la vida útil del abridor, para utilizar menos el bullpen. El bullpen que ha sido un baño de, o sea, un paño de lágrimas para el equipo de los Marlins. El bullpen muy muy bueno esta temporada, pero no se puede abusar de él, y por eso están tratando de sacar el máximo con gusto. Pero ya es el momento, efectivamente lo quitan, ya se va de juego, estaba de más, pero tratando de, repito, sacar el máximo, de aguantar, de no molestar al bullpen, porque lo del bullpen, señores, ha sido punto y aparte para el equipo de los Marlins. No vayan a pensar que estamos mal en el bullpen porque alguien falle en un día determinado, porque alguno tiene que fallar, ¿no? Pero en general el bullpen de los Marlins ha sido, pero de una forma extraordinaria. Tengo aquí algunos datos para demostrarlo, Es el segundo que menos le batean solamente 200 colectivamente. Es el segundo en hit permitidos con 191 nada más. El señor Calvin Fouché, que muchos lo criticaban, que no querían que viniera, bueno, pues se ha recuperado de una manera extraordinaria. Tiene 7 entradas y 2 tercios sin permitir carrera. 7 y 2 tercios sin permitir carrera. Will Kemner, que posiblemente sea el que venga, ¿no?
2: Yo creo que es ese.
1: Creo que es él, pero no lo han puesto ahí en la pantalla todavía. Recuerden que dependemos de lo que nos da la televisión, en este caso la televisión de Filadelfia. Tiene 5 juegos Kemner sin permitir carrera. Y Pete Fairbank, a pesar de los pesares, se mantiene como líder del bullpen de los Marlins en cantidad de ponches por cada 9 innings. Como promedio, cada 9 innings el hombre da 13.26 ponches, una cantidad fabulosa. Y eso para nombrar algunos. Ya saben que está Bender en una gran temporada. El otro día falló, pero ha sido una temporada muy buena para él. Y otros más que viniendo ahí del bullpen han hecho el trabajo para los Marlins, por encima incluso de algunos cálculos al inicio de la temporada. Y eso que uno de los que mejor estaba en el bullpen, que Phillips, tuvo que extraerse de allí y colocarse como abridor por la necesidad del equipo. Efectivamente, ahí está William Kemner, es el nuevo pitcher, el mismo narrador, José Luis Nápoles.
2: Gracias, Jiki. Ahí están los números de Kemner. 6 y 2 tercios solamente. Viene para tratar de dominar a este bateador frente a Edmundo Sosa. Cuidado, que le gusta comprar. Batea para 2.26 solamente. Tiene 4 para la calle, 18 para el plato. Saludos cordiales para el buen amigo Pedro Martel. ¿Está en la carretera de verdad, Jiki?
1: Creo que sí.
2: El lanzamiento le marca primer strike. Me decía que estaba buscando un batido de mamey por allá por Luisiana. Wow.
1: Que lo busque bien.
2: Le dan antojos cuando está lejos. Listo. El lanzamiento, bola baja. ¿Salió el hombre? Sí, salió y llegó. Lanzamiento muy incómodo para el disparo. Imposible para Joe Mack. Para colmo Crawford. Le robó la cartera.
1: Repito el dato, Joe Mack, desde que llegó a las grandes ligas, desde ese momento para acá, el que más ha capturado un intento de robos, 11.
2: Rápido este muchacho. No le dio oportunidades a Mack. Entra balado en el box al pitcher. A ver. Se le coloca el hombre en segunda. Vino para sacar el tercer out del inning. Listo, el lanzamiento, rally cortito por delante, tiene que andar rápido Otto López. Llega la pelota cortando y volviendo, auto en primera. La capturó y la soltó, apretó al gatillo, saca el out. Por lo menos, señores, impide que continúe el sangrado, porque un jonrón le da 2 más a Filadelfia, que va ganando el juego 5 capítulos después. 5 carreras por 0.
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1: Nada de hoy, los lunes y los jueves, saben ustedes que algunos equipos descansan en las grandes ligas. Pero los Nacionales, un equipo que debemos seguir, va derrotando a los Reales 7-3 en el quinto. Tienen un racimo de 5 carreras ahí en el quinto episodio para tomar el mando. Lo estaban perdiendo hasta de esa reacción. Por otra parte, los Rojos están dándole una paliza a los Mets de 9-0 en el cuarto. Racimo de 6 en el segundo inning y habían hecho 3 en el primero los Rojos. Los Padres y los Cardenales van 0-0 en el final del tercer episodio. Los Mellizos arrancaron con 3 carreras frente a los Rangers y están todavía en la primera entrada. Los Cachorros 1-0 los Rockies también en el primero. Eso es lo que tenemos hasta el momento en las grandes ligas. Aquí, hora de reaccionar, nos vamos al sexto episodio. Viene Kyle Stowell abriendo la tanda por el equipo de los Marlins y describe José Luis Nápoles.
2: Gracias, Jiggy. Junto al colega Jiggy Quintana y el tigre Tony Marte. El lanzamiento ya le tiró a lo primero que vio por delante. Se fue en blanco con un lanzamiento por fuera de la zona. Para 2-13 solamente. Aparece batiendo Kyle Stowell. Estamos en el sexto inning. Ahí viene la bola, por poco y le tira. Le extrae una bola.
1: Anda por Atlanta Pedro Martel, ¿eh?
2: ¿Anda por Atlanta?
1: Fue de espía ahí y ver jugar Atlanta también.
2: No, fue a ver a España. España jugaba hoy con Cabo Verde.
1: Ah, sí.
2: En Atlanta.
1: Sí, él tiene billete para pagar la entrada.
2: Sí, él está bien. Listo. El lanzamiento la va a cantar. ¡Wow! Le pasó la cuenta y no rectifica ni reclama tampoco Stowers. Cantó lo que quiso, ¿eh? Lo que quiso, lo convirtió en strike. Listo, lo tiene metido en el hoyo. El lanzamiento ya le tiró al tercero. Se poncha Kyle Stowers. Wow. Ni un lanzamiento por la zona de strike. Le tiró la primera por fuera, le tiró la última por fuera. Y para colmo el árbitro se inventó un strike con el segundo de ellos.
1: 9 ponches en 5 entradas y 1/3.
2: Difícil, ¿eh? Difícil que siga sin hacer ajustes Stowers. Un hombre que si algo tiene es fuerza, ¿eh? Cuando él choca la pelota camina. El lanzamiento primer strike, el que está bateando es Xavier. Tiene boleto en el cuarto inning bateando para vos 98. Gente buena que nos acompaña, señores. Va con lanzamiento la pelota contra el piso. Conozco de gente de Miami que se fue por carretera para Atlanta, Jiki.
1: Ah, sí.
2: Bueno, o te gastas el boleto del juego o te gastas el avión. Los dos juntos, difícil.
1: Más comestibles y bebestibles.
2: Óigame. Listo. A ver ahora. Ahí viene la bola por dentro. Ganas no le faltaron al principal. Va con los codos, venía con el picheo, sinker de 96.
1: ¿Cuándo juegan aquí en Miami?
2: Hay 7 partidos aquí. Muy pronto, Jiki, creo que si me aprietas, creo que hoy había. ¡Tirándole! Y tiene 2. Vamos a buscar el calendario.
1: Y hay un pitcher, un zurdo, en el bullpen de Filadelfia. Por si acaso, está preparándose Mattingly.
2: Sí, no se puede relajar. Bueno, y teníamos el partido de España con Cabo Verde allá en Atlanta. El lanzamiento rolling a tercera base, preparado para fildear, la tiene Edmundo y es out en primera. El de Bélgica, Egipto. Tampoco es aquí. Buscando aquí los partidos que teníamos para esta fecha.
1: Te voy a ayudar un poco por acá.
2: Este de Arabia Saudita es aquí. este que acaba de terminar. Le tira, saca un machucón directo a tercera base. El mundo fildea la pelota, dispara y saca este de Arabia Saudita y Uruguay, que terminó con empate a uno. Fue aquí en el Hard Rock Stadium. Habrán otros 6 compromisos acá. Ya tenía la sensación de que queda uno para la fecha de hoy, que será en el SoFi Stadium. Irán y Nueva Zelanda.
1: Yo tengo especial predilección por esto de Uruguay, ¿sabes? Porque me une a ellos la comida del paraíso tropical.
2: La comida del paraíso. Sí, el tasajo.
1: El tasajo uruguayo.
2: ¿Como nieto?
1: Claro.
2: Señores, termina para Miami en blanco completamente el sexto inning. Van ganando los Phillies, marcador de 5-0.
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1: Solamente 2 hits, el doble de Mac y un sencillo abriendo el juego, un rolling bien colocado de Liam Hicks. Ha ponchado a 9 en 6 entradas. Ya tenían un pitcher calentando en el bullpen. Porque si toman una ventaja muy grande, no tienen por qué exponerlo. Está pensando Mattingly en todo lo que resta de campeonato. José Luis Nápoles.
2: Gracias, Jiggy. El lanzamiento pasó el bate, tiene uno. Retiro lo dicho, usted tenía razón. Brincamos por un momentito, señores, a todo lo que tiene que ver con los comestibles, ¿eh? Jiggy se pone provocador a esta hora con el tema. Famoso tema del tasaco, nos quedamos conectados. Abierto el lanzamiento. Es un proceso que se le hace a la carne. Aquí de res. También se puede hacer con otras especies. Tengo entendido que se seca la carne al sol. El lanzamiento foul. Le queda salada esa comida, ¿eh? Por eso es que prefieren combinarlo con el boniato. Es una vianda que tiene cierto dulzor. ¿Consumen el tasajo en Dominicana, Tigre? Ni siquiera lo conocían mucho, fíjate. Acuérdense que estuve en familias dominicanas. No conocían mucho de eso. Y no les gusta mucho, hay mucha gente que no les gusta. De hecho, se dice, el lanzamiento le tira, levanta un fly. Alto, largo, pero foul. Clase de palo. Una verdadera antiaérea lo que soltaba para allá, para la zona foul de su mano. Kyle Schwarber. Cuidado ahí. Dicen que los uruguayos lo hacen, el proceso, pero no lo consumen. El lanzamiento externo encantado, el tercero. Se lo comió. Kemner matando canallas. Por todo el corazón del área. Lo sorprendió con una piedra. Comienza con este primer ponche. Viene Trey Turner. Bateador derecho marcado con el número 7. Patrulla el campo corto. Le marcan por dentro. Listo. Suelta para la goma por dentro. Lanzamiento 96. Figura bastante robusta, no es de una alta estatura, Kemner. Le camina la pelota, trabaja la sinker. Buenos números en liga menor. Hay lanza extra, ¿eh? Le vino con sinker, 94 millas. Lanzamiento principalmente en ángulo lateral. a veces a tres cuartos, a veces da la impresión de que está un poco regado con los movimientos. Adentro el lanzamiento lo golpeó con la sinker. 97 millas. Le dio en las manos a Turner. No le gustó mucho a Turner. Mostraba una media sonrisa y Kepner, no de burla, sino de frustración, quiero pensar. Con el lanzamiento que se le escapó. Va para primera por pelotazo Trey Turner. Después del ponche a Kyle Schwarber, envasa por pelotazo a Turner. Lo vemos hacer movimientos poco regados, pero cuando suelta el brazo se le ve soltarlo con fluidez. Le camina la pelota, ¿eh?
1: Yo comentaba que tiene una recta pesada.
2: Sí. ¿Pesada? Pregúntale a Turner. Se la sembró en la mano derecha. El turno para Bryce Harper. Suelta para la goma contra el piso. Tapa la pelota. Joe Mack, ¿dónde vas?
1: Turner dijo, tiene la pelota pesada y él es un pesado.
2: 254, tiene 15 para la calle. A ver, este tiene un rendimiento muy inferior al de Soto. Quiero ver dónde está en las votaciones. Esta lista que publicó el amigo Perici. Listo en preparación, Johnny segunda para doble play. Ahí viene la bola, extrae. Bueno, él está, se elimina como primera base. Estaba de tercero, ¿eh? En las votaciones. 651.792.
1: Esta es la lista de los jardineros, ¿no?
2: Y en la de los jardineros, Juan Soto tiene... El achamiento le tira, levanta un fly. Alto, largo por el center left. Va por ella Heriberto Hernández y capturó la bola. Levantando con peligro. Pero que estaba mirando el número de votos, Siki. Harper tiene más que Soto. Tiene 651 mil, uh-huh. Casi. Tiene casi 700 mil, uh-huh. Y Soto tiene mejor rendimiento porque tiene sus mismos 15 jonrones, pero bateando casi 300.
1: Compáralo con Corbin Carroll para que veas. Carroll está por encima también de Soto.
2: En votos, no en rendimiento, ¿no?
1: Claro, no, en votos estoy hablando.
2: Y no es justo, la verdad. El lanzamiento para Brandon Marsh, la pelota viene atrás.
1: Mira, Acuña. Acuña es un caso curioso. Acuña no ha tenido una temporada tan grande. Para colmo está lesionado, a lo mejor ni siquiera puede participar en el Juego de las Estrellas y es el segundo que más votos, porque esto es por popularidad y es muy popular Acuña.
2: Sí.
1: Es muy estelar además y la gente vota por él.
2: Me encanta que Acuña esté en el Juego de las Estrellas. No estamos, el lanzamiento en curva le tira y abanica. No estamos cuestionando esto.
1: No,
2: incluso
1: no.
2: El mismo Corbin Carroll es un gran pelotero, pero de estos que están por delante de Soto, ninguno es mejor que él. Está en mejor año Andy Pagés, eso sí.
1: Mike Harry segundo, es el cuarto en votación.
2: Y a esto te hace alusión, Jiki, a lo que es Atlanta como mercado. El lanzamiento foul, los votos para Michael Harris, los votos para Cuñe. Vámonos para el campo corto y verás que allí tienen a Hassion King de muy bajo rendimiento. Lo tienen de sexto. Este es el que estaba bateando menos de 100. Bueno, allí se manifiesta el mercado. Vámonos al segunda base. Tienen de líder a Ozzy Albies en la votación. Abierto el lanzamiento. Vamos a la receptoría. Drake Baldwin está como líder.
1: Y yo particularmente no los critico a los fanáticos de Atlanta. Los que critico son aquellos que no votan. A los que votan los aplaudo.
2: En tercera base tienen a Austin Riley en el cuarto lugar. En primera base, alto lanzamiento. Mira la situación en primera, Jake. Matt Olson es el segundo, pero el primero es Freddie Freeman.
1: Ajá.
2: Que Freddie Freeman es querido ahí en Atlanta. Vamos a los designados. En los designados, de tercero está Dominic Smith. De tercero. O sea, Acuña, que no ha tenido un gran año, pero está recibiendo el respaldo de su fanaticada. Y eso es lo que tú quieres como pelotero. Va con lanzamiento, le tira y saca foul.
1: Por eso insisto, no es criticable aquel que vota por su jugador. El que es criticable es aquel que tiene predilección por un jugador y no vota por él. O sea, no se toma la molestia de tomar la computadora, el teléfono o lo que sea y hacer los votos.
2: Es una franquicia que busca contratos provechosos, extensiones inteligentes, y para colmo la fanaticada le responde: lejos el picheo, por fuera trabajando el boleto está Brandon Marsh. Si llega a primera, señores, se lo habrá ganado. Montón de foul, 7 picheos en el turno, 3 patazos de foul.
1: César Soto dice que Wheeler le recuerda a Catfish Hunter.
2: ¿A quién?
1: Catfish Hunter, pitcher de los 80.
2: Sí.
1: Usted no había nacido en esa época, por eso no se acuerda.
2: Sí, recuerde, yo soy de más acá, Yiki. En 3 y 2, tirándole al tercero.
1: En el 80 no había nacido.
2: Se lo comió. Había probado el tasajo ese que usted menciona tanto. Termina. Sí, señor, termina el sexto inning en causa perdida para los Bravos. Apenas un boleto. Ese hombre quedó congelado. Buen trabajo para Kemner. Terminan 6 capítulos completos. Van ganando los Phillies de Filadelfia. Marcador de 5 carreras por 0.
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2: Hablando del tema este del tasajo, sí. Dice que él lo pidió una vez y se lo trajeron de res. Él lo esperaba de otra especie, pero creo que el tasajo de esa otra especie es ilegal acá, Javi. Tengo entendido.
1: Creo que le dieron gato por liebre.
2: No, pero es así, ¿no? El que se consume acá. No es del que tú esperas. Creo que ese aquí no lo puedes consumir. Digo, creo que en un restaurante no lo vas a consumir. Muy original tu comentario. Ahí lo estaba chequeando Yiki. Así que, de todas formas, lo hay, ¿no? Y hay lugares donde lo preparan muy bien, ciertamente. No te vayas con el ejemplar del cual lo hacen, sino con el gusto y el trabajo a las manos que confeccionan esos alimentos. Bueno, vámonos al séptimo inning, primer strike, cero bolas, el conteo para Estebri Ruiz. Vuelve al juego Jiqui Quintana.
1: Gracias, José Luis. Estebri por Casey, nuevo pitcher es Maiza, lanzador zurdo. Lanza alta. 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Estebri Ruiz de emergente. Estamos en el Lucky Seven. Lanza por fuera. Enseguida que apareció el lanzador zurdo, pues mueve el banco. Clayton McCollum ganando Filadelfia 5-0. Estamos en el Lucky Seven. Hora de reaccionar. Lanza tirándole. Lanzamiento en la zona baja, 2-2. Los Marlins 9 ponches hoy frente a Wheeler. Una actuación extraordinaria, estelarísima, de este pitcher que no sé si le alcanzan los números para el Salón de la Fama o no, pero sí es un gran pitcher y está en la historia de Filadelfia, sin duda, ¿eh? Lanzamiento, le tira rolling foul por la zona de tercera. Owen Casey tenía par de ponches. Wheeler 6 entradas, 2 hits nada más. Uno de ellos un rolling con ojos de Hicks. El otro sí fue un buen batazo de Mac, un doble. Ponchó a 9. Regaló 3 bases por bolas. Lanza, punta de bate, foul por la parte de primera. Jorge Alberto, el gallito del son, dice que lo acompañó este sábado pasado en su espectáculo El Ángel Trovador. Qué pareja, ¿eh? Y tenemos la suerte de tenerlos ahí en el grupo Bola y Corredor, los dos. Tirándole al tercero, lo ponchó. Ponches van y ponches vienen. El número 10 que se toman los Marlins hoy, los tenemos todos los años, afortunadamente, al gallito del son, al Ángel Trovador, en el fiestón de Bola y Corredor. Y uno puede decir así, a voz en cuello, son nuestros amigos, son nuestros hermanos prácticamente del grupo Bola y Corredor. Batea Marci, lanzamiento extra, ahí cantado. Mañana 6:40, Tyler Phillips, el hombre de las galletas. Sopapo Boy, así le pusimos el otro día, frente a Jesús Luzardo. La ley del ex, mañana otra vez, adentro el lanzamiento. Hoy se cumplió la ley del ex con ese jonrón de JT Realmuto, que hasta ahora va siendo las dos aceitunas del Martini en el quinto. Van ganando 5-0. Lanza rápida, strike cantado. Una bola, 2 strikes. Mañana Phillips tiene 1-1. 1.86, ha hecho un trabajo formidable. Frente a Luzardo tiene 5-4, 4.35. Preparado el lanzamiento, le tira, saca un rolling de van altísimo, busca atrás el pitcher, fildea, se repone, el disparo a primera, quieto, la bola se cae. Pudiera andar lejita aquí porque tuvo que hacer un esfuerzo extraordinario Maiza. Era un rolling que dio un bound tremendo, parecía un fly. Tuvo que ir atrás, fildear en posición incómoda, se enreda un poco con la pelota, tira abajo y no puede levantar el inicialista Harper. Vamos a ver qué anotan. Para mí, ahí debían poner un hit por la situación difícil que se le dio al pitcher y cómo tiró bajito. Se disgusta con él mismo, el propio pitcher. Bueno, pues no, dice que se envasa por error en tiro del lanzador Maiza. Bueno, llevaron recio ahí a el bateador Marci, que no anda muy abundante de hit últimamente. Viene a batear el señor Leo Jiménez de emergente. Bola la primera, se va Mac también. Empieza a quitar los zurdos del lineup. A Mac me gustaría que lo dejara para que aprenda a batearle a los zurdos, para que perfeccione el bateo a los zurdos. Este va a ser el receptor del futuro, del presente y de todo. Lanza strike cantado, pero bueno, él sabe más que yo. De eso estamos claros, y por algo lo hará. Pero a mí me hubiera gustado que Mac le batea a los zurdos. Mac va a ser el receptor de todos los días. ¿Por qué quitarlo frente a un zurdo? Adentro y bajo el lanzamiento, pero insisto, sabe más que yo y sus motivos tendrá para ahora quedarse en el séptimo inning con solamente un receptor, ya que Leo Jiménez está batiendo por Joe Mack en un juego perdiendo por 5 carreras. No es una crítica, señores, es un comentario, porque yo sé que sabe más que yo y que tiene motivo para hacerlo. Lanza foul, la pelota atrás a la malla.
2: Pierdes el designado también, ¿no?
1: Pierdes al designado porque Hicks va a tener que bajar a la receptoría.
2: Claro.
1: Pierdes al designado.
2: Únicamente bueno, mata a un bateador por el pitcher, sí, cuando claro, lo toque.
1: Cada vez que venga
2: y el lo pitcher, tienes que cambiar obligado el pitcher.
1: Cada vez que venga el pitcher van a tener que enviar un emergente. Claro, estamos sí, en el séptimo ya. Bajo el lanzamiento, pero el punto para mí es que el receptor titular de hoy y de mañana y del mañana va a ser Mac. Entonces sería bueno que aprendiera a batearle a los zurdos.
2: De hecho,
1: que perfeccionara.
2: De hecho, yo no he visto que le haga tanto daño
1: al
2: picheo zurdo. El swing yo no lo veo incómodo, no lo veo desajustado.
1: Lanzamiento lateriza con rolling de Bon Grande, busca el torpedero, entrega segundo, Gao de vuelta a primera. Doble play. Batea Jiménez para doble play, combinación de Turner, Stott, Harper. En definitiva, se fueron los Marlins sin hacer daño. En el inning no hay carrera, tampoco hit, sí un error y nadie quedó en circulación. Se fue el Lucky Seven, la suerte no miró para Miami. Ni siquiera una miradita para la pequeña Habana ni para Doralzuela. Los Marlins reciben 0. Va ganando Filadelfia 5-0.
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2: Bueno, otro partido para la fecha de hoy será tarde. El juego de... Bueno, tarde para nosotros, ¿no? En tiempo para ellos, ahí en Los Ángeles. Está Tampa. Considero a nuestros colegas si están haciendo la transmisión desde aquí, desde la costa del este o desde la costa del Golfo, como corresponde en realidad a Tampa. El equipo de los Dodgers, que tiene el récord de 45-27, tiene la misma cantidad de derrotas que Tampa, que tiene 27, pero 41 victorias. Otro partido tardío, los Angels en Arizona. Arizona que vuelve a estar por encima de los 300 después de la barrida que sufrieron a manos de los peces. Los Angels con 29-43 en otra tanda terrible. Y el otro partido en un horario bien tardío, el de los Atléticos recibiendo a los Piratas. Séptimo inning, segunda mitad, viene a batear Braxton Staub. Vuelve al juego Jiqui Quintana.
1: Gracias, José Luis. Ya se está preparando en el box el pitcher. Ahí va el lanzamiento. Strike, mordiendo la esquinita de afuera. Una sweeper. Mis amigos, la producción de Tony Marte en la dirección general de Loandy Sardiñas. Somos José Luis Nápoles y este servidor, Jiqui Quintana. Estamos en el Lucky 7, parte baja. Pasó el bate, se le fue el tren. 12 strikes sin bolas la cuenta. 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Ya se coloca otra vez. Bases limpias. Lanza, le tira foul la pelota atrás. Ya está preparando el fiestón. Bueno, de hace unos días ya estaba preparando el fiestón William González, afilando detallitos. Estamos incluso pensando en patrocinadores para el fiestón este año. Listo, lanza, le tira la banda, un fly muy elevado, un rompe nube, busca atrás el tercera base, Sanoja se coloca y la captura. Falla Stott por segunda vez. Tenía un par de boletos y dos carreras anotadas, ¿eh? Es el primer out del inning número 7, ¿eh? El fiestón va a ser en el mismo lugar. Si no está roto, no lo arregles. Y en ese mismo lugar lo hemos hecho fabuloso. Ya les voy a adelantar que va a ser en el mes de septiembre. Que va a ser el día 13, porque aquí nadie es supersticioso. Batea Real Muto, tiene de 3-1. Lanza, le tira y saca línea. Salta el short, se la lleva de aire. Se colgó de la pelota dando un saltito ahí Real Muto. Digo, Real Muto batió, el que se colgó fue Otto. Buena línea de Real Muto, la televisión ahí enfocando mucho a Mattingly. La televisión de Filadelfia, que es la que estamos viendo acá. Y viene a batear Gabriel Rincones. Muchacho hoy dio su primer hit en Grandes Ligas. Un jonrón por el right field. Fue la primera carrera del juego. Lenza movió el bate, pero lo contuvo a tiempo. Hay dos jonrones por Filadelfia. El de Rincones, que es de Boynton Beach. Y el de Real Muto, ex de los Marlins. En total, tiene 8 hits el equipo de Filadelfia. Algo están gritando del banco de los Marlins. El árbitro principal se encara ahí al manager, a Clayton McCollum, y le grita algo a su vez. Preocupación en el rostro de McCollum, disgusto también. Dos outs, bases limpias, Rincones en el rectángulo. Kemner en el montículo. Se impulsa, lanza, le tira foul. Lanzamiento tres cuartos allí que tiene Kemner, pero repetimos, una recta de esas que dicen pesada. Otto Chévez dice, voté, pero me pregunto, ¿cuánto pesa la opinión nuestra contra lo que quiere hacer Major League Baseball? No veo que haya relación, pero bueno, strike cantado. Me imagino que estás dando a entender, Otto, de que después Major League Baseball hace lo que quiere con los votos. Yo no voy a querer eso, yo voy a creer hasta que se demuestre lo contrario, de que ellos toman en serio los votos, ¿no? Hasta que haya prueba de lo contrario. Adentro el lanzamiento, no los voy a acusar, yo por lo menos no tengo pruebas para acusar a Major League Baseball de que hace algún tipo de trampa. Sin pruebas no puedo decirlo. Entonces tengo que creer que se guían por la votación de verdad, digo sí. Yo. Lanza, le tira foul. Si tuviera pruebas, sí lo diría, ¿no?
2: Estoy contigo, ¿no? Y además no tiene sentido, Iki. Uh-huh. Tú lo que quieres es implicar al público. Si tú necesitas que tal o cual pelotero esté presente, el manager es el manager puede apropiarse el derecho de invitar, de agregar.
1: Le tira ese combatazo alineado al jardín central de unos pasos atrás, Marcy, y la captura para el tercer lado. Termina.
2: No, que, por supuesto, no creo que vaya por ahí la situación. Vamos a seguir con el tema de las estrellas cuando vuelvas de la pausa.
1: Sí, de todas maneras, lo que sí está claro es que nosotros no podemos decir que haya manipulación si no tenemos pruebas. Si no tenemos pruebas, mejor no acusar, quedarnos calladitos. Nosotros, ustedes pueden decir lo que ustedes quieran, que para eso estamos en un país totalmente libre. Se fue al séptimo, tampoco miró la suerte, ni para la campana de la independencia, ni para la casa de Benjamin Franklin, que es una que tiene un pararrayo que hay allí, ¿no? 7 capítulos completos. Philly 5, Marlin 0.
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2: Y hasta de la indiferencia que han mostrado algunas estrellas. No hay otra manera de decirlo, ¿eh?
1: Sí.
2: Yo no voy a decir que se inventan un dolor o esto, pero cómo declinan la invitación, por ejemplo, del Jonrón Derby. Yo sé que es intenso el calendario y es muy bueno pasarse 4 días en un hotel con los hijos, los que somos padres. Los niños te extrañan. Ya no existe la misma ambición por ir al Juego de las Estrellas que años atrás, la verdad. Es un tema bien polémico. Viene Miami, vámonos con Jiki Quintana.
1: Gracias, José Luis. Lanzamiento alta, la primera para Sanoja. El nuevo pitcher, Jonathan Bauline. De todas maneras, es el mejor juego de las estrellas de todos los deportes profesionales de Estados Unidos.
2: Sí que lo es,
1: Lanzamiento, rolling fuerte de frente al short, limpio, fildea Turner. El tiro out, en primera, quieto, dijo el árbitro. Era un tiro de rutina, se tuvo que salir Harper. Y ahí aprovechó para llegar quieto Sanoja. Pensé por la forma en que soltaba la pelota con tiempo que era el out. Y tampoco está Turner ahí en primera. Digo, en el short, tampoco está.
2: No, el que tiró fue Edmundo.
1: Así que Edmundo pasó al short. Y entonces hay que darle un error a Edmundo.
2: O sea que yo no sé. No creo que Filadelfia va a estar revisando a estas alturas, pero me daba la impresión de que lo había tocado en tiempo.
1: Yo lo vi a out, realmente, por eso lo describí a out. La están reclamando.
2: Ah, sí, la reclamando.
1: La están reclamando. Para mí, yo lo vi a out. Pero bueno, ahora en este tiro de cámara que estoy viendo allí, parece que se puede ir. En ese tiro de arriba que estamos viendo.
2: Ahora, Iki, hablando de esto del Juego de las Estrellas, para una figura como Otto López, que nunca ha estado,
1: ajá,
2: sí es muy significativo.
1: Claro.
2: Tú en tu carrera quieres tener por lo menos... Óigame, buscan su nombre ahí en Wikipedia. Sus números dan todos los datos, pero también dan, para mí lo tocó. Dan por ahí la cantidad de veces que usted fue a un Juego de las Estrellas. Aparte de que Otto se lo ha Se lo ha trabajado bien, señores.
1: Vamos a ver, porque están revisando la jugada y la siguen revisando, y cuando la revisan tanto siempre hay peligro de que la reviertan. Sería un buen comienzo tener un corredor en primera. Se hizo un etcétera, se fue de lado ahí en primera, eludiendo que lo tocaran. El señor Sanoja, hay un tiro de cámara que parece que sí lo tocan, y el otro tiro de cámara, por lo menos los que nos han dado a nosotros, parece que no. Déjame ver cómo es el cambio que hicieron ahí a la defensa los Phillies, porque el que está en el short es Edmundo, y Bon está en tercera. ¿Qué dijo? Dijo que ¿quieto? Safe. Dijo safe. Así que hay un error para Sosa. Y en tercera está Boone. Le dan descanso a Trey Turner. Trey, que ya es un veterano. Corredor en primera. Buen comienzo aquí en el octavo. Viene a batear Liam Hicks. Comenzó como designado. Lanza bola baja. La primera. Ahora está actuando como receptor. Está con promedio de 278. Hicks hoy tiene un hit en tres turnos. Preparado está el derecho. Abre en primera el corredor. No mucho, ¿eh? Esa ni gana ni empata. Lanza bola baja. Perdió el equilibrio al soltar la pelota al pitcher. Da unos pasos hacia adelante Real Muto para ver si el hombre está bien, pero no pasa nada. Va a seguir ahí en el montículo. Es el tercer pitcher utilizado hoy por Mattingly. Bowline. Preparado otra vez para Hicks. Lanza, strike cantado. Dejó pasar ese lanzamiento. Tres bolas, un strike. Mañana, recuerden, 6:40. Tendremos a Tyler Phillips. Sopapo Boy contra Jesús Luzardo. Libre para escoger su picheo. Despega en primera, no mucho el corredor. Lanza, strike cantado. Y lleva dos. Ha dejado pasar dos lanzamientos. Quizás pensando que lo iban a respetar. Gibson está en el bullpen de los Marlins. El árbitro principal es de apellido Gibson. Y tenemos a Gibson ahora en el bullpen también nosotros. Dos bolas, dos strikes. Conteo engañosamente parejo. Listo. Lanza contra el suelo. Levantó ahí bien Real Muto, evitando el wild pitch. Dice José Sánchez que cuando quitan a un zurdo para traer un derecho no hay mucha diferencia porque los derechos no están batiendo. Cierto, hasta cierto punto tiene razón. Lanzamiento de Tirisaca, rolling entre primera y segunda, la bola de hit en el right field. Otro cañonazo de Hicks. Tiene de 4-2, es el único Marlin que ha repetido en el casillero de las H's. Pica gallo, los Marlin van poniendo corredores en circulación para tratar de hacer carreras aquí. Me dice Dorante que Turner fue retirado del partido por una contusión en la muñeca derecha y será evaluado posteriormente. Muchísimas gracias. Van a hablar con el pitcher porque no quiere que este juego, que lo tiene prácticamente en el bolsillo el equipo, lo pueda perder. Muchas gracias a Luis Dorante, que viaja con el equipo de los Marlins, que está en el terreno, que es un hombre orquesta, que hace de todo un poco, hasta canta el himno nacional cuando lo dejan.
2: El himno, porque es lo que hemos visto, pero
1: canta muy bien.
2: Canta el America.
1: Canta muy bien.
2: De todo, ¿eh?
1: Y hace muchas funciones dentro del equipo de los Marlins, y realmente nos ayuda a nosotros con este tipo de información constantemente. El cargo del oficial es coordinador entre veteranos y activos. Pero es traductor, hace de todo un poco, sí. Muy, muy activo. Una buena persona, venezolano, para más detalles, ¿eh? Está batiendo el líder de los bateadores, Otto López. Lanza, le tira el primero, foul, tremendo swing al primer lanzamiento.
2: La coordinación de Luandi es entre veteranos inactivos. Para fiestas, no, por supuesto. Recientemente nos perdimos una buena. ¿Usted vino finalmente?
1: No, no.
2: ¿Usted no vino?
1: Yo me guío por usted. Ahí va el lanzamiento, la curva le tiene, saca rolling a tercera, paso atrás, fildea, entrega segundo, un out, de vuelta a primera, quieto, no se completa el doble play. Voló para primera, otro López, estuvo rápido, bam. Ahí en tercera se la entregó a Stott, que pivoteó sin perder un instante, pero corría por su vida como alma que lleva al diablo. Iba para primero, otro López, quieto, pasó a tercera en la jugada, Sanoja, forzado Hicks. Los Marlins con corredores en tercera y primera. Orestes Palmira habla de los árbitros que debían mandarle a cerrarse la camisa al pitcher que lanza con la camisa abierta. Antes hacía, antes se cuidaban esos detalles. Ya hoy se ha relajado un poco las grandes ligas. Antes se cuidaba hasta en el béisbol de Cuba, ¿eh? Tirándole al primero, el árbitro paraba el juego, no tienes que cerrarte la camisa. Si la tenías muy por fuera para batear, te decía no, tienes que ponértela más por dentro para no venir a buscar un pelotazo. De esos detalles. Preparado el pitcher, lanza, tirándole un lanzamiento alto y pegado. Todo lo que ve le hace swing. El señor Stauer se ha ponchado un par de veces, tiene un fly a left. Incluso si un papel entraba al terreno de juego, yo recuerdo aquellos juegos de Habana, Almendares, Marenón y Cienfuegos, paraban, Maestri paraba el juego y sacaba el papel. Hoy día los papeles viajan de un lado a otro y en el terreno no pasa nada.
2: ¿Al tuntún de la sirinjundia?
1: Sí, tuntún de la ciruela. El infield sigue jugando para doble play. Los Marlins tratando de descontar. Estamos en el octavo. Lanzamiento alta, le repitió. Pero estoy de acuerdo con Orestes. Pero los árbitros debían, cuando es exagerado, llamar la atención.
2: Sí, este Kemner realmente se pone la camisa muy, muy abierta, ¿eh? Son dos botones, creo.
1: Ahí va el lanzamiento, tirándole al tercero, lo ponchó. El rubio de Legialena ha caído en un vacío ofensivo tremendo, realmente. Este es el ponche número 11 que se toman los Marlins hoy, el tercero personalmente para Stauer, que está ahí de tercer bate. Ya sé que el tercero no es como antes, pero de todas maneras, para mi gusto, el tercer bate es un turno muy importante y no está produciendo realmente Stauer. Viene a batear el cuarto, Xavier Edwards, tirándole al primero, swing completo.
2: No sé si Kyle Stauer esté pendiente de la tablet, si está viendo sus turnos al bate, si está viendo los lanzamientos a los que le está tirando. Le ha tirado a tres pelotas que no estaban en la zona de strike.
1: Y sobre este Palmira, que en los Yankees no pasa eso, de los uniformes. Le tira a foul la pelota de atrás. Los Yankees son uno de los equipos más exigentes, si no el más exigente. De entrada no se podía tener barba, no se podía tener bigote, hasta hace poco.
2: Tiene una tasa de ponches Stowers de 29.6. O sea, esto es prácticamente el 30%. Tres ponches de cada 10 turnos. Pero de abanicados, de swings en blanco, que no es lo mismo que ponches, 34.5 de los swings que hace.
1: También los Yankees tienen cosas malas. A mí eso de no tener el nombre en el uniforme me parece que es algo tonto.
2: Sí, sí lo es.
1: Preparado el lanzamiento. Lo perdonó el árbitro prácticamente. Se estaba para reclamarla Real Muto y no la reclamó. Le pregunta al árbitro, pero no, no se trata de preguntar, señor Real Muto, se trata de reclamar. Se estaba ahí para reclamarla. Lanzamiento de 100 millas por demás, ¿eh? Lanza, le tira foul por la parte izquierda, sigue luchando su turno al bate, Xavier Edwards. Y digo esto del uniforme porque parece una tontería, pero cuando estás jugando fuera, sobre todo, el público no conoce el nombre de todos los peloteros, puede confundir uno con otro. Ayuda a la narración, ayuda al público, todo, y no molesta.
2: Y un pelotero que venga de liga menor,
1: imagínate,
2: acabado de subir.
1: Pero es que no lo conocemos todo de ninguna manera. Le tira una pelota altísima, foul, porque como no vemos constantemente a ese equipo, los menos famosos, los menos populares, a lo mejor a uno le cuesta trabajo reconocerlo. Ya está preparado en el box el pitcher, una bola, 12 strike, hay dos outs, dos corredores en circulación. Lanza, tirándole al tercero, lo ponchó. Ponches van y ponches vienen. falla por tercera vez a Xavier, que también ha caído en un vacío en los últimos juegos. Tiene par de ponches y de 3-0 con un boleto. El ponche número 12 que se toman los Marlins hoy. La entrada sin carrera, un hit, un error, dos quedaron en circulación. Mis amigos, a los Marlins le queda una oportunidad en el noveno. De momento van ganando los Phillies 5 carreras por 0. Rápido.

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5: Y 82 en la velocidad de las conexiones, así como la fuerza del brazo, está bien evaluado en la fuerza del brazo, no así en los rangos de out por encima del promedio. No está en una buena temporada, eso está claro. Lo dicen sus números, 2-13 con 5 cuadrangulares, pero muy alta la tasa de ponche, quiero insistir en esto. Jiqui Quintana.
6: Gracias, José Luis. Pensaba que había comenzado el inning, pero no están repitiendo, jugadas y batazos donde aprovechó Filadelfia para hacer carrera y está presentando un resumen ahí la televisión de lo que ha ocurrido. Lanzamiento, strike cantado, el primero. Tenemos a Gibson ahora como pitcher. Lo hizo bastante bien, lo hizo bien. El señor Kemner, preparado, lanza, foul por la parte izquierda, zurdo frente a zurdo, está bateando Crawford, tiene hoy un par de hits en tres turnos, y Kate Gibson no ha ganado, no ha perdido, 5.73 en promedio de carreras limpias. Comenta Omar, que hace un rato hablábamos de España y Costa de Marfil, que es un grupo de islas de medio millón de habitantes, le tira foul la pelota atrás, y que empataron a cero al Gran España. El fútbol tiene esas cosas, ¿eh? Y no es raro. Y hoy día en el fútbol moderno han cambiado algunas cosas también. Los niveles se han emparejado un poco. No quiero decir que Costa de Marfil sea igual que España.
5: Cabo Verde.
6: Por fuera el lanzamiento. Bueno, él puso aquí Costa de Marfil.
5: Sí, pero fue Cabo Verde.
6: Fue Cabo Verde, bueno.
5: Costa de Marfil.
6: Le picó cerquita.
5: Costa de Marfil empató también en su partido. Bélgica empató con Egipto. Hay muchos marcadores. Perdió Ecuador. Ya lo decíamos, lo de Brasil-Marruecos, que empataron un gol, y lo de España hoy.
6: ¿Y por fin qué hicieron los del tasajo?
5: Los uruguayos empataron.
6: Empataron
5: con Arabia Saudita. Arabia Saudita comenzó ganándole a Argentina en el Mundial anterior. Y Argentina terminó campeón. O sea, la primera presentación. Se genera mucha expectativa en torno a esto, Yiki, pero no dice mucho.
6: No, pero además el fútbol es tan veleidoso casi como el béisbol, ¿eh? En el fútbol se dan resultados que sorprenden a todos, y grandes potencias a veces pasan trabajo y hasta pierden en ocasiones con equipos supuestamente débiles, porque esas cosas pasan. Preparado otra vez Gibson. Se impulsa, lanza. Tira, rozó la pelota, lo salvó el pellizquito, fuera de balance por completo. Buen picheo de Gibson, pero hizo contacto última hora Crawford. En el fútbol viene, te madrugan con un gol, repliegan el equipo atrás, tiras a puerta varias veces, no logras anotar tú, porque el portero, porque el poste, porque el travesaño. Otra curva, foul, luciendo mal con las curvas. Ahí está Crawford, pero se mantiene con vida. Por eso digo que es un deporte veleidoso.
5: Sí. Hoy por hoy muy físico, Jiqui, muy táctico, más que antes. Se han emparejado. Las migraciones también han hecho más heterogéneos los equipos.
6: Seguro, porque hay muchos africanos, por ejemplo, jugando en Europa.
5: Sí.
6: Muchos asiáticos también.
5: Y
6: ya.
5: Muchos descendientes.
6: La curva le tira y saca una línea. Salta el short, no puede. La bola de hit en el jardín central. Lució muy feo con los lanzamientos en curva. Afuera, se quedó una un poco más en el centro. Le presentó el bat de Crawford inteligentemente y da su tercer hit del juego de 4-3. Mal comienzo aquí para Gibson. Adelfa Rodríguez también dice que se ve feo la camisa abierta, no luce bien, y envía bendiciones para todos. Anthony Lange, el trovador, quiere que le den bancoterapia a Stower. Son sus palabras exactas. Rolling the foul por la zona de tercera, batea Edmundo Sosa, comenzó en tercera, está en el short. Si se lesiona Turner, si la lesión del pelotazo de Turner es algo complicado, es una pérdida importantísima para Filadelfia, sería una

0: pérdida. Tirándolo un lanzamiento afuera, le cambió la velocidad. Se fue en blanco. No le gusta a Manuel Martel que hayan quitado a Mac para traer un bateador derecho. La ola ahí en Filadelfia. A mí tampoco me gustó, lo dije en su momento, pero reconozco que el manager tiene más conocimientos que yo. Así que siempre le doy ahí una posibilidad superior. 12 strikes, 100 bolas, lanza curva, rolling foul por la zona de tercera. Pero realmente a mí no me gusta porque, ya lo dije, el receptor del futuro, del presente y del futuro, el de todos los días prácticamente, ese es un receptor que va a descansar en el futuro solamente en el juego diurno, pero va a estar todos los días allí de la semana. Contra el suelo, una rápida ahora. Una bola, 12 strikes, la cuenta para Edmundo Sosa. Tiene un hit en 3 turnos. Entonces, tú el receptor ese que juega todos los días necesita que aprenda a batearlo a los zurdos para no verte obligado a sentarlo cuando viene el zurdo. Te conviene dejarlo si es el bueno, si es el que tú confías. Pero bueno, algún motivo tendrán, por supuesto. La curva ligeramente alta. Joe Mack ha capturado a 11 desde que fue subido. Es la mayor cantidad desde el 9 de mayo para acá. La mayor cantidad de hombres capturados por un receptor es esa cifra de Mack. Y está en el noveno puesto general. Un hombre que no empezó desde el principio, ¿no? Le tira a Rolling Saltarín, que busca el torpedero. No puede, la bola se mete de hit en el jardín central. Siguió para tercera. Está llegando Crawford a tercera, ¿eh? Corre muchísimo y aprovechó ese rolling para colarse en tercera. Montan un ataque los Phillies aquí frente a Gibson. Corredores en tercera y primera sin out. Y viene a batear Kyle Schwarber. Imagínense un receptor que comenzó el 9 de mayo. Se perdió todo abril. Y está en el noveno puesto. Si él hubiera jugado desde el principio, quizás estuviera mucho más arriba. Porque desde el día en que entró para acá, es el que más ha capturado. Adentro el lanzamiento para Kyle Schwarber. Peligro, un hombre que le batea a los zurdos y a los derechos. Un hombre de una fuerza tremenda. Tiene 24 jonrones, 42 impulsadas. Con hombres en tercera y primera. Estamos, amigos, en el octavo. A los Marlins le queda una oportunidad. Listo Gibson. Adentro, casi lo golpea. Un lanzamiento rápido. Dos bolas sin strike. No le gustó al señor Schwarber. Dice que no con la cabeza. Le está diciendo algo al receptor. Allí le hace algún comentario al receptor Hicks por ese lanzamiento pegado. No creo que nadie en sus cabales quiera dar un pelotazo para llenar las almohadillas. Pero de todas maneras se queja ahí Schwarber. Avanzan los corredores. Lanza por fuera, tiró la curva, 3 bolas sin strike. Se está complicando metiéndose en terreno cenagoso ahí el señor Gibson. El público se anima en Filadelfia, un público que se mete completamente en el desafío, ya lo habíamos comentado. Listo, lanza otra curva, la cuarta bola, transferencia. Se llenan las almohadillas, es la ciudad del amor fraternal. Pero esos tres que están en circulación no lo hacen de forma amigable. No, señor. Es para hacer carrera, para hacer daño. Este es el turno de Turner, pero viene Bam, que entró a jugar en tercera en sustitución de él. El receptor va a hablar ahí con el pitcher. Sale también Moscos, el coach de pitcheo, y hay esa conferencia en el montículo.
1: Estuvo viendo la fanaticada de Alemania. Estamos viendo algunas imágenes ahí alternando con el tema mundialista. Esa victoria espectacular sobre Curazao, 7-1. La apisonadora germana allí preparándose, por supuesto, para una gran estocada. Bueno, no le han salido bien las cosas al equipo de los Peces en esta primera presentación. No hay que entrar en pánico, ni siquiera con algunos bateadores que no han tenido una buena noche. No nos olvidemos de que estamos viviendo un buen momento, ¿eh? Ah, no quiero decir que se van a ganar todos y que los rivales se van a someter. y apartarse para que avance el tren. Jiqui Quintana.
0: Extra encantado el primero para Bam. Están las bases llenas y el cuadro cerrado. A pesar de la diferencia de 5, han cerrado el cuadro tratando de evitar una. Se puede convertir en un rally. Listo de nuevo. Lanza, strike cantado y lleva 2. Los Nacionales ganando su juego. Están batiendo los Reales. Ya en su última oportunidad va ganando Washington 7-3. Listo Gibson. Se prepara otra vez. Se impulsa. Lanza. Adentro. Tiró algo que rompió allí. Una slider. Gibson el pitcher. Gibson el árbitro principal. Los Rojos venciendo a los Mets 9-0 en el sexto. Los Mets no levantan. Se impulsa la curva, le tira la banda, un fly elevado al right field, es profundo, bueno para el piso y corre. Se va colocando la captura HH. Viene para home la carrera de tercera y el de segunda también avanzó a tercera. Doble piso y corre, fly de sacrificio de Burn. Trae la sexta carrera de Filadelfia.
1: Todo saliendo a pedir de boca para el equipo de los Phillies.
0: Los Cardenales venciendo a los Padres 3-0. Los Cardenales están mejor de lo que yo pensé al inicio de temporada. Los Mellizos fueron los Rangers. Viene Bryce Harper, zurdo frente a zurdo. El infield sigue cerrado. Lanza, le tira a Rolling Foul por la zona de primera. Los Cachorros 1-0 a los Rockies. Están en el quinto. Los Tigres a los Astros 5-0. Los Astros, otro equipo que no levanta. A pesar de que tienen a Jordan Álvarez ahí todos los días. Piratas y Atléticos van a jugar a las 9:40. Curva, le tira, le manda un fly. Largo por el right field. Bueno, otra vez por el piso y corre. Fildea ahí HH y anota la carrera fácilmente. Dos batazos de fly de sacrificio la trae Harper. Se amplía el marcador. Ya no son 5 ni 6. Ya son 7. 7-0. Pudieran ser estas las aceitunas del Martini. Tenemos que ser realistas. Aunque no se acaba hasta que termina. Y los Marlins todavía tienen que batear en el noveno. Lanza, bola baja la primera para Brandon Marsh. El cavernícola tiene hoy de 4-2. Está luchando por meterse entre los primeros bateadores del campeonato. Está en 325. Hoy los Marlins solamente 3 hits. Y un total de 12 ponches. Muy difícil así, ¿no? Curva, le tira foul la pelota atrás. De todas maneras, el paso de los Marlins, hay que mirar eso. Es un paso formidable en este mes de junio. Ganar todos, imposible. Que con Filadelfia es mala comida, lo es también. Para todos, no solamente para los Marlins, ¿eh? Un gran equipo. Lanza por fuera, quizás se está poniendo viejo el equipo de Filadelfia, pero mientras tanto, como dicen por ahí, mientras el palo va y viene, todavía sigue siendo un buen equipo Filadelfia.
1: Sí lo es.
0: Y le puede sacar un susto cualquiera. Y hoy con Wheeler en el box, pues más todavía. Alto y adentro el lanzamiento. Quiero felicitar hoy a los expertos que en los cálculos hasta el momento se le van cumpliendo.
1: Dieron, hasta el momento, no se me apure tampoco.
0: Dieron ampliamente favorito a los Phillies. No, no, ya dije que lo decía Yogi Berra, el gran filósofo del béisbol, que no se acaba hasta que termina, está claro. Ya se va colocando otra vez. Lanza, strike, dijo el árbitro. Gracias, señor Gibson. Gibson ayudando a Gibson. Está bien. 3-2. Corredor en primera que va a salir con el lanzamiento. Una muy buena de Yogi Berra. Me gusta que me paguen cash. Es mejor que el efectivo. Lanzamiento, flash. Lo retrató en el home plate, pero el daño está hecho. Hay 2 carreras en el inning, par de hits, no hubo error. 1 quedó en circulación. Mis amigos, en el octavo fabrica 2 el equipo de Filadelfia y ahora están ganando los Phillies cuando vamos para el último chance de los Marlins, ganando 7-0.
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1: Bueno, cuando los Marlins perdieron el sábado, partido complicado, se definió en la postrimería, falló Bender, que hacía tiempo que no fallaba, con un pelotazo. Lo que me venía a la mente era, caramba, se podía ganar este, porque mañana es contra Paul Skins. Sin embargo, bueno, cada partido, como usted dice, tiene su propia historia. Se perdió ese día y se le ganó al siguiente contra Paul Skins, porque además teníamos a nuestro Paul Skins, a Max Meyer, que está mucho mejor que Paul Skins en esta temporada. Te dirán, bueno, ¿por qué dice eso? Digo esto porque mañana es contra Luzardo, un lanzador que no ha estado bien. Tiene 4.35 en el promedio limpias, 5-4 en 14 partidos, 88 ponches en 78 y 2 tercios. Pero la presencia solamente de un zurdo hace que los Marlins pues comiencen una revolución en el lineup. La revolución que lleva a que van al banco figuras como Joe Mack a veces, aunque bueno, con la receptoría no hay muchas alternativas porque el otro catcher es Liam Hicks. Mueven muy poco a Kyle Stowers, que no está bien, debía ser una de las opciones. Jacob Marcy se mantiene a veces, pero sí, mañana vienen muchos derechos. Pudiera estar allí Morel, Sanoca, Norby, Heriberto Hernández. Se puede virar a la derecha, ya lo sabemos, Xavier. Pero siempre preocupa una aparente derrota cuando al siguiente día viene un pitcher zurdo. Por estas cuestiones que les estaba expresando. Vámonos al noveno capítulo. Todavía se puede batallar el partido. Vámonos con Heriberto Hernández. Vuelve al juego Jackie Quintana.
0: Gracias, José Luis. Nuevo pitcher. Lanza strike cantado el primero, Chase Sugart. Y está Derek Hill jugando en el right field. Lo conocen, lo recuerdan. Este señor preparado ahí, un pitcher derecho frente a HH, tirándole, lo engañó con un slider. Dice bienvenido Fiallo. Bueno, lo cierto es que con Stauer, Marcy, Casey y otros, hoy que hoy criticamos a la dirección, estamos jugando ya para 500 y tenemos 7 victorias. Le tira y saca una línea, salta al segunda base, la bola se mete de hit en el jardín central. Pica gallo, todavía le queda sangre al gallo. Dice él que tenemos 7 victorias más que el año pasado con los mismos juegos jugados. Sí, tiene toda la razón, bienvenido. ¿Dónde estaríamos si algunas cosas se hubieran hecho de otra manera? Es lo que no sabemos, bienvenido, pero sí, hay que darle crédito a la dirección de todas maneras por cómo ha conducido al equipo. Batea Steury Ruiz, lanzamiento alta y adentro, eso estamos claros todos. Por eso siempre digo que saben más que yo. Yañito 22, todavía dando ánimo en el noveno. Dinora Names está aquí presente. Lanza strike cantado. Steury Ruiz batió en sustitución de Casey en el séptimo, frente a pitcher zurdo, y tomó ponche. Andalio González está por ahí. Lanza punta de bate, foul por la parte derecha. Claro que podemos pelear la serie todavía, incluso perdiendo hoy, como dice Anthony el Ángel Trovador. Llevamos varias series ganadas consecutivas, 4. La curva le tira y saca una línea larga, pero está bien colocado el cavernícola y la recibe allá en el left. Le dio fuerte Steury, pero al alcance de March en el left es el out 25 del juego. Son 4 las series ganadas, Anthony. Los Marlins todavía pueden ganar esta, podría ser la quinta, ¿no? incluso perdiendo hoy, todavía se puede ganar mañana y pasado. Mañana la comida es difícil también frente a Luzardo. No ha estado bien, pero es un gran pitcher. Le tira y saca un batazo corto por la banda izquierda. Viene hacia adelante, capturó la pelota. Hay dos outs, cayó también el 26. Le dio por la parte contraria a Marcia el primer lanzamiento. A un out de la victoria está Filadelfia. Mañana está Tyler Phillips frente a Jesús Luzardo. Luzardo no ha llegado a convertirse en el pitcher que yo particularmente pensé que se iba a convertir. A mí me encanta cuando lanza Luzardo, la verdad. Me encantaba cuando estaba con los Marlins verlo avanzar. Pensé que se iba a convertir en un ganador.
1: Sí, él no.
0: Por fuera, el lanzamiento de la primera bola.
1: Un pitcher de muchas condiciones, Iki, pero ha tardado mucho en madurar y en explotar. Mm. Te puede dar una actuación muy buena, pero el otro día puede faltar la consistencia.
0: Está batiendo el señor Connor Norby, la última esperanza de los Marlins, tirándole, batiendo por Leo Jiménez, estaba en ese turno. Había bateado por Mac, pero bueno, en el cambio del receptor se quedó el pitcher allí. Y por eso es que traen a batear a el señor Norby. Una bola y un strike, le tira punta de bate, foul por la parte derecha. Así que Norby, ese era el turno del pitcher. Pero yo pensaba realmente, por las condiciones de Luzardo, que a esta altura ya estaría maduro, estaría convertido en un gran pitcher. Y como tú dices, ha demorado un poco, pero es un rival difícil, ¿eh? Y no lo quiero en contra, la verdad. ¡Lanza! ¡Flash! Lo retrató en el home plate, una recta por el centro. Así que 10, 11, 12, 13 ponches y 4 hits es el gasto ofensivo de los Marlins. Realmente muy difícil ganar en esas circunstancias frente a un gran pitcher inicial como Wheeler y después frente a relevistas. Los bates de los Marlins hoy se quedaron en el hotel, no llegaron a tiempo al espectáculo. Y por otra parte, hoy Gusto no estuvo para nada dominante, ¿no? Gusto le hicieron un total de 5 carreras. Después Kemner aguantó la situación y a Gibson le hicieron también un par de carreras ya en el octavo para definir. Pero sobre todo hoy la ofensiva no había forma de ganar, ¿no? Incluso para salir bien había que dar 9 ceros para entonces empatar a 0, pero no había forma de ganarlo sin hacer carrera. Victoria para Filadelfia. Hay que reaccionar mañana mismo frente a Luzardo, repito, con Tyler Phillips. Es la oportunidad que tenemos para enrumbarnos de cara al último desafío, donde quizás los expertos nos den favoritos teniendo Alcántara, aunque veo que casi nunca dan Alcántara como favorito, ¿eh?
1: No lo dieron, no dieron a Mayer ayer.
0: A Mayer, te voy a decir, a Mayer ayer, no, no lo dieron.
1: O sea, si no dan a Mayer,
0: no.
1: Un hombre que está invicto, imagínate, Alcántara todavía tiene más nombre, más historia, pero no tiene mejor presente.
0: Claro, Mayer iba frente a Skims.
1: Por eso. No, pero otras veces no lo han dado. Creo que en la salida anterior, disculpa, Yiki, en la salida anterior de Mayer, no sé si lo puedes encontrar ahí, tú que lo anotas todo, creo que tampoco iba de favorito.
0: Mira, Alcántara, por ejemplo, lanzó frente a los Piratas, frente a Icecraft. Ese juego lo ganó Alcántara, pero dieron favorito a los Piratas y lo dieron favorito ampliamente. O sea que Alcántara nunca lo dan como favorito.
1: Sí, realmente no es muy serio eso, de verdad. Me parece un juego de adivinanzas. Ni con mucho dinero en la disponibilidad de apuestas allí que me guiaría jamás por ese tipo de probabilidades. Bueno, hoy lo mejorcito ofensivamente, Liam Hicks batió de 4-2. Miami se tomó 13 ponches. O sea, la defensa de Filadelfia solamente sacó 14 outs. 13 ponches contra 3 boletos y 4 Hicks, en un total de 32 veces al bate. Un doblete de Joe Mack, su número 5, frente a Zach Wheeler. Miami, bueno, le ponen un quinto Hicks aquí al equipo de los peces, sí. Quinto gesto, los dos de Liam Hicks. Uno para Marcy, uno para Mac. Y uno para Heriberto Hernández. Parece que le cambiaron el de Marcy.
0: Entonces le cambiaron el de Marcy, porque incluso en el resumen que yo vi, no lo tenían, pero quizás a última hora
1: lo cambiaron. Es que lo acaban de poner ahora.
0: Yo creo que es justo, ¿eh? Y creo que es justo.
1: Cuando yo dije cuatro, no era que me equivocaba, era que habían puesto cuatro. Y cuando vuelvo a mirar, veo que hay cinco. Se lo acababan de poner justamente en este momento. Repito, Miami 0 carreras, 5 ex, 0 error. Filadelfia 7 carreras, 10 indiscutibles, una pifia al campo. Este partido, señores, bueno, lo gana Zach Wheeler. Con todo su derecho lo pierde Ryan Gusto, que ciertamente ha tenido solo una buena presentación. Fueron 4 innings, ni siquiera pudo apuntarse a aquella victoria. Asimila su segundo revés. Su día es un día bastante cojo en la rotación. La mala noticia es que hay varios días con dificultades en este aspecto. La victoria para Zach Wheeler, que realmente estuvo impresionante con muchos ponches, ganó su partido número 6. Último lanzamiento con las buenas noches para Jiqui Quintana.
0: Gracias, José Luis. La buena noticia dentro de todo es que Eury Pérez, como dijimos varias veces durante la transmisión, tiene programada una asignación de rehabilitación en AAA Jacksonville. Va a lanzar de 3 a 4 innings, unos 50 lanzamientos. Se acerca a su regreso al equipo grande. Y también Griffin Conine comenzará una asignación. Esto se supone que sea mañana en AAA. Y pudiera regresar al equipo grande tan rápido como la próxima semana. Por lo menos, si las cosas van como se esperan, esto se pudiera producir bastante rápido en ambos casos. Incluso en el caso de Eury Pérez, tenerlo aquí antes del Juego de las Estrellas sería magnífico. Y al paso que va, pudiera ser bastante antes del Juego de las Estrellas si todo sale bien. Mis amigos, la invitación para mañana a partir de las 6:30 estaremos con ustedes. Dios mediante, Tyler Phillips tiene 1 ganado y 1 perdido, 1.86 en limpias. Frente a Jesús Luzardo, el venezolano tiene 5-4, 4.35, pero no se guíen por eso. Es un pitcher de unas condiciones extraordinarias. Y si viene bien, es difícil para cualquier equipo, porque además es un ponchador, un hombre que tiende a ponchar mucho por juego. Y el día que viene con ese control y en sus lanzamientos, se le vuelve difícil a cualquier equipo, por potente que sea. Un gran serpentinero, sin duda, Jesús Luzardo. 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Hemos trabajado con sumo placer para ustedes en el complejo técnico y la producción general, Tony el Tigre Marte. Narración y comentarios de José Luis Nápoles y de quien les habla, Jiqui Quintana. A nombre de todos, muchísimas gracias por la atención dispensada y tengan una buena noche.

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0: Saludos, ¿qué tal? Muy buenos días. Aquí arranca una nueva jornada en Radio Mambí. Muy buenos días a quienes ya madrugadores. 6:01 a.m, están ya montados en el carro, están manejando o se están levantando a esta hora. O a lo mejor están dando una caminata ahí saludable antes de irse a trabajar un rato al gym. ¿Por qué no? Alguien que se va al gimnasio temprano. Muy buenos días a toda nuestra audiencia. Señoras y señores, hoy es martes 16 de junio de 2026. Como siempre, les saludamos el equipo madrugador de Radio Mambí, Yasmani Salgado, Gustavo Orellana y quien les habla, Rodrigo Durán. Bienvenidos a toda la información en esta mañana. Por supuesto que estamos al tanto de lo que tiene que ver con las condiciones que la Casa Blanca ha impuesto para que firmen ese acuerdo con el régimen de Irán, pero hacemos también un alto en el camino porque se ha reportado en las últimas horas un incendio que alertó a vecinos de unas comunidades aquí en el condado Miami-Dade. Nos conectamos a esta hora con nuestros colegas de Noticias 23 que están en la cobertura. Daniel Benítez nos habla también sobre este incendio. Daniel.
1: Sí, muchas gracias. Y durante horas este lunes, los rescatistas y bomberos han estado combatiendo este fuego de maleza. Cortaron el acceso al área donde fue reportado el mismo. Y según una información de la FPL, 38 clientes se vieron afectados en el suministro del servicio eléctrico.
2: Un aire que realmente está contaminando nuestros pulmones. No sabemos qué hacer.
3: Vemos que hay humo, hay olor a quemado.
1: Residentes de las ciudades de Doral y Gayalía se vieron afectados este lunes por este incendio de maleza que comenzó en una zona no incorporada del condado Miami-Dade, cercana a la avenida 135 del noroeste y la calle 25, hasta donde llegaron equipos de bomberos para sofocar las llamas, pero el viento trasladó las columnas de humo hacia áreas urbanas.
4: Yo, que no soy una persona alérgica, he estornudado varias veces, entonces espero que logren la solución a este problema lo más rápido que puedan.
5: Estamos respirando este aire y me preocupan los animalitos que puedan estar ahí.
6: Sentimos que de verdad ha ido creciendo el olor y se siente realmente muy fuerte. Esperemos que no avance.
7: El humo sí va a continuar toda la noche. Les urgimos a las personas que se queden adentro de la casa, usen el aire acondicionado y si están en los carros, que mantengan las ventanas subidas.
1: Una de las mayores preocupaciones de las autoridades era que las llamas ardían cerca de un grupo de líneas eléctricas. Según un comunicado enviado a NMAS Univisión 23, la FPL, a solicitud del Departamento de Bomberos de Miami-Dade y para proteger el trabajo de los rescatistas, aisló una línea de transmisión, con lo cual 38 clientes se han visto impactados.
8: Se siente bastante intenso, bastante fuerte comparado a otros años. El cielo está oscuro. Ya empieza a afectar la respiración.
9: Use el aire acondicionado en modo de recirculación si está disponible. También le pedimos que se mantenga alejado del área.
1: Y este martes se espera que este fuego de maleza continúe ardiendo, así que si va a salir de casa y va a estar por esta zona o reside en Hialeah y en Doral, por favor, tome todas las medidas de precaución que recomiendan las autoridades.
0: Bueno, pues muchas gracias a nuestro colega Daniel Benítez. Vamos a regresar más adelante con lo que está pasando en este momento. Por ahora, reiteramos, no hay amenaza para la vida humana, pero hay que estar atentos con todo lo que está pasando. Así que gracias, gracias nuevamente a nuestros colegas de Noticias 23 que nos traen la cobertura en vivo y en directo. 6:05 a.m, hablábamos sobre las condiciones que la Casa Blanca le ha impuesto al régimen de Irán para firmar este acuerdo definitivo. Es decir, a medida que van pasando las horas, se van conociendo los detalles. La Casa Blanca ha diseñado algo especial para que puedan firmar ese acuerdo. El presidente podría poner a disposición de los ayatolás un fondo de $300 mil millones para reconstruir Irán si Irán cancela su programa nuclear destinado a construir la bomba atómica y suspende la constante ayuda económica de los grupos terroristas que están sobre el Medio Oriente. En ese contexto, los términos de la negociación final entre el presidente Trump y Mohammad Khamenei, el líder religioso de Irán, se apoyan en lo que tiene que ver asuntos en común al momento de firmar el acuerdo. El presidente Trump exige que Teherán ya termine esa capacidad de enriquecimiento de uranio que tiene que ver con la fabricación de el armamento nuclear. También que desmantele toda la infraestructura tecnológica, centrifugadoras, todo lo que le permita armar una bomba atómica. El presidente fue explícito en este tema en especial, y esto es lo que ha retrasado prácticamente la firma de este acuerdo. Por su parte, el vicepresidente J.D. Vance, Steve Witkoff, también el enviado especial para Medio Oriente, y el yerno del presidente Trump, Jared Kushner, se mostraron satisfechos con las respuestas del régimen de Irán. Por ahora, también hay otros actores fundamentales en esto del acuerdo: el secretario Marco Rubio, Pete Hegseth y John Ratcliffe creen que lo que significa licuar y desmantelar el tema nuclear tiene distintos significados en Washington y en Teherán. Es decir, las palabras que se están usando en el texto, ellos han sugerido que hay que ser muy cuidadosos porque el significado es completamente diferente o puede prestarse a malentendimiento. En Washington, en Estados Unidos, esas palabras significan una cosa y en Irán significan otras respecto del programa nuclear específicamente. Así que noten ustedes lo complicado que puede resultar la firma de este acuerdo y también de quienes en este momento, es decir, la opinión importante de quienes en este momento dicen, pero un momento, no se le da dinero a Irán, pero ahora estamos hablando de 300 mil millones de dólares para la reconstrucción de Irán y el descongelamiento también de fondos que estaban ahí. ¿Al final sale mejor librado Irán? Esa es la pregunta en este momento, después del conflicto. 300 mil millones de dólares para la reconstrucción de algo que se destruyó en la guerra, en el conflicto, en los enfrentamientos. Todo depende de cómo termine el documento final para que pueda haber una evaluación de a qué acuerdo se llegó, si valió la pena todo este conflicto desde el 28 de febrero para resultar entregando fondos para la reconstrucción de Irán. Es decir, fondos que lo más seguro es que el mismo Irán nunca fuera a invertir en reconstruir o en infraestructura para su población. Pero todos estos temas polémicos al final terminan en que hubo un acuerdo y a veces, como decimos, es mejor un mal acuerdo que un buen pleito. Un buen pleito significa en este caso extender la guerra, más muertos, recursos, dinero gastado, y puede ser que se note como en algunos aspectos un mal acuerdo, pero que realmente beneficia al mundo entero, en el tema del combustible, en el tema de abrir el Estrecho de Hormuz y en el caso también de que nuestras tropas regresen. Todo esto está en stand-by. El preacuerdo se hizo el fin de semana, pero será el día 19 de junio cuando ya se firme ese documento especial que está siendo analizado con lupa al detalle para que todo quede bien claro. Son las 6 de la mañana, 9 minutos, 6:09 aquí en Radio Mambí, a propósito de ese incendio que les contamos hace

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1: 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Buenos días, 6 de la mañana, 16 minutos, la I-95 rumbo norte, a la altura de Miami Garden Drive. Esto es en el área de North Miami Beach. Ya dos vehículos chocaron hace algunos minutos. No es grave, pero uno de los carriles puede estar bastante lento. Sigue también el tráfico complicado por allí, por la I-95 Sur y la I-195. Esta es una de las autopistas que conecta con la playa. También se confirma que hay un carril bloqueado y otros carriles que están lentos sobre la misma autopista. Seguimos en los monitores aquí, el Palmetto, sentido oeste y la 47 Avenida. Atención que allí dos vehículos chocaron, no hay bloqueo de la carretera, pero el tránsito ya se pone lento en el carril donde está el accidente. No hay heridos, esa es la buena noticia. Repito, Palmetto Oeste y la 47 Avenida. Y uno más también allí, Palmetto Oeste y la 67 Avenida. Dos novedades sobre esta misma área. Son las 6 de la mañana, 17 minutos, aquí en Radio Mambí.
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1: Son las 6 de la mañana, 17 minutos. Muy buenos días. Ya casi amaneciendo ahí, cambiando el tono de este nuevo día. Así que mucho ánimo que las cosas van a salir bien en este día martes. Y para los fanáticos del fútbol, pues resultados de la Copa del Mundo. Ayer la sorpresa España, ¿no? 0-0 con Cabo Verde. Se esperaba que el campeón del mundo, bueno, España se ha llevado campeonato a nivel mundial, pues que hiciera una presentación mucho mejor. Sin embargo, así es el fútbol, así es el deporte. Cabo Verde sorprendió al dejar en cero la portería ante España, una de las favoritas para ser la campeona del mundial. También la sensación fue el arquero Bocija de Cabo Verde. Fue prácticamente el que se robó todo el show con sus atajadas. La selección española jugará su segundo partido ante Arabia Saudita y Cabo Verde frente a Uruguay. Por otra parte, Bélgica 1, Egipto 1. Otro de los resultados de ayer, Arabia Saudita 1, Uruguay 1. Mira, dos empates ahí y otro empate, Irán 2, Nueva Zelanda 2. El estadio de Los Ángeles, que fue testigo de un muy buen partido, en opinión de los críticos, para cerrar la actividad del Grupo G. Irán remontó el marcador en dos ocasiones para rescatar un punto ante Nueva Zelanda. Ahora todo el sector empata con una unidad. Muy bien. Francia versus Senegal, partido programado para hoy. Será en New Jersey. Jugarán a las 3 de la tarde. Por otra parte, Irak versus Noruega en Boston. Juegan a las 6 de la tarde y Argentina, campeón del mundo, versus Argelia, juegan a las 9 de la noche en Kansas City. Así está el Mundial también, así que muy pendiente de toda la programación. Señoras y señores, son las 6 de la mañana, 20 minutos. Por otra parte, y en más noticias, pues también está lo que se está produciendo en Europa en este momento, y es que el presidente Trump, que está de gira por Europa en el tema arancelario, tema de impuestos, el presidente está haciendo negocios todo el tiempo. Recuerden ustedes que el presidente Trump no es político, es un hombre de negocio que siempre está con el dólar en su cabeza y siempre está tratando de traer el beneficio para los Estados Unidos, como si estuviera negociando para sus compañías. Pero la política está inmersa definitivamente en el tema de la economía. Pues se establecen aranceles del 15% para la mayoría de los productos exportados por la Unión Europea hacia Estados Unidos, mientras que el bloque europeo aceptó aplicar aranceles cero a los bienes procedentes de Estados Unidos. Este es un intercambio muy interesante y es un nuevo acuerdo también que beneficia a los Estados Unidos. El Parlamento Europeo prevé aprobar hoy el acuerdo arancelario alcanzado entre ellos y Estados Unidos, hablando de la Unión Europea, lo que representa el más reciente gran paso para poner en marcha un pacto comercial destinado a reducir las tensiones entre ambos socios. El acuerdo, que fue cerrado el año pasado entre Bruselas y la administración del presidente Donald Trump, es muy importante porque establece estos aranceles del 15%. Aunque los gobiernos de los Estados miembros ya dieron su respaldo al texto, la votación en la Eurocámara constituye la última instancia política antes de la implementación. La aprobación permitiría además que la Unión Europea cumpla con el plazo fijado por el presidente Trump para el 4 de julio y reduzca el riesgo de nuevas tarifas sobre vehículos europeos. Buena noticia, segunda buena noticia, es decir, si bajan los aranceles de esos vehículos europeos que se venden aquí en Estados Unidos, obviamente los precios serán distintos, precios mucho más asequibles. Por eso es que el tema de los aranceles con Europa, aranceles altos, no le conviene a ninguna de las dos partes, porque la importación se reduce y los vehículos son más caros aquí. Hablando de los carros específicamente, las principales fuerzas políticas del Parlamento Europeo anticiparon su apoyo al acuerdo, entre ellas el Partido Popular Europeo, la bancada más numerosa de la Cámara y a la que pertenece la presidenta de la Comisión Europea, Ursula von der Leyen. Tras la votación parlamentaria, el pacto aún requeriría algunos procedimientos formales, entre ellos la ratificación definitiva por parte de Estados miembros y su publicación en el Diario Oficial de la Unión Europea. Pero prácticamente todo esto es una medida administrativa para que se pueda llegar a un acuerdo, dejar estos intereses ya o estos aranceles definitivamente. Son ahora las 6 de la mañana, 23 minutos. 6:23, el secretario de Guerra de los Estados Unidos, Pete Hegseth, anuncia una ofensiva militar en América Latina tras la eliminación del líder del Tren de Aragua. ¡Uy! Se pone buena la cosa porque esto tiene que ver mucho también, bueno, ya tiene que ver con Venezuela porque ya Estados Unidos está allí. Pero, ¿qué pasaría con Colombia? Todo tiene una correlación. Las elecciones para presidente son este fin de semana, ¿ok? La diferencia es abismal en cuanto a cooperación con Estados Unidos dependiendo quién gane. Si la izquierda se queda en el poder con Iván Cepeda, pues estos planes de continuar la lucha contra los líderes de estas bandas criminales y de narcotráfico se va a ver complicada para Estados Unidos, porque todos sabemos la política de Petro y su gente. Ahora, si gana Abelardo de la Espriella, candidato de derecha, quien desde el día 1 de su campaña ha dicho que va a ser un aliado de Estados Unidos, que se agarren los criminales, narcoterroristas, reductos de la guerrilla de las FARC, bueno, toda esta gente, porque viene una ofensiva en América Latina. Reitero, tras la eliminación del líder del Tren de Aragua. Eso pasó el fin de semana, ¿recuerdan? Las imágenes que son virales de ese bombardeo. Pete Hegseth confirmó que Estados Unidos replicará operativos como el que terminó con la muerte de alias Niño Guerrero en Venezuela, en el marco de una nueva coalición regional para combatir las bandas criminales. Les llegó su hora. El anuncio incluyó la adopción de la coalición hemisférica Anticarteles de América. Paréntesis. ¿Se acuerdan la cumbre que hubo aquí hace algunas semanas? Aquí en Miami, donde vinieron varios presidentes ministros de defensa de varios países, jefes de policía, de ejército. Eso fue aquí. Petro no vino, Petro no lo invitaron. Así que ya saben por dónde va la cosa, ¿no? Cierro paréntesis. El anuncio de Pete Hegseth incluyó la adopción de la coalición hemisférica anticarteles presentada por Washington como un viaje estratégico contra el crimen organizado. La muerte de Niño Guerrero marcó un punto de inflexión y la Casa Blanca sostuvo que la nueva política implicó tratar a estas organizaciones como equivalentes a grupos terroristas, con un alcance que se extiende a América Central y América del Sur. La muerte de este delincuente ocurrió después de la captura de Nicolás Maduro en Venezuela y de la formación de un gobierno interino presidido por Delcy Rodríguez. Como quien dice, o los chavistas se ponen para su número y Venezuela se convierte en un país seguro con la presencia de Estados Unidos allí, o los van sacando a sombrerazos y van poniendo gente realmente que esté de acuerdo con los planes de Estados Unidos. Yo sé que la izquierda está diciendo en este momento, es que le están vendiendo el país a Estados Unidos, es que se lo están entregando. Bueno, si las autoridades locales no hacen nada por combatir esas bandas criminales y el narcotráfico que produce droga que viene para Estados Unidos, entonces hay que irles arriba. Ya, ese es el plan del secretario de Guerra Pete Hegseth. La intervención fue solicitada por las autoridades venezolanas en el caso de la eliminación de este personaje, Niño Guerrero, debido a la presencia de esta organización criminal catalogada como terrorista. El Comando Sur de Estados Unidos, que tiene la sede aquí en Miami, dirigido por el general Francis Donovan, coordinó el operativo. ¿Ah? Desde aquí, desde Miami, por satélite, dando las órdenes a los comandos ahí en el área. ¿Qué tal? Lo que viene para América Latina es positivo. Ojalá que acaben con todos estos malandros que le han traído tanto daño a nuestros países. Particularmente hablo por Colombia, de cómo está sumido en la delincuencia. Hay que ver los videos en internet, yo no me lo estoy inventando. Entren a social media y dense cuenta cómo está el delito rampante. Los delincuentes armados, disparando, secuestrando, haciendo de las suyas al mejor estilo de los tiempos más oscuros de Colombia. Pero ahí está Pete Hegseth, secretario de Guerra de los Estados Unidos, anunciando operaciones en Latinoamérica. Son las 6 de la mañana, 28 minutos, aquí en Radio Mambí. Una pausa y continuamos.
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1: Son las 6 de la mañana, 32 minutos. Les acompaña Rodrigo Durán en vivo. 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Bien, a esta hora les recuerdo que equipos de emergencia responden a un incendio de maleza que se propaga al oeste del condado de Miami-Dade. Funcionarios de Miami-Dade Fire Rescue indicaron que las unidades siguen atendiendo este incendio sobre la avenida 137 del Northwest y la calle 25, toda esta área, ¿no? Pero está generando humo dependiendo del viento, como se está moviendo para un área masiva. También se han visto algunas imágenes tomadas desde helicópteros que muestran gran cantidad de humo elevándose desde la zona. Una de las áreas más afectadas arde cerca de un grupo de líneas o de un montón de líneas eléctricas que hay ahí, pero las autoridades por ahora han descartado que haya cualquier tipo de emergencia, digamos que haya afectación o amenaza para la vida humana, pero están recomendando, si no tiene que estar por el área, pues que salga de allí precisamente para evitar cualquier tipo de contaminación. Son ahora las 6 de la mañana, 33 minutos, hora de nuestro primer contacto con Yasmani Salgado en este día martes. Yasmani, buenos días. Y algunas noticias internacionales que también son titulares.
19: Efectivamente, aquí estoy listo con las informaciones, Rodrigo. Voy a comenzar con esto porque ataque masivo ruso sacude Ucrania y alcanza emblemática catedral de Kiev. Esto están diciendo los medios a esta hora.
20: Moscú dice que este ataque y los anteriores son la respuesta a lo que Rusia denomina ataques terroristas. Esto es la sistemática campaña ucraniana contra las instalaciones petroleras dentro de Rusia, esos ataques que hemos visto durante estos últimos meses. Dice Moscú que todos los objetivos militares han sido alcanzados, no dice cuáles, dice que han sido todos alcanzados, pero a nadie se le escapa que todo esto ha quedado eclipsado por ese ataque sobre el monasterio de las cuevas, centro de la ortodoxia, no solo ucraniana, sino también rusa y de todo el mundo eslavo. Es algo así como bombardear el centro de Roma, el Vaticano, porque tiene una importancia sumamente grande para todos los cristianos ortodoxos. Rusia niega que hayan sido ellos, dicen que es un misil ucraniano, un Patriot estadounidense en manos de Ucrania que habría caído sobre esta catedral, pese a las pruebas presentadas por Kiev, que ha mostrado los restos de un dron ruso que habría golpeado esta catedral. De todos modos, Rusia nunca va a aceptar la responsabilidad sobre ese ataque porque echaría por tierra toda esa narrativa que lleva prácticamente desde 2014. Y es decir, que Rusia está luchando en Ucrania por restaurar el mundo ruso, y en ese mundo ruso entra también la Iglesia ortodoxa. Rusia siempre ha dicho que está defendiendo los valores cristianos. cristianos ortodoxos en Ucrania.
19: Pero por otra parte, se habla también allí en el viejo continente de mercados al alza y petróleo a la baja tras el posible anuncio de paz en Oriente Medio.
0: Cautela, cautela, ¿por qué? Bueno, porque este acuerdo se ha dilatado muchas veces, porque de aquí al viernes falta mucho, Dios quiera no pase nada, y el mercado está esperando. Pero bueno, muchos ganadores. ¿Quiénes ganaron? Todo lo que usa petróleo, todo lo que usa combustible, las automotrices, desde Fiat hasta Volkswagen, hasta Ferrari, todas las que quieras, todas en positivo. Todas las aerolíneas en positivo y las empresas ligadas al turismo. ¿Quiénes perdieron? Bueno, las petroleras, que habían tenido ganancias extraordinarias en los primeros meses del año y habían tenido fuertes subidas, ahora han aplicado una corrección. Pero aquí en Europa recién las bolsas están empezando a recuperar las pérdidas que ha provocado la guerra. No han subido tanto como en los Estados Unidos. ¿Por qué? Porque no tienen el sector tecnológico tan fuerte en la bolsa que ha sostenido los Estados Unidos y no tienen petróleo. Entonces el conflicto obviamente le ha pegado mucho más fuerte a las bolsas europeas que a la de los Estados Unidos.
19: Una prohibición de redes sociales en Reino Unido fue ordenada para restringir el acceso a plataformas a menores de 16 años. El primer ministro de este país anunció una determinación con el objetivo de salvaguardar el bienestar de los jóvenes en el entorno virtual, consolidando así el marco normativo sobre redes sociales en el Reino Unido. Hay muchos medios hablando sobre esto.
21: Para el primer ministro Keir Starmer, la prohibición total a los menores de 16 años es la decisión correcta, porque, según su opinión, las redes hacen infelices a los niños. Su argumento es que de esta manera tendrán más seguridad y más libertad para crecer. Nuestros hijos estarán más seguros y serán más felices. Por eso obligará a plataformas como Snapchat, TikTok, YouTube, Instagram, Facebook o X a que pongan en marcha mecanismos para verificar la edad de los usuarios. Y también quiere impedir que los menores de 16 puedan realizar transmisiones en directo o hablar con desconocidos en las aplicaciones de juegos. Sin embargo, según el propio Starmer, el proyecto de ley no llegará al Parlamento hasta antes de las Navidades y espera que esté aprobado para la primavera del próximo año.
19: Y los drones están impulsando el Salón Internacional de la Industria Aeroespacial de Berlín. Vamos a escuchar.
22: Vuelan y a la vez compiten entre sí, aquí en la Exposición Internacional de Aeronáutica y en el mercado mundial de drones. Actualmente lo lidera Estados Unidos. Los europeos quieren alcanzarles, también gracias a la nueva política europea de seguridad y defensa. Días antes del inicio de la exposición, diversas empresas europeas habían presentado sus drones en la conferencia germano-ucraniana New Age Defense, por ejemplo Quantum Systems. Este vehículo de transporte no tripulado puede llevar un dron de reconocimiento de la startup de Múnich a zonas de guerra, todo ello con ayuda de inteligencia artificial. Desde hace algún tiempo, Quantum construye drones conjuntamente con Ucrania a través de Quantum Frontline Industries. Ahora la empresa quiere incrementar su presencia en la defensa europea.
23: Europa se está dando cuenta de que necesita adaptar, cambiar y replantear su estrategia de defensa. Nuestra empresa de drones tiene mucho que ofrecer. Hay que reaccionar ante los cambios en el campo de batalla.
22: Otras startups alemanas, como la empresa de Múnich Helsing o la berlinesa Stark Defense, son también cada vez más relevantes en la guerra de Ucrania y en otras guerras. Este dron de Stark Defense tiene un alcance de 130 kilómetros y puede lanzar explosivos con gran precisión.
23: En Stark apostamos por sistemas modulares, de producción rápida y económicos, que se puedan desarrollar con rapidez y que también se adapten fácilmente a las distintas necesidades. Para ello utilizamos mucho la inteligencia artificial, desarrollamos mucho software y trabajamos junto con las Fuerzas Armadas Alemanas y otros socios para reforzar la autonomía militar.
22: En el mercado europeo de drones se alcanzó en 2025 una facturación de unos 17.000 millones de euros, tanto en ámbitos militares como en la industria o la agricultura. Según estimaciones de Grand View Research, el mercado europeo de drones crecerá hasta los 35.000 millones de euros en 2033, con una tasa anual del 8,6%.
19: 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Yasmani Salgado.
1: Gracias, Yasmani, por la información. Son ahora las 6 de la mañana, 40 minutos, aquí en Radio Mambí.
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1: Estos días no han sido fáciles para el tema de la aviación. Lamentablemente, varios accidentes se han registrado. Y ayer fue un día en el que dimos varias noticias que tienen que ver con esto. Los dos helicópteros que chocaron en Brasil, una avioneta con 12 pasajeros que practicaba paracaidismo aquí en Estados Unidos. Y también se sumó un bombardero B-52 de la Fuerza Aérea de los Estados Unidos, esto en la base aérea Edwards. Los equipos de emergencia, inmediatamente que se registró el accidente, acudieron al lugar del siniestro. Esto situado a unas 100 millas al norte de Los Ángeles. Las autoridades confirmaron la muerte de 8 personas cuando este bombardero se estrelló poco después de despegar de la base de la Fuerza Aérea Edwards en el desierto de Mojave, en California. El choque fue reportado hacia las 11:20 de la mañana. Equipos de emergencia acudieron a la escena. Durante la conferencia de prensa que se dio después, las autoridades informaron que los equipos de rescate acudieron rápidamente al lugar del accidente, cerraron la zona, establecieron perímetros de seguridad para controlar la situación y facilitar las labores de respuesta. También agregaron que 8 personas estaban a bordo de la aeronave durante una misión de prueba rutinaria. Los funcionarios señalaron que se ha iniciado un operativo de recuperación para localizar los restos de la aeronave y recopilar evidencia que permita determinar las causas del siniestro. Además, se trabaja en la recuperación de los cuerpos de las víctimas. Se confirmó también que lamentablemente no hubo sobrevivientes y también se habla que no hay un resultado de la investigación. Es muy pronto todavía para saber por qué se registró este accidente. Un equipo de seguridad será el encargado de llevar a cabo la investigación, que podría extenderse hasta 6 meses. Las autoridades pidieron respeto, entre tanto, por el proceso investigativo y evitar especulaciones mientras se recopilan pruebas y se analizan los hallazgos. Según las autoridades, el bombardero B-52 se estrelló durante un vuelo de entrenamiento y práctica, algo que se realiza con frecuencia y forma parte de las operaciones habituales. Repetimos, este accidente del bombardero B-52 de la Fuerza Aérea de los Estados Unidos, que se estrelló matando a sus 8 tripulantes cerca de la base aérea de Edwards, allí en California. 6:43, hora también de actualizar. Sobre el tránsito a esta hora, conductores en la I-95 rumbo norte y la rampa hacia el Turnpike, un accidente con heridos, lamentablemente lesionados de este accidente, I-95 Norte y la rampa hacia el Turnpike. Esto es en el intercambio de vías Golden Glades. Ya las autoridades están en el sitio, también el Rescue está haciendo presencia y está a cargo de la situación. Les mantendremos informados sobre este accidente. En tanto, sigue lento el tránsito también sobre el Palmetto, rumbo oeste, y la 47 Avenida, esto en el área de Miami Gardens, después que 2 vehículos chocaran hace minutos. Sigue lento el tránsito también sobre ese mismo Palmetto y la salida hacia la 67 Avenida. De hecho, la rampa de salida se encuentra bloqueada en este momento. Traten de encontrar vías alternas. Y el Palmetto Sur y la 58 Calle del Northwest, con un accidente que sucedió hace pocos minutos. Así que mucha precaución al manejar.

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2: ¿Y cuándo son las 6 de la mañana? 45 minutos. Buenos días, ya amaneció. Precioso martes el que tenemos ya. En el horizonte, un poco de nubes. Día típico de Miami, también cielo azul. Nos conectamos precisamente con el meteorólogo Javier Serrano, directamente del Centro de Meteorología de Noticias 23. Javi, buenos días. ¿Y qué tendremos en este martes?
3: Mis amigos, el tiempo continúa, el calor intenso en el sur de la Florida. Después un amanecer en los 80, en la tarde tendremos 92, 93 de máxima y sensación por encima de los 100 grados, en muchos casos por encima de 105. Ayer tuvimos varias horas sensación de calor, sensación térmica por encima de los 100 grados en zonas tan pobladas como lo que es el centro de Miami, cercano al aeropuerto. Mucho calor se sintió, sobre todo en zonas donde no llovió, en Broward, más bien en el norte de Miami-Dade hubo tormentas, más al sur escaseó. Las mismas o prácticamente no hubo. Hoy nuestro pronóstico de alta resolución indica que algunos chubascos y tormentas pueden formarse, pero siempre en esta línea más bien extendida de norte o de noroeste hacia el del nordeste al sudeste. En esta línea ven ustedes extendida sobre Miami-Dade, Broward, y puede permanecer inclusive durante la tarde. Esperemos que la lluvia hoy profundice un poco más al sur. Ayer no lo hizo. Ayer grandes zonas de lo que es el condado Miami-Dade quedaron sin lluvia. Y esperamos también que durante los próximos días, lamentablemente, la lluvia disminuya notablemente debido a la entrada de aire seco. Inclusive ya para este miércoles a las 3 de la tarde, vean ustedes como prácticamente nuestro modelo no identifica zonas verdes, acá zonas de lluvia sobre el área metropolitana. Esto definitivamente tiene que ver con la entrada de aire seco sobre el sur de la Florida, que se va a producir de manera más significativa a partir de mañana. Recuerde siempre las medidas para protegerse del calor: tomar mucha agua, usar ropa de colores claros, ligeros, vestir, digamos, siempre de esta manera, evitar los colores más oscuros, estar mucho tiempo expuesto al sol. No, por favor, usted siempre tómese descansos bajo aire acondicionado o bajo la sombra, y evitar estar en exteriores entre el mediodía y 6 de la tarde, que es la hora en que tenemos esa advertencia de calor, donde la temperatura sensible siempre puede estar por encima de los 100 grados. Y también, por supuesto, cuando abandone, revisar los asientos traseros de los autos y nunca dejar personas dentro de los mismos. Las máximas por encima de 90 en todo momento entre el mediodía y 4 de la tarde, alcanzando en puntos hasta 93, 94 grados, y en la noche temperaturas sobre 85 y 82. En el mar seguimos con estos vientos del sur, la bahía tranquila, olas de un pie, buenas condiciones para la pesca siempre y cuando no estén tronando, no tengamos descargas eléctricas llegando a la costa.
2: Exactamente, son las 6 de la mañana, 47 minutos, 6:47 aquí en Radio Mambí. Atención que el FBI acaba de revelar que 6 hombres presuntamente secuestraron a 2 personas en un complejo turístico Margaritaville en Hollywood Beach Resort, aquí en Florida, y las torturaron. Esto es el resultado de una investigación. Ya se reveló la información. El incidente habría tenido lugar la noche del 29 de mayo en el Margaritaville Hollywood Beach Resort, donde uno de los sospechosos presionó a una víctima y a un testigo para que asistieran a una exhibición de autos en una zona remota del condado Broward. Según un documento judicial, Saúl Alfonso Fajardo, de 19 años, Justin Pijolan, de 20, Amari Tamair Hill, de 21, Anthony Teruel Hernández, de 18, Mary Kevis McNichols Jr., de 19, y Waylin Hernández, de 20, fueron acusados de secuestro y conspiración para cometer secuestro. 2 víctimas, cuyas identidades no se revelaron en documentos judiciales, supuestamente se reunieron con Saúl en el estacionamiento del resort junto con una mujer sospechosa. Una vez allí, varias personas obligaron a las 2 víctimas a subir a 2 autos a punta de pistola. Según las autoridades, Hill arrojó a una de sus víctimas contra el auto y la obligó a sentarse en el asiento del pasajero. Otro de ellos supuestamente le dijo a la víctima: si intentas salir, te mataré. Y añadió: te mataré a ti y a tu familia. La víctima obedeció temiendo por su vida. La denuncia dice que uno de ellos supuestamente exigió a una de las víctimas que le diera dinero si quería vivir, y luego lo obligó a llamar a sus amigos para intentar conseguir más dinero. Si no recibo mi dinero cada 10 minutos, te voy a arrancar una uña, le dijo supuestamente uno de los delincuentes. Finalmente, las autoridades lograron capturarlos y se ha revelado este documento. ¡Qué horror! La inseguridad también aquí en Florida, pero bien por las autoridades federales, el FBI haciendo su trabajo. Son ahora las 6:49 minutos, 6:49, y en este martes algunas noticias interesantes también de Cuba con Yatmani Salgado. Yatmani.
4: Efectivamente, aquí estoy al pendiente de Cuba 90 millas. La crisis en la isla vuelve a quedar reflejada en un contundente mensaje pronunciado por el sacerdote Rogelio Din Puerta, párroco del Cobre y rector del Santuario Basílica de Nuestra Señora de la Caridad, quien durante estas últimas horas ha descrito el dolor, la desesperanza y las carencias que están enfrentando miles de familias dentro del país. Durante una celebración religiosa, este sacerdote ofreció una reflexión centrada en la realidad social que está viviendo Cuba y reconoció el sufrimiento cotidiano de los cubanos en medio de una situación que se agravó en los últimos años debido al colapso de servicios básicos, los prolongados apagones, la escasez de alimentos y medicamentos y la creciente emigración. Aunque su mensaje tuvo un enfoque muy pastoral y espiritual, varias de sus palabras retrataron con mucha crudeza el escenario que enfrenta la población bajo un sistema que durante décadas ha prometido bienestar, pero que terminó sumiendo a la nación en una profunda crisis en Cuba. Y dijo que nuestro pueblo cubano sufre, así recalcó. Y uno de los momentos más impactantes de esta reciente homilía ocurrió cuando este religioso habló sobre la realidad que observa diariamente como pastor de una de las comunidades más importantes del país, sin luz, sin sueños y sin esperanza. Ciertamente sufrimos la carencia a veces de lo más indispensable para una vida digna, ha dicho este religioso allí en el oriente de Cuba. Posteriormente agregó una frase que resume el sentimiento de desesperanza que atraviesa buena parte de la población. Vemos el llanto, vemos la impotencia, la desesperación, personas enterradas en vida, sin luz, sin ilusiones, sin sueños, sin esperanza. La iglesia intenta acompañar a quienes más sufren, recalcó. Pero ¿cómo reconstruir Cuba después del colapso? Han publicado este interesante material a través de la plataforma Cubanet y en voz de la ingeniera civil María Fernanda Porrata está analizando los desafíos de infraestructura que está enfrentando Cuba. Vamos a escuchar, aquí tenemos un resumen.
5: No se puede reconstruir una isla que está completamente destruida por magia. Y eso lleva mucho estudio, actualización de las condiciones existentes, diseño y después viene la reconstrucción y el mantenimiento. Existen muchos estudios que se han hecho por décadas sobre esto, pero nada es concreto y todo tiene que ser actualizado. Pero existen, son públicos, fueron originalmente hechos por los colegios de ingenieros cubanos en el exilio, tanto el civil como los ingenieros en toda su faceta. Electricidad y transporte para mí serían los dos primeros más críticos y después de ahí seguimos porque todos son críticos. Es comenzar con las cosas más críticas y hacerlo por etapas. Que todo lo que se haga o se reconstruya en lo que existe, mejorando lo existente, pueda seguir siendo usado. Y pasar toda esa información al futuro de los diferentes departamentos que existan ya en una isla después de una transición para poder seguir a largo plazo mejorando o reconstruyendo la infraestructura que existe. Empezar de cero sería ideal. En realidad no tenemos el capital ni tenemos el tiempo para poder hacer todo esto paralelo cuando se está reconstruyendo un país en muchos sentidos, no solamente en el sentido de la palabra de reconstrucción, pero transición. Y hay que hacer transición en muchos sentidos. Entonces la pregunta es, ¿de cero? No, en realidad no se va a ir de cero. Mejoraremos temporalmente lo que tenemos con la meta de, a largo plazo, reconstruir poco a poco toda la isla. No podemos reconstruir la isla en un mes, aunque tuviéramos todo el dinero del mundo y toda la facilidad.
4: La represión en Cuba vuelve a escribir otro capítulo, específicamente en La Habana, cuando los tentáculos de la dictadura se extendieron hacia el seno de la comunidad religiosa para amedrentar a quienes no se arrodillan ante la ideología oficial. El pastor Yagniel Pérez, figura destacada en el liderazgo evangélico y presidente nacional del seminario bíblico William Carey, padeció en carne propia el hostigamiento sistemático que los comunistas ejercen contra cualquier voz que emite un mensaje ajeno a su doctrina totalitaria, la emboscada del régimen bajo excusas migratorias. Y es que este escenario de atropello fue el entorno de un culto en un momento elegido quirúrgicamente por la seguridad del Estado para desestabilizar la labor pastoral. En la denuncia que expone este hombre desde Cuba, Michel y también Yamilé, se lee el siguiente texto: acaban de venir a buscar al pastor Yagniel Pérez, agentes de la seguridad del Estado, con la justificación de una supuesta entrevista de migración y por solo 20 minutos argumentando que lo traerán de regreso para el culto de adoración que comienza a las 10 de la mañana. Asimismo, añadieron que lo otro llamativo de este discurso es que le exigieron, además de su pasaporte, que llevara su celular. Bajo la farsa de una gestión migratoria, Pérez fue trasladado en una patrulla. La promesa de regresar en 20 minutos fue solo una burda mentira más del aparato represivo. Pero un hospital de Matanzas está siendo atacado por chinches, lo que está evidenciando una vez más el colapso de la mal llamada potencia médica del régimen castrista allí en la cabecera de esta provincia, y específicamente un hospital situado en la barriada de Versalles. La fachada de un sistema de salud ejemplar se desmorona ante la realidad de una instalación infestada donde la insalubridad y la desidia dictatorial dictan la pausa. Lo que debería ser un centro de atención para dar vida se convirtió en un nido de parásitos, un escenario dantesco que retrata la miseria a la que la dictadura somete a un pueblo desesperado. La denuncia expone la decadencia hospitalaria, como casi siempre sucede desde cualquier institución médica del país. Pero los cubanos hablan a 90 millas, piden un cambio y necesitan libertad.
6: Uno, dos, sin luz, sin agua, sin gas, sin nada. No, no sé cómo va a quedar esto. Yo lo veo malo. Pues sin luz, sin gas y sin agua. Lo veo malo. La gente lo que tiene es libertad. Que pongan luz, gas y agua y libertad. Cambio y libertad.
4: Pero las recientes burlas de Sandro Castro a Díaz-Canel vuelven a encender las redes y a exponer una realidad que muchos cubanos denuncian desde hace mucho tiempo: los ciudadanos intocables dentro de la élite comunista. Y todo comenzó después de la más reciente comparecencia de Canel, cuya imagen llamó poderosamente la atención de los usuarios. El impopular mandatario apareció con un aspecto visiblemente deteriorado, generando una avalancha de memes, comentarios y bromas en internet. Sin embargo, entre todas estas reacciones, una destacó por encima de las demás. El nieto de Fidel Castro decidió sumarse durante una transmisión en vivo en TikTok, hablando sobre esto: un presidente convertido en meme. Y es que la fotografía y las declaraciones de Díaz-Canel no tardaron tampoco en viralizarse. Numerosos cubanos comenzaron a compartir estas imágenes editadas, chistes y comentarios sobre el aspecto físico del dictador. La reacción no resulta sorprendente en un país marcado por apagones, escasez de comida, inflación y una profunda crisis económica. Cada aparición pública de este mandatario parece provocar más sarcasmo que confianza. Pero conectamos a la plataforma Martín Noticias. Ahí tenemos a Rolando Nápoles, porque apagones se están obligando a racionar las hostias en las misas de las iglesias en Cuba. Curioso todo esto.
7: La Iglesia Católica ha tenido que racionar la entrega de hostias en las misas en Cuba. Los imparables apagones, recrudecidos en las últimas semanas, provocaron una abrupta caída de su producción en la isla. El sacerdote dominico George Payano explicó a la agencia AFP que son las hermanas carmelitas descalzas del monasterio de Santa Teresa y San José en La Habana las que fabrican las hostias para todo el país.
8: Ellas producen las formas para toda Cuba. Necesitan tiempo y necesitan mover la maquinaria, la plancha para eso. Y son varias y no por las horas de corriente son muy limitadas.
7: En medio del agravamiento de la profunda crisis en la isla, no es la primera vez que la Iglesia Católica Cubana tiene que enfrentar la escasez de hostias para las misas. Lo que pasa ahora es que con solo unas 2 horas diarias de servicio eléctrico, la situación empeora mucho más. En momentos en que 9 de las 16 unidades termoeléctricas en el país están paralizadas, ya sea por averías o mantenimiento.
8: Entonces eso lleva a que la producción sea menos y que tengan, como anunciaron a los sacerdotes, a los obispos, que racionar un poco la entrega.
7: Fieles cubanos como la banera Mariela Schumann, entrevistados por la agencia AFP, expresaron cómo les afecta la nueva crisis con las hostias en las misas, en medio de los largos apagones.
9: Sin poder comulgar, que usted sabe que el que no tiene la comunión lo hace espiritual. Esperemos que no lleguemos a eso, que tengamos que hacerlo espiritual.
7: Para esta católica cubana, sin embargo, no pierde la fe en las monjas que producen las hostias en la isla.
9: Tenemos fe, las carmelitas rezan mucho y son las que la producen en Cuba. Tengo mucha fe.
7: En la Eucaristía de la Basílica Santuario Nacional de Nuestra Señora de la Caridad del Cobre, el párroco Rogelio Deán aseguró que la experiencia de la Iglesia Católica en Cuba era ver hoy a un pueblo cubano cansado, decaído, sin guía, que sufre mucho por tantas carencias de lo más indispensable en la vida cotidiana.
10: De ver ciertamente que nuestro pueblo cubano sufre, es evidente. Y uno como que se le desgarra el corazón como pastor de ver que nuestra gente sufre y sufre mucho. Y que ciertamente sufrimos la carencia a veces de lo más indispensable para una vida digna.
4: Así concluimos nuestro recorrido al tanto de Cuba a 90 millas.

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1: Buenos días, son las 7 de la mañana, 2 minutos. Estamos iniciando nuestra segunda hora de información aquí a través de Radio Mambí. Buenos días, un horizonte fantástico tenemos en este momento sobre nuestra ciudad Miami, la mágica ciudad del sol. Es 16 de junio de 2026. Como siempre, un saludo muy especial a nombre de nuestro equipo, Yasmani Salgado, Gustavo Orellana. Y quien les habla, Rodrigo Durán. Buenos días. Buenos días. Con la temperatura también bastante fuerte en este momento, pero un día típico de estos de verano. Aquí en Doral tenemos ya 78, casi 79 grados. Vamos a tener sol durante toda la mañana, un poquito de nubes y ya al final de la tarde, muy poquitica, casi nada de probabilidad de lluvia, solamente un 10%. Se va la lluvia por unos cuantos días, regresa un poquito el viernes, el sábado, pero muy poco en las horas de la tarde. Así que días típicos de este calorcito de verano. Señoras y señores, noticias que tienen que ver con el desarrollo de la visita también del presidente Donald Trump a Europa, porque el Parlamento Europeo en este momento define la votación para esos nuevos aranceles. El acuerdo sería de 15% para productos europeos que vengan a Estados Unidos, y también la Unión Europea ha dicho que cobrará 0 aranceles en lo que tiene que ver con productos de Estados Unidos hacia Europa. Este había sido un negocio que estaba tratando de hacer el presidente Trump hace varios meses. Este entendimiento establece los aranceles de este porcentaje para la mayoría de los productos exportados por la Unión Europea hacia el mercado estadounidense, mientras que el bloque europeo aceptó aplicar aranceles 0 a los bienes procedentes de Estados Unidos, y esto es un muy buen negocio que se está haciendo en este momento. Las principales fuerzas políticas del Parlamento Europeo anticiparon su apoyo al acuerdo, entre ellas el Partido Popular Europeo, la bancada más numerosa de la Cámara y a la que pertenece la presidenta de la Comisión Europea, Ursula von der Leyen. Es decir, luego de tanta tensión por meses pasados, pues en este momento ya se ha llegado a este posible acuerdo. Reiteramos, en este momento se vota en Europa. Por otra parte, hay mucha información circulando en torno al posible acuerdo al que se estaría llegando con Irán. Se habla de un fondo de 300 millones de dólares para Irán en cuanto a la reconstrucción como parte del acuerdo de paz. Sin embargo, el presidente Donald Trump ha dicho que se ha negado en este momento que haya este fondo. El mandatario calificó esas versiones como una campaña de noticias falsas y rechazó informaciones difundidas por medios iraníes durante las negociaciones. Esta aclaración del presidente Trump llega horas después de que se anunciara en Francia la firma del memorando de entendimiento destinado a poner fin al conflicto iniciado en febrero y restablecer la navegación en el estrecho de Hormuz. Esta es una de las rutas marítimas más importantes para el comercio energético. El acuerdo ya está firmado y el estrecho ya está parcialmente abierto, declaró el presidente Trump ante periodistas al llegar a Evian, donde participa de la cumbre del G7. Es que el bloqueo del estrecho de Hormuz permaneció vigente durante 3 meses y afectó las exportaciones de petróleo y gas provenientes del Golfo Pérsico. La interrupción del tránsito marítimo y generó tensiones en los mercados internacionales y alteró las cadenas globales de suministro energético. Unidos, Así que bien interesante lo que está pasando en este momento con la firma de este acuerdo y la claridad que ha hecho el presidente Donald Trump. Vamos a Colombia también de otro lado, porque el tema de las elecciones para este día 21 de junio es trascendental. De ahí depende la cooperación con el gobierno de los Estados Unidos, debido a otro anuncio que hizo también el secretario de Guerra norteamericano Pete Hegseth en cuanto a iniciar operaciones militares y de ataque a las bandas criminales. narcoterroristas. Operativos similares a los que hubo este fin de semana, en los que volaron prácticamente esa casa donde estaba el alias Niño Guerrero, quien era el jefe de la banda transnacional El Tren de Aragua. Pero el secretario Marco Rubio habló hace minutos, esto fue ayer, en lo que tiene que ver, o hace horas, para hacer claridad, en lo que tiene que ver con la expectativa de las elecciones en Colombia. Y esto es muy importante, y así lo registraron medios de Colombia.
2: El secretario de Estado Marco Rubio se refirió a las elecciones en nuestro país. ¿Qué dijo el secretario Juan Camilo Merlán?
3: Juan, dice el secretario que Estados Unidos va a ser muy contundente en garantizar que en Colombia haya elecciones presidenciales justas y libres. Esto lo hizo a propósito de una pregunta de la representante republicana María Elvira Salazar, en el sentido de que ha recibido información de un supuesto fraude masivo, al parecer relacionado con compra de votos que en las últimas horas ha denunciado el candidato Abelardo de la Estrella. Y le preguntó en repetidas ocasiones la representante al secretario si incluirían en la lista OFAC y le retirarían las visas a aquellas personas que se involucraran en estas actividades ilícitas. Escuchemos lo que respondió el secretario de Estado.
4: Necesitamos enviar un mensaje a los colombianos de que necesitan elecciones libres y justas. Así que estamos preparados para decir que a quien participe en este tipo de proceso fraudulento durante las elecciones presidenciales, podemos sancionarlo con sanciones de la OFAC, cancelando sus visas y las de sus familiares.
5: Lo que te diría, vamos a ser muy contundentes para garantizar que haya elecciones libres y justas en Colombia. Haremos todo lo que sea a nuestro alcance para garantizar que eso sucede.
3: Cabe destacar, recordemos que una vez se cumplió la primera jornada, la primera vuelta, el gobierno de Estados Unidos había calificado la democracia colombiana como sólida y resiliente, y también los observadores del gobierno de los Estados Unidos, el grupo que estuvo encabezado por Bernie Moreno, dijo que el proceso electoral en Colombia había sido completamente libre, pero la representante se refiere a denuncias de fraude que afectarían la candidatura de Abelardo de la Estrella en la segunda vuelta.
1: Bueno, así lo registraron medios colombianos, así que Estados Unidos muy al tanto de lo que son las elecciones en Colombia, y mientras tanto pues se sigue llevando a cabo esta votación anticipada para los colombianos aquí en Miami en el Wasco Center. Estas votaciones irán hasta el día sábado, y el domingo será la gran jornada de esa segunda vuelta que, reitero, define presidente en Colombia. Son las 7 de la mañana, 9 minutos, hora también de actualizar del tránsito.
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1: Mucha precaución sobre la I-95 rumbo sur a la altura de la 62 calle del Northwest. Se registra un accidente hace pocos minutos. No hay heridos, no hay bloqueo de carretera, pero el tránsito está lento por ahí, un par de sendas. La I-95 Sur y la 62 Calle. Sigue complicada también la I-95 Sur, es decir, esta misma línea, un poco más hacia la 79 Calle, porque otro accidente se registró allí. Las autoridades están en este momento alertando también en otra de las autopistas sobre el Palmetto, sentido oeste, y la 47 Avenida. Un accidente que se registró hace varios minutos, pero que todavía deja lento el tránsito en este sector. Y también está el tráfico con un accidente

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5: Son ahora las 7 de la mañana, 12 minutos, 7 y 12. Las autoridades continúan allí donde este incendio se está registrando. En este momento, el incendio no ha dejado víctimas. Esa es la noticia buena en medio de la situación de humo y de alerta que están en este momento extendiendo las autoridades a todo este sector. Una gran cantidad de humo en la zona, mientras las llamas han consumido varios acres de terreno y también afectan la zona cerca de un grupo de líneas eléctricas. Todo esto en el área de la avenida 137 del Northwest y la calle 25, es decir, toda esta zona de Doral y el área de West Kendall, pero más hacia Doral por el viento que ha fluido en este sentido. Imágenes aéreas han mostrado gran cantidad de humo elevándose a través de la zona, mientras las llamas consumen varios acres de terreno. Este incendio está desde ayer, pero las autoridades, reitero, han en este momento confirmado que no hay lesionados, no se ha registrado ningún herido. Mientras tanto, sigue siendo noticia la muerte de 8 tripulantes de un bombardero B-52 de la Fuerza Aérea de los Estados Unidos que se estrelló luego de despegar de la base de la Fuerza Aérea Edwards, esto en el desierto de Mojave, en California. El choque fue reportado y enseguida los equipos de emergencia acudieron a la escena, pero no hubo nada que hacer, lamentablemente. Durante la conferencia de prensa, las autoridades informaron que equipos de emergencia acudieron rápidamente al lugar del accidente, cerraron la zona y establecieron perímetros de seguridad para controlar la situación y así facilitar las labores de respuesta. También agregaron que 8 personas estaban a bordo de la aeronave durante una misión de prueba rutinaria. Los funcionarios señalaron que se inició de inmediato un operativo de recuperación para localizar los restos de la aeronave y también recopilar evidencia que permita determinar las causas del siniestro. Además, se trabaja en la recuperación e identificación de los cuerpos. Lamentable noticia en la Fuerza Aérea. 7 de la mañana, 15 minutos. Cambiamos de frente informativo porque hay actualización en lo que tiene que ver con el caso contra el reconocido empresario George Pino aquí en la ciudad de Miami. Todo esto con el accidente del bote donde falleció esta niña y también otra resultó gravemente herida. Todo esto mientras celebraban los cumpleaños de una de las hijas de Pino. Y allí está nuestra colega María Fernanda López, quien ha estado siguiendo el caso. Mafe.
6: Con las declaraciones de la oficina del médico forense concluyó el sexto día en el juicio contra George Pino.
7: Comprehensive screen for drugs and alcohol was performed as is in all cases and in this case there were no drugs or alcohol detected.
6: El doctor David Fintman Garaván confirmó que la causa de muerte de Luciana Lucy Fernández, de 17 años, fue ahogamiento con complicaciones por falta de oxígeno y fallas orgánicas.
7: When the incident occurred, most likely was propelled forward, striking possibly the front of her face or head, which compressed the neck.
6: Lo que, según el doctor, causó que quedara inconsciente y atrapada debajo del bote. Declaraciones que los padres de Lucy escucharon con profundo dolor.

0: Durante la mayor parte del día, el teniente Paul Albrecht, experto en sistemas de navegación marina, presentó un extenso análisis de datos GPS del bote involucrado en el accidente en septiembre de 2022.
1: There's not a capacity limit for people.
0: Explicó que el bote de 29 pies de eslora que George Pino conducía no tiene por ley una capacidad máxima de pasajeros, pero
2: could they all fit on that boat?
1: Be a tight squeeze.
2: But they could.
1: In theory, yes.
0: La fiscalía mostró recreaciones en video y evidencia del recorrido en el canal Cutter Bank.
3: Pino pushed through the channel marker, and the channel marker going down inside of the boat is what causes the rest of this really just incredibly catastrophic damage on the side of the boat.
0: La fiscalía además presentó la distribución de los pasajeros.
4: Which passengers would you expect to see most likely to absorb some of that impact?
3: Everybody is absorbing the impact from the trade. Everybody.
0: Pero se hizo énfasis en que Mia, Lucy y Katy fueron las que más recibieron el impacto. Y será a las 9:30 de la mañana de este martes cuando se retome el caso e empezará con las respuestas de la jueza a las mociones presentadas al finalizar de la tarde de este lunes.
5: Mil gracias a nuestra colega María Fernanda López por la información desde Noticias 23. Son ahora las 7 de la mañana, 17 minutos, 7 y 17. Hay varias noticias que tienen que ver especialmente con todo este tema del acuerdo en el Estrecho de Hormuz. Y aquí el presidente Trump ha pedido también pues que haya mucha calma, pero sobre todo no estar creyendo todo lo que está saliendo en social media, particularmente porque podría parecer como un acuerdo a beneficio de los iraníes. El mismo presidente Trump ha dicho que esto no es cierto y que hay que esperar a que se firme ese acuerdo el próximo 19 de junio para que entonces se pueda analizar la realidad de esto. Se habla de un fondo de 300 mil millones de dólares para reconstruir Irán, que esto haría parte del acuerdo, es decir, parte de lo que están exigiendo los ayatolás. Todo si Irán cancela su programa nuclear destinado a construir la bomba atómica y suspende la constante ayuda económica a los grupos terroristas en Medio Oriente, entre ellos Hezbollah. Los términos de la negociación final entre el presidente Trump y Mujtaba Khamenei se apoyan en una plataforma que en este momento pues no se conoce para la opinión pública, para nosotros en la prensa de Occidente. Hay que esperar, hay que tener en cuenta, una vez que se firme este documento, cuáles son los puntos, ha dicho el presidente, y entonces ya se sabrá qué es realmente a lo que se llegó en este momento. Son las 7 de la mañana, 19 minutos, 7 y 19. Vamos a una pausa y regresamos también con información deportiva. ¿Qué pasó con el Mundial, la jornada de ayer, llamada la jornada de los empates?
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5: Son las 7 de la mañana, 20 minutos aquí en Radio Mambí, 7 y 20, temprano en la mañana. Por supuesto, con todas las noticias y también la actualización del tránsito, lo que está pasando. Hoy ha habido varios accidentes. La buena noticia es que todavía no se han registrado lesionados graves. El Palmetto sentido sur y el 836 con un accidente de dos vehículos. Sigue lento el tránsito también sobre el Palmetto Sur y la 58 calle del Northwest. Todo esto por dos autos que también chocaron sobre este sector. Se está en este momento alertando a la comunidad sobre el Turnpike Norte y la milla 29 sobre el incendio en este sector, que hay que tener mucha precaución porque el humo puede estar llegando hasta la carretera. También de otro lado, el 836 sentido oeste y la 137 avenida. Hay un vehículo con problemas mecánicos que está bloqueando parcialmente el carril derecho. 7 de la mañana, 21 minutos en Radio Mambí.
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12: Sean bienvenidos a la información deportiva. Mis amigos, el Mundial de Fútbol entró hoy en su sexta jornada. Ayer en la quinta hubo varios resultados interesantes que queríamos abordar con ustedes. A primera hora, España empata a cero con Cabo Verde. Un partido que, por supuesto, todos esperaban que ganara la selección ibérica. No fue así. 0-0. En el segundo turno, Egipto-Bélgica 1-1. Los egipcios demostrando que pueden jugar de tú a tú con cualquiera. Ya tercera, señores, un partido que fue un rompecorazones. Arabia Saudita-Uruguay. Ese partido estuvo hasta última hora con ventaja para el equipo de Arabia Saudita. Nosotros disfrutamos o no, sufrimos ese partido junto a la fanaticada charrúa.
13: Nos fuimos hasta el restaurante Doña Paulina de la ciudad de Westchester, donde tradicionalmente se reúnen muchos uruguayos para ver los partidos de fútbol de su selección, y tuvieron que esperar más de la cuenta para recuperar el aliento. En el minuto 80, Araújo anotó el gol que les daba al menos la tranquilidad de un empate. Los abordamos después del juego.
14: ¿Cómo viviste el partido?
15: No, la verdad que una montaña rusa de emociones acá con las chicas, pero feliz que empatamos 1-1, la verdad que sí.
16: Sumamente emocionante, creo que Uruguay definitivamente tenía que haber metido por lo menos 3 goles. Dominaron el partido completo, pero estamos orgullosos, estamos bien.
14: ¿Crees que el equipo puede salir de cabeza del grupo?
16: Definitivamente hay el talento, yo creo que es un cuadro que tiene, son muy profesionales, tienen el talento, definitivamente, ¿por qué no?
14: ¿Cómo te sientes cuando un evento como esto se realiza, y ves que los uruguayos vienen aquí a tu lugar y vienen a compartir? ¿Cómo te sientes tú?
17: Me siento muy feliz porque es como que la camiseta está siempre presente, pero en un evento de esto y con todos los compatriotas juntos, más, el corazón a mil.
13: Y en Filadelfia se cumplió nuestro pronóstico de que teníamos un hueso duro de roer con Zach Wheeler en la lomita por los Phillies, y en realidad se nos partió más de un diente en el proceso. 6 entradas completas tiró el diestro de los Phillies, en las que solo permitió par de indiscutibles, poncho a 9, dio 3 boletos y ningún Marlin le pisó la goma. El relevo estuvo a igual altura en las otras 3 entradas, con otros 3 indiscutibles permitidos, 4 abanicados sin conceder boleto alguno, completando así la blanqueada. La ofensiva de Filadelfia puso la primera en el segundo capítulo, y por supuesto, sin saber que a la postre sería definitiva, pusieron otras 6 en la pizarra del Citizens Bank Park para el 7-0 final. Hoy es de nuevo a las 6:40 de la tarde en otro juego de relevistas, y para nosotros subirá al montículo Tyler Phillips, mientras ellos mandarán a Alex Marlin, Jesús Luzardo. Otro bien difícil para cualquier equipo. Y con su victoria del domingo ante los Golden Knights en Las Vegas, los Carolina Hurricanes se coronaron campeones de la Stanley Cup. Este fue el segundo título en la historia de esa franquicia y el primero en los últimos 20 años.
12: Felicitaciones a los Hurricanes, que además estaban muy felices de que nuestros Florida Panthers no estuvieron en los playoffs, ya que en las 2 últimas postemporadas los hemos eliminado en primera ronda. Y bien, hasta aquí los deportes. Yo, como siempre, los espero a las 6 y también a las 11, pero usted no se vaya. Continúe ahí con su cafecito y más de NMás Univisión 23.
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5: Son ahora las 7 de la mañana, 27 minutos aquí en Radio Mambí. Les acompaña Rodrigo Durán como todas las mañanas. Una preciosa la que tenemos hoy. Si no han tenido la oportunidad de mirar por la ventana, háganlo en este momento y disfruten de cada día maravilloso. Cielo azul, despejado, típico día de verano. Así, calor, día clarito. Así que hay que aprovechar que tenemos estos días tan maravillosos y que mucha gente toma vuelos de horas para venir a disfrutar de este paraíso donde vivimos. Sí, hay que disfrutarlo y hay que sacarle provecho a cada uno de los momentos que tenemos disponibles. Una ida a la playa, si tienen la oportunidad de salir en bote o caminar, lo que ustedes quieran. Miami tiene ese contraste de cosas maravillosas, parques, unos lugares lindísimos, unos spots lindísimos ahí para caminar, para disfrutar, tanto en Miami Beach como pueden irse para Key Biscayne si lo que les gusta es el contacto con el agua, con la naturaleza, con la playa, o si quieren irse para el downtown, para Brickell, el área de Doral. Bueno, hay tantas zonas lindas, así que disfruten. 7:28 minutos y en varias noticias, oigan, hay una que es bien seria porque el FBI y las agencias encargadas de hacer cumplir la ley en los Estados Unidos habrían desarmado un presunto complot dirigido contra el evento de la UFC Freedom 250, es decir, el evento que hubo ahí en la Casa Blanca con la UFC. 5 personas han sido arrestadas y los investigadores identificaron a 23 más como posibles integrantes de una red de conspiradores. Según las autoridades, el plan consistía en utilizar drones cargados de explosivos para atacar edificios cercanos al evento, forzar una evacuación masiva y dirigir a la multitud hacia un equipo de francotiradores previamente posicionado. Según fuentes oficiales, posteriormente se planeó una segunda oleada para asaltar la puerta de la Casa Blanca. El FBI tuvo conocimiento de la amenaza el pasado 10 de junio y colaboró con sus socios para reunir pruebas suficientes y realizar un arresto en el área de Cincinnati, donde un sospechoso fue detenido. Posteriormente, los investigadores descubrieron conversaciones a través de la aplicación Signal, en las que varias personas supuestamente discutían ataques contra el evento de la UFC. Un análisis inicial del iPhone de uno de los sospechosos detenidos identificó al menos 23 usuarios de esa aplicación que discutían actividades previas a la operación. Algunos de los implicados supuestamente planeaban viajar a Fredericksburg en Virginia el 12 o 13 de junio para preparar el ataque. Según las acusaciones, uno de los sospechosos declaró a los investigadores que el objetivo era atacar a las que llamaron élites capitalistas, a los multimillonarios o a los políticos que recibían donaciones del Comité de Asuntos Públicos estadounidense-israelí. La investigación se extendió a lo largo de 12 oficinas regionales del FBI. El mismo director Kash Patel reconoció la labor de la agencia, del Departamento de Justicia y de sus socios encargados de hacer cumplir la ley por haber actuado con rapidez en varios estados para prevenir el presunto ataque. Patel afirmó que la operación demostró la capacidad del FBI para responder con rapidez cuando surgen amenazas. Si bien el resultado representó lo mejor del trabajo de investigación, pues dice, tampoco fue nada fuera de lo común. Nos dedicamos a esto y estamos permanentemente al tanto de la seguridad de los Estados Unidos. Son ahora las 7 de la mañana, 31 minutos, 7:31. En más noticias, también hay actualización sobre una explosión que se registró ayer y que lamentablemente cobró la vida de una persona aquí en Miami. Nuestras colegas Rainé Anciani y también Tayana García con todos los detalles a esta hora.
1: Una explosión en esta instalación de operaciones del condado Miami-Dade, ubicada en el 6100 del suroeste y la 87 avenida, dio origen al reporte de un incendio que recibieron los bomberos a eso de las 10 de la mañana.
2: Encontramos 3 pacientes que transportamos para el hospital, un paciente falleció y otro paciente fue para el hospital el mismo.
1: La sheriff del condado de Miami-Dade, Rosie Cordero Stotts, explicó que uno de los pacientes es un teniente de su departamento.
3: Él estaba aquí y cuando ocurrió la explosión. Logró a poder ayudar a una de las otras víctimas antes de que él fue trasladado, pero está en estable situación.
1: Tras el incidente se vivió incertidumbre. Una mujer llegó al área buscando información de un familiar que, según dijo, estaba dentro de los heridos y se encontraba en la planta en el momento de la explosión. De forma preliminar, se presume que la explosión pudo iniciar en el área de los tanques subterráneos de gasolina.
3: Esto es un base a donde hacemos arreglos de carro, hay tanques de gasolina. Obvio que hay muchos empleados de todo tipo, incluyendo de Miami-Dade Sheriff y del condado.
2: Hay 3 tanques de gasolina donde ponen gasolinas varios autos de condado.
1: Más de 40 unidades del Departamento de Bomberos de Miami-Dade tuvieron que responder y trabajar arduamente para sofocar las llamas.
3: Si no tienen necesidad de estar aquí, por favor, que no vengan a esta área. Identificando la causa de esta explosión es importante y va a tomar bastante tiempo.
4: Las autoridades todavía no revelan la identidad de la víctima ni de las personas heridas. Por otra parte, siguen investigando el motivo de esta explosión.
5: Mil gracias a las dos, a Rainé Anciani y también a Tayana García por la información. Son las 7 de la mañana, 33 minutos, 7 y 33. A propósito de una información que hemos estado cubriendo y que tiene que ver con Colombia. ¿Se acuerdan de la historia ayer? En la que registramos que aparentemente un estadounidense habría abusado de un niño en el balcón de un apartamento en Bogotá, en el área del norte. Pues ahora todo este caso ha dado un giro. Después de que se convirtiera en viral el supuesto abuso, una señora empieza a gritar. Hay un video no de muy buena calidad, pero el video registra lo que aparentemente, según ella, era un abuso. Inmediatamente saben cómo se puso la comunidad. Este hombre casi lo linchan. Es decir, tuvo que llegar la policía, lo sacaron, se lo llevaron arrestado, vinieron las pruebas de medicina legal, las pruebas forenses, y no encontraron absolutamente ningún rastro de violación ni en el niño ni en los otros dos niños que esta pareja estaba adoptando. El Instituto Colombiano de Bienestar Familiar afirmó que no hay señales de violencia física ni sexual en este presunto caso de abuso infantil en Bogotá. La Procuraduría designó a una agencia especial de familia y a un procurador penal para hacer seguimiento a las diligencias, revisar el cumplimiento de protocolos y también evaluar la supervisión ejercida por el Instituto de Bienestar Familiar en el proceso de adopción. Según la información confirmada por la propia entidad, el proceso se centra en 3 hermanos de 15, 7 y 4 años que estaban bajo protección estatal y formaban parte de un proceso de adopción internacional. Es decir, esta pareja de Texas estaba adoptando los niños y reitero, la imagen que se ha convertido en viral donde aparentemente este hombre estaba abusando del niño, pues ha dado un giro completo. Parece que no estaba abusando de él. Todo parece indicar que se trató de un pánico colectivo después de que esta mujer empezara a gritar. Reitero, esto es lo que están diciendo las autoridades en Colombia. No lo estoy diciendo yo, lo están diciendo las autoridades en Colombia. Después de un exhaustivo proceso de investigación, ahí toman parte médicos forenses, psicólogos y expertos en investigación. Así que es complicado porque esto pudo generar una verdadera tragedia. Esto pudo generar que las personas hubiesen agredido físicamente a este hombre y todo por una acusación que hasta el momento parece que no tiene fundamento. Así que bien, bien grave la situación. Le estamos dando seguimiento. Reitero, todo esto ha dado un giro. Lo pueden encontrar ustedes también en los medios de comunicación convencionales o también a través de social media. Son las 7 de la mañana, 36 minutos, aquí en Radio Mambí.
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0: Señoras y señores, son las 7 de la mañana, 37 minutos, 7:37, las buenas noticias, me encanta compartirlas. 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Y como siempre, es un gusto saludar a Daikel bien temprano en la mañana. 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
0: 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Son las 7 de la mañana, 42 minutos, 7:42, aquí en Radio Mambí.
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0: Otras noticias internacionales también son titulares. Yasmani Salgado.
6: Efectivamente, aquí estoy listo con las informaciones, Rodrigo. Voy a comenzar con esto porque ataque masivo ruso sacude Ucrania y alcanza emblemática catedral de Kiev. Esto están diciendo los medios a esta hora.
7: Moscú dice que este ataque y los anteriores son la respuesta a lo que Rusia denomina ataques terroristas. Esto es la sistemática campaña ucraniana contra las instalaciones petroleras dentro de Rusia, esos ataques que hemos visto durante estos últimos meses. Dice Moscú que todos los objetivos militares han sido alcanzados, no dice cuáles, dice que han sido todos alcanzados, pero a nadie se le escapa que todo esto ha quedado eclipsado por ese ataque sobre el monasterio de las Cuevas, centro de la ortodoxia, no solo ucraniana, sino también rusa y de todo el mundo eslavo. Es algo así como bombardear el centro de Roma, el Vaticano, porque tiene una importancia sumamente grande para todos los cristianos ortodoxos. Rusia niega que hayan sido ellos, dicen que es un misil ucraniano, un Patriot estadounidense en manos de Ucrania que habría caído sobre esta catedral, pese a las pruebas presentadas por Kiev. Kiev ha mostrado los restos de un dron ruso que habría golpeado esta catedral. De todos modos, Rusia nunca va a aceptar la responsabilidad sobre ese ataque porque echaría por tierra toda esa narrativa que lleva prácticamente desde 2014. Y es decir, que Rusia está luchando en Ucrania por restaurar el mundo ruso, y en ese mundo ruso entra también la Iglesia ortodoxa. Rusia siempre ha dicho que está defendiendo los valores cristianos ortodoxos en Ucrania.
6: Pero por otra parte, se habla también allí en el viejo continente de mercados al alza y petróleo a la baja tras el posible anuncio de paz en Oriente Medio.
8: Cautela, ¿por qué? Bueno, porque este acuerdo se ha dilatado muchas veces, porque de aquí al viernes falta mucho, Dios quiera no pase nada, y el mercado está esperando. Pero bueno, muchos ganadores. ¿Quiénes ganaron? Todo lo que usa petróleo, todo lo que usa combustible. Las automotrices, desde Fiat hasta Volkswagen, hasta Ferrari, todas las que quieras, todas en positivo. Todas las aerolíneas en positivo y las empresas ligadas al turismo. ¿Quiénes perdieron? Bueno, las petroleras, que habían tenido ganancias extraordinarias en los primeros meses del año, habían tenido fuertes subidas, ahora han aplicado una corrección. Pero aquí en Europa recién las bolsas están empezando a recuperar las pérdidas que ha provocado la guerra. No han subido tanto como en los Estados Unidos. ¿Por qué? Porque no tienen el sector tecnológico tan fuerte en la bolsa que ha sostenido los Estados Unidos y no tienen petróleo. Entonces el conflicto obviamente le ha pegado mucho más fuerte a las bolsas europeas que a la de los Estados Unidos.
6: Una prohibición de redes sociales en Reino Unido fue ordenada para restringir el acceso a plataformas a menores de 16 años. El primer ministro de este país anunció una determinación con el objetivo de salvaguardar el bienestar de los jóvenes en el entorno virtual, consolidando así el marco normativo sobre redes sociales en el Reino Unido. Hay muchos medios hablando sobre esto.
9: Para el primer ministro Keir Starmer, la prohibición total a los menores de 16 años es la decisión correcta, porque, según su opinión, las redes hacen infelices a los niños. Su argumento es que de esta manera tendrán más seguridad y más libertad para crecer. Nuestros hijos estarán más seguros y serán más felices. Por eso obligará a plataformas como Snapchat, TikTok, YouTube, Instagram, Facebook o X a que pongan en marcha mecanismos para verificar la edad de los usuarios. Y también quiere impedir que los menores de 16 puedan realizar transmisiones en directo o hablar con desconocidos en las aplicaciones de juegos. Sin embargo, según el propio Starmer, el proyecto de ley no llegará al Parlamento hasta antes de las Navidades, unidades y espera que esté aprobado para la primavera del próximo año.
6: Y los drones están impulsando el Salón Internacional de la Industria Aeroespacial de Berlín. Vamos a escuchar.
10: Vuelan y a la vez compiten entre sí, aquí en la Exposición Internacional de Aeronáutica y en el Mercado Mundial de Drones. Actualmente lo lidera Estados Unidos. Los europeos quieren alcanzarles. También gracias a la nueva política europea de seguridad y defensa. Días antes del inicio de la exposición, diversas empresas europeas habían presentado sus drones en la conferencia germano-ucraniana New Age Defense. Por ejemplo, Quantum Systems. Este vehículo de transporte no tripulado puede llevar un dron de reconocimiento de la startup de Múnich a zonas de guerra. Todo ello con ayuda de inteligencia artificial. Desde hace algún tiempo, Quantum construye drones conjuntamente con Ucrania a través de Quantum Frontline Industries. Ahora la empresa quiere incrementar su presencia en la defensa europea.
11: Europa se está dando cuenta de que necesita adaptar, cambiar y replantear su estrategia de defensa. Nuestra empresa de drones tiene mucho que ofrecer. Hay que reaccionar ante los cambios en el campo de batalla.
10: Otras startups alemanas, como la empresa de Múnich Helsing o la berlinesa Stark Defense, son también cada vez más relevantes en la guerra de Ucrania y en otras guerras. Este dron de Stark Defense tiene un alcance de 130 kilómetros y puede lanzar explosivos con gran precisión.
11: En Stark apostamos por sistemas modulares, de producción rápida y económicos, que se puedan desarrollar con rapidez y que también se adapten fácilmente a las distintas necesidades. Para ello utilizamos mucho la inteligencia artificial, desarrollamos mucho software y trabajamos junto con las Fuerzas Armadas Alemanas y otros socios para reforzar la autonomía militar.
10: En el mercado europeo de drones se alcanzó en 2025 una facturación de unos 17.000 millones de euros, tanto en ámbitos militares como en la industria o la agricultura. Según estimaciones de Grandview Research, el mercado europeo de drones crecerá hasta los 35.000 millones de euros en 2033, con una tasa anual del 8,6%.
6: Noticias internacionales. Yasmani Salgado.
0: Gracias, Yasmani, por las noticias. Son las 7 de la mañana, 49 minutos. Muy buenos días, conductores. A esta hora, sobre la I-195, sentido oeste, luego de que pasen Biscayne Boulevard, van a encontrar que dos vehículos chocaron. No es grave el accidente, uno de los carriles parcialmente bloqueados. También la I-95 Norte y Miami Garden Drive. Esto hace varios minutos en el área de North Miami Beach, con problemas de tránsito luego del choque de estos dos autos. Sigue lento el Palmetto Oeste entre las avenidas 47 y 67, aunque no hay bloqueo de carreteras. Se han registrado allí un par de accidentes. El Dolphin Expressway en esta mañana no es la excepción. También al conectar con el Palmetto, otro accidente haya tenido lento el tránsito. Así que manejen con mucha precaución durante esta mañana. Son las 7:50 minutos, 7:50.
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0: Son ahora las 7 de la mañana, 51 minutos. Faltan 9 para las 8. A propósito del tema de Cuba, se conoció en las últimas horas una reunión aquí en Miami que tiene que ver con una especie de comité de transición, una propuesta muy interesante. Es como si se estuviera preparando el terreno para la posible liberación de Cuba. Nuestro colega Mario Vallejo nos cuenta los detalles.
15: Líder
14: Centenares de organizaciones de exiliados cubanos, políticos electos y la Asociación de Abogados Cubanoamericanos trabajan en uno de los temas claves para la transición política en Cuba, su fundamento legal.
15: Esta alianza representa un paso decisivo para reunir el talento jurídico, la experiencia y los recursos especializados que necesitará la coalición de transición y un futuro gobierno provisional.
14: El llamado proyecto de ley de transición está enfocado esencialmente en tres fases:
15: liberación, estabilización y reconstrucción, y democratización.
14: La Asociación de Abogados Cubanoamericanos trabaja ya en aunar esfuerzos de expertos en los temas legales.
16: Un proyecto de ley de transición que esperamos que se implemente en la isla. Ahora, colaborando con la coalición, estamos más cerca que nunca de lograrlo.
17: Hoy estamos reclutando, evaluando y preparando a abogados para que realicen la labor necesaria en la Cuba de mañana.
14: Durante su gira por Europa, el opositor cubano José Daniel Ferrer, hoy exiliado, aseguró que vio que muchos países del viejo continente están dispuestos a apoyar cambios en la isla.
18: La primera parada fue el Parlamento Europeo. Vimos medio centenar de eurodiputados y solo una eurodiputada socialista defendió mantener la política actual con el régimen Castro comunista. El resto, en nombre de sus grupos políticos, nos dijo: vamos a hacer todo lo posible por cambiar la política que actualmente la Unión Europea tiene hacia la tiranía Castro comunista.
0: Muchas gracias a nuestro colega Mario Vallejo por la información. De otro lado, hay actualización en lo que tiene que ver con el caso de la joven que resultó muerta en el crucero, y es un caso que hemos seguido por el cambio que ha tenido en cuanto a la situación de si debe estar en prisión o no el joven que está acusado de haber violado y asesinado a su hermanastra. Estoy hablando del caso de Anna Kepner, caso en el crucero de Carnival. El hermanastro adolescente acusado de quitarle la vida a Ana, esto a bordo del crucero en mención, ha puesto en prisión preventiva a este joven después de que un juez federal cambiara de opinión y dictaminara que ninguna condición de liberación podría proteger razonablemente a la comunidad. Se trata de Timothy Hudson, identificado en los documentos federales como TH por ser menor de edad. Él había permanecido previamente fuera de la cárcel bajo custodia de un familiar y con estrictas condiciones. Tenía 16 años cuando presuntamente asesinó a Kepner. Sin embargo, en una orden reciente, el juez Edwin G. Torres concedió la solicitud del gobierno para revocar dicha liberación después de que el caso de Hudson fuera transferido a un proceso para menores, de un proceso de menores a uno de adultos. Este fue el cambio que hubo. El juez afirmó que el panorama legal cambió una vez que Hudson fue llevado ante un tribunal de adultos. Hudson está acusado de asesinato en primer grado, abuso sexual agravado por la muerte de Kepner, cuyo cuerpo fue hallado sin vida el 7 de noviembre del año pasado en el camarote que compartía con Hudson a bordo de un crucero de Carnival que ya regresaba a Miami. El tribunal indicó que el médico forense concluyó que Kepner había sido agredida sexualmente y posteriormente asfixiada. El juez escribió que el fallo se basaba en el peligro, no en el riesgo de fuga, y que las condiciones de liberación originales eran suficientes para asegurar la comparecencia de Hudson ante el tribunal, pero no para garantizar la seguridad pública. El peligro que supone la conducta aquí imputada, el presunto asesinato en primer grado y el abuso sexual agravado de una joven hermanastra del acusado mientras se encontraban en camarotes confinados en un barco en alta mar, es suficiente por sí solo para justificar la detención, justificó el juez. Hudson no tenía antecedentes penales, se entregó voluntariamente y cumplió con las condiciones de su libertad condicional durante meses, señaló el juez. Sin embargo, Torres afirmó que esos hechos no justificaban la gravedad de las acusaciones. Caso muy lamentable, un caso muy fuerte, implicando a dos menores de edad. Una lamentablemente fallecida, perdió la vida después de ser abusada. El otro joven, pues ahora también destrozó su vida cometiendo este crimen y tendrá que enfrentar las consecuencias. Reiteramos, ahora ha sido transferido el caso a un tema de adultos, es decir, lo juzgarán como tal. Son las novedades, lo más reciente en este caso. Son ahora las 7 de la mañana, 56 minutos en Radio Mambí. En más noticias, las autoridades siguen en este momento en alerta por el incendio que se ha registrado sobre la 137 avenida y la 25 calle en esta área de Doral, donde se ha notado el humo que desde ayer está prácticamente creando una nube como si estuviera lloviendo en todo este sector, pero han confirmado que no ha habido hasta este momento, gracias a Dios, lesionados, pero que la amenaza es constante, es decir, mantienen vigilancia sobre la zona. Son las 7 de la mañana, 57 minutos, una pausa y continuamos con más de Noticias 710, aquí en Mambí.
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1: Muy buenos días, son las 8 de la mañana y arranca nuestra tercera hora de información en esta preciosa mañana de martes 16 de junio de 2026. Siempre nuestro equipo, Yamani Salgado, Gustavo Orellana y quien les habla, Rodrigo Durán. Estamos junto a ustedes desde las 6 de la mañana y recuerden que también estamos a las 12 del mediodía, nuestro resumen, nuestra segunda jornada informativa para estar actualizados con lo que está pasando aquí en Radio Mambí.

0: Bueno, y continúa el Campeonato Mundial de Fútbol, la FIFA 2026, con un día que fue ayer de empates. Un día que trascendió definitivamente como una sorpresa para quienes estaban pendientes de resultados con selecciones favoritas, otrora campeones también, como la selección España. Y es que empató 0-0 con Cabo Verde, y esa fue una de las sorpresas de ayer. Cabo Verde sorprendió al dejar en cero su portería ante España, una de las favoritas para ser campeona del Mundial 2026. Y ese fue uno de los hits, digamos, de ayer, porque de verdad yo también pensaba que España iba a hacer un gran desempeño. ¿Cómo lo vieron los expertos del deporte?
1: Vamos a empezar con esa noticia del día, ese empate entre Cabo Verde y España. Yosimar Díaz Bociña, 40 años de recién cumplidos, milita en la segunda división de Portugal, es el héroe nacional de Cabo Verde. Estamos hablando del portero de esa selección que debutó con una actuación estelar. Con sus atajadas le valió para ser el hombre del partido en este encuentro, en ese debut de ese archipiélago africano en esta Copa Mundo. 0-0 ante los campeones de Europa, ante unos campeones de Europa muy faltos de ideas, con un juego muy predecible y con un Fabián Ruiz y un Rodri que no supieron ser el motor de este equipo. Además, dejó algo de preocupación el hecho de que el seleccionador Luis de la Fuente haya tenido que recurrir a su gran estrella, quien viene estando entre algodones recuperándose de una lesión, Lamine Yamal, en la segunda parte para este encuentro, pero ni siquiera el poderío del delantero del Barcelona fue suficiente para abrir el marcador ante este equipo que, valga la pena decirlo, Cabo Verde dejó por fuera de las eliminatorias africanas a la selección de Camerún. Esto nos deja además una estadística muy triste para España, 3 victorias únicamente después de la consecución de ese título en Sudáfrica 2010. Efectivamente, lo mencionabas, a María Clara, también hubo empate por parte de Arabia Saudita y Uruguay. Se adelantaron los sauditas al inicio, al filo del descanso, un gol de Alhambri. Y posteriormente, en la segunda parte, minuto 80, tanto para Maximiliano Araujo, el delantero del Sporting de Lisboa, de 7 tantos en esta temporada. Esto nos deja María Clara además un día en el cual no hemos tenido un ganador, porque Bélgica y Egipto también empataron. Así que ahora vamos a estar muy pendientes de lo que ocurra en este estadio para ver si tenemos algún equipo que se lleve los 3 puntos.
0: Bueno, pues ahí está lo que tiene que ver con el partido ese que pasa a la historia definitivamente como un resultado no favorable para España. Pero rápidamente recordamos lo que hay para hoy. Francia se enfrenta a Senegal en New Jersey. Esto será hacia las 3 de la tarde. Irak versus Noruega en Boston a las 6 y a las 9 de la noche el debut de Argentina, campeón del mundo, versus Argelia en Kansas City, reitero, 9 de la noche. También hay partido de Austria versus Jordania. Esto será para otro resultado del grupo J. Así que hay que tener en cuenta que este partido se jugará mañana. Ahí está anticipado lo que tendremos para hoy. El plato fuerte lo tiene definitivamente Argentina en ese debut. 8 de la mañana, 4 minutos aquí en Radio Mambis. Ya regresamos.
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3: De paz entre Estados Unidos e Irán en este momento, pues también tiene una situación que está dando pie a que haya cierto tipo de críticas, ¿no? El tema de los 300 mil millones de dólares que está en cuestión, el fondo que serviría para reconstruir Irán luego de todo el conflicto. El mismo presidente Trump ha desmentido esta información. El presidente ha dicho que ese fondo no hace parte del acuerdo, que esto no va a estar puesto en el papel y que hay que esperar al 19 de junio, la fecha en la que estará el documento oficial. Hay mucha información circulando en social media en torno a lo que habría cedido Estados Unidos con el régimen de los ayatolás. Por ahora no se ha confirmado absolutamente nada, ningún punto. Todo tiene que ver con un preacuerdo que se hizo y con algo que se firmó el fin de semana pasado electrónicamente. El presidente también dijo en las últimas horas que habrá consecuencias si Irán no concreta esos acuerdos o si los viola, concretamente en el tema de las armas nucleares. El presidente dijo que Irán enfrentaría consecuencias extremas si el régimen obtiene un arma nuclear, y esto lo dijo durante una conferencia de prensa en el G7. Este es el grupo, la conferencia donde está en este momento en Evian, allí en Francia. El mandatario norteamericano dijo: si lo hacen, sufrirán consecuencias increíbles. Esto durante una reunión bilateral con Qatar en la madrugada de hoy. El presidente afirmó que la cuestión era fundamental para su memorando de entendimiento sobre Irán e hizo hincapié en el lenguaje del acuerdo, que iba a ir más allá de prohibir a Teherán el desarrollo de un arma nuclear. No la desarrollarán, no comprarán ni adquirirán nada parecido, dijo Trump. No van a adquirir un arma nuclear. Si lo hacen, se les echará el infierno encima. El presidente añadió también que espera que Estados Unidos pueda tener una muy buena relación con Irán, pero afirmó que impedir que el régimen obtenga un arma nuclear sigue siendo una prioridad. Mientras tanto, el presidente Trump, y esto en otra de las situaciones donde está inmersa Estados Unidos, da a entender que la paz en Ucrania es el siguiente paso y se reunió con Zelensky ahí en la cumbre del G7. Voy a hacer todo lo que pueda, el presidente.

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3: El sacerdote ofreció una reflexión centrada en la realidad social que está viviendo Cuba y reconoció el sufrimiento cotidiano de los cubanos en medio de una situación que se agravó en los últimos años debido al colapso de servicios básicos, los prolongados apagones, la escasez de alimentos y medicamentos y la creciente emigración. Aunque su mensaje tuvo un enfoque muy pastoral y espiritual, varias de sus palabras retrataron con mucha crudeza el escenario que enfrenta la población bajo un sistema que durante décadas ha prometido bienestar, pero que terminó sumiendo a la nación en una profunda crisis en Cuba. Y dijo que nuestro pueblo cubano sufre, así recalcó. Y uno de los momentos más impactantes de esta reciente homilía ocurrió cuando este religioso habló sobre la realidad que observa diariamente como pastor de una de las comunidades más importantes del país, sin luz, sin sueños y sin esperanza. Ciertamente sufrimos la carencia a veces de lo más indispensable para una vida digna, ha dicho este religioso allí en el oriente de Cuba. Posteriormente agregó una frase que resume el sentimiento de desesperanza que atraviesa buena parte de la población. Vemos el llanto, vemos la impotencia, la desesperación. Personas enterradas en vida, sin luz, sin ilusiones, sin sueños, sin esperanza. La iglesia intenta acompañar a quienes más sufren, recalcó. Pero ¿cómo reconstruir Cuba después del colapso? Han publicado este interesante material a través de la plataforma Cubanet y en voz de la ingeniera civil María Fernanda Porrata está analizando los desafíos de infraestructura que está enfrentando Cuba. Vamos a escuchar, aquí tenemos un resumen.
4: No se puede reconstruir una isla que está completamente destruida por magia. Y eso lleva mucho estudio, actualización de las condiciones existentes, diseño y después viene la reconstrucción y el mantenimiento. Existen muchos estudios que se han hecho por décadas sobre esto, pero nada es concreto y todo tiene que ser actualizado. Pero existen, son públicos, fueron originalmente hechos por los colegios de ingenieros cubanos en el exilio, tanto el civil como los ingenieros en todas sus facetas. Electricidad y transporte para mí serían los dos primeros más críticos. Y después de ahí seguimos porque todos son críticos. Es comenzar con las cosas más críticas y hacerlo por etapas. Que todo lo que se haga o se reconstruya en lo que existe, mejorando lo existente, pueda seguir siendo usado. Y pasar toda esa información al futuro de los diferentes departamentos que existan ya en una isla después de una transición para poder seguir a largo plazo mejorando o reconstruyendo la infraestructura que existe. Empezar de cero sería ideal. En realidad no tenemos el capital ni tenemos el tiempo para poder hacer todo esto paralelo cuando se está reconstruyendo un país en muchos sentidos, no solamente en el sentido de la palabra de reconstrucción, pero transición. Y hay que hacer transición en muchos sentidos. Entonces la pregunta es, ¿de cero? No, en realidad no se va a ir de cero. Mejoraremos temporalmente lo que tenemos con la meta de, a largo plazo, reconstruir poco a poco toda la isla. No podemos reconstruir la isla en un mes, aunque tuviéramos todo el dinero del mundo y toda la facilidad.
3: La represión en Cuba vuelve a escribir otro capítulo, específicamente en La Habana, cuando los tentáculos de la dictadura se extendieron hacia el seno de la comunidad religiosa para amedrentar a quienes no se arrodillan ante la ideología oficial. El pastor Yagniel Pérez, figura destacada en el liderazgo evangélico y presidente nacional del seminario bíblico William Carey, padeció en carne propia el hostigamiento sistemático que los comunistas ejercen contra cualquier voz que emite un mensaje ajeno a su doctrina totalitaria, la emboscada del régimen bajo excusas migratorias. Y es que este escenario de atropello fue el entorno de un culto en un momento elegido quirúrgicamente por la seguridad del Estado para desestabilizar

0: la labor pastoral. En la denuncia que expone este hombre desde Cuba, Michelle y también Yamilé, se lee el siguiente texto: acaban de venir a buscar al pastor Yagniel Pérez, agentes de la seguridad del Estado, con la justificación de una supuesta entrevista de migración y por solo 20 minutos argumentando que lo traerán de regreso para el culto de adoración que comienza a las 10 de la mañana. Asimismo, añadieron que lo otro llamativo de este discurso es que le exigieron, además de su pasaporte, que llevara su celular. Bajo la farsa de una gestión migratoria, Pérez fue trasladado en una patrulla. La promesa de regresar en 20 minutos fue solo una burda mentira más del aparato represivo. Pero un hospital de Matanzas está siendo atacado por chinches, lo que está evidenciando una vez más el colapso de la mal llamada potencia médica del régimen castrista allí en la cabecera de esta provincia, y específicamente un hospital situado en la barriada de Versalles. La fachada de un sistema de salud ejemplar se desmorona ante la realidad de una instalación infestada donde la insalubridad y la desidia dictatorial dictan la pausa. Lo que debería ser un centro de atención para dar vida se convirtió en un nido de parásitos, un escenario dantesco que retrata la miseria a la que la dictadura somete a un pueblo desesperado. La denuncia expone la decadencia hospitalaria, como casi siempre sucede desde cualquier institución médica del país. Pero los cubanos hablan a 90 millas, piden un cambio y necesitan libertad.
1: Uno, dos, sin luz, sin agua, sin gas, sin nada. No, no sé cómo va a quedar esto. Yo lo veo malo. Pues sin luz, sin gas y sin agua. Lo veo malo. La gente lo que tiene es libertad. Que pongan luz, gas y agua y libertad. Cambio y libertad.
0: Pero las recientes burlas de Sandro Castro a Díaz-Canel vuelven a encender las redes y a exponer una realidad que muchos cubanos denuncian desde hace mucho tiempo: los ciudadanos intocables dentro de la élite comunista. Y todo comenzó después de la más reciente comparecencia de Canel, cuya imagen llamó poderosamente la atención de los usuarios. El impopular mandatario apareció con un aspecto visiblemente deteriorado, generando una avalancha de memes, comentarios y bromas en internet. Sin embargo, entre todas estas reacciones, una destacó por encima de las demás. El nieto de Fidel Castro decidió sumarse durante una transmisión en vivo en TikTok, hablando sobre esto: un presidente convertido en meme. Y es que la fotografía y las declaraciones de Díaz-Canel no tardaron tampoco en viralizarse. Numerosos cubanos comenzaron a compartir estas imágenes editadas, chistes y comentarios sobre el aspecto físico del dictador. La reacción no resulta sorprendente en un país marcado por apagones, escasez de comida, inflación y una profunda crisis económica. Cada aparición pública de este mandatario parece provocar más sarcasmo que confianza. Pero conectamos a la plataforma Martí Noticias. Ahí tenemos a Rolando Nápoles, porque apagones se están obligando a racionar las hostias en las misas de las iglesias en Cuba. Curioso todo esto.
2: La Iglesia Católica ha tenido que racionar la entrega de hostias en las misas en Cuba. Los imparables apagones, recrudecidos en las últimas semanas, provocaron una abrupta caída de su producción en la isla. El sacerdote dominico George Payano explicó a la agencia AFP que son las hermanas carmelitas descalzas del monasterio de Santa Teresa y San José en La Habana las que fabrican las hostias para todo el país.
3: Ellas producen las formas para toda Cuba. Necesitan tiempo y necesitan mover la maquinaria, la plancha para eso. Y son varias y no por las horas de corriente son muy limitadas.
2: En medio del agravamiento de la profunda crisis en la isla, no es la primera vez que la Iglesia Católica Cubana tiene que enfrentar la escasez de hostias para las misas. Lo que pasa ahora es que con solo unas 2 horas diarias de servicio eléctrico, la situación empeora mucho más. En momentos en que 9 de las 16 unidades termoeléctricas en el país están paralizadas, ya sea por averías o mantenimiento.
3: Entonces eso lleva a que la producción sea menos y que tengan, como anunciaron a los sacerdotes y a los obispos, que racionar un poco la entrega.
2: Fieles cubanos como la banera Mariela Schumann, entrevistados por la agencia AFP, expresaron cómo les afecta la nueva crisis con las hostias en las misas, en medio de los largos apagones.
4: Sin poder comulgar, que usted sabe que el que no tiene la comunión lo hace espiritual. Esperemos que no lleguemos a eso, que tengamos que hacerlo espiritual.
2: Para esta católica cubana, sin embargo, no pierde la fe en las monjas que producen las hostias en la isla.
4: Tenemos fe, las carmelitas rezan mucho y son las que la producen en Cuba. Tengo mucha fe.
2: En la Eucaristía de la Basílica Santuario Nacional de Nuestra Señora de la Caridad del Cobre, el párroco Rogelio Deán aseguró que la experiencia de la Iglesia Católica en Cuba era ver hoy a un pueblo cubano cansado, decaído, sin guía, que sufre mucho por tantas carencias de lo más indispensable en la vida cotidiana.
5: De ver ciertamente que nuestro pueblo cubano sufre, es evidente. Y uno como que se le desgarra el corazón como pastor de ver que nuestra gente sufre y sufre mucho. Y que ciertamente sufrimos la carencia a veces de lo más indispensable para una vida digna.
0: Así concluimos en nuestro recorrido al tanto de Cuba a 90 millas.
6: Gracias a nuestro colega Yamani Salgado por la información. Son las 8 de la mañana, 23 minutos. En otro frente informativo, el candidato de derecha en Colombia, Abelardo de la Espriella, quien se juega la presidencia frente a la izquierda el próximo 21 de junio, es decir, este fin de semana. Muy interesante también recordar que este candidato es el que ganó la primera vuelta, se llevó más de 10 millones de votos. Ha venido atacando muy fuerte a la izquierda porque la izquierda ha hecho exactamente lo mismo, es decir, tratando de atravesarse en el camino de Abelardo de la Espriella con denuncias, con demandas que se han puesto en las últimas horas, que según el candidato de la Espriella no tienen nada que ver ni vienen en este momento a colación, pero así está la política caliente. Esto es parte de lo que dijo el candidato Abelardo de la Espriella sobre Iván Cepeda en las últimas horas. Cepeda es el candidato de Petro.
7: El señor Cepeda está aliado con el narcoterrorismo en el Cauca, en el Chocó, en parte del Valle del Cauca y en Nariño, para que presionen a la gente en esas regiones, en esos departamentos, a punta de fusil. Yo lo denuncié ayer en Buga. Hay lugares del Cauca en donde Cepeda sacó el 95% de la votación. Y la gente que votó, la poquita gente que votó por nosotros en esa zona roja, la amenazaron y la están desplazando. Eso es muy grave, entonces fíjate.
6: El señor... Gravísimo, ¿no? Eso dice el candidato Abelardo de la Espriella cuando pues prácticamente se ha entrado en esta recta final de lo que son las elecciones en Colombia. Una batalla muy fuerte entre la derecha y la izquierda. Y simultáneamente a lo de Colombia, pues está lo de Perú, ¿no? Keiko Fujimori adelante con el 99.1 de las actas contabilizadas. Ha sido un proceso supremamente lento para ratificar a Keiko Fujimori. Reitero, sigue adelante con el 50.09. Y en el segundo lugar quedó la izquierda con el 49.9, la diferencia de votos que se fueron aumentando por parte de Fujimori, pues ha mantenido en vilo a Perú, la izquierda y la derecha. Pero todo parece indicar que definitivamente Keiko Fujimori se va con la presidencia y le da un cambio de esta manera, por lo menos una oportunidad a Perú. En este momento, 32.909 votos es la diferencia entre Fujimori y el candidato de la izquierda. Reitero, más del 99% de las actas procesadas, es decir, queda menos de un 1% para ser contabilizadas. Keiko Fujimori, de Fuerza Popular, se lleva la delantera, mientras que Roberto Sánchez obtiene el 49.9%. 32.909 votos le ha sacado ya Keiko Fujimori. Es decir, ha aumentado la diferencia considerablemente y ya de esta manera podríamos decir que la nueva presidenta ya está, obviamente la tendencia es irreversible, menos de un 1%. La nueva presidenta sería Keiko Fujimori. Faltaría esperar a que se concrete lo de Colombia el próximo domingo, obviamente. En este momento se está llevando a cabo la votación anticipada en varios países, incluido aquí en la ciudad de Miami, y se espera que ese voto también le dé la preferencia, el favoritismo a Abelardo de la Espriella. Se está en este momento viendo ya la victoria de Fujimori en Perú y la izquierda, pues obviamente ya está pataleando, ¿no? Ya está diciendo que hay que impugnar el resultado. Algunas de las mesas que dice que no están, no fueron escrutadas de manera transparente, y otros tantos argumentos. Lo cierto es que se ha ido adelante por más de 32 mil votos Keiko Fujimori, y reiteramos, en Colombia, pues, la expectativa por lo que puede ser esta votación. Son ahora las 8 de la mañana, 27 minutos, aquí en Radio Mambí, 8 y 27. Una explosión que se registró ayer aquí en el condado de Miami-Dade, lamentablemente cobró la vida de una persona. Es una estación donde se surten de combustible varios vehículos del condado Miami-Dade. Los detalles los traen a esta hora nuestras colegas Rainé Anciani y también Tayana García. ¿Qué fue lo que pasó exactamente?
8: Una explosión en esta instalación de operaciones del condado Miami-Dade, ubicada en el 6100 del suroeste y la 87 avenida, dio origen al reporte de un incendio que recibieron los bomberos a eso de las 10 de la mañana.
9: Encontramos tres pacientes que transportamos para el hospital. Un paciente falleció y otro paciente fue para el hospital el mismo.
8: La sheriff del condado de Miami-Dade, Rosy Cordero Stotts, explicó que uno de los pacientes es un teniente de su departamento.
10: Él estaba aquí y cuando ocurrió la explosión, logró a poder ayudar a una de las otras víctimas antes de que él fue trasladado, pero está en estable situación.
8: Tras el incidente se vivió incertidumbre. Una mujer llegó al área buscando información de un familiar que, según dijo, estaba dentro de los heridos y se encontraba en la planta en el momento de la explosión. De forma preliminar, se presume que la explosión pudo iniciar en el área de los tanques subterráneos de gasolina.
10: Esto es un base a donde hacemos arreglos de carro, hay tanques de gasolina. Obvio que hay muchos empleados de todo tipo, incluyendo de Miami-Dade Sheriff y del condado.
9: Hay tres tanques de gasolina donde ponen gasolinas varios autos de condado.
8: Más de 40 unidades del Departamento de Bomberos de Miami-Dade tuvieron que responder y trabajar arduamente para sofocar las llamas.
10: Si no tienen necesidad de estar aquí, por favor, que no vengan a esta área. Identificando la causa de esta explosión es importante y va a tomar bastante tiempo.
11: Las autoridades todavía no revelan la identidad de la víctima ni de las personas heridas. Por otra parte, siguen investigando el motivo de esta explosión.
6: Muchas gracias a nuestras colegas de Noticias 23. Son las 8 de la mañana, 29 minutos. Atención, que se mueve el mundo de las comunicaciones. Se mueve el mundo digital. Se mueven los negocios. Y quienes piensan que los medios tradicionales desaparecen, pues sencillamente muta la comunicación, el estilo de cómo comunicamos, la parte técnica, que si se va digital, que si pueden escuchar Radio Mambí a través de aplicaciones, que si la pueden escuchar a través del streaming. Pues bien, hay noticias que tienen que ver con los medios de comunicación, porque la compañía Fox acordó la compra de Roku por 22 mil millones de dólares en una operación en efectivo, esto es cash y acciones en una parte, que busca reforzar su posición en el negocio del video y la publicidad digital, mientras la audiencia de la televisión migra hacia plataformas de streaming con anuncios. Esta transacción aún requiere la aprobación de los accionistas de ambas compañías y también de los reguladores aquí en Estados Unidos, y está prevista para cerrarse en el primer quarter, en el primer trimestre del 2027. La empresa combinada pasará a ser el tercer mayor actor de la televisión en Estados Unidos por participación de visualización. El acuerdo con lo detallado por Fox y Roku han sido citados en detalles. Se habla de que Roku llega al acuerdo con acceso a más de 100 millones de hogares en los Estados Unidos y en el mundo, mientras Fox suma su cartera de noticias en vivo, deportes y entretenimiento, además de Tubi. El movimiento amplía la escala de Fox en el streaming con publicidad en un momento en que los consumidores exigen cada vez más por opciones gratuitas o de menor precio financiadas por avisos. Los planes de streaming con anuncios ya representan casi el 50% de todas las altas de video premium para la suscripción en Estados Unidos, frente a un 39% de hace dos años, de acuerdo con una firma de investigación. Fox pagará 96 en efectivo y 0.9 acciones ordinarias clase A por cada acción de clase A y B de Roku en circulación, lo que valora la operación en $160 por acción. También se habla de que los actuales accionistas de Fox tendrán cerca del 73% de la nueva compañía y los de Roku alrededor del 27%. Fox financiará la porción en efectivo con $12 mil millones en nueva deuda y con caja disponible. Pues ahí está la nueva, el nuevo gran negocio de el señor Murdoch, Lachlan Murdoch, director ejecutivo de Fox Corporation, quien dijo en este comunicado que la combinación unirá el contenido de noticias y deportes en vivo con una plataforma de streaming de gran audiencia. Así están las cosas en el mundo de las comunicaciones. Son las 8 y 32 en Radio Mambí.
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6: Las autoridades registraron un hombre herido en la cuadra 200 del Southwest y la 190. Un hombre fue trasladado de emergencia a un hospital esta madrugada, según informó la oficina del alguacil del condado Miami-Dade. Los agentes respondieron hacia las 2:28 de la madrugada en esta dirección tras reportarse disparos. Al llegar a la escena encontraron a un hombre adulto con herida de bala luego de que su arma de fuego se disparara accidentalmente mientras la manipulaba. Testigos dijeron que la víctima sería un joven de 18 años que sufrió aparentes heridas de bala en el cuello y las piernas, aunque esa información no ha sido confirmada por las autoridades. El rescue trasladó a la víctima en helicóptero al centro médico Jackson South, donde fue ingresado en condición crítica. Hasta el momento las autoridades no han informado si se presentarán cargos ni se ha divulgado información adicional sobre las circunstancias del incidente. Son las 8:35. ¿Cómo estará el resto de este martes en materia de meteorología? Nos lo cuenta nuestro colega Javier Serrano.
19: Mis amigos, el tiempo continúa, el calor intenso en el sur de la Florida. Después un amanecer en los 80, en la tarde tendremos 92, 93 de máxima sensación por encima de los 100 grados, en muchos casos por encima de 105. Ayer tuvimos varias horas sensación de calor, sensación térmica por encima de los 100 grados en zonas tan pobladas como lo que es el centro de Miami, cercano al aeropuerto. Mucho calor se sintió, sobre todo en zonas donde no llovió, en Broward, más bien en el norte de Miami-Dade hubo tormentas, más al sur escaseó. Las mismas o prácticamente no hubo. Hoy nuestro pronóstico de alta resolución indica que algunos chubascos y tormentas pueden formarse, pero siempre en esta línea más bien extendida de norte o de noroeste hacia el del nordeste al sudeste. En esta línea ven ustedes extendida sobre Miami-Dade, Broward, y puede permanecer inclusive durante la tarde. Esperemos que la lluvia hoy profundice un poco más al sur. Ayer no lo hizo. Ayer grandes zonas de lo que es el condado Miami-Dade quedaron sin lluvia. Y esperamos también que durante los próximos días, lamentablemente, la lluvia disminuya notablemente debido a la entrada de aire seco. Inclusive ya para este miércoles a las 3 de la tarde, vean ustedes cómo prácticamente nuestro modelo no identifica zonas verdes acá, zonas de lluvia sobre el área metropolitana. Esto definitivamente tiene que ver con la entrada de aire seco sobre el sur de la Florida, que se va a producir de manera más significativa a partir de mañana. Recuerde siempre las medidas para protegerse del calor: tomar mucha agua, usar ropa de colores claros, ligeros, vestir, digamos, siempre de esta manera, evitar los colores más oscuros, estar mucho tiempo expuesto al sol. No, por favor, usted siempre tómese descansos bajo aire acondicionado o bajo la sombra, y evitar estar en exteriores entre el mediodía y 6 de la tarde, que es la hora en que tenemos esa advertencia de calor, donde la temperatura sensible siempre puede estar por encima de los 100 grados. Y también, por supuesto, cuando abandone, revisar los asientos traseros de los autos y nunca dejar personas dentro de los mismos. Las máximas por encima de 90 en todo momento entre el mediodía y 4 de la tarde, alcanzando en puntos hasta 93, 94 grados, y en la noche temperaturas sobre 85 y 82. En el mar seguimos con estos vientos del sur, la bahía tranquila, olas de un pie, buenas condiciones para la pesca siempre y cuando no estén tronando, no tengamos descargas eléctricas llegando a la costa.
6: Claro, gracias a nuestro colega el meteorólogo Javier Serrano de Noticias 23. Son las 8 de la mañana, 38 minutos, y ligado con esta información, pues la actualización sobre el incendio de maleza que ha consumido cientos de acres en el noroeste de Miami-Dade ha deteriorado la calidad del aire en parte del condado Broward, lo que llevó al Servicio Nacional de Meteorología a emitir una alerta de calidad del aire. Esta alerta permanecerá vigente hasta las 12, debido a que los vientos continúan siendo ligeros, lo que favorece que el humo parezca cerca de la superficie. También se anticipó que la calidad del aire podría mejorar durante la tarde a medida que aumenten los vientos y ayuden a dispersar el humo. En su advertencia, la agencia explica que la exposición a contaminantes del aire como partículas finas y ozono a nivel del suelo puede provocar dolores de cabeza, dificultad para respirar, irritación de los ojos y los senos nasales, dolor en el pecho, ataques de asma, fatiga e irritación de la garganta, además de un aumento de la tos. Por último, también la agencia sugiere monitorear la calidad del aire local a través de la página Air Now de la Agencia de Protección Ambiental. Según el Servicio Forestal de Florida, el incendio, llamado el Quarry 2, permanece activo en un área de 600 acres y presenta una contención apenas del 30%. Reiteramos, si ustedes están manejando sobre el noroeste de Miami, en el área de la 25, entre la 25 y la 36 calle, y del área de la 137 avenida hacia el oeste, esto es toda esta zona de Everglades, digámoslo de esa manera, pues se está registrando este incendio. También la sequía registrada por estos días y las altas temperaturas pues han contribuido también para que se mantenga este incendio desde ayer. Ayer fue cuando comenzó y en este momento pues se confunde como si fueran algunas nubes. Si ustedes ven por ahí, como si fueran nubes, pero no, son columnas de humo de este incendio forestal. Son las 8 de la mañana, 40 minutos. A propósito del caso contra el empresario George Pino, este es un episodio muy triste, lo hemos recordado una y otra vez, en el que estaban celebrando los cumpleaños de su hija con un grupo de muchachos, amiguitos de su hija, y deciden dar una vuelta en el bote. El bote choca con un marcador en el área ya cerca de Key Largo, entre Miami y Key Largo, y lamentablemente se vuelca el bote y se ahoga una niña. Otra resulta gravemente herida. Pues hoy esto lo tiene ante la corte, ante las autoridades, al reconocido empresario y también un experto en navegación marítima y reconstrucción de accidentes, explicó en la jornada de ayer cómo, según su análisis, ocurrió el accidente que le costó la vida a Lucy Fernández, esto en septiembre del 2022. De hecho, nuestra colega María Fernanda López ha estado en este caso diariamente y nos tiene lo más reciente. Mafe.
20: Con las declaraciones de la oficina del médico forense, concluyó el sexto día en el juicio contra George Pino.
21: Comprehensive screen for drugs and alcohol was performed as is in all cases, and in this case there were no drugs or alcohol detected.
20: El doctor David Fintman Garavan confirmó que la causa de muerte de Luciana Lucy Fernández, de 17 años, fue ahogamiento con complicaciones por falta de oxígeno y fallas orgánicas.
21: When the incident occurred, most likely was propelled forward, striking possibly the front of her face or head, which compressed the neck.
20: Lo que, según el doctor, causó que quedara inconsciente y atrapada debajo del bote. Declaraciones que los padres de Lucy escucharon con profundo dolor. Durante la mayor parte del día, el teniente Paul Albrecht, experto en sistemas de navegación marina, presentó un extenso análisis de datos GPS del bote involucrado en el accidente en septiembre de 2022.
1: There's not a capacity limit for people.
20: Explicó que el bote de 29 pies de eslora que George Pino conducía no tiene por ley una capacidad máxima de pasajeros, pero...
3: Could they all fit on that boat?
1: Be a tight squeeze.
3: But they could.
1: In theory, yes.
20: La fiscalía mostró recreaciones en video y evidencia del recorrido en el canal Cutter Bank.
1: Pino pushed through the channel marker, and the channel marker going down inside of the boat is what causes the rest of this really just...
20: La fiscalía además presentó la distribución de los pasajeros.
3: Which passengers would you expect to see most likely to absorb some of that impact?
1: Everybody is absorbing the impact today. Everybody.
20: Pero se hizo énfasis en que Mia, Lucy y Katy fueron las que más recibieron el impacto. Y será a las 9:30 de la mañana de este martes cuando se retome el caso e empezará con las respuestas de la jueza a las mociones presentadas al finalizar de la tarde de este lunes.
6: Muchas gracias a nuestra colega María Fernanda López de Noticias 23 por la información. Son las 8:43. Y también hay actualización sobre las declaraciones del secretario de Guerra de los Estados Unidos, Pete Hegseth, en torno a la posibilidad de operaciones militares en Latinoamérica, operaciones similares a las que desencadenó con la captura de Maduro y la eliminación este fin de semana a través de bombardeo del reconocido delincuente criminal conocido como Niño Guerrero, el jefe de la banda transnacional El Tren de Aragua. Esto es muy fuerte lo que acaba de decir el secretario de Guerra, porque esto implicaría operaciones de avanzada de Estados Unidos para combatir el crimen en nuestros países. Y eso tendría que ver mucho con Colombia, dependiendo de quién se lleve la victoria en estas elecciones definitivas. Si es Abelardo de la Espriella, él ha anunciado desde un principio que estará colaborando con los Estados Unidos y que será aliado Colombia de Estados Unidos en la lucha contra el crimen. Esto incluye narcoguerrilla, narcotraficantes, bandas criminales, delincuencia común. Todo esto está incluido dentro del mismo package. Pues el secretario de Guerra hizo público el inicio de una ofensiva militar regional en América Latina tras la eliminación de Héctor el Niño Guerrero, el líder del Tren de Aragua, y esto durante una operación conjunta con fuerzas de Venezuela. Estados Unidos justificó el despliegue como respuesta a la amenaza que, según la administración Trump, representa a los carteles y las pandillas transnacionales para la seguridad nacional. La muerte de Niño Guerrero marcó un punto de inflexión y la Casa Blanca sostuvo que la nueva política implicó tratar a estas organizaciones como equivalentes a grupos terroristas, con un alcance que se extendió a América Central y América del Sur. La muerte de Niño Guerrero ocurrió después de la captura de Nicolás Maduro en Venezuela y de la formación de un gobierno interino presidido por la chavista Delcy Rodríguez. Hegseth ha dicho que la intervención fue solicitada por las autoridades venezolanas debido a la presencia de una organización criminal catalogada como terrorista. El Comando Sur de los Estados Unidos, dirigido por el general Francis Donovan, coordinó el operativo. Este mismo operativo, por parte del gobierno estadounidense, marca que la cooperación con Venezuela tras la remoción de Maduro abre una puerta a una ofensiva regional y a la consolidación de nuevas alianzas en el hemisferio. Así que esto podría significar prácticamente que los criminales deben estar en este momento temblando. No va a haber mano blanda. Si lo anuncia el secretario de Guerra y cuenta con el beneplácito, la anuencia del mandatario de ese país, vamos, hay que avanzar. Ejemplos: Ecuador. Ecuador ya tiene luz verde para que Estados Unidos avance con operaciones. Ecuador está sumido en el narcotráfico y en la violencia hace rato. El presidente Noboa no ha podido. Y ese es el caso. Los mandatarios locales o no pueden o no quieren. En el caso del mandatario Noboa no ha podido porque el crimen lleva muchos años inquistado hasta en el sector político. Pero ahí está la ayuda de Estados Unidos. Colombia, con Petro no hay nada, pero depende quién gane. Ya lo decíamos al principio, si gana De la Espriella las cosas cambian. Venezuela no es que esté muy contenta de Delcy Rodríguez, pero le toca. Si quiere mantenerse libre, lo pisaron a cárcel y si quiere mantenerse ahí en el poder. Ahí está tranquila, le hace caso a los Estados Unidos, está comiendo, está robándose la platica, no hay ningún problema. Si quiere seguir ahí, tiene que colaborar. Ya las operaciones estadounidenses están ahí. Si vamos a Centroamérica, pues obviamente el principal respaldo es Nayib Bukele. Salvador ya lo tienen limpio. Todavía no se cuenta con el resto porque ahí está Ortega en Nicaragua patrocinando narcotráfico. Honduras ni qué hablar. Honduras está, pero así, inquistado completamente de narcotraficantes. Así que, pero es buena noticia que comienzan las operaciones militares en Latinoamérica. La estrategia está enmarcada en lo que llamaron Coalición Hemisférica Anticarteles. ¿Se acuerdan que eso se lanzó aquí en Miami hace algunos días? Bueno, pues esos países que participaron en esa reunión van a recibir el apoyo de Estados Unidos. Son ahora las 8 de la mañana, 48 minutos. ¿Qué tal si nos vamos a las calles? A esta hora con los conductores los acompañamos en ese inicio de este martes. Manejen con mucha precaución sobre la I-95 rumbo norte a la altura de Miami Garden Drive. Esto en el área de North Miami Beach. El accidente de dos vehículos ahí ha tenido el tránsito lento por algunos minutos. También un accidente sobre la 441. Y hay un accidente que se está reportando en este momento en la I-95 sur y la calle 8. Esto es llegando al downtown de Miami. No hay bloqueo de carretera, no es grave el accidente, pero tengan precaución, disminuyan un poco la velocidad en este sitio. Y uno para terminar nuestro informe sobre el 836 rumbo este y cuando pasan el June Road, esto es prácticamente después del Aeropuerto Internacional de Miami.
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6: Son ahora las 8 de la mañana, 50 minutos aquí en Radio Mambí. A propósito de más noticias, hoy pues se lleva a cabo una nueva jornada del campeonato de fútbol FIFA 2026 y hay varios partidos, pero el más atractivo de ellos para la fanaticada que nos sigue de Argentina, pues es obvio el debut de su selección, el debut de su país, que by the way es el campeón del mundo. ¿A qué horas? 9 de la noche, hora del este, en Kansas City. Argentina enfrentará a Argelia en el grupo J, reitero, es el debut de Argentina, así que hay gran expectativa, pero a las 6 de la tarde, mucho antes, juega Irak versus Noruega, 6 de la tarde en Boston, y también hay programación en San Francisco, esta está programada para mañana entre Austria y Jordania, y juega, estoy revisando aquí, el Portugal versus República del Congo. Esto será mañana miércoles, hay programación también. Y para quienes están esperando el partido de Inglaterra, estará jugando con Croacia mañana también, así que ahí seguimos. Ah, bueno, me están escribiendo aquí que cuando juega Colombia, pues Colombia juega también mañana frente a Uzbekistán a las 10 de la noche en Ciudad de México. Uzbekistán versus Colombia. Ahí estamos a la expectativa de lo que tiene que ver con el Campeonato Mundial de Fútbol. Bien, nos vamos despidiendo ya de lo que tiene que ver con nuestra información. Gracias por la sintonía y gracias por estar atentos todos los días de lunes a viernes a partir de las 6 de la mañana. La segunda emisión de nuestro noticiero será a las 12 del mediodía. Así que gracias a nombre de nuestro equipo, como siempre, Yasmani Salgado, Gustavo Orellana y quienes habla, Rodrigo Durán. Así que pásenla bien en este resto de martes con Radio Mambí.

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0: y señores, bienvenidos al escándalo del día. Les saluda Ray Cruz Santiago aquí en la número uno, Radio Mambí 710 AM. Contentos, felices de estar con ustedes en el día de hoy. Como de costumbre, hoy es 16 del 26. Uy, que muchos 6 hay aquí, Yuni. Hay un oyente ahí que sabe de la numerología ahí. Oye, me imagino que nos llamará hoy.
1: Ojalá que nos llame, exactamente. Sí. Y un día como hoy en la ciudad del crimen, que diga del sol, que es una ciudad bella, preciosa.
0: Así es. Oye, y capitana, buenos días, ¿cómo estás?
2: Buenos días, compañeros patriotas, ¿qué tal?
0: Muy bien, así me gusta. Así me gusta como nos define como patriota.
1: Así mismo.
0: Oye, antes de comenzar el programa, queremos decirle a la gente, mire, la ola de calor es impresionante y hay un punto que ustedes tienen que tener en cuenta, y es que esto es sumamente peligroso. Si usted no se hidrata, puede tener algunas repercusiones. Así que le pedimos a todo el mundo, mire, que tenga su agüita. Algunos bajan el aire porque no les gusta gastar mucha luz. Mire, es mejor que le llegue una facturita un poquito alta este mes, pero que usted no se deshidrate, porque deshidratarte, eso te puede costar la vida.
1: Exacto, un golpe de calor es fatal.
0: Así es. Así que todos ustedes saben que, mire, señoras y señores, hoy manténgase hidratadito para que no le pase nada. Vamos a ir inmediatamente con los titulares.
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0: del día en Radio Mambí 710 AM. Se acabó la guerra. El presidente Donald Trump firma un acuerdo histórico con Irán. Alivio en el bolsillo. La gasolina podría desplomarse a $3 en este verano. ¡Ay, papá! ¡Que viva! Espérate, no, todavía. Todavía suénale la trompeta. Señoras y señores, la gasolina se va a desplomar a menos de $3 en el verano. Así que, mire, señoras y señores, yo con esta ola de calor, cuando baje la gasolina, voy a dejar el carro prendido ahí. Me voy para el parking a estar un ratito allí. Yo tengo un parking al aire libre. Así que, señoras y señores, además, escándalo en la UFC. Peleador llama hombre a Michelle Obama. Le dice que Michelle Obama es un hombre. Frente a la Casa Blanca. Monstruo en Bogotá. Aseguran que estadounidense arrestado por abuso infantil desata furia en Colombia. Pero hay versiones de que no violó, ¿verdad?
1: No. El señor Petro, el presidente, hicieron una investigación grande y comprobaron que era que el niño se había atorado con la comida que estaba comiendo.
0: ¡Wow! Señores, mire eso.
1: Exacto, lo llevó al balcón y parece que
0: parecía como si lo estuviera
1: violando o abusando.
0: Señoras y señores, qué fuerte. Mientras tanto, escuche esto. Florida contra TikTok. Demanda masiva por permitir explotación de nuestros niños. ¡Sube!

0: 36%, mientras baja el pánico. Para esto, señoras y señores, para todo, para todo. Eunice, ¿se lo merece o no se lo merece?
1: Claro que se lo merece.
0: Ahí va, se lo merece.

0: está. Bueno, señoras y señores, vamos a abrir la línea telefónica inmediatamente. Vamos a pedir llamadas de felicitación al King. Llamadas de felicitación al King a través de la línea Unis. El número de teléfono
1: 844-446-0710.
0: Así es, abrimos las líneas para que usted pueda llamar y felicitar al King. Nosotros creemos en la libertad de expresión. Creemos en que todo el mundo debe expresarse, debe hablar, pero este no es el momento para criticar al King. Este es el momento para felicitar al King en este momento. Para que ustedes feliciten, capitana.
2: Pregunta, ¿por qué es que lo vamos a felicitar?
0: Porque hizo todo esto del acuerdo y la gasolina va a bajar y todo esto. O sea, y todo esto.
2: Son unas felicidades como para cosas futuras que van a pasar.
1: Ya lo estamos celebrando.
0: Oye, pero señora,
2: ya está ahí, ya firmaron. Vamos a celebrar lo que va a pasar en el futuro.
0: Bueno, pero ¿qué pasa? O sea, ¿tú no estás contenta porque la guerra se va a acabar?
2: Yo estoy contenta porque la guerra se va a acabar, supuestamente.
0: Bueno, está bien.
2: La gasolina va a bajar.
0: Señora,
2: la inflación va a bajar.
0: Bueno, yo no sé lo que tú piensas, pero señoras y señores, en este momento el cuadro se ha llenado completamente. La gente quiere felicitar a nuestro King. Buenos días. Buenos días. Felicitaciones para King por su gran desempeño en La Paz. Buenos días. Buenos días. Pero ahora sí. Buenos días. ¿Cómo está?
3: ¡Buenos días! ¡Es Beatriz!
0: ¡Hola, Beatriz! ¡Beatriz la emperatriz! ¡Está con nosotros! ¡Beatriz! ¡Buenos días, Beatriz! ¡Adelante!
3: ¡Felicitaciones para mi King, que está cumpliendo con todo lo que él promete!
0: ¡Ahí es! ¡Qué lindo cuando su pueblo habla! ¡Buenos días! Felicitaciones al King. Buenos días, adelante. Próxima llamada.
4: Buenos días.
0: Este es el momento de felicitar al King por ese de gran desempeño que ha hecho y la gasolina va a bajar a menos de $3. ¿Qué te parece?
4: Me parece fantástico. Tenemos un presidente de lo mejor que ha tenido Estados Unidos. Y me uno a su cumpleaños porque yo también cumplo el 14 de junio.
0: Miren vaya, señores y señores. Oye, qué felicitaciones. Y a Sadán también. Saludos a Sadán, que cumple el mismo día del King.
1: Tu madre,
0: pero es otro Sadán, es otro Sadán. No. Buenos días.
5: Buenos días, ¿cómo están ustedes por allá?
0: Muy bien, maestro. Felicitaciones al King. En este momento te unes a la felicitación.
5: 100%, felicitaciones a Donald J. Trump, nuestro presidente. El único que ha hecho todo lo que dice y no falla.
0: Así
5: la gente lo critica porque hay mucha gente negativa en este mundo. En vez de dar la oportunidad a ese hombre que tiene 80 años, ojalá yo tuviese las condiciones que está ese hombre. Ese hombre no duerme haciendo por el país, siendo un billonario.
0: Así
5: que no tiene necesidad ninguna de hacer nada por nadie, estar en los campos de golf y viajando el mundo.
0: Así, y ha cumplido todas sus promesas.
2: Tengo una pregunta.
0: Deja la cable.
2: Gracias.
0: Pero ¿estás seguro que la debemos dejar hablar?
5: No importa, estamos en un país libre.
2: Exacto, gracias. Tengo dos preguntas. Uno, estás diciendo que ese hombre ni duerme ni nada. ¿Será por eso que se queda dormido?
0: Él no se queda dormido.
2: La otra vez se quedó dormido.
0: Contéstale. Contéstale ahí.
5: El hombre lo que está es con los ojos cerrados, oyendo toda la mierda, y perdona la palabra, que habla todo el mundo.
0: Exacto.
5: Lo que va a decirle, en pensar y decirle. Lo que él oyó mientras él tenía los ojos cerrados, descansando un poquito, según Albert Einstein, dijo que los genios no duermen,
0: nada más
5: toman siete.
2: O sea que entonces me quieres decir que cuando Marcos Rubio estaba hablando, que él cerró los ojos porque él estaba. Marcos Rubio estaba hablando mierda.
0: Oye, pero que
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2: No te vaya, el titular 2, léete el titular 2, ¿qué dice?
3: Dice, alivio en el bolsillo, la gasolina podría desplomarse a $3 este verano.
2: Ahí está, ¿dónde está Deli Ferro ahora? ¿Dónde está Deli Ferro? ¿Dónde está Deli Ferro ahora? Está escondida.
3: La llamas y te va a llegar.
2: Ahí está, buenos días, próxima llamada.
4: Buenos días, Deli Ferro es comunista.
2: Buongiorno.
4: Buongiorno, buonasera.
2: Sí.
4: Oye, ¿por qué no hablan? ¿Dónde están? Está 3:45 y en pleno verano, señores.
2: Así es.
4: Rey, en verano, todo el que ha vivido en el sur de la Florida, cuando la gasolina estaba a 95 centavos, que fue cuando yo llegué, brincaba el dólar y todo el mundo protestaba. Se ponía 1.20, 1.25.
2: Así es.
4: Con LED, o sea, con plomo. Oye, esto es sí. Verdad que estoy viejo como loco yo en este país.
2: Oye.
4: No, esto es serio ahora.
2: Así es, señores, señores.
4: ¿Por qué no llaman? Tú sabes lo que es que en pleno verano, verdad que Donald Trump es un genio. Dijo, vamos a hacer esto. Estos locos van a volver a meter la pata. Ganamos las elecciones.
2: Mira, recuerda, espérate un momento. Vamos a hablar tú y yo en clave para que esta, mujer no entienda. Le priste el encé by C. Ya tú sabes que el precio de la gasolina está bajando.
4: The price is down, my brother.
2: Así es.
4: Pero el problema no está en eso. Coño, Rey, acaben de entender por qué odian tanto a Donald Trump. ¿Por qué? Porque no es político.
2: Sí.
4: Los políticos están para hablar basura, para no decir mierda, para hablar basura y decir mentira. Porque por eso no pagan taxi, no resuelven nada. Mike King, que vive King, que vive King.

0: Ay, Dios mío.
1: Leonis, ¿qué te parece todo esto, Yanni?
2: ¿Cómo baila ella aquí cuando tú pones que vive el King?
3: ¿Qué te parece todo esto?
2: Yo estoy muy esperanzada de todo, que todo va a venir a la otra vez, a bajar como hizo él con los huevos, y sigo con los huevos. Cuando estaba Biden, las gallinas salían con cartera y todo, se daban unas lijas tremendas. Sí. Porque poner un huevo a una gallina costaba un dineral.
1: Eso.
2: Pero oye, tú vas a ver que va a bajar todo de nuevo.
1: Eso así.
0: Yo tengo una pregunta todavía. Dime, me han dejado ahí en pausa. Ajá. Yo digo, ustedes dicen que nuestro King, nuestro presidente, está cumpliendo todo. Uh-huh. Yo lo celebro también.
1: Sí.
0: Porque yo me alegro de eso.
1: Bueno. Claro.
0: Pero hay una pregunta. ¿Qué ha pasado con los files de Epstein? Todo el caso de Epstein.
2: Pero
0: el presidente no quiere que eso se hable, que eso salga.
2: No el presidente, los demócratas.
0: Pero que eso fue lo, porque el presidente no conviene, es el que tiene el poder.
2: El presidente dio libertad para que abrieran los files y se ha aguantado todo debido a que ha salido mucha gente que el mismo presidente le da hasta pena que salga.
1: Así es, señoras y señores, en Facebook y YouTube tenemos una encuesta que es: ¿cree que la gasolina va a bajar? ¿Cómo ustedes votan en la encuesta a través de Facebook y YouTube? Si usted escribe el número 1, no en palabras, sino en número, si usted escribe el número 1, es sí, que va a bajar. Si usted escribe el número 2, es no. Y ahí los conteos se vayan, así que pueden ustedes, los que están a través de las redes sociales, ir votando. En este momento pueden ir votando.
0: Yo voy llevando el conteo aquí.
1: No, tranquilo, si puse un sistema ahí libre de fraude.
0: Pero por si acaso.
1: Libre de demócrata.
0: Yo soy libre de fraude.
1: Ahí puse un sistema libre de demócrata.
2: Qué bueno está.
1: Ay,
2: eso.
1: Así es, ya la gente está votando. La gente está empezando a votar. Señoras y señores, vamos a regresar en breve con más del escándalo del día. Venimos con más escándalos.

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0: señores, este es el escándalo del día y a esta hora. Un escándalo que es una muy buena noticia y es que el presidente Donald Trump confirmó que se ha firmado electrónicamente un memorándum de entendimiento para terminar la guerra con Irán. Según los reportes, el estrecho de Hormuz quedará completamente abierto, eliminando el bloqueo naval y abriendo la puerta a conversaciones formales sobre el programa nuclear iraní y el levantamiento de sanciones, un proceso que continuará en Suiza y que el presidente buscará capitalizar en la cumbre del G7. Este escenario tiene un peso enorme porque una tregua no solo apaga los misiles, sino que impacta directamente el motor de la economía mundial. Para el sur de la Florida, la tensión en Medio Oriente siempre se traduce en el precio de la gasolina, la inflación y el costo de vida. En un año, señoras y señores, electoral, lograr la estabilidad, lograr que esto se resuelva, lograr que se acabe esta guerra, ha sido un éxito para el presidente Trump, según están hablando los medios. La consecuencia inmediata es la presión por conocer las letras. Ah, ya vienen con las letras pequeñas del acuerdo, señoras y señores. No hay letras pequeñas del acuerdo. Todo está bien. Y el presidente dice que ya se va a acabar, que esta guerra se va a acabar, que este tema ya, olvídese, esto murió. Y que los iraníes están de acuerdo con cerrar este acuerdo. Netanyahu, mientras tanto, dice que esta guerra que él que lideraron, que este acuerdo, él no está como que muy convencido de él, pero que no importa, que él va a apoyar lo que diga el presidente Donald Trump. Esto fue lo que dijo Netanyahu durante una comparecencia con la prensa desde Israel, donde estuvo hablando y estuvo presentando la situación allí. Vamos a escuchar lo que decía Benjamín Netanyahu.
1: El primer ministro de Israel, Benjamin Netanyahu, afirmó el lunes que la ofensiva militar conjunta con Estados Unidos contra Irán ha eliminado lo que describe como una amenaza de aniquilación nuclear. Sus declaraciones llegan tras el anuncio de un acuerdo entre Washington y Teherán para poner fin a la guerra en Oriente Medio, incluido Líbano, donde las fuerzas israelíes combaten a los militantes del movimiento islamista proiraní Hezbollah. Según el gobierno israelí, la operación tuvo como objetivo infraestructuras clave del programa nuclear y de misiles iraní, en un contexto en el que Israel considera a Irán su principal amenaza estratégica.
2: Lo más importante es que salvamos al Estado de Israel de la amenaza de aniquilación nuclear, porque hay que entenderlo. Irán estaba corriendo para convertirse en potencia nuclear. Justo antes de la operación Amkelavi, estaba corriendo para convertirse en potencia nuclear y corriendo para enterrar su industria nuclear y de misiles en las profundidades del subsuelo.
0: Señoras y señores, aquí lo que se necesitaba era mano dura, mano firme. Y el presidente Donald Trump demostró que la paz se logra con fuerza, no con las debilidades progresistas que nos llevaron a este desastre, ¿verdad? Allí en el estrecho de Hormuz. Donald Trump obligó a Irán a sentarse en la mesa y abrir el estrecho de Hormuz para que la economía respire y baje la gasolina. La izquierda está prefiriendo guerras eternas o apaciguar dictaduras, pero la derecha lo que quiere es soberanía, orden y el tanque de la gasolina barato. ¿Ustedes prefieren la paz a través de la fuerza o prefieren la paz a través de blandenguerías, de mongomerías? Así se diría, Yunis, ¿verdad?
3: Sí.
0: De...
3: ¿Sí, tú crees?
0: Así.
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10: No, no, no, malanga, ponete la ñame, la raíz de la malanga. Oye, loco, ahí, ¿sabes? Hay boniato, hay yuca, buscando otra cosa.
0: Sí.
10: Mira, escuchen, tienen que entender que no se ha logrado nada porque lo principal de ahí es el arreglo nuclear.
11: Ahí
10: no
11: está.
10: Se va a hacer nada si no se arregla lo nuclear. Lo único que hay que hacer ahí es Tú me das la cosa esa, o se la vas a China, a Rusia, a quien sea, pero tú no la vas a tener a las buenas o a las malas.
0: Pero eso, oye, está acordado, no, eso está acordado.
11: Este oyente de ahora en adelante se llama el King.
0: No,
11: y
0: no,
11: me
0: no,
11: le ponen
0: no,
11: la canción
0: no,
11: del King a este oyente.
0: Mire,
10: ah, sí.
0: Pero ¿cómo? Para un momento, señora. Aquí los nombres los pongo yo, los nombres te los pongo yo.
11: No, pero mira, es un hombre sabio, es un oyente sabio.
0: No,
11: mira
0: no,
11: lo que
0: no,
11: está diciendo.
0: No, porque yo estoy confundido en lo que él dijo.
11: No, porque no
0: porque
11: trates
0: él
11: de
0: dijo
11: confundirlo tú.
0: Que este acuerdo y que no está hecho. Entonces,
10: no.
0: Él
10: no,
0: me
10: no,
0: tiene.
10: No, yo digo que el acuerdo que dice ella que no se ha hecho todavía es porque no se ha hecho el arreglo de lo nuclear. Lo nuclear es lo principal en ese arreglo. Si no se arregla, si no me firmas que tú me vas a devolver ese ¿cómo se llama? Urano enriquecido. No hay arreglo.
11: O sea que entonces podemos decir que Trump nos está mintiendo con esto de la acuerdo.
10: No, el King no miente. Estamos negociando, negocio.
11: Por eso, pero una
10: mira,
11: cosa es decir,
10: bien.
11: Él dijo
10: si fuera,
11: que ya si hay un
10: Putin,
11: acuerdo.
10: Si fuera Putin, ya hace rato hubiese tirado una bomba atómica, te lo estoy seguro yo.
12: Exactamente,
10: si
12: estoy de acuerdo
0: así
12: con eso.
10: Hace rato que ahí mismo, donde está ese guardado, tirara una bomba atómica ahí y sea
12: pero fíjate,
10: todo el mundo. Lo que tenemos un hombre que es un hombre muy inteligente, es un hombre negociante, es un hombre que es anti, es muy humano y quiere la menos pérdida que hay. La gente no entiende que no podemos poner tropas en Irán porque las pérdidas van a ser muy grandes.
11: Claro, pero entonces,
10: la
11: pero
10: única
11: entonces
10: opción
11: llegamos.
10: Que nos queda ahí es hacer lo mismo que hicieron en Nagasaki, hicieron en Hiroshima, meter una bomba atómica y eso
12: es, y eso es lo que ellos quieren.
11: Pero
12: fíjate, exactamente.
11: Pero entonces, amigo, pero entonces me estás dando la razón. Nuestro presidente dijo que había un acuerdo ya firmado electrónicamente, que by the way, volvemos otra vez, se hizo a puerta cerrada, no sé la transparencia, todo esto, pero bueno.
0: Ah, no, que tú querías que llevaran Ilan Omar a negociar el acuerdo también.
11: Eso siente un precedente peligroso, porque falta de transparencia que los conservadores normalmente hubiesen rechazado.
12: Mira,
11: y en este caso no lo están rechazando.
12: Fíjate algo, dice Obama que él había hecho un acuerdo sin tirar un tiro.
11: Pero vamos, o sea, al presidente ya.
12: No, pero lo acaba de declarar. sin tirar un tiro y que ya habían aceptado de no seguir enriqueciendo el uranio.
0: ¡Jaja! Sí, pero siguieron.
12: Si tenían el 60%. Pero, o sea, el acuerdo que hizo Obama fue una basura.
11: Sí, pero a mí ahora mismo
12: según él, aceptaron el acuerdo de no seguir enriqueciendo el uranio y fue mentira. Siguieron enriqueciéndolo por abajo de la
0: eso
12: mesa.
0: Así,
12: es
0: eso
12: más,
0: así.
12: Se vendía, según las malas lenguas, seguían vendiendo el uranio.
0: Eso así, señores y señores, vamos a en este momento para. Estamos, ¿verdad? Hablando de las letras pequeñas de este acuerdo, qué se logró, qué no se logró, todo este tipo de cosas. Y el reportaje de AFP en español dice que el presidente todavía no ha acordado lo del uranio. La capitana dice aquí que eso era importante en el acuerdo, pero hay gente que también está diciendo que no, que tranquilo, que ya el presidente, que esa era la razón número uno. Vamos a hablar con el coronel Luis Quiñones, que está con nosotros en línea telefónica, analista de geopolítica, analista de temas también a nivel militar y gubernamentales en Estados Unidos y el mundo. Se encuentra con nosotros. Bienvenido a El Escándalo del Día, Radio Mambí. Coronel Luis Quiñones, ¿cómo está?
13: Hola Rey, ¿cómo estás? Encantado de saludarte de nuevo. Un placer estar con ustedes.
0: Bueno, la verdad, ¿qué puedes analizar de esto que se va a firmar el viernes, que ya hay un acuerdo electrónico supuestamente firmado? ¿Qué puedes analizar de esto?
13: Bueno, mira, en primer lugar hay muchísima desinformación, y eso es peligroso porque hay muchos rumores que la gente cree que son ciertos y están tomando información como que fuera la Biblia, y no. En primer lugar, queremos clarificar de que este no es un acuerdo de paz. Mucha gente dice, estamos firmando un acuerdo de paz. No es correcto. Estamos firmando un acuerdo para negociar la paz. Esto no llega ahorita a firmar ninguna clase. Nos da tiempo para parar las hostilidades, los ataques y empezar a buscar una solución que sea aceptable para los dos lados a lo que va a pasar, y entre ellos está precisamente qué se va a hacer con ese material enriquecido.

0: 60%, son 13 libras. Sabemos que son 13 libras que tienen y se les está pidiendo por el momento el acuerdo. ¿Por qué es que hemos llegado a este punto? Es simplemente porque Pakistán, que tiene sus bombas nucleares y tiene también instalaciones de energía nucleares, ha aceptado ser los guardianes, ya que ellos no querían que obviamente Estados Unidos o ninguno de los países como el Reino Unido, Francia o las otras potencias, ellos hubieran dicho China, pero obviamente a nosotros, Estados Unidos, no nos conviene que China tenga más material fusible. Entonces, por eso se acordó de que, ok, Pakistán está bien, se los vamos a dar a ellos. Luego viene el factor, ¿qué va a suceder con el tránsito en el Estrecho de Hormuz? Ellos están insistiendo de que ese es un territorio soberano de ellos, ya que de acuerdo a la ley internacional se reconocen 12 millas de la línea de agua y tierra afuera como parte del territorio nacional de un país. Eso es reconocido internacionalmente. Muchos países decidieron que iban a extender el área de seguridad a 200 millas, pero lo que es reconocido internacionalmente son 12 millas. Si tú tienes que la gente de Omán van a reclamar 12 millas, y ellos reclaman 12, entonces estás viendo cómo el área de tránsito del estrecho se reduce a un punto donde habrían conflictos porque los barcos tendrían que pasar por una zona tan pequeña que eventualmente van a rozar los límites, y por eso ellos están diciendo, si el canal de Panamá les cobra a la gente por cruzar, o el canal de Suez les cobra por pasar ahí, pues nosotros tenemos derechos también a cobrar por el tránsito en nuestras áreas. Gran diferencia es que los dos canales fueron construidos por el hombre. El estrecho es natural y siempre ha sido área de tránsito libre, porque es que ahora vamos a pagar. Ellos decían, bueno, es porque queremos recuperar todos los daños que nos hicieron. Por eso fue de que Estados Unidos accedió en principio a pagarles 100 mil millones de dólares en daños ocasionados a la infraestructura, a varios de los centros que ellos tenían. Encima de eso, Jared Kushner propuso usar nuestro dinero de los taxpayers, de los contribuyentes, hasta 300 mil millones, 300 billones de dólares para construir la infraestructura de turismo en el país para que la gente pueda ir. ¿Por qué razón nosotros, los que estamos trabajando de día a día, tenemos que pagar taxes, tenemos que nosotros pagar para que ellos tengan un negocio en el área de turismo, donde ellos puedan tener grandes hoteles y lugares sí,
1: pero,
0: como otros?
1: Pero cuando usted dice ellos, es el gobierno dictatorial de Irán, se le van a dar 300... ¿Cuántos millones para...?
0: 300 mil millones.
2: O sea, entonces le vamos a construir... Le vamos a reconstruir, a remodelar sin un cambio de gobierno. Allá.
0: Bueno, recuerda que ellos no tienen un sistema de turismo ahorita. Ahí no hay turismo. El lugar es hermosísimo, porque recuérdate la historia que ese país tiene, es riquísimo. Han estado por miles de años antes que nosotros existiéramos. O sea que sí existe, ha tenido unas áreas muy, muy hermosas, pero por toda esta estupidez de tratar de forzar el sistema chiita al resto del mundo, se les ha olvidado hacer lo importante que es desarrollar áreas aparte del petróleo. Dubái entendió de que el petróleo no les iba a durar para siempre, se tiró al lado turístico para traer que la economía estuviera segura, pero esta gente no quiso pensar de esa manera. Ahí es donde viene el problema, que Jared Kushner, que está metido en el área de development, de desarrollar áreas, él viene y les dice, bueno, si ustedes están de acuerdo, vamos a hacerles una propuesta de que sería que nosotros, usando el dinero de Estados Unidos, que no tenemos a propósito porque tenemos una deuda tremenda de trillones de dólares, vamos a prestar 300 millones más, billones más, y vamos a construir áreas de turismo sobre el área del mar y sobre...
2: Claro, pero eso para mí, eso es como decir, vamos a construirle a Díaz-Canel, vamos a ir a Cuba y vamos a construirle, a darle el dinero para construirle allí toda la zona turística, hoteles, y que vaya toda esta gente allí a hacer todo esto. Es lo mismo.
0: Y ahí voy yo, de que nosotros o somos tontos o qué, pero por mucho que la gente esté detrás de Trump diciendo que hay mucha gente que él haga lo que haga, nunca le van a encontrar nada malo. ¿Cómo nosotros podemos aceptar, como americanos, que tenemos que trabajar tan duro para el dinero, darles a ellos 300 billones de dólares para desarrollar la economía de ellos, el turismo, cuando ellos tienen todo el petróleo del mundo? Si queremos hacerlo, ¿por qué no utilizar que ellos utilicen los billones de dólares que tienen en vez de estarlos usando para promover terrorismo alrededor del mundo? Ok, úsenlo para desarrollar esa infraestructura.
1: Pero los Estados Unidos le tienen un dinero aguantado a Irán. ¿Sería ese mismo dinero que le tienen aquí?
0: No. No, totalmente son dos cosas diferentes. Ellos tienen aproximadamente 120 mil millones de dólares, 120 billones de dólares en bancos internacionales, incluyendo Francia, incluyendo el UK, que tenemos que devolvérselos. Eso es parte de la otra negociación, es liberar todos estos fondos que se han congelado ya por varias décadas. Todo ese dinero que es de ellos se les devuelve. Eso fue lo que ellos querían, que se les devolviera inmediatamente al firmar el acuerdo, ni siquiera esperar a que se implementara, pero que inmediatamente, el viernes, cuando ellos tengan el estrecho de Hormuz totalmente abierto incondicionalmente, si es que lo hacen, entonces ellos van a empezar a recibir todo este dinero que está congelado. Pero no tiene que ver nada con los 300 mil millones de dólares que se les ofreció.
2: Pero entonces yo le pregunto ahí, ¿esto fue lo mismo que se le había criticado a Obama, que lo llenó de bolsillos y al final...
1: De dinero.
2: De dinero y nunca hicimos nada, o sea, nunca vimos nada. O sea, lo mismo que le criticamos a Obama.
0: Es ahí la cuestión. ¿Cómo es un gran negocio para nosotros y lo que todo el mundo está alegando es de que habíamos llegado a un acuerdo antes de que empezaran a bombardear, donde ellos... Este negocio era mucho mejor que el que estamos firmando ahora. Si tú te das cuenta, y mira qué fue lo que los líderes de todos estos países, bueno, especialmente el UK, el Reino Unido, estamos hablando de Francia, los Emiratos Árabes Unidos, que estuvieron presentes en esas discusiones, Estados Unidos no les estaba dando esos 300 mil millones de dólares. No les estaba construyendo las dos plantas hidroeléctricas que ellos estaban exigiendo que les construyamos. Ellos quieren que, aparte de todo eso, también les construyamos dos plantas nucleares para producir energía. O sea que estamos, y a cierto punto yo siento que los iraníes están felices de la vida porque pensarán que llegó Santa Claus.
1: Bueno, yo aquí estoy viendo la noticia. J.D. Vance afirma que Irán podría obtener acceso a 300 mil millones de dólares como parte del acuerdo de Trump. Estos 300 mil millones de dólares no son del dinero que le tenían detenido. Es dinero.
0: Exacto.
1: Es dinero que Estados Unidos le va a dar como pago por la guerra. Ahora, la pregunta es, coronel, basado en esto, ¿quién ganó la guerra?
3: Pero es que todavía no se sabe el acuerdo que han llegado.
1: Sí, pero yo digo aquí la meta era no programa nuclear.
3: Pero cuando Obama pasó lo
1: mismo. Sí, pero olvídate de Obama.
3: Él acaba de decir ayer de que hubo un acuerdo y que no iban a trabajar lo que más lo nuclear, lo de uranio. Mentira. Siguieron haciéndolo.
1: Claro,
3: pero lo que quiere llegar el propósito de Trump es eliminar eso.
1: O sea que nosotros le vamos a reconstruir a Ayatollah, todo Irán.
3: Pero él no puede seguir enriqueciendo el uranio.
2: El coronel dijo que esto no es un acuerdo de paz. Quiere decir, y coronel, le pregunto, ¿quiere decir que la guerra va a continuar porque no es un acuerdo de paz?
1: Bueno, si no se llega a un acuerdo. Coronel.
0: No es un acuerdo de paz, lo que es un acuerdo a continuar negociaciones por un periodo de hasta 90 días. O sea que si en 90 días no llegamos a un punto de satisfacer lo que pasó, entonces pueden volver las hostilidades. Y ahí viene el problema, porque mucha gente que está criticando, dentro de los insiders que está criticando a Trump, dicen, bueno, momentito, aquí Trump tenía un problema que ya el Congreso le estaba a punto de pasar una resolución, ya pasaron la primera, donde dice que le iban a exigir que él que él retirara las tropas, porque él no había pedido permiso para declarar la guerra.
2: Pero, coronel, y entonces una pregunta, ¿no piensa usted que entonces Trump está comprando tiempo ahora para las elecciones?
1: Oh, espérate, ¿pero qué pregunta es esa?
2: No se le preguntó.
0: Eso es francamente lo que mucha gente está opinando, porque dicen, esto no es un negociazo para Estados Unidos, aquí nosotros perdemos, porque ¿qué fue lo que pasó? Dijimos que habíamos destruido toda la infraestructura, que toda la posibilidad de poder pelear. Resulta que la gente del Departamento de Estado no le dio a él la información correcta y no sabían de que todos estos drones que ahora están saliendo, ellos los estaban construyendo debajo tierra. Cuando bombardeamos el primer lugar, sí, se le cerraron las entradas a los túneles, pero en cuanto nosotros paramos, ellos llegaron, abrieron los túneles y empezaron a terminar de construir los drones, y ahora tienen más de 1,000 drones que habían estado metidos debajo de los túneles, con los que ellos pues nos siguen atacando. Y también habían otros misiles en otros túneles que ellos estaban construyendo. Al final nos engañaron, porque la gente del Departamento de Estado, trabajando en inteligencia, le dijeron a Trump que ellos sin mucho tenían 500 drones de los que, porque habíamos eliminado todo el resto, y resulta que los habían estado metidos debajo de subterráneos. Y ahora empiezan a llover otra vez. Tiene mucho más de lo que esperaba.
1: ¿Quién nos mintió, coronel?
0: La gente del Departamento de Estado que trabaja en inteligencia y le asesoran a Trump, y no sabemos si fue intencional o fue que en realidad ellos no sabían.
1: No tenían la información. Bueno, coronel Luis Quiñones, muchas gracias por el análisis. Gracias por las declaraciones. Sé que lo que ha dicho ha sido bastante impactante y que esto va a generar llamadas, ya está generando comentarios en las redes sociales, pero pues siempre hay una cosa que yo admiro del coronel, aunque a veces tenemos diferencias de opinión, pero él no tiene miedo de decir lo que piensa, siempre
2: eso
1: dice,
2: es importante.
1: Siempre dice las cosas, así que coronel, muchas gracias a Luis Quiñones.
0: Siempre un placer, gracias por invitarme.
1: Claro que sí, ahí estaba el coronel Luis Quiñones analizando esta noticia, haciendo un resumen. Dijo que aquí no hay ningún tratado de paz, que esto es un tratado para firmar la paz. Dijo también que se le van a dar 300,000 millones de dólares de nuestros impuestos para reconstruir la zona hotelera, y que quien está detrás de esto es Jared Kushner, que también está en la industria hotelera. O sea, el mensaje oculto es que yo entendí que el yerno de Trump está metido detrás de todo esto para construir este.
3: Es un triunfo para Trump el que Irán tenga turismo, porque hace muchos años que él tuvo que cerrarlo porque ellos dominan.
1: Sí, pero yo no lo veo así. Yo no lo veo así porque ¿cómo le vamos
3: pero
1: a...?
3: Pero es que eso, mira, sinceramente...
1: Es como si le lleváramos a Díaz-Canel, exacto, y le dijéramos, vamos a construir el turismo aquí.
2: Es lo mismo.
1: Allí hay una dictadura. Lo primero que hay que hacer es sacar la dictadura. ¿Cómo le vamos a regalar a una dictadura?
3: La dictadura la sacaron porque...
1: No la han sacado. Ahí está el hijo de...
3: Lo que pasa es la cantidad de revolucionarios que hay en...
1: Sí, pero no la han sacado.
3: En Irán, pero...
1: Ahí está el hijo. ¿Cómo nosotros a la dictadura... eso fue lo que le criticamos a Obama. ¿Cómo le vamos a construir? Y lamentablemente yo... ¿Cómo le vamos a construir a la dictadura?
3: El uranio,
1: sí, pero ¿cómo le
3: vamos a hablar la verdad, señores?
1: ¿Cómo le vamos a construir a la dictadura de Irán?
3: El problema es que están tirados un poquito.
1: Leonis, ¿cómo le vamos a construir a la dictadura de Irán? ¿Cómo le vamos a construir 300,000 millones, una zona de hotelera, para que hagan más dinero, para que tengan turismo y de momento nos ataquen en 5 años?
3: Trump es una persona de negociador. Trump le va a exigir lo que él
1: quiere.
3: Pues yo espero. Que no hagan, o sea, no sigan enriqueciendo el uranio, no sigan.
1: Yo espero, olvídate. Porque esto a mí de construirle a la dictadura... la zona hotelera, eso no.
2: ¿Ray, estás de acuerdo
1: pinta
2: con
1: bien.
2: Quién? ¿Con quién estás
1: no,
2: de acuerdo?
1: No estoy de acuerdo con nadie. Esto
2: no,
1: tengo
2: acéptalo.
1: Mi propio.
3: Se me,
1: tengo
3: se me
1: mi
3: está
1: propio.
3: Un poco. Aquí la única que está con el King es Yunis.
1: Pero no, es que Yunis, es que yo no puedo estar ahí apoyando a la Ayatola.

0: telefónica y el número, ¿cuál es, Junix?
1: 844-446-0710. Llamen, mi gente, por favor.
0: Ahí está.
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0: Es el nuevo.
4: No, mi vida, Trump, yo de todo Trump, por dónde estar, por.
0: Trump es el nuevo Simón Bolívar de Venezuela, y lo sabemos.
4: Yo los únicos pies que beso son los de Jesucristo y los de mi Dios.
5: Gracias, aquí tenemos de todo, libertad de expresión. ¿Por qué yo no puedo, o cualquier persona no puede pensar diferente?
0: Señora,
4: fíjese usted lo que está pasando, sí, pero, en las primarias.
0: Señora,
4: de este
0: país. No sienta vergüenza.
4: En Texas,
0: sí, pero señora, no sienta vergüenza. Dígalo. María, no sienta vergüenza. Dígalo. Yo soy demócrata. Dígalo.
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0: Señoras y señores, buenas noticias que tenemos para ustedes, y escuche esto: la aprobación del presidente Donald Trump subió a 36% en la última encuesta de Reuters Ipsos, impulsada por una leve disminución en la ansiedad sobre los precios. Aunque optimistas financieros proyectan que la gasolina podría volver a los $3 este verano tras el acuerdo con Irán, en la calle el impacto de los recortes del impuesto sigue chocando contra una inflación persistente. Para el votante hispano, la verdadera encuesta se mide cada semana al pagar la renta, los seguros y la comida. Oye, como siempre hemos tenido que pagar la renta, los seguros y la comida.
17: Mucho más caro.
0: No, que es caro ni caro. O sea, si tú tienes un contrato de renta de 2 años, tú sigues pagando lo mismo.
17: Sí, pero cada vez que renuevas siempre te aumentan.
0: Bueno,
17: está bien,
0: señoras y señores. Oigan esto, hay una nueva propuesta para aliviar los impuestos a la propiedad en Florida. Podría costarle al condado de Palm Beach cientos de millones de dólares, mientras los dueños de casa exigen un respiro desesperado ante el costo de vida. El gobierno local advierte sobre un agujero fiscal masivo. El impacto de esta medida abriría un debate feroz sobre los servicios públicos, infraestructura, o programas de seguridad que tendrán que ser recortados para cuadrar los números. Y los patrulleros de Florida Highway Patrol fueron hospitalizados tras un aparatoso accidente en el Turnpike a la altura de Miami-Dade que le provocó el cierre temporal de esta arteria vial. El incidente subraya el peligro constante a el que se exponen los oficiales de carretera y agrava el colapso de tráfico diario. Esto enciende las alarmas sobre el manejo agresivo y la seguridad de nuestras autopistas. También, una familia del centro de Florida interpuso una demanda formal contra el departamento de policía local tras un tiroteo fatal. El caso traslada un conflicto trágico en las calles a los tribunales exigiendo respuesta sobre el uso de la fuerza. Este tipo de demandas siempre generan una fuerte división en la opinión pública. Así que esto es lo que ocurrió, esto es el escándalo Express. En otras noticias también que tenemos, esta noticia la voy a tocar ya mismo. Pero vamos a abrir las líneas telefónicas para que la gente pueda votar, participar, perdón.
1: 844-446-0710.
0: Tenemos una llamada, buen día.
18: Buenos días,
0: maestro.
18: El Chícharo.
0: ¡Oh! Señoras y señores, aquí está el Chícharo. Chícharo, bienvenido al programa. Adelante.
18: De regreso a mi hogar en Radio Mambí. Estoy emigrando de La Poderosa otra vez a Radio Mambí porque este es mi hogar y aquí me voy a quedar.
0: Qué bueno. Y quiero recordarte que Rodrigo Durán está en la mañana con las noticias. Después estamos nosotros. A las 12 está el grande de mediodía, las noticias. 12:30, La Tremenda Corte. A la 1 hay programas variados. A las 2, Hablando de Todo con Ángela y Gustavo. A las 3 de la tarde está el gran Carlucho, que es el dueño de esta emisora aquí. No sé si sabe que Carlucho compró todo esto. Así que ese es el nuevo dueño de nosotros. Y a las 5 de la tarde
1: está Ulises y Taimí
0: en las tardes aquí. Así que bienvenido.
18: Bueno, oye, antes de que Panda el Cúnico, quiero decirle que estoy leyendo ahora mismo.
0: Sí.
18: Un artículo de The Hill. Esto salió fresquito hace unos minutos nada más. Dice: Trump says eso de los 300 billones para rebuild Iran es fake news. Él nunca ha dicho eso, es parte de ninguna negociación, que ese país de Irán tiene que reconstruir su propio país. Lo que sí es posible es que se le descongelen los fondos que estaban congelados. Pero aquí lo dice clarito, lo pueden buscar en The Hill, y dice: Trump says, esto sale hace unos minutos, que los funds to rebuild Iran is fake news. Eso no viene de Trump. Eso fue algo que
0: el vicepresidente con eso. Para un momento, Chícharo. Yo quiero, primero, que el Chícharo tiene la noticia.
1: Perdóname que te cuarte.
0: Adelante.
1: ¿Por qué le dicen el Chícharo? A mí me encantan los Chícharos.
0: Porque ese es el nombre, ese de nombre.
18: Yo voy a decirlo rapidito la historia.
1: Ajá.
18: Cuando mi mamá estaba embarazada y yo estaba ahí, que ajá, ella me parió, en Cuba estaba el periodo especial y todo lo que había era chícharo para comer.
1: Ella
18: no se dio cuenta y empezó a lactar. La leche materna era como verdosa, ella no lo sabía, fue al médico. Y el médico le explicó que el alto consumo de chícharo es lo que lo tenía así.
1: Mira qué interesante.
0: Pues fíjate, el Chícharo, anota ahí, porque, capitana, si eres tan amable,
19: ajá,
0: pónchame en video la noticia de The Hill, que comprueba lo que el Chícharo está diciendo. Espérate, esta no es, espérate un momento. O sea, para que ustedes vean, señores.
18: Elliot Davis.
0: Sí, señoras y señores, el Chícharo está hablando aquí y está diciendo que Trump acaba de decir que esta noticia es falsa. Esa noticia
1: de los 300 mil millones.
19: Y Yuri se afiló los colmillos cuando
0: escuchó eso. Ahí está, pónchalo ahí. Vamos a ver. Ahí está, señoras y señores, The Hill publica: Trump afirma que el fondo de 300 mil millones de dólares para reconstruir Irán es una noticia falsa.
19: Pero, ¿y qué me tienes que decir de J.D. Vance que dijo anoche? Según Martín por aquí nos dice que J.D. Vance anoche dijo en una entrevista que sí se le van a dar los 300 mil millones de
1: cuando
19: dólares.
1: Cuando firme los
0: para
1: acuerdos
0: momento, para.
1: La negociación para. Que le va a hacer.
0: Espera, espérame. O es falsa o no es falsa. Yuni, te estás enredando, Yuni.
1: No.
0: Chicharo, ¿tú crees que se está enredando?
1: Yo no escuché lo que dijo J.D. Vance. No, pero yo escucho a mi presidente. Y mi presidente.
18: Exactamente.
1: Exacto.
0: O sea, que sí, porque J.D. Vance no tiene la información. J.D. Vance está...
18: No, y J.D. Vance le dijeron, alguien le dijo a él que iban a release unos fondos que estaban congelados y él pensó que eso sí. Era un dinero que iba a regalar.
0: Acuérdate que a J.D. Vance lo tienen fuera de las reuniones.
1: No es por eso.
18: Él quiere protagonismo.
0: Claro.
18: Él quiere protagonismo para
0: claro, la carrera pero presidencial. Los únicos que están en esa reunión son Trump, Pete Hegseth y Marco Rubio. De ahí no hay más
19: pero
0: nadie.
19: Esa información no se le fluye al vicepresidente.
0: No.
1: Pero
19: el vicepresidente es el que sustituye
0: mira,
19: al presidente.
0: No te vayas, Chicharo, no te vayas.
1: Mira,
0: porque no se vaya, porque me están haciendo una seña que tenemos que identificar la planta y regresamos en breve en el escándalo del día.
20: Y estamos en vivo en la casa de la familia Pérez, aquí afuera esperando y allá van. Casi puntuales esta mañana, mamá sale por la puerta principal con fuerza, lleva un niño en cada brazo, parece que papá controla las bolsas, la hija guarda la retaguardia. Pero la bolsa de los pañales no estaba cerrada, pañales y juguetes desperdigados por todas partes.
21: Oh, pero la madre acaba de abrochar al pequeñín en el car seat con perfección.
20: Y ahora la hija mayor se ha abrochado a ella sola el booster seat, papá cierra la bolsa y allá van. ¡Ay! Pero mamá no se ha dado cuenta de que dejó la taza del café en el techo del coche. ¡No! ¡O sea, no!
22: No te preocupes por las cosas pequeñas.

0: Señoras y señores, estamos hablando del acuerdo de los 300 mil millones de dólares. Ya el Chicharo dice que esto no es cierto, que no hay tal cosa, Chicharo. Eso es...
1: Antes que sigamos hablando de esto, tengo que decirte algo que quiero que escuche todo el mundo porque me está brotando del corazón.
0: Adelante.
1: Ray, que viva el King, que viva el King.

0: este chícharo.
1: Bueno, ya que se ha aclarado el tema este de los 300 billones, yo espero que las personas estén más tranquilas. Y lo que sí te puedo decir es algo. Los que sí no están tranquilos con este tema del acuerdo de paz es en La Habana, Cuba. Salió en una entrevista a Díaz-Canel, que parece que le han caído 25 años en una mazmorra arriba que en los últimos meses. El tipo está que no se peina, las ojeras le llegan a los cachetes. Aquello es la cosa más grande del mundo. Ojalá, ojalá que ya aquello se calme allá en el Medio Oriente y puedan meterle mano a Cuba lo antes posible.
0: Exacto.
1: Unas felicitaciones para todos ustedes. Verdad que el programa está muy bueno.
2: Muchas gracias.
1: Y la audiencia está creciendo y se les quiere mucho.
2: Gracias, gracias Chícharo, gracias por esta gran aportación que has hecho en el programa hoy. Gracias. Ahí está. Ahí para
3: las
2: que ustedes
3: líneas
2: vean.
3: Están llenas.
2: Para que ustedes vean, Yoni. Ahí está, señoras y señores. Así que esto es lo que pasó. Pero nada, vamos con más llamada.
3: Pero yo quiero saber algo.
2: ¿Qué pasó?
3: Tú estabas un poquito raro, no sé lo que pasó.
2: Oye,
3: después que habló el capitán, ¿no? Capitán,
2: el coronel. Pero
4: A veces tiene momentos de lucidez.
2: ¿De qué? ¿Cómo que de lucidez?
3: No, al revés. No, hombre.
2: Yo te pido perdón, Yoni, porque yo.
4: Tú tenías preguntas nada más y te las contestaron.
3: Algo pasó anoche.
2: Sí, pero yo
3: tú viniste un poquito para atrás, para aquí, para la izquierda.
2: Una duda nada más. Espérate, vamos con llamada. Buenos días.
3: Adelante,
2: buenos días.
5: Buenos días a los tres.
2: El tocayo. Este es el tocayo.
5: Mira, quiero hacer una felicitación especial a la capitana hoy.
2: ¿Por qué?
4: Cuenta, ¿por qué?
5: Porque la capitana ha declarado definitivamente hoy que los días de Ray, los días que le toca son los lunes.
2: No, mira, anoche era lunes. Anoche era lunes, oye, como... Oye.
5: La capitana es una estrella. La capitana esta noche un trabajo. Que la suerte es que tenemos a unirse con ustedes ahí.
3: Adiós, gracias, Dios, gracias.
2: Sí, pero me enderezaron. Me enderezaron ahí.
5: Por favor, ayúdamelo que lo perdemos.
3: Oye, esto es vaya.
5: La malanga. Que Ray en este momento esté dudando de King.
3: No te preocupes que yo lo rescato de las manos, de las garras de la capitana.
4: Pero fíjate, tocayo, es que aquí nadie duda del King, si es nuestro King.
2: Espérate un momento, capitana. Yo no. adelante.
5: Ya sabemos de tus virtudes, capitana. Sí. No se puede hablar con Ray.
3: Sí.
5: Mira Ray, ayer en la noche Fox estuvo machacando en ese lío del dinero toda la noche, y el Chícharo tiene razón, no los 300, los 120,000, no los van a aflojar así como así. ¿Tú crees que King, es que me asombra que tú pienses eso, le va a regalar a esa gente así de ahora para mañana, vaya, cojan y todo, vamos a hacer los hoteles allí para ustedes y entonces lo cojan? Mira, Ray, Yunice, agárralo de la mano,
3: sí,
5: y vamos a otra vez a sonar que el King, es el King, bro.
2: ¿Quién?
5: Olvídate.
2: ¿Quién?
5: El King, bro.

0: Yo públicamente pido perdón.
1: Pero Ray, ¿qué está pasando aquí?
2: Oye, no, no te metas, capitana. Ayer tuviste tu noche de triunfo. Ya, ya. Se acabó.
1: No es eso, no es no, eso. Que no, no creen fama, que no es cierto.
2: Oye,
1: no,
2: el king sí. Es el king de los negocios. ¿Tú crees que el king de los negocios se va a dejar coger tan rápido? No,
0: sí, yo
2: le pido perdón
0: a la audiencia y a la madrina también, Eunice Rodríguez.
1: No, ella era comandante en jefe.
0: Sí, sí, porque yo titubeé. Titubeé. Sí, sí,
1: pero una pregunta.
0: Es que titubeé.
1: Es que hacer
0: cierto
1: que
0: titubeé.
1: Son no, dudas que uno tiene.
0: No, pero mira, yo recuerdo que yo en este programa dije que uno siempre tiene que darle el voto de confianza al king. Porque tras bastidores hay cosas que uno no sabe lo que está pasando.
2: Así es.
0: Y yo caí en la trampa.
1: Pero
0: yo caí en la trampa que cayó Sansón, según la Biblia, con Dalila.
1: ¿Pero qué es eso? O sea, ¿de cuándo acá en estos tiempos?
0: Caí en la trampa de David con la otra.
2: Te cortó el pelo anoche,
0: sí,
2: ¿no?
0: Sí.
1: Ay, Dios mío.
0: Hay llamada, hay llamada.
2: Permite la fuerza.
0: Hay llamada. Buenos días.
2: 844-446-0710. Adelante.
0: Buenos días.
3: Óyeme, buenos días. Aquí te encontré.
0: Oh, oye, mire. Aquí está,
2: nueva,
0: señores
2: nueva,
0: y señores. La de Lobamita.
3: Sí. No te había buscado.
0: Mírela, esta es la enemiga number one de Obama. Esta. qué bueno que estás aquí, qué bueno.
3: Oye, es que te estaba buscando y yo decía, pero ¿dónde está Rey? Entonces entró un oyente y dijo, ¿dónde tú estabas?

0: y desde entonces, hace unos días, te estoy escuchando, pero no podía entrar porque acuérdate que aquí hay que trabajar mucho para pagar.
1: Sí,
0: entonces,
1: sí, ese fue el machete el que entró porque nosotros le estamos pagando $50 cada vez que se cuela en la otra emisora. Y dice...
2: Ay, madre.
3: Ay, Dios, mira que la gente lo va a creer. Es un fake news.
0: Te voy a decir, te estaba extrañando. Ay, porque de verdad que me encanta. Así es que espero que, bueno, que todas las personas que te apreciábamos tanto, que sigamos detrás de ti. Tenemos que ser fieles,
1: sí,
0: fieles al rey y al king. ¡Que viva el king! ¿Eh?

0: Ahí está. Ahí hago un
1: ejercicio. Oye, qué bien, ¿qué tú crees de esto del acuerdo de Irán?
2: Me encanta que sigue dando todo eso así como tú lo vas, todo lo de última hora, porque de verdad que no te cambio. Que viva Rey.
1: Mira,
2: y Radio Bombi.
1: Tengo, señoras y señores, voy a transmitir un momentito lo que está pasando allá.
3: ¿En dónde es allá?
1: Allá en la otra emisora, para que ustedes vean. Sí, tengo, déjame poner el radio aquí, que es que la señal no llega bien, pero déjame.
4: Vas a tratar.
1: Voy a tratar. Aquí está, adelante, ¿qué está pasando?

0: Mira, un coquín. Esos son grillos. Mira, amiga.
1: ¿No está pasando nada allí?
0: ¿Cuál es la diferencia entre el acuerdo de Obama y el acuerdo de Trump con Irán?
2: Yo creo que Congo.
0: ¿Se fue?
2: Sí.
0: Ah, bueno, pues vamos a la próxima llamada. Buenos días.
3: Sí, me copia, Rey.
0: Oh, fuerte y claro, fuerte y claro.
3: Oye, yo me quedé, yo estaba oyendo la entrevista del coronel y te estaba oyendo a ti, ¿no? Yo estaba como, decía, esta gente está, como decimos cubanos, detrás de la cola del pan.
0: Sí,
3: están hablando esta gente. Ay. Y anoche la noticia de los 300,000 dólares, el caballo salió diciendo que eso era falso, ¿verdad? Y decía, oye, pero es que a Ray que se le pase una, eres humano.
0: Sí, entiendo. pero te voy a decir una cosa.
3: ¿Qué te pasa una, compadre? ¿Qué sí, te pasó?
0: Bueno, acuérdate.
3: Y el coronel, invitas al coronel, que es para que el coronel te diga, lo sepa todo, coño, desde que se tiren de la cama, es lo que yo hago, mi café, UHN Pro y Fox News, caballero.
1: ¿Tú sabes lo que pasa? Tú sabes lo que pasa, es que yo le corté la suscripción de Fox News.
0: Espera,
1: y todo esto
0: para economizar dinero. No, pero no.
1: La inflación está alta. No,
0: entonces me tienen viendo Telemundo.
3: Era, yo sé lo que pasa, la salación que tiene, que arrastraba el otro canal, lo tiene sentado ahí, no le haga caso a la capitana.
0: Eso
1: es
0: así.
1: Pero ¿cómo no le va a hacer caso a la capitana?
0: Eso es así, eso es así.
1: Si yo soy la que comanda el barco.
0: Eso es así.
3: Que se ponga a vender pirulí, que se ponga a vender pirulí. Bueno, vale,
0: así es, ponga.
4: Ay, mamá.
0: Que se ponga a vender pirulí. Buenos días. Buenos días.
5: Mire, yo sé que el king es el king, pero hay que tener en cuenta que los árabes son negociantes. Yo fui a Dubái,
0: sí,
5: y salí de pasar con una lámpara que decían que era de Aladino.
0: No me digas, te la vendieron.
5: Y me la vendieron. Y mira que le he pedido que saque genio. Y el único genio que ha salido es de la mujer.
0: Mira eso. Oye eso.
1: Ay,
0: pero qué barbaridad, señoras y señores. ¡Qué escándalo! Mira,
4: ¡qué escándalo, Dios
0: vamos
4: mío!
0: Vamos a una pausa, mejor. Y vamos a regresar en breve, porque esto está... Yo no sé, señoras y señores. Esto está
4: caliente.
0: Sí, sí. Venimos en breve en el escándalo del día.
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0: No está bien lo que estás haciendo.
4: Porque el pueblo lo está pidiendo. El pueblo cubano está entonces, en la calle.
0: Ahora
4: ya,
0: también la
4: porque decía, no, cuando el pueblo cubano, señores, salga a la calle, están en la calle.
0: Señores, ahora
4: están quemando
0: entonces,
4: la basura.
0: Ahora tú le quieres echar la culpa a tú. Aquí se tiene prohibido.
4: Ajá, cuéntame.
0: Hablar mal de ya tú sabes.
4: Del Bayimbe.

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0: estamos ahí. Yo creo que la clave ganadora de nosotros ha sido Eunice.
1: Ay, qué.
0: Y es que Eunice, ustedes no saben, pero Eunice tiene como una red en el bajo mundo de.
1: ¿Tú crees?
0: De seguidores.
2: De seguidores.
0: Ahí, que llevan años con ella en el bajo mundo ahí, que donde quiera que tú. Mire, el otro día estábamos viendo un juego en el L House, que la capitana y yo. Y nos encontramos allí a un amigo de nosotros. Y lo primero que nos dice, oye, vi que están con Eunice. Ahora sí que ese programa. Ay, Dios mío. Ahora sí que ese programa va para arriba.
2: Un saludo a Lester y a Evelyn.
0: Un saludo a Lester y a Evelyn. Sí, ahí está.
1: Gracias a Evelyn.
0: Ahí
1: gracias.
0: Está. Sí, porque estaban ahí pegados eso. Bueno, señoras y señores, escuchen esto, porque a esta hora hay más escándalos. Bueno. Chile está asegurando que está destapando una red de tráfico de niños de Haití. Lo que se había rumorado en el bajo mundo por nosotros, los conspiranoicos. Ustedes saben que yo soy conspiranoico. No sé si se han dado cuenta, porque yo
2: un poquito.
0: Es bien difícil notar, pero yo soy conspiranoico. Lo que habíamos dicho los conspiranoicos sobre el tráfico de niños, sobre el Pizza Gate, sobre todo, ustedes, tú no sabes lo que es el Pizza Gate, capitana, porque hay cosas que yo prefiero mejor ni mencionar en casa.
2: ¿Pero por qué?
0: Porque, oye,
2: y después se quejan que yo hago aquí tanta pregunta.
0: No, pero escuchen esto, vamos a ponchar la imagen para que ustedes vean lo que están hablando de lo que está diciendo Chile. Veamos esta noticia, adelante.
3: El Fiscal Nacional ha decidido.
4: La Fiscalía Chilena anunció el lunes que investigará si hubo tráfico de cientos de menores haitianos que ingresaron al país en 2025, luego de que se descubriera que no se comprobó que sus acompañantes fueran realmente sus familiares.
0: Oye, eso, para un momento. Para.
1: Ay, candela.
0: Porque esto nos aplica a nosotros aquí.
1: Sí.
0: Niños que entraron por la frontera con adultos.

0: adultos y no había forma de comprobar quién eran sus padres. Y traficaron con un montón de niños.
1: Qué horrible.
0: Niños que posiblemente a esta hora están siendo violados.
1: Correcto.
0: Y esto es un escándalo. Un escándalo.
2: Eso pasa cuando las fronteras se abren indiscriminadamente.
0: Así es. Esta cosa. Así es. Escuchen esto.
3: Que ingresaron al país en 2025, luego de que se descubriera que no se comprobó que sus acompañantes fueran realmente sus familiares.
4: Ha decidido iniciar una investigación de oficio, encargando la misma a la Fiscalía Regional Metropolitana Centro Norte, a objeto de que recabe todos y cada uno de los antecedentes que dan cuenta del ingreso masivo de niñas, niños y adolescentes de nacionalidad haitiana.
0: Oye esto, niñas, niños, adolescentes de nacionalidad haitiana. Esto es lo que está descubriendo Chile. Aquí hay otros más. Aquí en Estados Unidos el problema es que eso no se habla. Pero escuchen esto.
4: Bajo aquella figura de reunificación nacional, bajo condiciones que aparecen ser deficientes.
3: Las pesquisas comenzaron luego de que Radio Bio Bio revelara un informe de la Contraloría en el que denunciara el ingreso de cientos de niños haitianos en 2025.
0: Óyete esto, 2025.
3: Supuestamente para reunirlos con sus familias en Chile. De acuerdo a un comunicado de la Fiscalía, la relación entre los acompañantes y los menores no habría sido verificada por las autoridades competentes durante el viaje ni al momento de ingreso al país.
4: Estos son hechos graves que requieren una investigación específica por parte del Ministerio Público.
3: Según servicios de migraciones, al menos 12 personas ingresaron varias veces a Chile, actuando como supuestos adultos responsables de niños y adolescentes haitianos,
0: por oye, eso.
3: Lo que pidió iniciar una investigación por posible tráfico.
0: Señoras y señores, esto es lo que ocurrió.
1: Qué triste.
0: Hay que felicitar a la Procuraduría de Chile por hacer esto, pero hay un punto que yo quiero decirles a ustedes. No voy a decir nombre. Muchas gracias, Marilis Reboiro, que me escribe aquí en Facebook. Ray, me alegro que estés en el programa. Usted es muy simpático y le hace a uno pasar un buen rato. Yo no oigo La Poderosa en la mañana porque el Señor... Ay, Dios mío, espérate. Gente, no me hagan leer eso.
1: Dios los bendiga.
0: Ahí, la Carolina, necesito felicidades, mucho éxito. Gracias. Gracias, Marilis Reboiro. Gracias. Y gracias a Martínez Silvia. Bueno, señoras y señores, yo no voy a decir nombre, pero aquí este país donó a través de todos nosotros, incluso yo que doné a la Cruz Roja, $300 millones para el terremoto de Haití. Y allí se metió una pareja que hoy uno de ellos, el esposo de ella, está siendo señalado en los files de Epstein. No voy a decir nombre, pero allí se metió la fundación de esa pareja.
2: Hermano.
0: Y allí, y allí no se sabe qué pasó con un montón de niños que desaparecieron. Y en el mundo, yo no estoy diciendo que este sea el caso, pero en el mundo hay tráfico sexual de niños.
2: Y cada día en creciendo.
0: Y hay tráfico de órganos.
1: Qué horrible.
2: ¿Qué es eso? Ay, qué horror.
0: Llevarte un niño para sacarle el corazón porque se lo quieres trasplantar a otra persona.
2: Cuesta carísimo.
0: Sí, esto por supuesto, eso no ocurre en Estados Unidos, lo del trasplante. Tráfico, hay aquí tráfico. Tráfico de niños, debe haber tráfico. Hay evidencia que muestra todo esto. Pero señoras y señores, esto llora ante los ojos de Dios y esto los gobiernos. Los gobiernos no han hecho nada con esto. El único gobierno que está haciendo algo es este gobierno de Donald Trump. Hay que decirlo porque aquí... este hombre, el de los ojos grandes, Dios mío, ¿cómo que se llama? El de los ojos grandes, Juni, el de... Ay, señor, el que siempre está como asustado.
2: Ay, el del FBI.
0: El del FBI, ¿cómo es que se llama él?
2: Patel.
0: Cash Patel, ese mismo.
2: Sí.
0: Ese hizo un operativo recientemente donde rescataron un montón de niños aquí en Estados Unidos. Y esto es grave. Lo que se está dando y cómo y cómo ahí y gente se robó dinero de Haití, Haití sigue siendo un desastre, gente se llevó niños de allí de Haití, sabrá Dios, hay niños que entran por la frontera con sus supuestos familiares, no pasa nada, o sea, después entonces viene que si la reunificación familiar,
2: porque de ahí se cogieron.
0: Porque lo que te hacen es que te dicen, no, pásate el niño primero y después que el niño esté allá, yo voy a pedir una visa humanitaria para reunificación familiar. Entonces, lo que uno debe preguntar, ok, el niño tiene 7 años, ¿cómo el niño entró aquí? ¿El niño caminó solo por la frontera o tú lo mandaste con alguien para tenerlo allí de ancla? Y no solamente esto, gente, esto tiene que ver un poco, voy a poner la noticia ahí. Otra noticia que salió en estos días. Una medida que hizo el presidente Trump para contra el turismo de maternidad. Vamos a poner el audio ahí para que ustedes escuchen esta noticia que Ilia Calderón la reportaba en Enemas.
5: Para muchas familias, que su hijo nazca en Estados Unidos representa la oportunidad de un futuro mejor para él. Sin embargo, algunas organizaciones han convertido esta posibilidad en un negocio conocido como el turismo de maternidad.
0: Oye, de esto, señoras y señores.
5: Rodríguez, el gobierno ya empezó a revocar visas.
0: Turismo de maternidad.
6: La administración Trump intensificó su ofensiva contra el llamado turismo de maternidad, una modalidad en la que mujeres extranjeras viajan a Estados Unidos para dar a luz y que sus hijos obtengan la ciudadanía por nacimiento.
7: Hay mucha gente aprovechada, sí, que viene a tener al niño aquí.
6: Más de un centenar de casos fueron identificados en África y más de 400 en Europa desde 2024. Como resultado, se cancelaron cientos de visas. Además,
8: terminar la oportunidad de que esas personas vuelvan a entrar a Estados Unidos y en ocasiones podría llevar a detenciones.
6: El Departamento de Estado anunció un refuerzo en los controles de visas de visitante y acciones para desmantelar redes internacionales que organizan estos viajes. En un comunicado, la agencia precisó que ningún extranjero tiene permitido obtener una visa de visitante con el propósito principal de adquirir la ciudadanía estadounidense para un hijo al dar a luz en los Estados Unidos.
9: Cubrí todos mis gastos y nunca representé un cargo a la administración pública de los Estados Unidos.
6: Aunque se desconoce la cifra exacta de nacimientos asociados con esta práctica, este hombre, quien pidió permanecer en el anonimato, dijo que fue la mejor decisión para su familia.
9: Necesitaba encontrar una manera de poderle garantizar a mis hijos la manera de poder salir del país si las cosas se siguen complicando.
0: Óyete esto, señores y señores, ese hombre admitió ahí que él lo que hizo fue que vino con su esposa en cinta para garantizarle a sus hijos una mejor condición. Entonces, digamos una cosa, señoras y señores, esto es una falta de respeto.
1: Yo creo que es una irresponsabilidad.
2: Increíble, claro. Pero la más irresponsabilidad es esos niños que dejan que vayan con un coyote y crucen la frontera, que no saben que ese hombre los puede abusar a ellos. Es algo así que es. Yo
1: esa gente no merece
2: entiendo.
1: Ser padre.
0: No entiendo. Eso es así. Vamos a tener algunas llamadas telefónicas, Unix y Capitana. A ver, en este momento ya tenemos listo esto. Pero

0: Ahí es, señoras y señores, saludo a Jorge Miguel Pérez, dice Ray, el mejor de la radio. Avísame, mándame tu número de teléfono para mandarte el CEL. Dice, hola. Hola Ray, muchas felicidades en tu nueva etapa, eres incomparable. Dice Mirai Josefina, las dos damas son muy simpáticas, especialmente Johnny, transmite una vibra muy agradable, Dios le dé larga vida y salud. Qué bueno esto, señoras y señores. Vamos a atender llamadas telefónicas en este momento. Buenos días.
1: Buenos días Ray.
0: Oye, ¿qué te parece esto del tráfico de niños y todo eso?
1: Un ejemplo del turismo de maternidad es la actriz española Penélope Cruz, que aceptó, Penélope Cruz aceptó que vino con 7 meses y medio y dio a luz en el Monte Sinaí de aquí de Miami.
0: Mira eso.
1: En el Mount Sinai. Y eso lo sabe todo el mundo.
0: No, y después entonces, para colmo, se va a un hospital judío y por allá, Free Palestina.
1: Pero lo más triste, que después va a España y habla de la atención médica de los Estados Unidos. Esto es lo más feo.
0: Y habló mal de la atención médica de Estados Unidos.
2: También el marido, que él lo publica, él lo dice, a calzón quitado, que es comunista, aprovecha los Óscares o cualquiera cuestión de estas
0: dos shows. Sí, ese es el
2: Bardem, que es su esposo. Sí. Para hablar mal de los Estados Unidos, criticar a los Estados Unidos. Y entonces dieron a luz el primer hijo que tuvieron
0: en americano, aquí en los Estados Unidos. ¡Qué hipocresía ese!
2: Exactamente.
1: Igual que Rey, le voy a decir con todo respeto, usted es un hombre sabio, porque de verdad que hoy reconoció que la noche de anoche fue tremenda.
0: Exacto.
1: Hoy titubió. Y gracias que tuvimos a Yuni Rodríguez de Ricard ahí como una bandera del King. Una bandera americana con la superestrella.
0: Así es. Pero mire,
1: capitana, pare los lunes.
0: Sí, acuérdate, que sea viernes, porque el sábado no hay programa.
3: Yo no entiendo. Sí, en mi casa lo único que hacemos es celebrar el King.
1: Capitana, hágalo por favor, por toda la audiencia.
0: Sí.
1: Los lunes, páselo para el sábado.
0: Sí. Saturday Night Fever. Exacto. Muchas gracias.
2: Que vive el King.
0: Como dice, es que acuérdate una cosa, que un pelo de eso puede más que una soga de barco.
2: Es cierto.
3: ¿Qué?
2: Y más rubio, imagínate tú.
3: Ay, madre.
0: Buenos días.
4: No, Ray, buenos días, ¿soy yo?
0: Sí, ¿usted cómo está?
4: Sí, buenos días, Ray. Oye, yo llamo para reconocerte el grado tan alto de inteligencia que tú tienes, porque te quiero decir, tú sabes lo que es una mofeta, ¿verdad?
0: ¿Qué es una mofeta?
4: Tú sabes, una mofeta es un animal que huele tan duro que cuando llega a los lugares de la selva, todos los animales se van.
0: Sí, es como el zorrillo,
2: El zorrillo, exacto.
0: Sí.
4: Exacto. Y entonces, ¿qué pasó? Que cuando te fuiste del otro lugar que tú sabes, dejaste una mofeta radial y eso ha causado una estampida de oyentes hasta Radio Mambí.
0: ¡Oh, pero mira qué bueno! Pero mira, tú sabes una cosa también. Mire, aquí la gente, yo me acuerdo un día que alguien le dice a otra persona que trabajaba conmigo que tuviera cuidado, le dice, no, tienes que tener cuidado con los oyentes cubanos, porque los oyentes cubanos son así, así, así. Y yo le dije, oye, te equivocas. Cuando tú te ganas el cariño de ellos, ellos te van, te siguen.
3: Respeto.
0: Eso sí, no los traiciones, porque cuando los traicionas te ponen la cruz. Eso es.
4: La otra, oye, en poco tiempo la otra gente van a tener 2 o 3 oyentes nada más.
0: Sí. Chacho, ahí pusieron un lazo negro en la puerta.
4: Okay, gracias.
0: Muchas gracias. Hay más llamadas aquí.
2: Sí,
0: buen día.
2: 844-446-0710.
0: Adelante.
5: Buenos días, juventud.
0: Señoras y señores, aquí está la institución.
2: Ajá.
0: El maestro. El hombre que debe tener, mire, yo te pondría la calle allí en Versalles con el nombre de Oscar, porque este sí que es un libertador. Este hombre sí ha luchado en favor de la libertad de la patria. Aquí está Oscar. Buenos días, Oscar.
5: Gracias por atenderme. y felicitarte porque eres genial.
0: Muchas gracias, hermano.
5: No, gracias, no, es que tú te lo has ganado. Tú te lo has ganado a través de los años. De los años, no, de los años.
0: Sí, sí.
5: Porque hay quien dice los años, no, los años.
3: Pero Oscar, suave, sí. Suave, que después se nos infla, suave.
0: No, tranquilo, es que Oscar y yo nos conocemos desde la primera etapa de Radio Mambí, que al mediodía él me llamaba siempre, y estaba Almora por la tarde, Marta, estaba Marta Flores por la noche, estaba Lourdes de Kendall.
5: El maestro del micrófono, Pérez Roura.
0: Sí, Pérez Roura también, así que... Sí, de verdad siempre me hemos vivido buenos tiempos.
5: Bueno, quiero decirle, por esto que yo tengo un escrito. Bueno, tengo varios escritos, usted sabe.
0: Sí.
5: Y una de las primeras palabras que me gustan a mí es ser agradecido. Mira, yo lo felicito, aparte que lo felicito, le doy las gracias porque usted me está atendiendo.
3: Siempre.
5: Eso se llama agradecimiento recíproco. Y entonces, ¿qué sucede? Que dice una de las escrituras mías que dice, nace el pollo y al nacer, escucha esto, inclina el pico a la tierra y luego le forma guerra a aquel que le da de comer. Eso le está sucediendo a los Estados Unidos. Después que dejan entrar tantas personas aquí, claro que todas no estoy generalizando, a mí la palabra general no me gusta ni en lo militar. Quiero decir, igual que me gusta que me digan asesórame,
0: sí.
5: No me gusta que me digan tú sabes la otra palabra que no me gusta. ¿Te acuerdas cuál es la otra palabra?
0: Uy, yo ni la quiero repetir porque no te gusta, yo prefiero mejor que me asesores.
5: Esa es la palabra, por eso es que yo digo que no estudié, porque yo lo que tuve fue un quinto grado en los años 48 o 52.
0: Uy, qué buenos tiempos daban educación. Uh-huh. Ahora no, ahora eso es rápido, pero qué buenos tiempos.
5: Rey, juventud, a mí me han dicho que yo soy preuniversitario, porque en aquella época se estudiaba hasta álgebra.
0: Sí.
5: Y hoy en día, aquí no saben ni quién cosa es álgebra.
0: Así es.
2: Te la dan a escoger. Y si no la quieren, lo aprendes.
5: Rey, yo llegué a decirle a una persona aquí, no voy a decir el nombre para no, pobrecito, me da lástima, que se había apuntado en el 27, ahí al lado de Charangoa, para votar.
0: Sí.
5: Y yo le pregunté, señora, usted estudió ciencia política y usted sabe lo que me contestó esa dama.
0: ¿Qué te contestó?
5: No, yo no estudié eso. Dígole, entonces usted no sabe los conocimientos que tiene mi presidente Trump.
0: Uh-huh.
5: Porque para ser político hay que estudiar ciencia política, que es saber negociar, saber cambiar. O si no, busque el diccionario a ver si yo estoy... No, la palabra no me gusta, asesórame.
0: No, pero... acuérdate que tú...
5: Corregir es cuando yo voy a hacer mis necesidades fisiológicas.
0: Exacto, sí, pero acuérdate que es que tú usas también una palabra de domingo, que a veces no entiendo yo aquí, pero yo te estoy entendiendo, Oscar.
5: Porque yo no estudié... Porque yo hablo como hablamos la mayoría de los cubanos de los años 40 y pico.
0: Eso así.
5: Conocimiento. Usted sabe qué cosa es, Rey. Ser millonario. Y tratar de enderezar lo que otro dice que son abogados y son esto y son lo otro y lo han jorobado todo aquí en esta gran nación. Por eso que lo felicito a usted. Salúdenme a la dama, creo que
0: claro
5: tiene
0: que
5: una
0: sí,
5: dama
0: a Yuni, y a la capitana, están saludadas.
3: Saludos.
5: ¿Cuál es Yoli?
0: Yuni Rodríguez. Oscar. ¿No te acuerdas que era la esposa de Helio?
2: La de los pastelitos.
5: Me iba a preguntar sí. Que era la esposa de Helio.
0: Claro que sí.
5: Dámele dámele saludo, un beso no.
2: Gracias, mi amor, gracias.
0: Te voy a tirar un beso de tu parte ahí en el cachete, ahí apretado.
5: Te quiero, cuídate.
0: Dale, cuídate, cuídate. Seguro que sí, igual, igual. Igual, bueno, señoras y señores.
2: Ahí tiene llamada. Te están esperando.
0: Sí, vamos a atender llamadas cuando regresemos, pero te tengo que confesar que por poco lloro.
3: ¿Por qué?
0: Porque con esta llamada. Y la valoro, porque hay algo que Oscar dijo que me emocionó.
3: ¿Qué?
0: Y es que él dijo que usted me está atendiendo.
2: Ah, sí. Sí, muy bonito.
0: Y a veces hay gente, y yo lo digo,
2: qué
0: a la
2: humilde,
0: gente en la radio.
2: Esa humildad.
0: No, y que no valoran la gente que llama.
2: Exacto.
0: Y entonces, o les enganchan, o rápido, o no a ti. O sea. Yo a Oscar lo aprecio mucho, nos conocemos desde hace muchos años. Yo lo escucho que él siempre va y llama allá en Libre, llama a Jorge Bonilla y llama a Ninoska y llama aquí. Y yo me siento contento el que él diga eso, porque a veces uno atiende llamadas y uno no sabe lo importante que es para alguien.
2: Exacto.
3: De,
0: que alguien lo escuche.
2: Él es muy exactamente, que alguien te escuche.
0: Así es. Es más, para no dejar a esta persona esperando, vamos a atender esta llamada antes de la pausa. Buenos días.
6: Hello.
0: Hola, ¿cómo estás? Buenos días.
6: Rey, soy yo.
0: Oye, sí, eres tú.
6: Bueno, es Olga. Habla Olga.
0: Olga Ulloa. Señoras y señores, Olga, adelante, Olga.
6: Saludos para ti y para las damas.
0: Seguro.
3: Saludos.
0: Saludada, ¿cómo tú estás? ¿Qué tú crees todo lo que está haciendo el King? La gasolina va a bajar menos de $3 en el verano, todo el acuerdo de paz, el acuerdo, todo esto. Además, ¿me perdonaste por lo que dije esta mañana?
2: ¿Está escuchando?
0: Olga, buenos días. Señoras y señores, no, se nos fue la llamada.
2: Se cayó.
0: Mira quién llegó ahí, señoras y señores. Tenemos entrevista al regreso. El DJ de las estrellas, DJ Manny, llegó por ahí. Regresamos en breve con el escándalo.

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0: 10 AM. DJ Manny se une con nosotros. DJ Manny, buenos días, qué bueno verte.
1: Buenos días, Rey, buenos días, equipo.
0: Bueno, aquí está ya de regreso todo.
1: Ya voy incorporándome después de unos meses que tuve un procedimiento.
0: Sí,
1: gracias a Dios todo salió bien y para bien.
0: Sí, para que
1: bien.
0: La gente sepa, a Manny le sacaron dos costillas, hicieron, tú sabes.
2: Eso es un atleta.
0: No, todo, o sea, nuevo.
1: No es como Dios Rodrigo que me estaba haciendo facial.
0: No. Bueno, pero mire, DJ Manny, hay muchas cosas buenas que vienen para Radio Mambí. También las promociones en la calle, que tú siempre has estado dirigiendo esa parte. Cuéntanos, ¿qué se espera?
1: Bueno, ahora viene la temporada de los hits y vamos a estar en la calle regalando entradas para nuestros Miami Hits. Y buenas entradas, así que estén pendientes próximamente dónde va a estar.
0: O sea, se da una clave, ¿verdad?
1: Usted va a decir una palabra clave y usted va...
0: Okay.
1: Y tiene que escucharnos para saber dónde va a estar
0: el band. Claro, entonces está la palabra clave y te ganan los boletos. Entonces,
2: cuando usted va a ver a la van de Radio Mambí en la calle, usted le toca la bocina, usted saluda a DJ Manny que va a estar ahí al volante.
0: ¿Cuál puede ser la palabra clave?
2: Por ejemplo, podríamos utilizar la capitana, la hija de Papá Trump.
0: Pero la gente tiene que mentir para ganarse. No, eso es fake news.
1: Tiene que mentir para ganarse los tickets. ¿Cómo es eso?
2: O sea, no, es una idea. Bueno, son cosas.
0: ¿Cómo
2: podemos decir también, viva Papá Trump, viva la capitana?
0: Bueno, más o menos te acerca ahí.
2: O en la próxima papeleta, vota por Papá Trump y la capitana.
0: O que vive el King. O que vive el King. Que vive el King. Tú te vas allí.
3: Dios mío.
0: Imagínate a Deli Ferro que se pare allí. Que vive el King para ganarse dos boletos.
1: ¿Este jueves dónde vamos a estar?
0: Este jueves en la Rosa Restaurant.
2: Vamos a estar en la Rosa Restaurant, 4041 Northwest de las 7 calles.
1: ¿Y va a ser solamente el show o el día entero?
0: Va a estar el escándalo del día.
2: Desde las 9 de la mañana el escándalo. Va a estar después Gustavo y Ángela también.
0: Va a estar Carlucho.
2: Carlucho con su tremendo show. Y también tenemos a Ulises y a Taimí, que también nos van a estar acompañando.
0: A las 5 de la tarde. Así es.
3: Todo el día.
0: La gira de Mambí, señoras y señores, volvió la gira de Mambí. Así es.
2: Oye, y qué rico de la Rosa Restaurant. Así que si quieren comer, va a haber comida también allí. Así
3: esas
2: que lleguen más.
3: Almuerzan
2: con nosotros allí al mediodía.
0: Eso es.
2: Llegan desde las 9 y luego almuerzan con nosotros.
1: Eso es. Bueno, si llegan unas gorritas, ahora te vamos a tener unas gorras buenas.
0: Pues vamos a ponernos la gorra ahí para que.
2: No, tenía que llegar el DJ Manny.
0: Sí, vamos a poner la gorra.
3: Qué maravilla. Entonces le quitamos la de la capitana, ¿no? Le ponemos la de Radio Mambí.
0: La de Radio Mambí.
3: A ver si la cambiamos un poco.
0: Tacitas también.
1: Tacitas de Radio Mambí.
0: Oye, pero venga acá, ¿qué es lo que estamos haciendo?
2: Oye, hay billetes,
0: ahí
2: está
0: DJ Manny, llegó el DJ Manny.
2: Muchacho, el DJ de las estrellas.
0: Han soltado el billete, señoras y señores. Creo que el Centro Nacional de Meteorología dice que va a haber tormenta de billetes en Radio Mambí.
3: ¡Qué maravilla! Eso de la tacita me encantó.
0: Así es, va a haber tacita y todo esto. Bueno, escuche esto. Vamos ahora al segmento de las noticias que a nadie le importa. Son noticias sin importancia. Tengo dos noticias, pero yo creo que estas noticias son sin importancia.
2: Voy con la primera.
0: Mírate esto. La primera. El peleador del UFC, Josh Hodgkin, desató un torbellino mediático. Escuchen esto. Al declarar que Michelle Obama.
2: ¿Qué?
0: Es un hombre.
3: Iba a decir lo mismo que dijo el...
0: Mira lo que dijo. Durante una entrevista en los jardines de la Casa Blanca, frente al presidente Donald Trump y a miles de espectadores, el atleta usó su tiempo al micrófono para lanzar la incendiaria afirmación. El comentario inyecta gasolina pura al fuego de las guerras culturales y el debate sobre la libertad de expresión y los límites en el deporte. O sea, él dijo que era... Vamos con la otra noticia sin importancia.
2: Pero no vas a entrar en detalle.
0: No, porque atenderemos llamadas y que la gente opine de cuál de las noticias sin importancia quiero opinar. La primera es que es un hombre, según dice este atleta. El segundo, el alcalde de Hialeah, Brian Calvo, fue detenido y multado por un oficial motorizado de la policía de Miami mientras conducía un vehículo oficial de la ciudad equipado con luces de emergencia azules.
2: Estaban prendidas las luces.
0: Oye esto. El incidente ocurrió cerca de Coconut Grove, cuando el alcalde hizo un giro ilegal, lo que llevó a descubrir que la camioneta llevaba instaladas luces exclusivas para vehículos policiales y de rescate. Es que las luces azules solamente las pueden utilizar los de seguridad.
3: Exacto.
0: De hecho, creo que los congresistas pueden utilizar algunas, pero es como una luz azul y roja. Azules y roja. O sea, las luces azules no la puede usar el alcalde Jayalía.
2: Pero a lo mejor es que él no sabía y le entregaron el vehículo así.
0: Bueno, pues aquí hemos descubierto que no, el alcalde Jayalía no se puede ir a Coconut Grove con las luces. Esto es lo que dice la noticia. Para mí, ambas noticias. Ambas noticias a nadie le importa. Para mí, ambas noticias son sin importancia. Por eso.

0: Atendemos una llamada a ver cuál de las noticias sin importancia le importa a ustedes. Buenos días.
1: Buenos días, Rey.
0: ¡Oh, el machete!
1: Buenos días, capitanes. Buenos días a la señora. Se me olvidó.
0: Ayuni.
1: Ayuni.
0: Mira, ¿cuál de las dos noticias sin importancia?
1: La de la señora Obama. Yo creo que hay un dicho: cuando río suena, piedras trae.
2: Ay, Dios. Pero ¿cómo va a ser una cosa así?
0: ¿Tú crees?
2: Yo no creo. Miren, no, ella es abogada. Ella es una mujer que ha hecho...
1: Yo solo creo lo que dice el... Yo solo creo lo que dice el dicho, ¿no? Cuando el río suena...
2: Sí, pero eso no lo coge con pinzas. Yo no creo que una mujer que fue primera dama de nuestra gran nación, que una mujer que ha hecho tanto por las familias, por los niños, por los menos
0: afectados. ¿Tanto de qué, capitana?
2: Ella ha hecho muchísimo en este país, no nada más siendo primera dama, también sin ser primera dama, ha hecho muchísimo por este país, por los niños, por las mujeres.
1: Yo la conocí, yo la tuve cerca de mí. Si yo la tuve cerca de mí.
2: ¡Ay, qué privilegio! ¿Te tomaste foto con ella?
1: Y hay fotos cerca de ella, pero yo te voy a decir, ella es persona, es muy bonita.
0: Ok.
1: O sea, la vestimenta que tenía ahí cuando, para ese evento, ella salió completamente muy bonita.
0: Sí.
1: Me sorprendí en persona. Es bien fina su cara, es bien bonita. No creo que lo que el boxeador dijo sea verdad.
0: O sea que sí.
1: Porque no tiene rasgo. Tú te das cuenta rápido en el hombro, te das cuenta en el hombro y en la mano. Que es una persona de hombre.
0: Pero machete. ¿Qué foto tú estás viendo, machete?
3: Machete, ¿no sería que se refiere este atleta a de que ella es la que manda y
0: en la
3: tiene
0: casa?
3: Los pantalones.
1: Ah, eso. A lo mejor se refiere que la que manda en la casa es ella.
3: Exacto.
1: Que no es realidad. Siempre ha mandado a la mujer.
2: A lo mejor es que ella es la capitana de su hogar.
0: Sí, eso así.
3: Probablemente él se refería a eso.
1: Exacto, yo creo que él se refirió de que la manda en la casa es ella, lógico.
0: Sí, manda.
3: Dicen que ella coge a Obama y lo tiene como si fuera, tú sabes esto. Que
2: una marioneta.
0: Otra llamada, estamos en el segmento de noticias que a nadie le importa. Hoy la noticia es lo que dijo este luchador sobre Michelle Obama y ¿verdad? El ticket, la multa que le dieron al alcalde Jayalía, Brian Calvo, por tener luces de policía en su camioneta. Buenos días.
3: Adelante.
0: Bueno, buenos días, adelante.
4: ¿Soy yo?
0: ¿De cuál de las noticias sin importancia quieres hablar hoy?
4: ¿Soy yo?
0: Sí, es usted.
4: Es que no se escucha bien, Rey.
0: No, discúlpame.
4: Además, como no me has identificado...
0: Es Ariel, señoras y señores. Ariel. Adelante, Ariel.
4: Los demócratas no dicen nada de eso porque entre bomberos no se pisan la manguera.
0: Para un momento, ¿qué te refieres con que entre bomberos? Espérate.
3: ¿Qué dijo?
0: Ni pregunten, mejor ni pregunten.
2: Yo quiero saber.
0: No, mejor ni preguntemos.
2: Que
0: no
2: te mate
0: detalle
2: del caso.
0: No pregunte, déjalo ahí, no pregunte, dale.
4: Eso está clarito.
0: Ahí está.
3: Ay, Dios, ¿qué dice?
4: Entre
3: ¿qué
4: los
3: dice?
4: Bomberos no se pisan la manguera. ¿Dónde está la manguera?
0: No, por eso es, señores.
3: Ay,
0: y señores.
3: Dios mío.
0: Mire, ¿qué? Buenos días.
5: Buenos días otra vez.
0: Señores y señores, aquí está Beatriz, la emperatriz.
5: ¿Puedo opinar por los dos comentarios?
0: Las dos noticias sin importancia, adelante.
5: Ok, para Machete, ponte este vuelo. Bella y con una tremenda presencia, es la primera lady que tenemos ahora en nuestra gran nación.
0: Mira eso. Ay.
2: Michelle Obama.
5: Por favor.
0: No, señora.
5: Bueno, y para el ticket que le dieron a la alcalde de Jayalía.
0: Sí.
5: Es Balacorte, tira tique ahí, cuando Chacho. Lo vean se lo quitan.
0: Claro que sí, eso es así. Es más, yo te digo una cosa, si tú paras, tu policía, paras ahí, tú te das cuenta que el que está ahí es el alcalde Jayalía. O sea, ¿cuál es la cuestión de darle una multa al alcalde Jayalía cuando debe haber una buena relación entre ciudades?
3: Exactamente.
2: Claro, pero es que
3: da la casualidad que Coconut Grove...
5: Eso se lo quita.
4: cerca.
0: Así es.
3: No creo que, es que más para dar el ejemplo, aunque él se defienda probablemente, se lo dan y él tiene defensa.
0: Sí.
3: Él como alcalde podía utilizar
0: eso llama corona ahí, corona va y le pelea el boleto.
3: Bueno, a mí también me lo pelea.
0: Sí. Buenos días.
4: La del alcalde no me interesa, esas las noticias del alcalde no me interesan. Las únicas noticias que importan son las noticias del King.
0: Sí, pero acuérdate que estamos en el segmento de noticias sin importancia. Por eso es que hablamos de eso. Eso es. Bueno, señores y señores, ya es hora. El programa se acabó. El jueves, ¿dónde vamos a estar?
2: Oye, el jueves, y por aquí nos acompaña Ángela también, que va a estar con nosotros el jueves.
0: Ángela, ¿dónde?
6: Señores, ¿dónde vamos a estar?
0: La Rosa Restaurante.
6: Miren, ya va. Yo no sé, no recuerdo el nombre del restaurante. Lo que sí recuerdo son esos chicharrones que yo me comí. Ese arrocito maravilloso que me comí.
3: Y las croqueticas.
6: Que ya va. Llegué a mi casa y mi hijo, mamá, ¿y dónde están mis croqueticas? Y yo, ya va, no, los muchachos se comieron todas.
0: No me digas.
6: Así
0: y
6: que este jueves tengo que llevarle
3: el arroz imperial.
6: Ese arroz imperial estaba delicioso. Para chuparse los dedos.
0: Sí,
2: bueno, amigos, vamos a estar desde las 9 de la mañana. 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
3: Aquí queremos ver a la marchantería.
0: A las
3: 2
0: va a estar Ángela y va a estar Gustavo. A las 2.
3: A las 3 va a estar Carlucho y a las 5 va a estar Ulises y Taimí.
0: Así es, todo completo. Oye, ¿qué hay hoy? ¿Qué hay hoy en Hablando de Todo?
6: Chicos, hoy vamos a hablar del tema de Cuba, porque le estamos haciendo seguimiento con estos supuestos cambios a nivel económico en la isla, que no sé si son cambios de verdad o es un maquillaje nuevo. Vamos a tener Elías Amor, el economista que vive en Europa, pero siempre se mantiene muy al tanto de lo que está pasando en Cuba.
0: Buenísimo.
3: Así que no se pueden mover de Radio Mambí.
0: Así es, señoras y señores. Pues nosotros nos vamos. Bye, bye. Adiós y
3: bye, bye,
0: la
3: capitana. Bye. Hasta luego. Hasta mañana.
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2: 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Efectivamente, muy buenos días. Completamente en vivo a esta hora con Angelita Furió. ¿Cómo se encuentra a esta hora, Angelita?
3: Muy bien, Gustavito, muy contenta. Me encanta cuando iniciamos la semana así con mucha energía. Gustavo, acaba de terminar la gente del escándalo del día y ahora vamos con más información de mucho valor para los oyentes.
2: En el programa El Poder de tu Casa con Jennifer Fernández, a quien saludamos a esta hora también. Muy contenta, Jennifer.
4: Buenos días, Gustavito. Buenos días, Angelita. Como siempre aquí en nuestro programa, educando a nuestras personas para que siempre estén, como decimos los cubanos, arriba de la bola.
2: Así es. 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
5: 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Y hoy vamos a hablar, Jennifer, cómo calificar para un préstamo y la diferencia en los programas. Cuéntenos.
4: Claro que sí, Gustavito. Yo creo que es importante que las personas sepan cómo funcionan los préstamos, ¿verdad? Porque todo el mundo siempre escucha. La hipoteca revertida tiene ciertas condiciones, el FHA, convencional. Son palabras que las personas escuchan, pero en realidad, ¿cuánto sabemos lo que significa cada uno de estos programas? Si usted no es prestamista, lo más probable es que no se lo sepa. Y para eso estamos nosotros, para educarlos, para darles la información, porque a pesar de que a lo mejor muchas personas no lo necesitan, siempre es bueno que sepamos. Conocimiento es poder, como yo siempre digo. Entonces, hablando un poquito de las hipotecas, ¿verdad? Siempre estamos escuchando qué necesitamos para precalificar a un préstamo. Y hemos hablado en muchas ocasiones lo que necesitamos para calificar, por ejemplo, a una hipoteca revertida. Las hipotecas revertidas normalmente son las más fáciles de calificar. ¿Por qué? Porque al no requerir pagos mensuales, no necesitan tantos documentos. ¿Qué se necesita para una hipoteca revertida? Lo número uno en cualquier situación es una identificación válida. Esta identificación puede ser un ID gubernamental, puede ser un pasaporte, puede ser una licencia de manejar, pero siempre tiene que estar tiene que ser válida, no puede estar ya expirada. Hemos visto los casos que muchas personas ya no manejan, entonces tienen la identificación expirada, tal vez el pasaporte ya está expirado. Siempre necesitamos un ID válido. Lo segundo que vamos a necesitar para una hipoteca revertida es el seguro social. ¿Por qué el seguro social? Hay personas que dicen, yo me sé el número, eso no es suficiente. Siempre vamos a necesitar una segunda identificación, ¿ok? Puede ser la tarjetica específicamente del seguro social, o puede ser esta cartica que nos manda el retiro todos los años, que nos dice cuánto nos va a pagar, o la que nos mandan al final del año y nos dicen cuánto recibimos ese año. Mientras que tenga el seguro social, puede ser usada como esa segunda identificación. Y número tres, para muchas personas que están haciendo la hipoteca revertida, si tienen un seguro en su propiedad, vamos a necesitar esa póliza del seguro. Si no la tienen, no hay problema, lo podemos buscar después. Y número tres, y dependiendo si la persona tiene o no tiene aún un préstamo en su propiedad, vamos a necesitar ese mortgage que nos llega todos los meses y nos dice cuánto vamos a pagar. Ese documento nos va a decir exactamente cuánto se le debe a la propiedad, aproximadamente, para poder darles una precalificación, un estimado lo más exacto posible, para que usted sepa exactamente y pueda tomar la mejor decisión basada en su caso.
3: Jennifer, aquí nos están preguntando si necesitan tener un récord crediticio, tú sabes, alto. Claro, el puntaje tiene que ser alto.
4: Para las hipotecas revertidas, a diferencia de las hipotecas regulares, una hipoteca revertida requiere un creditaje mínimo de 600 puntos. Ahora, los bancos aún van a pedir cierta documentación si su crédito está por debajo de 640, ¿ok? Como por ejemplo, si la persona ha dejado de pagar, si tiene pagos tardes en su propiedad, eso es lo que nosotros le llamamos cartas de explicaciones. Tenemos que explicarle al banco por qué hay pagos tardes, tal vez porque o tengan pagos estudiantiles, que personas que aunque lo tienen mucho. Eso lo podemos explicar. Un crédito perfecto para una hipoteca revertida es a partir de 640. ¿Ok? Que tampoco es muy alto, pero es algo, como digo yo, razonable. No importa si la persona tiene 850 o 640. En el caso de la hipoteca revertida, funciona de la misma manera para los dos. Hasta incluso hay programas dentro de la hipoteca revertida que ni siquiera requiere crédito. Hay personas que lo tienen muy por debajo de 580. Sí. Y lo hemos podido hacer con un programa específicamente para personas que no tienen el crédito. Como te digo, dependiendo de la situación de cada persona.
5: Por supuesto, Jennifer, y vamos a hacer esta pausa, pero le dejo esa pregunta. Hay confusión con esto de las edades. ¿A qué edad yo puedo ya hacer una hipoteca revertida? Vamos a la pausa y enseguida Jennifer Fernández nos contesta.
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8: 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Y regresamos al programa El Poder de tu Casa con Jennifer Fernández. Es Realtor, prestamista y especialista en hipotecas revertidas. Antes de irnos a la pausa, le preguntábamos a Jennifer Fernández, Angelita, acerca de esa confusión que hay en que tengo que estar en los 62 años, tengo que estar en los 67, en los 55. Cuéntenos, Jennifer, ¿a qué edad ya podemos hacer una hipoteca revertida?
9: Claro que sí, Gustavito. Y eso es una pregunta que todo el mundo la hace siempre, porque recuerda, toda la vida se ha escuchado que ha sido para personas mayores de 62 años. Pero hace 2-3 años atrás, empezó una ley donde normalmente ahora podemos empezar a hacerlo a partir de los 55 años.
8: Okay.
9: Y también podemos obtener hipotecas revertidas para personas que están en condominios, donde eso en otros tiempos no se podía hacer, al no ser que el condominio estuviera aprobado por la FHA. Uh-huh. Entonces, eso ha cambiado mucho para mejorar. Las personas pueden acceder a partir de 55 años a una hipoteca revertida. Algo que siempre sí tenemos que notar es que para poder calificar tenemos que tener amplia plusvalía en la propiedad. ¿Qué significa eso?
8: Uh-huh.
9: Significa que debemos de tener pago como mínimo más de la mitad de lo que vale la propiedad. So, por ejemplo, si tienes una casa y vale $500,000, más de $250,000 deben estar pagos. O sea, okay, tiene que tener liquidez suficiente para poder hacer una hipoteca revertida. 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
10: Jennifer, en el segmento anterior nos estabas detallando los requisitos para la hipoteca revertida y más o menos recordando lo que mencionaste, hablabas del ID válido, ahí hablabas de que se necesitaba la tarjetica o algo del seguro social, si se tiene una póliza de seguro de propiedad, también el documento del, de esto, el documento del préstamo, si existe un préstamo todavía.

0: un puntaje mínimo más o menos de 640 puntos, esto en el caso de hipoteca revertida. ¿Hay otro requisito que sea necesario? Y también para que nos sigas ampliando la información sobre los diferentes tipos de préstamos.
1: Claro que sí, Angelita. Para comenzar una aplicación de hipoteca revertida, con esos documentos lo podemos empezar. Después que sometemos toda esa información al banco, el banco nos puede pedir otros requerimientos, otras documentaciones que vamos a tener que ir enviando a través del proceso del préstamo. Pero por eso te digo, cada persona es diferente. Por ejemplo, si hay personas que viven en un condominio, hay documentaciones que van a estar atadas a ese tipo de, a ese condominio específicamente. Después de cada vez que sometamos un file, vamos a tener otras recomendaciones que vamos a ir pidiendo según el file va avanzando al día del cierre. Pero Angelita, si nos ponemos a ver, son poquitos documentos. Y te voy a decir por qué. Vamos a hablar por un momentico de los préstamos regulares. Cuando una persona va a comprar una propiedad por primera vez o cuando va a refinanciar su casa, los documentos que el banco te pide cuando vas a hacer una hipoteca regular van a ser lo mismo que una hipoteca revertida, un ID válido, ¿ok? El ID válido es necesario para todo. Cualquier tipo de hipoteca, cualquier tipo de documento legal, básicamente, ¿ok? Número dos va a ser una segunda identificación que puede ser la tarjeta del Seguro Social, como expliqué antes, o puede ser un retiro en caso de que ya esté retirado, o pasaporte, hasta identificación de un trabajo, si la tiene. Una segunda identificación, hay personas que usan hasta una tarjeta de crédito para segunda identificación. Ahora, aquí es donde la diferencia se marca muchísimo, porque para una hipoteca regular, usted necesita presentar los últimos 2 años de tax returns, que para una hipoteca revertida, normalmente no lo necesitamos. Esos 2 años de impuestos van a incluir los W-2 en caso de que trabaje para una compañía o 1099 en caso de que usted sea lo que le llamamos self-employed o tenga su propia compañía. Va a necesitar los últimos 2 estados de cuenta de su banco, porque el banco quiere ver lo que entra y lo que sale. ¿Ok? Y vamos a tener que, por supuesto, igual que la hipoteca revertida, revisar su crédito para ver el creditaje que tiene la persona. Aquí es donde las cosas cambian un poquito más también. ¿Por qué? Porque la hipoteca revertida, dijimos que el crédito perfecto era 640, ¿verdad?
0: Ajá, sí, claro.
1: Pero podemos empezar con 600. Ya hay programas que hasta incluso no miran lo que es el crédito de las personas. Uh-huh. Gracias. Creo que lo iba a decir en inglés.
2: Sí, sí.
1: Las personas que aplican para un préstamo regular, dependiendo de su crédito, dependiendo de esos intereses que estamos siguiendo en todas las noticias. ¿Por qué? Vamos a hablar un poquito de los intereses de hoy. Estamos viendo que hay promociones que te dicen, empezamos hasta en 5.9%. Y eso es correcto. Pero para llegar a un interés de 5.9%, estamos hablando de que usted tiene que tener un crédito por encima de 740. Eso es un crédito excelente. ¿Ok?
2: Sí.
1: Muchas personas, sobre todo las personas que están en edad laboral, muchas veces no llegan a ese puntaje. ¿Por qué? Porque muchas personas, por ejemplo, tienen una tarjeta de crédito que tal vez ya tengan el límite. Eso no quiere decir que estén tarde con sus pagos. Eso no quiere decir que estén mal. Sencillamente están usando todo ese límite, entonces el score no llega a esos números tan altos, sino que se mantienen sobre lo bajo. Entonces es ahí donde esos pagos mensuales van a variar dependiendo de ese interés que se le dé según el interés del día. Si empezamos en 5.9% en averaje, lo que estamos viendo en averaje es un 6% para personas que están comprando nuevas propiedades, para personas que están refinanciando. ¿Ok? Las personas que me llaman y me dicen, quiero refinanciar, pero me interesa el 3%, el 4%, tenemos que sentarnos y ver si vale la pena hacerlo, porque el interés va a duplicar. Ahora, si usted es una de esas personas que tienen esos intereses al 8, 9%, sí sería una buena oportunidad refinanciar, porque van a bajar esos intereses, lo que va a hacer que sus pagos mensuales van a bajar.
0: Jennifer, nos están preguntando aquí un oyente que justamente dice que tiene un crédito de su vivienda Dice, compré hace 5 años. Los intereses los tengo por encima de 6 puntos. ¿Hay oportunidad de bajar esos intereses si refinancio?
1: Dependiendo del interés. Yo le voy a decir algo. Si él tiene 6.5%, por ejemplo, uh-huh, y le hacemos una precalificación al 6.1%, yo le diría que esperara un poquito más. No me parece que por debajo de un punto valga la pena hacer una refinanciación. Mi recomendación siempre es esperar, aunque sea, ahorrarse un 1% completo, porque eso va a hacer una diferencia en ese pago mensual. Pero por menos de 1%, recuerda, todos estos préstamos van a tener gastos de cierre. No creo que valga la pena por 1% pagar gastos de cierre o ponerlo dentro del préstamo. No te vas a ahorrar mucho dinero. Yo esperaría un poquito más. Es mi mejor consejo.
2: Por qué supuesto, buen consejo, sí, ¿verdad, Gustavo? Sí, son valiosos consejos que Jennifer Fernández brinda. Si usted llama a este número, 786-505-8186. Le repito, 786-505-8186. Y ya que la tenemos aquí en vivo en este momento, usted puede hacer su pregunta aquí a Radio Mambí al 844-446-0710. Angelita y Jennifer, aquí en nuestras redes sociales, está preguntando la señora Gloria. Y dice, pregúntele a Jennifer y que me aclare, porque unos amigos hicieron una hipoteca revertida y dice que el dinero solo se ocupa para hacer mejoras en la casa. ¿Eso es cierto?
1: No es correcto. El dinero es suyo y usted lo puede usar como usted quiera. Es más, que yo le recomiendo que se sacó un dinerito, coja parte de ese dinero y váyase de viaje. No puede ser para lo que usted quiera.
0: Aproveche que estamos ahorita en vacaciones, ¿verdad, Jennifer?
2: Ese es claro un magnífico consejo. Yo creo que, teníamos una llamada por ahí. Si puede marcar el 844-446-0710. Les repito, 844-446-0710. Y el teléfono de Jennifer Fernández, si usted quiere consultarle en privado, 786-505-8186. Vamos a la pausa.
0: Y ya regresamos más con Jennifer Fernández en El Poder de tu Casa.
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2: Regresamos aquí al programa El Poder de tu Casa con Jennifer Fernández. El número de teléfono aquí en la cabina 844-446-0710. Y de hecho ya tenemos oyentes en línea que quieren preguntarle a Jennifer Fernández. Muy buenos días y gracias por esperar en línea. Adelante con su pregunta.
0: ¿Nos escucha? Hola, hola, ¿nos escucha?
10: Programa, ¿me escucha?
2: Oh, ahora sí, ahora sí.
10: Me escucho usted.
2: Ah, ok, perfecto. Ahora sí, adelante con su pregunta y gracias, gracias por su sintonía a esta hora.
10: Hola, buenos días, mi nombre es Alfredo Cabaña, gracias Jennifer, gracias a todos por el equipo, por este programa que también viene. Sí, mi pregunta, yo sé que la tocaron en el programa, pero estoy trabajando y me tuve que bajar un momento. Entonces, hablábamos de la edad, quería preguntar sobre la edad, de si he estado buscando información y todo siempre me dice que es 62 años y ustedes o alguien habla sobre 55. Quería saber también si le voy a dejar una deuda a mi hijo en este caso y cómo funcionaría y qué por ciento del equity me darían aquí en la Florida. Mi esposa cumple 55 años el año que viene, yo ya tengo los 56, pero estoy listo para disfrutar de mis vacaciones. Mi hijo no quiere saber de la casa, él está bien, estudió, él me dijo, papi, de verdad, disfruta la vida y no hay problema. Entonces, wow, sería una opción para cómo se han puesto las cosas.
1: Claro que sí, Alfredo, con mucho gusto, gracias por llamar, sé que estás trabajando, con mucho gusto, si quieres llamar a mi oficina, yo te puedo responder al detalle todas tus preguntas, pero para que tengas una idea en general, las personas a partir de 55 años ya pueden calificar para una hipoteca revertida. El porcentaje que te va a dar el banco va a ser basado en tu edad y la edad de tu esposa, ¿ok? Ustedes están jovencitos todavía, pero bueno, ya estamos listos para disfrutar. Todos estos préstamos van a variar. La edad que usted me está diciendo, lo más probable es que estén entre un 40 o un 41% del valor de la propiedad que el banco les va a prestar. Y lo primero que va a hacer es refinanciar la deuda que tiene usted actualmente para eliminar los pagos mensuales, que eso es muy, muy grande. Lo que quede del dinero, si queda algo, pues entonces ese dinero se lo entregamos a usted en una suma completa o lo puede usar como una línea de crédito. Cualquiera de las dos maneras va a estar bien. Entonces, la deuda a su hijo, usted no le está dejando una deuda a su hijo, ¿ok? El día de mañana, cuando ustedes falten y el hijo herede la propiedad, va a heredar la propiedad con la hipoteca, de la misma manera que funciona una hipoteca regular. La diferencia es que con la hipoteca revertida, los intereses se van a ir sumando año tras año. Muchas personas eligen la opción de hacerle pagos al interés, para que no se acumule, pero nada de eso es mandatorio, ¿ok? Por eso le digo, cada persona va a tener un detalle diferente. Mi recomendación, denos una llamadita, vamos a ver el valor de su casa, que muchas personas siempre piensan que está por debajo de lo que vale. Así que eso siempre es buena noticia, normalmente.
2: Sí.
1: Vamos a ver cuánto le debe, vamos a ver entonces hasta cuánto el banco le estaría prestando y vamos a poder ver todos esos números al detalle. 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
10: Ok, Jennifer, muchas gracias por la respuesta, de verdad, muy completa, muy profesional. Solo que no quise hacer la cita porque, como le digo, mi esposa todavía no tiene la edad y no tenía sentido, por eso aproveché el programa.
2: Sí.
1: Pensé claro que sí.
10: Entonces, usted me recomienda esperar a que tengamos la edad, ¿verdad?, para esa cita.
1: Como usted quiera, puede hacer la cita ahora. Recuerde, el conocimiento es poder. No importa que no lo vayan a hacer este año, si lo hacen el año que viene o dentro de dos años, pero ya saben para qué se están preparando. La preparación nunca está de más.
10: ¿Tiene clientes que lo han hecho? Perdón. ¿Tiene clientes que lo han hecho tan temprano?
1: Sí, cómo no. Recién cerramos hace un mes atrás una propiedad. Los dos habían acabado de cumplir 55. Y estuvieron hablando conmigo por casi dos años. Estaban locos
10: desde
1: por cumplir 55.
10: ¿O desde la casa?
1: Una casita.
10: ¿Hablaban con ustedes desde el crucero o desde la casa?
1: Bueno, yo no sé, porque de vez en cuando yo sentía las horas.
0: Qué rico. Qué buena pregunta, gracias, señor Alfredo. Señor Alfredo, y una cosa que Jennifer siempre comenta es que ella no cobra por esa consulta, ¿verdad, sí, Jennifer?
1: Claro que no, por eso yo siempre digo, conocimiento es poder. Ustedes tienen que saber lo que están trabajando, porque a lo mejor yo les voy a explicar los diferentes programas que hay y después van a decir, ok, vamos a hacer esto, vamos a hacer aquello, o yo prefiero hacerlo de esta manera, y ya tienen una idea para lo que van a hacer. Las hipotecas revertidas funcionan muy simple. Las explicaciones son, como decimos nosotros, en blanco y negro, pam, pam, vino, vino.
2: Así es.
1: Las hago lo más fácil de explicar para que la persona entienda, porque mi meta siempre es que el cliente que se va de mi oficina sepa exactamente lo que va a hacer. Si se van es porque lo quieren conversar. Si no, la mayoría viene y me dice, sí, vamos a hacerlo, porque lo entendieron. Y no hay no hay mejor arma cuando uno va a hacer cualquier decisión en la vida que conocer exactamente en lo que se está metiendo.
2: Muchísimas gracias por su llamada. Recuerden, estamos en el programa El Poder de Tu Casa con Jennifer Fernández. 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Y aprovechen la experiencia de Jennifer Fernández. Usted puede marcar en este momento aquí a la cabina el 844-446-0710 de Radio Mambí. 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
0: Jennifer, ¿nos puedes comentar, digamos, de casos específicos, obviamente sin dar información, que hayas podido resolver en las últimas semanas para que los oyentes también cuenten con esos ejemplos y sirvan para aclararle dudas a ellos?
1: Claro que sí, con mucho gusto, sin entrar en muchos detalles, porque sí valoro mucho la privacidad de mis clientes. Claro. Pero, sí. Tuve un cliente recientemente que estamos trabajando en Sofio, que básicamente él tiene un deseo de vida antes de partir de este mundo y no logra encontrar el dinero que necesita para poder hacerlo. No tiene herederos, tiene su casa paga y me dice, he ido a los bancos, nadie me quiere prestar dinero porque yo vivo de un retiro, no puedo hacer una línea de crédito, te escuché en el radio y vi los cielos abiertos. Empezamos a hacer el proceso. Este cliente tiene un crédito excelente, una persona que no lo usa ya porque ya está muy mayor, 850 de crédito, sí. Y la verdad que nos estamos moviendo muy rápido. Él va a recibir más de la cantidad que necesitaba para terminar con su sueño.
2: Wow. Sí.
1: Va a poder lograr esa meta que él quiere hacer, le va a quedar un dinerito, como digo yo, diviértase, salga, viaje.
0: Sí.
1: Lo puede hacer. Pero él está feliz porque él va a poder lograr hacer algo que en toda su vida no lo pudo hacer.
2: Jennifer,
1: y ahora lo va a poder hacer.
2: Tenemos más oyentes en línea a quien vamos a saludar a esta hora. Muy buenos días. Adelante con su pregunta para Jennifer. Está en el aire.
11: ¿Soy yo?
2: Sí. Adelante.
0: Denos su nombre, señor.
11: Adrián.
0: Señor Adrián, gracias. Puede preguntarle a Jennifer.
11: No he estado viendo lo que ella está diciendo ahorita, que el dinero que le van a dar es un préstamo.
1: Correcto. La hipoteca revertida es una hipoteca, es un préstamo, no es dinero regalado.
11: Es un préstamo, entonces, ¿cómo se pagaría ese dinero? Después, porque es un préstamo como tal, ¿no?
1: Es un préstamo, correcto. Ese es uno de los grandes beneficios de la hipoteca revertida. El beneficiario, en este caso, por ejemplo, si usted fuera a hacer la hipoteca revertida, usted no tiene que hacerle pagos a esa hipoteca de por vida. ¿Quién va a pagar esta hipoteca? Por lo general, lo pagan los herederos cuando hereden la propiedad. El heredero cuando hereda la propiedad con la deuda, ¿ok? Si el heredero no quiere lidiar con la deuda, va a tener varias opciones. Las dos más comunes son, la mayoría de las veces, o refinancian la propiedad para quedarse haciendo los pagos mensuales dependiendo del balance de esa deuda y se quedan en la casa si la casa todavía tiene plusvalía. O, número dos, venden la propiedad, le pagan al banco lo que le deben y se quedan con el resto del dinero. ¿Respondí su pregunta?
11: Sí, porque tengo que decir que también otras personas como usted que hacen ese mismo trabajo de Morgan, de tener Morgan, y ellos no han dicho eso que está diciendo, ellos no lo han dicho. Entonces uno se queda pensando se queda pensando de que hace negocio con el banco y ya está libre de seguir pagando la deuda y disfruta del dinero ese que le van a dar todos los meses. Porque le van a dar, no sé, como ustedes se ponen de acuerdo. Y pero yo no he oído nunca, por eso he oído varios programas de otras personas, pero incluso en esta misma emisora. Y no dicen nada de que es una deuda que se va acumulando. ¿Entiendes? Claro, entonces la gente dice, ya me voy a retirar, no voy a pagar nada. Y precisamente me interesa mucho porque veo que usted habla con más claridad.
1: Sí, bueno. Yo mi orgullo siempre es explicarle al cliente cómo funcionan las cosas. Como yo siempre digo, conocimiento es poder. Yo te voy a explicar lo bueno, lo malo y lo regular, ¿okay? Porque cuando una persona tiene que tomar una decisión, tiene que saberlo todo.
12: Exacto.
1: Y yo soy así no solamente para las hipotecas revertidas, pero con mis clientes de real estate, con mis clientes que hacen préstamos regulares, tienen que saber lo que están haciendo para que después no le tome por sorpresa un pago, un bill que llegó, nada de eso. Siempre la transparencia hace que el cliente entienda lo que está haciendo y después al final del día te es leal. Te recomienda a otras personas y ese es mi orgullo. Yo digo las cosas como son. Y créame, exacto, que sea algo que yo no sé, yo se la voy a averiguar.
11: Sí. me gustó mucho con la claridad que estaba transmitiendo la información. Incluso eso que usted dice de que si se hereda después a los hijos, a la familia que se hereda, que tiene la posibilidad que tiene que pagar esa deuda, eso tampoco te lo había oído en las explicaciones de otras personas. O sea que el nivel de información tuyo es muy veraz y te felicito por eso.
1: Muchísimas gracias.
0: Qué bonito, muchas gracias, de verdad.
2: Gracias por llamar a Radio Mambí, por ser fiel oyente y gracias por escuchar el programa El Poder de tu Casa, que vamos a una pausa.
0: Y ya regresamos, y más
2: ya regresamos con más. Así es.
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2: Regresamos aquí en Radio Mambí. Estamos con Jennifer Fernández.
23: Así es, y la saludamos a esta hora. ¿Cómo está Jennifer? Con esa llamada que nos han hecho en vivo en este momento al 844-446-0710. Se nota la experiencia que tiene Jennifer al explicar con punto por punto cómo funciona una hipoteca revertida, Angelita.
0: Jennifer, es muy útil cuando tú de verdad, yo creo que los oyentes, Gustavito y Jennifer, lo sienten cuando lo explicas de manera tan sencilla y tan completa, porque no es que te guardas información, es que das la información, pero la das de manera masticable, humanizas las cosas y también le pones nombre, porque al explicar también los casos de que has podido solucionar y apoyar a tus clientes, uno puede entender un poquito más de qué se trata, cuál es la figura, porque se habla, fíjate, él mismo estaba diciendo que como que no dan la información completa, quizás no la tienen o quizás sí la tienen, pero abordan, digamos, los temas de distintas maneras, porque no vamos a decir que los otros profesionales tampoco no es que no hagan su trabajo, claro que sí, pero tu manera es como, bueno, es más didáctica y además eres mamá, tus papás viven contigo, tu mamá nosotros también la conocemos, tenemos el privilegio de tenerla, eres una mujer de familia y eso habla de verdad de cómo trabajas tú. Jennifer, síguenos compartiendo casos y estas preguntas que más insisten los clientes.
1: Y claro que sí, Angelita y Gustavito, discúlpame, estoy muy contenta.
2: Correcto, y la señora Gloria, la cual le preguntó acerca de, dice que si ella se puede quedar en la casa y más adelante rentarle a uno de sus hijos que se va a casar con la hipoteca revertida, si hace la hipoteca revertida.
1: Claro que sí, Gustavito. Primero, quiero dar las gracias a Adrián porque te voy a decir la verdad. Yo creo que no es que los otros prestamistas o otras personas, no es que no hagan su trabajo, estoy de acuerdo contigo, son muy profesionales, pero tradicionalmente, siempre cuando se hablan de este tipo de préstamo, normalmente, y esto es por ética profesional, siempre tratamos de explicarle al cliente qué puede lograr con cada servicio. ¿Okay? Yo creo que yo hice un poquito de un cambio, porque no es solamente lograr con el servicio, sino que cada decisión que uno siempre toma tiene una consecuencia, ¿okay? Y yo soy muy creyente de que las consecuencias tenemos que saberlas y tenemos que estar seguros si estamos dispuestos a pagar la consecuencia o no, en cada regla y cada sector de nuestras vidas. Entonces, le agradezco a Adrián tus palabras, Adrián, muchísimas gracias, porque mi meta en esta vida es explicarle a las personas transparentemente cómo yo puedo hacer mi negocio, ¿okay? Cuando las personas entiendan, como siempre yo digo, lo bueno, lo malo y lo regular. No solamente lo bueno, no solamente cuál es el beneficio de adquirir un préstamo. Todo el mundo sabe que adquirir un préstamo significa el sueño americano, comprarse su casa. Pero tenemos que saber las consecuencias detrás de esos préstamos. Tenemos que entender lo que está pasando en el mercado hipotecario en estos tiempos, que no es algo fácil de explicar, ¿okay? Pero sí hemos entendido que si los intereses están altos, los pagos mensuales van a estar más altos. Que entre más suben de precio las propiedades, más difícil es calificar para un préstamo. Esos detalles han sido, por muchos años, no se han dado exactamente cómo funciona porque es complicado de entender. Pero gracias a Dios, yo creo que Dios me ha dado la habilidad de hacer todas estas cosas, como decimos en inglés, layman's term. Sí. Hacerlo lo más simplificado posible para que las personas puedan entender. Y bueno, nada, ese fue mi pedacito de momento. Muchísimas gracias, de verdad, que usted, como decimos nosotros en estos tiempos, entendió la tarea, entendió lo que estoy tratando de hacer, y por eso le doy las gracias. Pero bueno, vamos a responderle las preguntas a la señora Gloria. La señora Gloria quiere saber
23: si
1: se puede quedar en su casa y si le puede rentar a su hijo.
23: Okay. Sí.
1: La hipoteca revertida es para las personas que viven en su propiedad como propiedad primaria. Uh-huh. Okay. So, al respuesta a la primera pregunta, señora Gloria, usted se puede quedar en su casa hasta que el día que Diosito la recoja de esta tierra, sin tener que hacer ningún tipo de pago mensual.
23: Sí.
1: Con referente a su hijo, usted le puede rentar a su hijo la mitad de la casa si quiere, pero usted tiene que seguir viviendo en su casa. Oh. Usted lo que no puede hacer es irse a otro lugar y dejarle la casa a su hijo. Porque en el momento que usted hace eso, aunque su hijo sea su hijo, la casa pasa a ser una propiedad de inversión. Y las hipotecas revertidas no son para propiedades de inversión. ¿Ok? Entonces, su hijo puede vivir con usted. Si usted tiene un apartamento en la casa y quiere mudarse para el apartamento y dejarle a su hijo a la casa principal, eso es cosa de ustedes. Lo que pasa a puerta cerrada no lo sabemos nadie. Pero usted tiene que vivir en su casa porque tiene que seguir siendo su propiedad primaria para que la hipoteca revertida siga en su lugar.
23: Wow, esa es una buena opción, Jennifer, porque recibe su dinerito de la hipoteca revertida y además va a estar ahí con su hijo y con su futura esposa,
1: y los nietos
23: y los nietos y todo, y disfruta y está recibiendo un dinerito de ellos, pues también es una magnífica opción.
1: Que de ahí viene, Gustavito, la opción donde muchos hijos, en este tipo de casos, donde los padres usan la propiedad para su propiedad para hacer la hipoteca revertida, pero ellos saben que eventualmente esa casa va a ser de ellos, y con los precios que estamos viendo en las calles, muchas personas todavía no pueden calificar para comprarse una propiedad, so están viviendo con los padres mayores para poder sobrevivir, ¿no? Sabemos que los precios de las rentas están muy altos. Muchas de estas personas, muchos de estos hijos ayudan a los padres entonces pagando el interés de la hipoteca revertida para evitar que ese monto siga subiendo todos los años. O sea, que básicamente es como si estuvieran pagando una renta, ¿verdad?, a mucho más bajo que una renta regular, viviendo en su casa sabiendo que esa casa va a ser de ellos. Eso es una opción que muchas personas no la dan y es muy válida en la hipoteca revertida. Porque la hipoteca revertida no requiere pagos, pero si usted lo quiere hacer o si su hijo lo quiere hacer, nadie le va a negar que lo haga.
23: Es correcto, qué buena opción. 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
0: Jennifer, partiendo del caso de la pregunta que te hicieron ahorita a través de nuestras redes sociales que Gustavito te compartió, sabemos cómo está la situación, digamos, a nivel de alquileres. En este momento yo tengo una amiga también que tiene que desocupar su casa a finales de este mes y la verdad le ha sido bien cuesta arriba conseguir un apartamento o una casa que esté adecuado a su presupuesto. En el caso de esta señora, hemos hablado en otros programas contigo que muchas veces la hipoteca revertida se usa también para ayudar a los hijos, Jennifer, ¿verdad? Para darle para la inicial de una vivienda, para heredarlos en vida. ¿Puedes explicarnos un poquito más sobre este tema?
1: Claro que sí. Y yo creo que esa es parte de la... Estoy de acuerdo contigo. La pregunta que hizo la clienta por redes sociales, donde le preguntan si que el dinero solamente se puede usar para mejoras de la propiedad. Y dije, no, el dinero es suyo para hacer lo que usted quiera. ¿Por qué? Porque muchas personas usan ese dinero, como tú dices, Angelita, para una herencia en vida. Hay clientes que dicen, okay, bueno, mi hijo o mi hija no califica para un préstamo, hemos intentado, lo hemos mirado, desafortunadamente tal vez gane buen ingreso, pero el crédito no está donde tiene que estar. Hay muchas maneras, okay, de no poder calificar para un préstamo, y esa es la realidad que vivimos día a día. Entonces, ¿qué hace el papá o la mamá o los padres? hacen una hipoteca revertida en su propiedad con el dinero que sacan, y esto normalmente pasa más en las personas que no le deben dinero a la propiedad, porque pueden adquirir mucha más cantidad de dinero en el día del cierre versus una persona que todavía le debe a una propiedad, porque recuerda, siempre tenemos que pagar primero lo que se le debe a la casa.
0: Exacto.
1: Okay, so, a no ser que la plusvalía sea muy alta, pues lo regular lo hacen padres que tienen una propiedad paga. Usan ese efectivo para que entonces los hijos puedan entrar, tal vez con un préstamo donde el down payment sea más alto.
23: Exacto.
1: Y ayudarlos a hacer esa compra y no tener que estar esperando a tener 40, 45 años o poder, o que el padre fallezca para quedarme con esta casa o para poder venderla y comprarme otra, porque nadie quiere que sus padres fallezcan. Esa es la realidad de esta vida, ¿okay? Queremos que estén en vida y queremos que disfruten cada momento que Dios les va a regalar y su familia, por supuesto. Entonces, es muy bueno, y muchas personas lo hacen, poder usar ese dinero para esta ayuda, donde muchas personas pueden lograr ese sueño que de otra manera no lo hubieran podido lograr.
23: El tiempo se nos ha ido, pero qué rápido, ¡no! Jennifer. Gracias, gracias de verdad por compartir y dar valiosa información a toda nuestra audiencia de Radio Mambí. Un consejo final para aquellas personas que no se deciden a hacer una hipoteca revertida, Jennifer.
1: Claro que sí, les voy a decir lo mismo que siempre digo. Denos una llamadita. Nadie sabe exactamente dónde usted está hasta que no nos sentemos y vemos su caso específicamente. Para aquellas personas que quieran comprar, para aquellas personas que piensen en refinanciar, a lo mejor la hipoteca revertida es una opción. 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
0: Gracias. 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
23: Así es. Gracias, Jennifer.
1: Claro que sí. Gracias, Gustavito. Gracias, Angelita, por otra semana espectacular. Y nada, estamos hablando la próxima semana.
0: No, y ya va. Vamos a tenerla el jueves en nuestro programa también, en Hablemos de Todo. Estén muy pendientes porque vamos a estar desde La Rosa Restaurant y Jennifer va a estar con nosotros ese día.
23: Muchas gracias, Jennifer.
1: Claro que sí, que tengan muy buen día y bueno, almorzar, que ya es hora de almorzar.
23: Exacto, y a escuchar las noticias con nuestro Rodrigo Durán.
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0: 12 en punto. 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
1: Hola, ¿qué tal? Buenas tardes. Bienvenidos a nuestra segunda emisión de Noticias 710 por Radio Mambí. Ya es martes 16 de junio de 2026 y como siempre reciban un saludo muy especial a nombre de nuestro equipo, Yatmani Salgado, Gustavo Orellana y quien les habla, Rodrigo Durán. Bienvenidos al Grande del Mediodía. Son las noticias de Mambí.

0: Atención, se conocen nuevos detalles que ha dado a conocer el FBI en torno a frustrar ese ataque coordinado con drones explosivos y francotiradores en la Casa Blanca. Todo esto durante el evento de UFC. Ya se habla de 5 personas que están arrestadas. Luego de esta acción del FBI junto a otras agencias locales, la policía local, en lo que tiene que ver con evitar este plan terrorista. El FBI dice que detectó desde el pasado 10 de junio conversaciones sospechosas en una red de mensajería cifrada. La información permitió a los agentes federales obtener una orden de registro en Cincinnati, en Ohio, donde se realizó el primer arresto. El operativo se desplegó en al menos una docena de estados, con detenciones adicionales en lugares como Missouri y California. El plan de estos terroristas era utilizar drones equipados con explosivos para atacar edificios cercanos al evento de artes marciales mixtas, generando una estampida entre los asistentes. El siguiente paso contemplaba dirigir a la multitud hacia un área donde un equipo de francotiradores había estado esperando para perpetrar un segundo ataque. Finalmente, una segunda ola de agresores pretendía irrumpir a través de una de las puertas de la Casa Blanca. El FBI dice que identificó al menos a 23 personas que mediante la aplicación Signal discutían parámetros logísticos y tácticos del plan. Durante la investigación, los agentes incautaron dispositivos electrónicos que permitieron reconstruir con precisión las comunicaciones entre los sospechosos. El mismo director del FBI, Kash Patel, dijo que era muy importante la colaboración entre agencias y la policía local con el FBI. Gracias a esta rápida acción de nuestra agencia, nuestros socios y del Departamento de Justicia, varios individuos están bajo custodia y los ataques planificados fueron detenidos en absoluto. El mismo director del FBI dijo que el uso de esa aplicación Signal permitió a los organizadores del complot mantener comunicaciones cifradas y dificultar la labor de los investigadores. Sin embargo, la incautación de un iPhone fue clave para descubrir el alcance de la red y los nombres de los implicados. Así las cosas, avanza la investigación y es posible que en las próximas horas arresten a más personas. Mientras tanto, y en información local, continúa el incendio de maleza de grandes proporciones que ha consumido al menos 600 acres. Esto en el área del noroeste aquí del condado Miami-Dade ha deteriorado la calidad del aire y ya el Servicio Nacional de Meteorología ha emitido una alerta. Esta alerta permanecerá hasta esta tarde vigente debido a que los vientos continúan siendo ligeros, lo que favorece que el humo permanezca cerca de la superficie. En su advertencia, la agencia explicó que la exposición a contaminante del aire como partículas finas y ozono a nivel del piso puede ocasionar dolores de cabeza, dificultad para respirar, irritación en los ojos y los senos nasales, dolor en el pecho, ataques de asma, fatiga e irritación en la garganta, además del aumento de la tos. Las autoridades mantienen la vigilancia sobre este incendio. Reiteramos, a partir de la 137 Avenida y entre las calles 25 y 41 del Northwest. Es una zona rural, es una zona donde se ha mantenido este incendio forestal. Pasemos al tema mundial de importancia especial para Estados Unidos en materia de negociación con Irán. Lo último es que el presidente Donald Trump, quien está en Europa reunido con el G7, dijo estar descontento con la forma en la que Israel ha enfrentado al grupo terrorista Hezbollah en el Líbano. El mandatario criticó los métodos empleados por Israel en su búsqueda de miembros del grupo terrorista libanés, señalando que no es necesario derribar un edificio de apartamentos cada vez que se busca a alguien. En esos apartamentos hay mucha gente y no todos pertenecen a Hezbollah. Además, consideró que Israel debería haber terminado el conflicto de manera más rápida y que la prolongación de las hostilidades afecta negativamente las negociaciones internacionales, en especial el acuerdo de Irán. Recordemos que este último ha exigido a Estados Unidos que cesen los combates y las hostilidades en el sur del Líbano. Estas operaciones están dirigidas permanentemente por Israel y el mismo primer ministro Benjamin Netanyahu. El presidente Trump reiteró que no está contento con la actuación del primer ministro israelí en relación con estos ataques recientes en el Líbano. En el marco de la cumbre del G7, el presidente Trump manifestó que ha sugerido a Israel que permita que Siria tome el control de la lucha contra Hezbollah. El presidente destacó la figura de Ahmed al-Shaara, presidente sirio, a quien calificó de muy capaz y bueno con los Estados Unidos, agregando que ha cumplido todo lo que le pidió él. Según el presidente, si Israel no puede hacer el trabajo sin matar a los demás, él lo hará. Siria hará el trabajo, reiteró. Por otra parte, un verdadero caos en el tráfico y en el tránsito de los trenes en la capital del mundo, en Nueva York, y todo debido al juego en el MetLife Stadium dentro de la programación del Mundial. Se habla de cortes en el tráfico, reprogramación y todo por el encuentro entre Francia-Senegal en el estadio en mención. El partido de esta tarde activa las alertas en el transporte metropolitano en un día regular de trabajo y también se habla de las medidas de seguridad. 14.175 boletos de tren que están vendidos para el partido de esta tarde hacia las 3, con un 20% más que el mismo punto previo del debut del torneo. Y es que el encuentro entre Francia y Senegal convierte hoy el primer gran examen del estrés de la capital del mundo en este Mundial de FIFA 2026. El partido comenzará hacia las 3 de la tarde y su horario coincide con la hora pico vespertina, una situación que vuelve a repetirse en otros dos partidos del Mundial que están programados para días laborales. Nueva York activó una alerta de congestión para todo el día, desde esta mañana y hasta las 8 de la noche. La calle 42 del West quedó restringida a vehículos de la FIFA y autobuses de traslado hacia el estadio, según se confirmó. Las calles al este del Madison Square Garden también cerraron tráfico general, donde se estacionaron cientos de autobuses de contingencia. Las autoridades desplegaron 530 autobuses contratados cerca de la Penn Station, listas para activarse ante cualquier problema de transporte público. Así vive Nueva York, la fiebre del Mundial. Mientras tanto, una noticia que tiene como protagonista nuestro estado, Florida, y es la batalla legal entre el estado y la plataforma TikTok, porque ahora el fiscal general del estado, James Udmayer, anunció la presentación de una demanda ante el 19º Circuito Judicial del estado, argumentando que el éxito de TikTok recae en su habilidad de hacer que los niños y adolescentes sean adictos a la plataforma. Esta acción judicial se apoya en una ley estatal reciente que prohíbe expresamente que niños de 14 años o menos tengan cuentas en redes sociales y que exige autorización de los padres para adolescentes de 15 y 16 años. La demanda presentada por Udmayer sostiene que la red social, propiedad de la compañía ByteDance, no solo permite la apertura de cuentas a menores de la edad permitida, sino que además promueve activamente los contenidos que pueden resultar adictivos y perjudiciales para la salud mental y emocional de los usuarios jóvenes. En una conferencia de prensa, el fiscal fue enfático. TikTok engaña a sabiendas a los padres y permite que los niños estén expuestos al contenido dañino e inapropiado, y esto en violación directa de la ley de Florida. Pasemos a esta hora con una noticia que tiene que ver con Cuba y es una reunión de personas importantes e influyentes en la comunidad del exilio para lo que han llamado un proyecto de transición en el evento de que el régimen caiga. Nuestro colega Mario Vallejo nos cuenta.
1: Líderes de organizaciones de exiliados cubanos, políticos electos y la Asociación de Abogados Cubanoamericanos trabajan en uno de los temas claves para la transición política en Cuba, su fundamento legal.
2: Esta alianza representa un paso decisivo para reunir el talento jurídico, la experiencia y los recursos especializados que necesitará la coalición de transición y un futuro gobierno provisional.
1: El llamado proyecto de ley de transición está enfocado esencialmente en tres fases:
2: liberación, estabilización y reconstrucción y democratización.
1: La Asociación de Abogados Cubanoamericanos trabaja ya en aunar esfuerzos de expertos en los temas legales.
3: Un proyecto de ley de transición que esperamos que se implemente en la isla. Ahora, colaborando con la coalición, estamos más cerca que nunca de lograrlo.
4: Hoy estamos reclutando, evaluando y preparando a abogados para que realicen la labor necesaria en la Cuba de mañana.
1: Durante su gira por Europa, el opositor cubano José Daniel Ferrer, hoy exiliado, aseguró que vio que muchos países del viejo continente están dispuestos a apoyar cambios en la isla.
5: La primera parada fue el Parlamento Europeo. Vimos medio centenar de eurodiputados y solo una eurodiputada socialista defendió mantener la política actual con el régimen castrocomunista. El resto, en nombre de sus grupos políticos, nos dijo: vamos a hacer todo lo posible por cambiar la política que actualmente la Unión Europea tiene hacia la tiranía castrocomunista.
0: Gracias a nuestro colega Mario Vallejo de Noticias 23 por la información. Mientras tanto, el FBI dio a conocer también una operación en la que arrestaron a 6 hombres, quienes presuntamente secuestraron a 2 personas en un complejo turístico. El incidente tuvo lugar en el Margaritaville Hollywood Beach Resort, donde uno de los sospechosos presionó a una víctima y a un testigo para que asistiera a una exhibición de autos en una zona remota del condado Broward. Fue entonces cuando uno de ellos, identificado como Saúl Alfonso Fajardo, de 19 años, junto a Justin Pilong, de 20, Amari Tamir Hill, de 21, Anthony Teruel Hernández, de 18, y Marikevis Nichols Jr., de 19, junto a Waylen Hernández, de 20, fueron acusados de secuestro y conspiración para cometer secuestro. 2 víctimas cuyas identidades no se revelaron de documentos judiciales supuestamente se reunieron con Saúl en el estacionamiento del Margaritaville junto con una mujer sospechosa. Una vez en el estacionamiento, varias personas obligaron a las 2 víctimas a subir a 2 autos a punta de pistola, según los documentos de la investigación. Las autoridades dicen que Hill arrojó a una de las víctimas contra un auto y la obligó a sentarse en el asiento del pasajero. Bill Hong supuestamente le dijo a la víctima: si intentas salir, te mataré. Y añadió: te mataré a ti y a tu familia. La víctima obedeció temiendo por su vida. La denuncia dice que uno de ellos exigió a una de las víctimas que le diera dinero si quería vivir y luego lo obligó a llamar a sus amigos para intentar conseguir el dinero. Si no recibo mi dinero cada 10 minutos, te voy a arrancar una uña, le dijo supuestamente uno de ellos a la víctima. Después ambas personas fueron obligadas a arrodillarse a punta de pistola y añadió que uno de los sospechosos vio un tatuaje en una de ellas. Presuntamente le robaron sus pertenencias, incluyendo teléfonos, joyas, ropa y otros objetos personales. A una de las víctimas los obligaron a enviar $400 a través de la aplicación Zelle. Después que los sospechosos metieran a las víctimas en un coche, uno de los hombres empezó a entrar en pánico y arrojó a la víctima fuera del vehículo, donde ésta logró ponerse a salvo y avisar a las autoridades. En este momento avanza la investigación. Reiteramos, hay 6 personas arrestadas que hicieron parte de este secuestro y asalto. Es el momento también de conectarnos con Yasmani Salgado con otras noticias internacionales que también son titulares.
6: Efectivamente, aquí estoy listo con las informaciones, Rodrigo. Voy a comenzar con esto porque ataque masivo ruso sacude Ucrania y alcanza emblemática catedral de Kiev. Esto están diciendo los medios a este

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2: Está luchando en Ucrania por restaurar el mundo ruso, y en ese mundo ruso entra también la Iglesia Ortodoxa. Rusia siempre ha dicho que está defendiendo los valores cristianos ortodoxos en Ucrania.
3: Pero por otra parte, se habla también allí en el viejo continente de mercados al alza y petróleo a la baja tras el posible anuncio de paz en Oriente Medio.
4: Cautela, ¿por qué? Bueno, porque este acuerdo se ha dilatado muchas veces, porque de aquí al viernes falta mucho, Dios quiera no pase nada, y el mercado está esperando. Pero bueno, muchos ganadores. ¿Quiénes ganaron? Todo lo que usa petróleo, todo lo que usa combustible. Las automotrices, desde Fiat hasta Volkswagen, hasta Ferrari, todas las que quieras, todas en positivo. Todas las aerolíneas en positivo. Y las empresas ligadas al turismo. ¿Quiénes perdieron? Bueno, las petroleras, que habían tenido ganancias extraordinarias en los primeros meses del año, habían tenido fuertes subidas, ahora han aplicado una corrección. Pero aquí en Europa, recién las bolsas están empezando a recuperar las pérdidas que ha provocado la guerra. No han subido tanto como en los Estados Unidos. ¿Por qué? Porque no tienen el sector tecnológico tan fuerte en la bolsa que ha sostenido los Estados Unidos, y no tienen petróleo. Entonces, el conflicto obviamente le ha pegado mucho más fuerte a las bolsas europeas que a la de los Estados Unidos.
3: Una prohibición de redes sociales en Reino Unido fue ordenada para restringir el acceso a plataformas a menores de 16 años. El primer ministro de este país anunció una determinación con el objetivo de salvaguardar el bienestar de los jóvenes en el entorno virtual, consolidando así el marco normativo sobre redes sociales en el Reino Unido. Hay muchos medios hablando sobre esto.
5: Para el primer ministro Keir Starmer, la prohibición total a los menores de 16 años es la decisión correcta, porque, según su opinión, las redes hacen infelices a los niños. Su argumento es que de esta manera tendrán más seguridad y más libertad para crecer. Nuestros hijos estarán más seguros y serán más felices. Por eso obligará a plataformas como Snapchat, TikTok, YouTube, Instagram, Facebook o X a que pongan en marcha mecanismos para verificar la edad de los usuarios. Y también quiere impedir que los menores de 16 puedan realizar transmisiones en directo o hablar con desconocidos en las aplicaciones de juegos. Sin embargo, según el propio Starmer, el proyecto de ley no llegará al Parlamento hasta antes de las Navidades, y espera que esté aprobado para la primavera del próximo año.
3: Y los drones están impulsando el Salón Internacional de la Industria Aeroespacial de Berlín. Vamos a escuchar.
6: Vuelan y a la vez compiten entre sí, aquí en la Exposición Internacional de Aeronáutica y en el mercado mundial de drones. Actualmente lo lidera Estados Unidos. Los europeos quieren alcanzarles, también gracias a la nueva política europea de seguridad y defensa. Días antes del inicio de la exposición, diversas empresas europeas habían presentado sus drones en la conferencia germano-ucraniana New Age Defense. Por ejemplo, Quantum Systems. Este vehículo de transporte no tripulado puede llevar un dron de reconocimiento de la startup de Múnich a zonas de guerra. Todo ello con ayuda de inteligencia artificial. Desde hace algún tiempo, Quantum construye drones conjuntamente con Ucrania a través de Quantum Frontline Industries. Ahora la empresa quiere incrementar su presencia en la defensa europea.
7: Europa se está dando cuenta de que necesita adaptar, cambiar y replantear su estrategia de defensa. Nuestra empresa de drones tiene mucho que ofrecer. Hay que reaccionar ante los cambios en el campo de batalla.
6: Otras startups alemanas, como la empresa de Múnich Helsing o la berlinesa Stark Defense, son también cada vez más relevantes en la guerra de Ucrania y en otras guerras. Este dron de Stark Defense tiene un alcance de 130 kilómetros y puede lanzar explosivos con gran precisión.
7: En Stark apostamos por sistemas modulares, de producción rápida y económicos, que se puedan desarrollar con rapidez y que también se adapten fácilmente a las distintas necesidades. Para ello utilizamos mucho la inteligencia artificial, desarrollamos mucho software y trabajamos junto con las Fuerzas Armadas Alemanas y otros socios para reforzar la autonomía militar.
6: En el mercado europeo de drones se alcanzó en 2025 una facturación de unos 17.000 millones de euros, tanto en ámbitos militares como en la industria o la agricultura. Según estimaciones de Grand View Research, el mercado europeo de drones crecerá hasta los 35.000 millones de euros en 2033, con una tasa anual del 8,6%.

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2: Gracias a nuestro colega Yasmani Salgado por la información. Hay noticias que tienen que ver con el deporte porque el FC Barcelona ha expandido sus operaciones y anuncia el traslado a Miami de su sede central para América. La entidad confirma que muda su headquarter desde Nueva York a Miami y ahora esta es una muy buena noticia para las operaciones del nuevo estadio ahí junto al aeropuerto de Miami. La nueva sede recibió una subvención de $450,000 a través del programa de incentivos empresariales de la Autoridad de Desarrollo del Centro de Miami, ligada a compromisos durante los próximos 3 años, entre ellos mantener la presencia física estable en el distrito, abrir en el futuro un espacio comercial y participar en activaciones públicas e iniciativas con jóvenes. Buena noticia para la ciudad de Miami. Vamos a una pausa y continuamos con más de Noticias 710 aquí en Radio Mambí.
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4: Primero fue la Corte Suprema que ordenó la liberación inmediata de Jesús Santrich. El ex guerrillero de las FARC está protegido por el fuero parlamentario y solo puede ser juzgado por la Corte Suprema.
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2: Seguimos en Noticias 710 por Radio Mambí. Atención que seguimos orando por la salud de los oficiales del Florida Highway Patrol. El sargento Alexis Sotano, de 54 años, y el trooper también Amaury Quiñones, de 32 años, quienes están siendo tratados por lesiones serias después de que fueran golpeados por una SUV en la autopista Turnpike. El conductor que los chocó fue identificado como una persona de 28 años de edad, Yasmel Rodríguez Moreno. Moreno sufrió heridas menores y manejaba con una licencia suspendida. Reiteramos nuestras oraciones por la salud de estos dos agentes. Personalmente conozco al sargento Otano, soy amigo de él por varios años. Nos une el que él es el papá de una compañerita de una de mis hijas, una de las mejores amigas de una de mis hijas, y hemos establecido una amistad, reitero, ya por varios años, y además que es un gran oyente nuestro. Así que pues para el sargento Alexis Otano y también para el oficial Amaury Quiñones, muchas bendiciones y pronta recuperación. Esta es la evidencia de la irresponsabilidad que puede ocurrir en la carretera y de que un momento de distracción o un momento de irresponsabilidad puede desencadenar en una tragedia. En más noticias, los líderes del G7, incluido el presidente Donald Trump, dieron un respaldo claro a Ucrania y a su soberanía junto con su integridad territorial y coincidieron en que hay que presionar más a Rusia para llevarla a una negociación también con más sanciones al petróleo. Al término de la reunión matutina, el presidente Trump aseguró que podría establecer pronto las sanciones al petróleo ruso. Estados Unidos suspendió algunas de ellas para contrarrestar la fuerte subida de los precios del crudo provocada por la guerra contra Irán, pero anunció recientemente un acuerdo con Teherán para poner fin a ese conflicto. Pronto podremos hacer eso porque el petróleo ya está fluyendo en el estrecho de Hormuz, aseguró el presidente. Esto en referencia a aumentar las sanciones contra Rusia. Por otra parte, fuentes diplomáticas francesas explicaron al término de la sesión en la cumbre del G7 dedicada a la guerra de Ucrania, en la que participó como invitado su presidente Volodymyr Zelensky, que esa mayor presión podría ejercerse en especial con nuevas sanciones sobre las exportaciones al petróleo ruso una vez que se concrete el desbloqueo del estrecho de Hormuz. Y vamos ahora al otro lado del mundo con noticias importantes de Cuba con Yasmani Salgado.
14: Efectivamente, aquí estoy al pendiente de Cuba 90 millas. La crisis en la isla vuelve a quedar reflejada en un contundente mensaje pronunciado por el sacerdote Rogelio Din Puerta, párroco del Cobre y rector del Santuario Basílica de Nuestra Señora de la Caridad, quien durante estas últimas horas ha descrito el dolor, la desesperanza y las carencias que están enfrentando miles de familias dentro del país. Durante una celebración religiosa, este sacerdote ofreció una reflexión centrada en la realidad social que está viviendo Cuba y reconoció el sufrimiento cotidiano de los cubanos en medio de una situación que se agravó en los últimos años debido al colapso de servicios básicos, los prolongados apagones, la escasez de alimentos y medicamentos y la creciente emigración. Aunque su mensaje tuvo un enfoque muy pastoral y espiritual, varias de sus palabras retrataron con mucha crudeza el escenario que enfrenta la población bajo un sistema que durante décadas ha prometido bienestar, pero que terminó sumiendo a la nación en una profunda crisis en Cuba, y dijo que nuestro pueblo cubano sufre, así recalcó. Y uno de los momentos más impactantes de esta reciente homilía ocurrió cuando este religioso habló sobre la realidad que observa diariamente como pastor de una de las comunidades más importantes del país, sin luz, sin sueños y sin esperanza. Ciertamente sufrimos la carencia a veces de lo más indispensable para una vida digna, ha dicho este religioso allí en el oriente de Cuba. Posteriormente agregó una frase que resume el sentimiento de desesperanza que atraviesa buena parte de la población. Vemos el llanto, vemos la impotencia, la desesperación, personas enterradas en vida, sin luz, sin ilusiones, sin sueños, sin esperanza. La iglesia intenta acompañar a quienes más sufren, recalcó. Pero ¿cómo reconstruir Cuba después del colapso? Han publicado este interesante material a través de la plataforma Cubanet y en voz de la ingeniera civil María Fernanda Porrata está analizando los desafíos de infraestructura que está enfrentando Cuba. Vamos a escuchar, aquí tenemos un resumen.
15: No se puede reconstruir una isla que está completamente destruida por magia. Y eso lleva mucho estudio, actualización de las condiciones existentes, diseño y después viene la reconstrucción y el mantenimiento. Existen muchos estudios que se han hecho por décadas sobre esto, pero nada es concreto y todo tiene que ser actualizado. Pero existen, son públicos, fueron originalmente hechos por los colegios de ingenieros cubanos en el exilio, tanto el civil como los ingenieros en toda su faceta. Electricidad y transporte para mí serían los dos primeros más críticos y después de ahí seguimos porque todos son críticos. Es comenzar con las cosas más críticas y hacerlo por etapas. Que todo lo que se haga o se reconstruya en lo que existe, mejorando lo existente, pueda seguir siendo usado. Y pasar toda esa información al futuro de los diferentes departamentos que existan ya en una isla después de una transición para poder seguir a largo plazo mejorando o reconstruyendo la infraestructura que existe. Empezar de cero sería ideal. En realidad no tenemos el capital ni tenemos el tiempo para poder hacer todo esto paralelo cuando se está reconstruyendo un país en muchos sentidos, no solamente en el sentido de la palabra de reconstrucción. pero transición. Y hay que hacer transición en muchos sentidos. Entonces la pregunta es, ¿de cero? No, en realidad no se va a ir de cero. Mejoraremos temporalmente lo que tenemos con la meta de, a largo plazo, reconstruir poco a poco toda la isla. No podemos reconstruir la isla en un mes, aunque tuviéramos todo el dinero del mundo y toda la facilidad.
14: La represión en Cuba vuelve a escribir otro capítulo, específicamente en La Habana, cuando los tentáculos de la dictadura se extendieron hacia el seno de la comunidad religiosa para amedrentar a quienes no se arrodillan ante la ideología oficial. El pastor Yagniel Pérez, figura destacada en el liderazgo evangélico y presidente nacional del seminario bíblico William Carey, padeció en carne propia el hostigamiento sistemático que los comunistas ejercen contra cualquier voz que emite un mensaje ajeno a su doctrina totalitaria, la emboscada del régimen bajo excusas migratorias. Y es que este escenario de atropello fue el entorno de un culto en un momento elegido quirúrgicamente por la seguridad del Estado para desestabilizar la labor pastoral. En la denuncia que expone este hombre desde Cuba, Michelle y también Yamilé, se lee el siguiente texto. Acaban de venir a buscar al pastor Yagniel Pérez, agentes de la seguridad del Estado, con la justificación de una supuesta entrevista de migración y por solo 20 minutos argumentando que lo traerán de regreso para el culto de adoración que comienza a las 10 de la mañana. Asimismo, añadieron que lo otro llamativo de este discurso es que le exigieron, además de su pasaporte, que llevara su celular. Bajo la farsa de una gestión migratoria, Pérez fue trasladado en una patrulla. La promesa de regresar en 20 minutos fue solo una burda mentira más del aparato represivo. Pero un hospital de Matanzas está siendo atacado por chinches, lo que está evidenciando una vez más el colapso de la mal llamada potencia médica del régimen castrista allí en la cabecera de esta provincia, y específicamente un hospital situado en la barriada de Versalles. La fachada de un sistema de salud ejemplar se desmorona ante la realidad de una instalación infestada donde la insalubridad y la desidia dictatorial dictan la pausa. Lo que debería ser un centro de atención para dar vida se convirtió en un nido de parásitos, un escenario dantesco que retrata la miseria a la que la dictadura somete a un pueblo desesperado. La denuncia expone la decadencia hospitalaria, como casi siempre sucede desde cualquier institución médica del país. Pero los cubanos hablan a 90 millas, piden un cambio y necesitan libertad.
16: Uno, dos, sin luz, sin agua, sin gas, sin nada. No, no sé cómo olvidar esto. Yo lo veo malo. Pues sin luz, sin gas y sin agua. Lo veo malo. La gente lo que tiene es libertad. Que pongan luz, gas y agua y libertad. Cambio y libertad.
14: Pero las recientes burlas de Sandro Castro a Díaz-Canel vuelven a encender las redes y a exponer una realidad que muchos cubanos denuncian desde hace mucho tiempo. Los ciudadanos intocables dentro de la élite comunista. Y todo comenzó después de la más reciente comparecencia de Canel, cuya imagen llamó poderosamente la atención de los usuarios. El impopular mandatario apareció con un aspecto visiblemente deteriorado, generando una avalancha de memes, comentarios y bromas en internet. Sin embargo, entre todas estas reacciones, una destacó por encima de las demás. El nieto de Fidel Castro decidió sumarse durante una transmisión en vivo en TikTok, hablando sobre esto. Un presidente convertido en meme. Y es que la fotografía y las declaraciones de Díaz-Canel no tardaron tampoco en viralizarse. Numerosos cubanos comenzaron a compartir estas imágenes editadas, chistes y comentarios sobre el aspecto físico del dictador. La reacción no resulta sorprendente en un país marcado por apagones, escasez de comida, inflación y una profunda crisis económica. Cada aparición pública de este mandatario parece provocar más sarcasmo que confianza. Pero conectamos a la plataforma Martín Noticias. Ahí tenemos a Rolando Nápoles, porque apagones se están obligando a racionar las hostias en las misas de las iglesias en Cuba. Curioso todo esto.
17: La Iglesia Católica ha tenido que racionar la entrega de hostias en las misas en Cuba. Los imparables apagones, recrudecidos en las últimas semanas, provocaron una abrupta caída de su producción en la isla. El sacerdote dominico George Payano explicó a la agencia AFP que son las hermanas carmelitas descalzas del monasterio de Santa Teresa y San José en La Habana las que fabrican las hostias para todo el país.
18: Ellas producen las formas para toda Cuba. Necesitan tiempo y necesitan mover la maquinaria, la plancha para eso. Son varias y no por las horas de corriente, son muy limitadas.
17: En medio del agravamiento de la profunda crisis en la isla, no es la primera vez que la Iglesia Católica Cubana tiene que enfrentar la escasez de hostias para las misas. Lo que pasa ahora es que con solo unas 2 horas diarias de servicio eléctrico, la situación empeora mucho más, en momentos en que 9 de las 16 unidades termoeléctricas en el país están paralizadas, ya sea por averías o mantenimiento.
18: Entonces eso lleva a que la producción sea menos y que tengan, como anunciaron a los sacerdotes y a los obispos, que racionar un poco la entrega.
17: Fieles cubanos como la habanera Mariela Schumann, entrevistados por la agencia AFP, expresaron cómo les afecta la nueva crisis con las hostias en las misas, en medio de los largos apagones.
19: Sin poder comulgar, que usted sabe que el que no tiene la comunión lo hace espiritual. Esperemos que no lleguemos a eso, que tengamos que hacerlo espiritual.
17: Para esta católica cubana, sin embargo, no pierde la fe en las monjas que producen las hostias en la isla.
19: Tenemos fe, las carmelitas rezan mucho y son las que la producen en Cuba. Tengo mucha fe.
17: En la Eucaristía de la Basílica Santuario Nacional de Nuestra Señora de la Caridad del Cobre, el párroco Rogelio Deán aseguró que la experiencia de la Iglesia Católica en Cuba era ver hoy a un pueblo cubano cansado, decaído, sin guía, que sufre mucho por tantas carencias de lo más indispensable en la vida cotidiana.
20: De ver ciertamente que nuestro pueblo cubano sufre, es evidente. Y uno como que se le desgarra el corazón como pastor de ver que nuestra gente sufre y sufre mucho. Y que ciertamente sufrimos la carencia a veces de lo más indispensable para una vida digna.
1: Así concluimos en nuestro recorrido al tanto de Cuba a 90 millas.
2: Gracias a nuestro colega Yasmani Salgado por la información. De esta manera llegamos al final de nuestra segunda emisión de Noticias 710. Gracias por la sintonía. Los invitamos enseguida a reír con la Tremenda Corte. 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Buenas tardes, buen provecho. Oh, oh, oh,
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22: Pública, el tremendo juez de la Tremenda Corte va a resolver un tremendo caso.
23: Buenas noches, secretario.
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22: Audiencia pública. El tremendo juez de la Tremenda Corte va a resolver un tremendo caso.
23: Buenas noches, secretario.
25: Buenas noches, señor juez. Que tenga un feliz año, doctor.
23: Gracias. ¿Y qué más?
25: No, nada más.
23: ¿Y eso? ¿No me va a preguntar que cómo ando de salud?
25: No, señor. No quiero darle pretexto ninguno para que me ponga una multa el último día del año.
23: ¿Ah, sí? Pues póngase 10 pesos de multa por negarse a darme ese pretexto.
25: Pero óigame, doctor.
23: No quiero protesta. Y si me vuelve usted a preguntar que cómo ando de salud, le pongo 180 días.
25: Está bien, señor juez, lo que usted mande.
23: Así me gusta, que sea mansito. Y a ver, ¿qué caso tenemos hoy?
25: Un caso de daños y perjuicios.
23: ¿En qué consisten los daños y perjuicios?
25: En 2 electricistas que acabaron con una casa.
23: ¿Quién fue la víctima?
25: Una señora.
23: Pues llámelos complicado en ese señoricidio.
25: Enseguida, señor juez. Luz María Nananina.
26: Aquí como todos los días.
25: Simplicio Bobadilla y Comejaiba.
27: Servidor.
25: José Candelario Tres Patines.
28: A la reja.
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6: ¿Y qué tal, señor juez? ¿Cómo anda usted de salud?
23: Secretario, póngale 100 pesos de multa a Tres Patines.
6: ¿Pero eso por qué, chico?
23: Porque usted nunca me pregunta por la salud. Y hoy, como yo lo que hablé con el secretario, me lo preguntó para mortificarme nada más.
6: No, viejito, no sea tan mal pensado. Yo te lo pregunté por pura cortesía, como me lo puede preguntar tú a mí, chico.
23: Yo nunca le pregunto cómo anda usted de salud, Tres Patines.
6: Hombre, a lo mejor me lo pregunta.
23: No, chico, se lo pregunto.
6: ¿Te quiere aportar un peso a que me lo pregunte?
23: Va el peso, pero eso sí, deposítelo.
6: No, ¿tú no confías en la palabra mía?
23: No, señor.
6: Está bien, no hay problema. Nananina, présteme un peso ahí.
7: No, de eso nada. Si quiere apostar, apueste con dinero suyo. Y si no, no apueste.
6: Está bien, señora. Guárdese su peso, que no lo necesito. Amigo secretario.
8: El secretario no está en casa. ¿Eh? Salió y no se sabe cuándo va a volver.
6: Está bien, o no se ocupe de eso. Marineros somos. Simplicio.
9: Ni te ocupe. Lo que yo tengo son 2 kilos nada más.
6: Está bien, ¿qué se le va a hacer, hermano? Óyeme, viejito, no va el peso, chico. Ya tú sabes.
23: Ah, no.
6: No va el peso. Va una peseta nada más, que es todo lo que tengo.
23: Oh, okay. Pero le advierto que esa peseta la va a perder usted.
6: ¿Quién, yo?
23: Sí.
6: Ay, qué risa.
23: ¿Le da risa, no?
6: Sí.
23: Pues ya lo verá. Y vamos a ver quiénes son los 2 electricistas acusados.
9: No, un momento, que aquí no hay electricista ninguno. Tres Patines y yo somos algo más que eso.
6: Y bien que sí. Nosotros, para que lo sepa, somos ingenieros eléctricos.
23: ¿Con qué eléctricos, no?
6: Sí.
23: ¿No le falta una letra por pronunciar ahí, Tres Patines?
6: Bueno, sí, falta la H, pero ¿eh? Tú sabes que la H no se pronuncia.
23: Pero si la palabra eléctrico no lleva H ninguna.
6: Bueno, razón de más para que no se pronuncie.
23: All right, vamos a dejar eso así.
6: Claro.
23: ¿Usted es la que acusa a Nananina?
7: Sí, señor, yo mismita.
23: ¿Qué le pasa?
7: Verá usted, señor juez, resulta que la instalación eléctrica de mi casa estaba muy mala. Y entonces yo llamé a Tres Patines y a Simplicio para que me hiciera una nueva.
23: ¿Y ustedes entienden de electricidad?
9: Que si entendemos. Oye eso, Tres Patines. Pregunta que si nosotros entendemos de electricidad.
6: Pero hágame el favor. Oiga, pero si raro es el mes en que, ¿cómo se llama? En que a mí hoy no me escribe de la Compañía Cubana de Electricidad para preguntarme algo.
23: Ah, sí. ¿Qué cosas son las que le preguntan?
6: Bueno, lo que más me preguntan es que cuándo pienso pagar la luz, ¿comprende?
23: Ah, eso es lo que más le preguntan.
6: Sí, parece que eso es lo que más le interesa, ¿no?
23: Pero no obstante, usted sabe mucho de electricidad, ¿no es
6: hombre,
23: eso?
6: Hombre, por Dios, claro que sí, chico.
23: Uh-huh. ¿Seguro?
6: Oh.
23: A ver, dígame, ¿qué cosa es un arco voltaico?
6: Bueno, ¿un arco?
23: Voltaico.
6: Un arco voltaico. El arco voltaico debe ser unos arcos que se usaban en el tiempo de Voltaire.
23: No, nada, ¿no? De Voltaire.
6: El arco está primero y el voltaico viene después. O sea que tú apagas, cuando la luz, tú pones la Simplicio, explícale tú eso.
9: ¿Yo?
6: Sí, chico, tú, explícaselo tú.
9: ¿Y quién me lo explica a mí primero?
23: Hágame el favor, de manera que ustedes no saben lo que es un arco voltaico.
6: No, ¿usted lo sabe?
23: Claro que lo sé.
6: Compadre, ¿y entonces para qué nos lo pregunta a nosotros?
23: Porque chico, ustedes dicen que son ingenieros eléctricos y deberían saberlo.
6: Bueno, chico, yo lo sabía, pero eso se me olvidó. Porque en estos días no ando muy bien de la cabeza, tú sabes. Me falta la memoria y a veces me dan así como una especie de mareo.
23: ¿Qué le vamos a hacer?
6: ¿No le interesa saber de qué son los mareos?
23: No, señor, no me interesa lo más mínimo.
6: Es que tengo también el cuerpo así un poco cortado. Parece que la salud mía no...
23: No me importa su salud, no, Tres Patines. No. Esa peseta que apostó la pierde usted de todas maneras.
6: No, viejo, tampoco así. Coopera un poquito.
23: No me da la gana, hombre, de cooperar. Y repito que esa peseta la pierde usted de todos modos porque yo no le voy a preguntar cómo anda de salud aunque me mate.
6: All right, está bien, ¿qué le vamos a hacer, chico? Pero óyeme, palabra de que los mareos, eso que te estoy diciendo, es verdad, ¿eh? Para mí es que debe ser del esfuerzo cerebral que tengo, oíste, que hacer para sacar la adivinanza.
23: ¿Pero sigue usted haciendo adivinanza?
6: Sí, no, yo la vendo para entretenerme en los bautizos, tú sabes.
23: Ajá.
6: Ayer hice una que me quedó, chico, preciosa.
23: Ah, sí.
6: No, y facilita. Oye, me facilita, la acierta cualquiera, chico. Seguro que si yo te la digo, tú la aciertas enseguida. ¿Qué te parece?
23: ¿Cree? A sí. Ver, ¿cómo es esa adivinanza?
6: Fíjate esto. Oye esto.
23: Sí, a ver.
6: Dice dos ramas gorditas. Cada rama con cinco ramitas, que tienen yemas y tienen hojitas. ¿Qué cosa es?
23: Espere, a ver. Dos ramas gorditas.
6: Sí.
23: Cada rama con cinco ramitas.
6: Sí.
23: Que tienen yemas y tienen hojitas.
6: Sí, ¿qué cosa es?
23: Una mata de mango.
6: No, chico, no, hombre, chico. Oh, ¿eh? Los brazos de mi mamita,
23: ¿cómo
6: chico?
23: Los brazos de su mamita?
6: Sí, chico, fíjate bien, dos ramas gorditas, los dos brazos.
23: Sí.
6: Cada rama con cinco ramitas, que son los cinco dedos de cada mano.
23: Sí.
6: ¿No es eso?
23: Sí.
6: Que tienen yemas, la yema de los dedos, chicos, eso está claro, chicos.
23: Sí, pero es que usted dice también que tienen hojitas.
6: Hombre, porque mamita ahora está vendiendo billetes y siempre lleva en la mano dos o tres hojas, ¿te da cuenta?
23: Eso no son adivinanzas, Tres Patines. ¿Será posible? ¿Cómo dice que usted las vende?
6: Sí, chico, yo las vendo en los bautizos nada más, chico. Porque en un bautizo no le puede romper a uno la cara, chico, porque se asusta el niño que están bautizando y que hay que respetar al cura.
23: All right. Bueno, nananina, dígame usted, ¿qué fue lo que hicieron Simplicio y Tres Patines en su casa?
7: Ni lo sé todavía yo, señor juez, porque allí se ha formado un lío con los chuchos y las luces, que no hay quien entienda eso.
6: No, en eso tiene razón, yo le puedo quitar la razón, no lo tiene, ¿eh? Yo no lo entiendo ni yo, caballero, que fui el que armé todo ese lío.
7: Todavía usted es tan descarado que dice que fue usted, ¿verdad?
6: Sí, señora, porque un error lo tiene cualquiera. Y parece que yo me equivoqué nada más en algún alambrito sin importancia, porque, óigame, el resto de toda la instalación está bien, chico.
7: ¿El resto de qué, chico? Si no hay nada que esté bien en toda la casa.
6: No, yo no digo toda la casa. Yo digo el resto de la instalación del resto del barrio.
23: Ah, en el resto del barrio no pasó nada.
6: No pasó nada. Bueno, hasta ahora, por lo menos, caballero, no ha habido novedad ninguna, ¿no?
23: ¿Y qué novedad quería usted que hubiera?
6: Bueno, según, porque con la electricidad, caballero, nunca se sabe lo que puede pasar. ¿Verdad, Simplicio?
9: Y bien que no. ¿Te acuerdas de aquella instalación que hicimos en el reparto almendario?
6: Compadre, ¿cómo no me voy a recordar de eso, chico? Esa es la mejor instalación que hemos hecho nosotros, chico.
9: Y bien que sí. Lástima que tuviéramos aquel fallito, ¿eh?
23: ¿Qué fallito fue ese?
6: Bueno, una bobera, chico, que nosotros acabamos de hacer la instalación de una casa. Conectamos la electricidad. Y cuando encendimos la luz del portal, se apagó todo el reparto.
23: No me diga, ¿todo el reparto?
9: Todo, chico, sí. Todo. Se quedó oscurito, que daba gusto verlo.
6: Y bien que sí, chico. ¿Te acuerdas cómo se vendieron velas aquella noche, chico?
23: Hágame el favor. Bueno,
6: Ave
23: pero
6: María.
23: Aquí...
6: Al y barrio... los cocuyos volando, se veía clarito, chico.
23: Los cocuyos, ¿no?
6: Sí.
23: Bueno, pero aquí al barrio no le pasó nada, ¿verdad?
6: No, nada, no. Un registro de la luz que implotó y dos postes que se irrumbaron. Pero eso ya lo arregló la compañía, ¿no?
7: Sí, pero es que la compañía no me arregló la casa mía, que me la han dejado usted inservible.
6: Ajá. No exagere, señora, ¿qué tiene la casa? Vamos a ver, chico.
7: En primer lugar, que el radio no hay manera que funcione.
6: ¿Usted probó quitarle la tierra?
7: Sí, señor, se la quité, pero a pesar de eso el radio no funciona.
23: ¿De qué tierra están hablando ustedes?
6: Nah, chico, que cuando fuimos a hacer la instalación el radio sonaba bien, ¿verdad, Simplicio?
9: Sí, sonaba bien, pero bajito.
6: Bajito, ¿sabes? Sí. En vista de eso yo dije, pues esto debe ser que le falta la tierra. Entonces Simplicio trajo dos carretillas de tierra y se las echamos al radio.
23: ¿Qué cosa? ¿Le echaron al radio dos carretillas de tierra?
9: Sí, pero no se vaya a figurar usted que era una tierra cualquiera. Era una tierra colorada magnífica.
6: Sí, sí, porque nosotros trabajamos a conciencia, ¿no? O ponemos una buena tierra, caballero, o no ponemos ninguna.
23: ¿Y el radio siguió funcionando después de eso?
6: Bueno, ahí está lo raro, que antes sonaba bajito, ¿verdad?
23: Sí.
6: Bueno, pues después de eso no sonaba ni bajito ni de ninguna manera, chico.
9: Para mí que es el alambre de la antena, que hay que cambiarlo, ¿sabes?
7: ¿Pero qué tiene ese alambre? Si ese alambre está nuevo.
9: Sí, pero es un alambre corriente y a las antenas es mejor ponerle alambre de púa.
7: ¿Qué dice?
6: Sí.
7: ¿Alambre de púa, una antena?
6: Hombre, claro que sí. El alambre de púa agarra mejor la palabra que viene por el aire, ¿no?
9: Naturalmente. Las palabras vienen por el aire y en el alambre corriente resbalan. Pero en el alambre de púa se enganchan y no pueden seguir de largo.
23: Hágame el favor. ¿Qué más le pasa a su casa, Nananina?
7: Que no hay nada bien, señor juez. Cuando enciendo la luz de la sala, se apaga el refrigerador. Y cuando conecto el refrigerador, se apaga la luz de la sala.
6: Bueno, pero la culpa de eso la tiene usted misma.
7: ¿Yo?
6: Claro que sí. ¿Usted no me dijo a mí que en la sala quería luz fría?
7: Sí.
6: Bueno, como usted dijo que en la sala quería luz fría, conectamos la luz de la sala con el chucho del refrigerador, ¿no?
9: Ahí está. Por eso, cuando se enciende una cosa, se apaga la otra.
7: Claro. Ajá, ¿y lo de la ducha? Porque eso sí que le zumba el mango.
23: ¿Qué le pasa con la ducha?
7: Que no me puedo bañar. Porque cada vez que abro la ducha me da un corrientazo.
23: ¿Y eso? ¿El agua tiene electricidad?
7: Sí, señor, tiene electricidad.
9: Yo no te decía que eso no se podía hacer, Tres Patines.
6: Sí se puede, chico. Lo que pasa es que debe haber algún alambrito pelado, chico.
9: No, Tres Patines, no. Seguro que lo del agua es por lo del radio.
7: ¿Por lo del radio de qué? Si todo lo que pasa a radio es que le hace falta un condensador, que me lo dijo un vecino a mí.
6: ¿Cómo? ¿Qué es lo que le hace falta?
7: Un condensador, ¿no sabe lo que es eso?
6: No, yo nunca he trabajado en fábrica de leche condensada.
23: Bueno, Simplicio, pero ¿por qué es eso del agua?
9: Bueno, porque cuando probamos el radio,
23: sí,
9: resultó que tardaba mucho en calentarse.
23: Ajá.
9: Y entonces Tres Patines, para que se calentara más pronto, conectó los alambres del radio con el tanque del agua caliente.
7: Ah, vamos, por eso el agua sale con electricidad, ¿verdad?
9: Claro que sí, sí, yo se lo dije, pero Tres Patines no me hizo caso.
6: No, Simplicio, no, lo único que tú me dijiste fue que si conectaba el radio con el tanque del agua caliente, al abrir la llave de la lucha se iba a oír el príncipe Leopardo.
23: Bueno, ya. Sí. ¿Terminó usted su acusación, Nananina?
7: ¿Qué va, señor? ¿Qué va? Falta lo del gato.
23: ¿Qué le pasa al gato?
7: Yo no sé. Cada vez que se enciende la luz de la cocina, da unos brincos espantosos. Parece como si estuviera loco.
9: No te dije yo que eso tampoco se podía hacer, Tres Patines.
23: Ah, pero fueron ustedes también. ¿Qué le hicieron a ese gato?
6: Bueno, chicos, eso fue que un pirimento que yo hice para ahorrarle luz eléctrica a Nananina, ¿no?
9: Sí, pero parece que salió mal,
6: ¿sabes? Sí, debe ser que no calculamos bien la resistencia del gato, ¿no? ¿De cuántos amperes es su gato, Nananina?
7: Yo qué sé, chico.
6: ¿Tampoco sabe si su gato es de 110 o de 220?
7: Tampoco lo sé.
6: Entonces quizá haya que ponerle otro transformador, ¿tú sabes? Yo voy a ver si hago otro experimento.
23: Déjese de experimento y explíqueme qué pasó con ese gato.
6: Nada, que cuando estábamos haciendo la instalación, Simplicio se puso a acariciar al gato. Y del lomo del gato empezaron a salir una chispita. Porque tú sabes que los gatos tienen electricidad en el lomo, ¿verdad?
23: Sí, lo he oído decir. ¿Y qué pasó?
6: Bueno, que yo pensé que Nananina tendría que pagar menos por la corriente a fin de mes.
23: Sí.
6: Si se podía aprovechar la electricidad del gato para darle luz a la cocina.
23: Ajá.
6: Entonces saqué dos alambres de chucho de la cocina y lo conecté al rabo del gato.
23: ¿Al rabo del gato?
6: Sí. Parece que el experimento salió mal. Porque ahora cuando se le da el chucho de la cocina, no se enciende la cocina.
23: ¿Cómo que no se enciende la cocina?
6: Que va, no, es que se enciende el gato y por eso da los brincos que da.
23: Tres Patines, sea sincero y confiese que usted no sabe una palabra de electricidad, de instalaciones ni de luces.
6: Bueno, chicos, aquí entre nosotros, chicos, hay luces que conozco y luces a las que yo no ando muy bien, esa es la verdad.
23: Ah, vamos, usted lo reconoce.
6: Sí, chicos, por ejemplo, mira, tenemos la luz 110.
23: Ajá.
6: De esa ando campana yo.
23: Sí.
6: Tenemos la luz 220, que de eso ando varín.
23: Sí.
6: Pero luego, como tú sabes, tenemos también la luz fría, ¿no?
23: ¿Y cómo anda usted de esa luz?
6: ¿Qué me preguntaste?
23: ¿Que cómo anda usted de esa luz?
6: Bien, gracias, chico. Y dame la peseta que te la gané.
23: Escriba ahí, secretario.
22: ¡Venga la sentencia!
23: Yo no perdí la peseta, pues aunque lo dude usted, dije de esa luz con Z y no de salud con D. Y por esa fechoría del radio, la luz y el gato, le pongo 90 días y es un castigo barato.
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23: Buenas noches, secretario.
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1: Y en TikTok también. Islay Conesa, les saludo a todos mis fieles oyentes. Islay Conesa, Mr. Mortgage USA, en el 305-615-1515. 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Gracias a todos mis fieles oyentes porque siempre me llaman con mucho cariño, pasan por la oficina, se toman su cafecito con nosotros, su pastelito de guayaba con queso o de guayaba, porque hay gente que no le gusta. Siempre, siempre con mucho cariño a la comunidad y ayudando a toda persona que quiera comprar y dejar de rentar. Si usted está en ese combo, no puede dejar de escuchar este programa porque hoy tengo noticias que desde la semana pasada estoy dando, pero hoy la sigo dando, y es sobre los taxes de la propiedad, los cambios que se vienen, los cambios que le van a ayudar a usted a poder comprar una propiedad, y si antes no calificaba, va a poder comprar en los próximos meses una propiedad. ¿Por qué razón? Porque es muy posible, se va a llevar a votación en el mes de noviembre, que se eliminen parcialmente los taxes de la propiedad. Digo parcialmente porque realmente va a ir poco a poco. En el primer año, si se aprueba con más del 60% de los votantes, que espero que el 100% de los votantes que me escuchan hoy voten para ver si somos más del 60% de los que están de acuerdo con que se eliminen o parcial o completamente los taxes de la propiedad, porque realmente es abusivo el aumento que han llevado año tras año. Y gracias al gobernador Ron DeSantis, en la semana pasada se aprobó en la legislatura, en el Senado y en la Cámara de Representantes del Estado de la Florida, llevar esta enmienda a votación en las elecciones de noviembre. Y si pasan más del 60% para hacer esta enmienda, usted va a tener una rebaja de los taxes el próximo año de $150,000. Hoy la gran mayoría de las personas tienen $50,000 de excepción de taxes para aquellas personas que tienen un haunted exception en su propiedad. Y entonces, usted hoy tiene 50,000, pues imagínese que va a tener dos veces más de esos 50,000. Va a tener 150,000 en el 2027 y $250,000 en el 2028. Y hay muchas personas que me están escuchando hoy y ya son propietarios de una residencia, de un inmueble, y muchas veces usted está pagando taxes en su propiedad para una propiedad que está taxable para el condado en menos de esta cantidad de $250,000. Lo que le quiero decir es que muy posiblemente usted no vaya a tener que pagar taxes por su propiedad en los próximos años, dependiendo del valor de la misma. 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Y muchas personas dicen, Isla, es un buen momento para comprar. Sigue siendo un buen momento para comprar. ¿Y por qué razón? Porque con esta medida de los taxes, que le estoy casi seguro, sin tener la bolita mágica, de que va a ser aprobada en noviembre, yo le comento que si esta medida es aprobada, ya usted debe haber comprado una propiedad y debe haber ya aplicado al Home Tax Exception para la misma, para que usted pueda hacer uso de este beneficio que le va a dar el estado de la Florida por haber comprado una propiedad y por declararla su primera residencia y por aplicar al Home Tax Exception. Si usted no compra hoy, que ese es el beneficio que le estoy diciendo, usted compra hoy y estamos en un mercado de compradores. En este mercado usted no tiene razón para no comprar. ¿Por qué razón? Las propiedades han bajado de valor. Los intereses han bajado de valor y van a seguir bajando con el nuevo integrante de la Reserva Federal, el jefe, la cabeza más alta en la Reserva Federal, que fue confirmada hace unas semanas en el Senado. Yo le digo que van a bajar los intereses aún más de lo que han bajado. Van a bajar los intereses. ¿Y usted qué va a esperar? ¿A que baje el valor de las propiedades? Pues déjeme decirle que eso no va a pasar. No va a seguir bajando el valor de las propiedades. Estamos ahora en un mercado de compradores donde el seller le está pagando los gastos de cierre, el lender le está dando un lender credit, el realtor que somos nosotros, nuestra propia oficina, le estamos dando un realtor credit por tal de que usted compre su propiedad con nosotros y la financie y haga el title company. Y si tiene que usar la contable que esté en nuestra oficina, la puede usar. Y si tiene que usar el del crédito para que la arregle el crédito, también lo puede usar. Todo lo tenemos en una sola oficina. Este es el mejor momento para comprar, porque usted está comprando prácticamente sin dinero, porque nosotros como lenders también tenemos el 100% de financiamiento. Sí, escuchó bien. ¿Cómo que no tengo que pagar down payment? No tienes que pagar down payment, porque tenemos el 100% de financiamiento. Se aplica si eres primer comprador, si es primera vez que vas a comprar, si en los últimos 3 años no tienes ninguna propiedad a tu nombre o ahora mismo no tienes ninguna propiedad a tu nombre, aplicas al Home Tax Exception también cuando compres la propiedad, pero aplicas al ser primer comprador y aplicas al 100% de financiamiento. 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Si bajan los intereses, van a subir las propiedades. Y al final te voy a explicar por qué. Si aprueban los taxes en noviembre, van a subir el valor de las propiedades. ¿Por qué razón? Porque a mayor demanda, disminuye la oferta. Y esta ecuación se le ha repetido año tras año cuando va a suceder. Y este año va a suceder. Tenemos más de 20 años de experiencia. Va a suceder porque van a bajar las tasas de interés, porque siguen ayudando el gobierno con planes de financiamiento y programas gubernamentales, down payment assistance, para que tú compres tu propiedad con la menor cantidad de dinero posible, porque al gobierno le conviene que tú seas propietario, al gobierno le conviene que tú compres una propiedad, no que sigas rentando. Por lo tanto, él le va a convenir bajarle los intereses, él le va a convenir incentivar los programas gubernamentales, incrementándolos más, para que tú puedas comprar con 100% de financiamiento. 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No esperes más. ¿Qué vas a esperar? A que los intereses bajen. A que todo el mundo se mande a correr cuando los intereses bajen. ¿Qué vas a esperar? ¿A que cuando aprueben la enmienda de los taxes en noviembre se beneficie todo aquel que haya comprado y tú no, porque todavía estás rentado? ¿Qué vas a esperar? ¿Que en ese momento todo el mundo se va a mandar a correr a comprar? Y en ese momento, como todo el mundo lo va a hacer, ¿qué va a hacer? Se van a agotar los programas gubernamentales, ya no va a haber tanto seller que quiera dar créditos para que compre su propiedad, porque van a haber 10 personas buscando su misma propiedad y van a haber filas como en el COVID, que habían filas para ver propiedades porque la gente había cogido el dinero de todas las ayudas gubernamentales y la cogieron para comprar muchos de ellos. ¿Qué vas a esperar? A que suban las propiedades de valor y a que te quiten todos estos incentivos que tienes ahora en el mercado de compradores. No esperes ese momento. Entonces tú tienes que ser más inteligente del tumulto que va a esperar ese momento. Tú tienes que comprar ahora, porque ahora es el momento para comprar con todos los beneficios, con todas las ayudas, con todos los lender credit, con nosotros que estamos deseosos de ayudarte en que tú compres una propiedad por negocio, pero también para que tú compres una propiedad y vivas la experiencia de ser primer comprador o segundo o tercero, porque también financiamos a propiedades de inversión. Entonces, eso es lo que va a pasar cuando aprueben en noviembre la enmienda de los taxes. 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Sí, también lo puedes hacer. Y si no, te decimos cómo arreglarlo. 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No pierdas la esperanza. ¿Estuviste en bancarrota? No importa. ¿Estuviste en un foreclosure, en un short sale? No importa, tenemos financiamiento para ti. No esperes el momento perfecto, porque ¿sabes qué? El momento perfecto no existe. Existe el hoy, el presente. Por eso el presente es un regalo. El futuro, ya lo dice la palabra. Y el pasado, ¿para qué contarte? Entonces, no sigas pagándole el mortgage a otro. Paga el tuyo propio, que ahora con la ventaja de los taxes, que van a subir las propiedades. ¿Por qué razón? Porque todo el mundo va a querer comprar. Y no solamente los floridianos, no. Los estados que tienen altos taxes en propiedad.

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1: Y seguimos acá con nuestro programa de Mr. Mortgage Show en Mr. Mortgage USA, 305-615-1515. 305-615-1515. Si lo que quieres es comprar tu propiedad, refinanciar, sacar una línea de crédito, sacar un second mortgage, saldar un montón de propiedades que tienes como clientes que nos visitan todos los días, que están pagando unos altísimos intereses en tarjetas de crédito, en préstamos que tienen, nos puede llamar, se puede comunicar con nosotros si quiere vender su propiedad. Ahora mismo tenemos clientes que compraron su propiedad hace unos 4 años con nosotros. Su propiedad ahora mismo tiene más de $200,000 en equity. La está vendiendo esta persona porque definitivamente tiene unas necesidades especiales y necesita un capital. Y este capital lo va a usar para reinvertir en un negocio nuevo y va a saldar unas deudas que tiene existentes. Va a hacer como una reorganización en lo que son sus finanzas. ¿Sabe qué? Nos llamó. Y cuando le calculamos en cuánto se le va a sobrar después de pagar las comisiones de real estate, después de pagar los taxes de la venta de la propiedad, después de pagar todos sus gastos y la hipoteca que tiene actual, le sobran $200,000 en la mano. Señor mío, ese es el negocio que yo le propongo a usted. El comprar hoy y en 2 o 3 años, 4 años, esa casa le subió el equity con ese estadio nuevo que se está construyendo aquí en el condado de Miami-Dade, con todas esas nuevas construcciones que no se para de construir. Usted mire el horizonte como lo estoy mirando yo aquí y usted ve grúa por donde sea. Usted ve grúa por acá, grúa por allá. Usted lo que tiene es que comprar, porque usted comprando, usted tiene un negocio a futuro. El negocio que soñó, que no lo ha podido, que usted no ha podido ahora ahorrar. Eso sí, $1,200,000 para ese negocio, para ese carrito de comida, para esa finca que quiere, para ese apartamento en la playa sin tener que pagar absolutamente más nada que taxes, que lo van a rebajar prontamente, que una asociación, y comprar su apartamentico en la playa con vista al mar. Usted lo puede hacer, pero para eso tiene que tener una planificación. Si usted lo que quiere es vender su propiedad, nos puede llamar. Nosotros tenemos la agencia de real estate en nuestra propia oficina. Usted entra por una puerta y sale por la otra y dice: oye, pero ¿por qué Mr. Mortgage USA tiene ese éxito? ¿Por qué razón? 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A usted no le gusta estar en un peloteo de que si la oficina del contable está en una esquina, en que si en Hialeah está el que me asegura la propiedad, que si en Homestead está la oficina de real estate, que si el banco lo tengo en Doral. 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suya. Si su contable le dijo que no, nosotros le decimos que sí.

Y su contable no sabe la parte que le va a convenir a usted en cómo declarar sus impuestos para ayudarle a usted a comprar una casa. Nosotros le decimos cómo es las coordenadas en cómo usted puede comprar una casa con su mismo crédito, con su mismo ingreso, con su mismo negocio. Tenemos programas con Bank Statement. 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Si no califica ni con Bank Statement ni con taxes, tenemos Hard Money Loans. 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Ahora, en esos programas tiene que dar un 20, un 30% de down payment. Si lo tiene, lo podemos ayudar. Y si no, le decimos cómo puede solucionar, en este caso, la situación de poder comprar una propiedad, refinanciar. Si está atravesando un divorcio y quiere vender su propiedad para dividir esas partes, ahora mismo, desgraciadamente, nos hemos vuelto expertos en divorcio. Si está escuchando y tiene que divorciarse, tiene que partir la propiedad a la mitad, tiene que refinanciar para poder darle a su pareja lo que le dijo el juez, tiene que tener una deuda o para eliminar esa deuda, lo podemos ayudar vendiendo su propiedad en tiempo récord. ¿Por qué razón? Porque tenemos clientes interesados en comprar su propiedad, ya sea inversionistas. No importa que la haya dejado de pagar, no importa que esté en foreclosure ahora mismo, no importa que se la vayan a vender la semana que viene. 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Porque no califican, porque el ingreso disminuyó, porque ahora el tipo de negocio cambió, por X o Y razones. Cuando compraron, compraron los dos. Ahora está refinanciando una sola propiedad. 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Hay muchos bancos por ahí que le dicen, no, usted no califica, pero no le buscan una alternativa, no le buscan la parte de que, oye, ¿qué pasa, Islay, si yo ahora voy a liquidar esta deuda, o tengo un carro a nombre de un sobrino mío que le presté el crédito? Oye, pues nosotros le damos alternativa. Le damos soluciones. No, pero yo debo dinero en los taxes. Está bien, no importa. No, pero yo dejé de pagar el mes pasado una tarjeta. Vamos a verlo, vamos a analizarlo. Te hacemos un soft inquiry que no te va a afectar en tu crédito. Oye, hay tantas alternativas que hay muchos loan officers por ahí que se vencen a la primera. Al primer obstáculo del cliente difícil, dice, ah, no, ya este cliente es muy complicado, no lo voy a hacer. Nosotros no. Nosotros, mientras más complicado el cliente, más nos gusta. Porque sabe que está demostrado que mientras más complicado el caso, al final lo logramos y el cliente es más agradecido, el cliente es más feliz, más contento, y nos refiere a toda su familia, al que puede y al que no puede. 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Si su realtor ahora mismo, nosotros tenemos propiedades off market, clientes me dicen, no, Islay, yo ya no quiero vender mi propiedad con un realtor.
yo la quiero vender contigo. Ya la quiero con este realtor, no me fue bien, no me enseñaba la casa, casi no tenía cita. ¿Por qué? Porque no hacen publicidad, porque no venden. Y lo que no se publicita, lo que tú no le haces marketing, no se vende. Nosotros tenemos anuncios en la radio, tenemos anuncios en programas de YouTube, tenemos programas de otros tipos, tenemos prensa, tenemos un montón de lugares donde llega Facebook, Instagram, TikTok, donde anunciamos su propiedad si la quiere vender con nosotros. Si tiene otro rialto y ya se le va a vencer el listing, vea el listing, y si no, mándemelo y yo gratuitamente le digo cuáles son las condiciones de cancelarlo. Como otro cliente que canceló su listing con otro rialto y definitivamente le vino mejor y ya la propiedad está bajo contrato en menos de una semana. Y él me dice, wow, yo tenía que haber venido contigo antes. Yo, bueno, pero me llevas escuchando tanto tiempo en la radio y ahora es que vienes, no importa, pero viniste ahora. Es el momento. Si ya viniste ahora, mira, no hay mejor, no existe ni el antes ni el después. Existe la hora. Ahora fue, ahora mire, el tiempo de Dios perfecto, señor mío. Y si ahora vino con nosotros, mire, en menos de una semana ya la propiedad está a la venta, mostrarla una sola vez. ¿Por qué? Porque tenemos el cliente identificado, porque hacemos publicidad para que los clientes vengan a nosotros cuando quieren comprar propiedades. Y las propiedades que primero les enseñamos, definitivamente son las propiedades que tenemos a disposición del cliente con clientes nuestros también, dando $20,000 de cierre. ¿Quién le da $20,000 de cierre a usted? Y con un programa gubernamental que le da el 100% de financiamiento, usted prácticamente no necesita dinero para cerrar su transacción, solamente necesita calificar. Que desgraciadamente a veces nos llaman clientes que ganan una X cantidad y lógicamente cuando le tiramos el crédito tienen un montón de deudas, tienen 4 carros, tienen 10 tarjetas de crédito, y encima de eso, pues lógicamente quieren comprar una propiedad de $800,000, señor mío, pues no calificas. Tienes que disminuir un poco deudas, tienes que dar mayor down payment o buscarte un co-borrower, un co-signer, una persona que, una pareja, un familiar que quiera comprar junto contigo, y ahí entonces calificas. Y hemos calificado personas hasta con 4 personas en una aplicación para comprar una propiedad, porque es así. Pero te damos la alternativa, te damos la solución, te decimos qué es lo que tienes que hacer para poder comprar, qué es lo que tienes que hacer para poder refinanciar una línea de crédito, o si no, definitivamente, mira, señor mío, usted lo que necesita es vender su propiedad actual con ese down payment que le sobra, comprar una propiedad dando un down payment y usted compra con nosotros al 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Hacemos una pausa y volvemos.

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1: Y seguimos acá en este programa con Mr. Mortgage USA en el 305-615-1515. Si quiere comprar, refinanciar, vender su propiedad, una línea de crédito, un reverse mortgage. Hablando de reverse mortgage, oye, muchos clientes me llaman porque esta radio lo escuchan muchas personas de la tercera edad, de la segunda, la primera y de todas las edades, pero de la tercera edad lo escuchan muchos adultos. Y a mí me da a veces pena ajena porque muchas personas de tercera edad vienen a mí buscando un reverse mortgage y cuando vienen con este programa, todo el mundo no califica. Es decir, califican personas de 62 años o más, aunque ahora el programa se abrió para personas menor de esta edad y es realmente te da mucho menos dinero que antes. ¿Por qué? Porque la gente está viviendo más. Y el banco entonces se dio cuenta de que estaba perdiendo demasiado dinero porque los viejitos duraban mucho tiempo en esta vida. Entonces el mortgage insurance definitivamente le cubría una parte, pero muchas partes se iban en pérdida. Entonces, ¿qué empezaron a hacer? Empezaron a reducir el loan to value que le daban por las propiedades. Y si mientras más joven es, menos te dan. Entonces, hay personas que quieren hacer el reverse mortgage y vienen a mí y la única alternativa que tienen es vender la propiedad. Y es una realidad. A veces la persona se rehúsa a eso, pero las personas a veces que vienen a mí están de la tercera edad, ¿no? Que quieren hacer un reverse mortgage. Quieren hacer un reverse mortgage, pero no se dan cuenta que ya deben más del 50% del valor de la propiedad. Que está una propiedad, por ejemplo, que está en unos $700,000. Digámoslo así, el banco te da máximo $350,000, $400,000. Si eres más de 70, 80 años, maybe coges un poco más. Pero si ya tú debes una cantidad cercana a esa cantidad que el banco te va a dar, ya tienes que poner dinero para poder hacer reverse mortgage. Muchos hasta $100,000, muchos $200,000, muchos hasta más. Y o mucho menos, pero no lo tienen. Y es una realidad. Entonces, yo les hablo a esas personas que yo, a mí a veces muy a mi pesar, les digo, bueno, tu única alternativa es, si no tienes el dinero para pagar los taxes, para pagar el seguro, el heredero que tú estás dejando tampoco se preocupa por eso. No quiere ni ayudarte a pagar su propia herencia en vida, que es esa propiedad que se la estás dejando y estás sacrificando tú todo lo que pagaste durante todo el tiempo. Señor mío, tu única alternativa es vender tu propiedad. Coger todo el equity que tienes, que son de $300,000 o $400,000 muchas veces, y comprarte una propiedad cash, que las hay, un townhouse, un apartamento, una casita modesta, comprar propiedad cash y lo único que tienes que pagar son los taxes y el seguro, ¿ok? Y en muchos casos, ni el seguro, porque si no sabías, cuando tú no le debes una propiedad al banco, no es obligatorio el seguro. ¿Quién te obliga a pagar un seguro? Sobre todo en este estado de la Florida que es tan alto, quien te obliga a pagar un seguro es el banco, porque el banco tú le debes la propiedad y por ende él necesita que si viene un huracán alguien le asegure que si se lleva la casa ese seguro te cubra al menos el costo de reemplazo. Por tal razón es obligatorio tener un seguro cuando tú debes la propiedad, pero cuando tú no debes es opcional el pagar un seguro o no. Entonces tú te puedes ahorrar el seguro de tu propiedad ahora mismo si tú la compras cash y lo único que tienes que pagar los taxis. Si es tu primera residencia, si aprueban la ley después del 60% en noviembre, tú no vas a tener que pagar la gran mayoría de esa, vas a tener una excepción de taxes gigantesca, y más si eres senior, si eres persona de edad. Entonces yo le hablo ahora con el corazón en la mano a todas estas personas que están perdiendo su propiedad y tienen más de 60 años y vinieron a mí o vinieron a otro mortgage con relación a hacer un reverse mortgage y no calificaron porque tenían que pagar al cierre $100,000, $200,000 o menos y no lo tenían. Yo les exhorto a que lo piensen bien, porque si tú esperas a que la propiedad te la ejecute en el banco, en un foreclosure, porque te la puede ejecutar la asociación por no pagar la asociación, te la puede ejecutar un lien sobre los taxes y se vende la propiedad en foreclosure por no pagar taxes o por no pagar el mortgage, vas a sacar menos dinero. Porque el banco va a vender la propiedad, vas a tener que pagar gastos de abogados, gastos de corte, infinidad de gastos, y al final te va a sobrar menos que vendiéndola con nosotros como Real Estate, que tenemos clientes calificados para podértela vender. Entonces, si tú estás pensando en vender tu propiedad, estás en esa situación y quieres venderla porque no das abasto ya con la propiedad, aunque la hayas pagado, oye, tú ahorita, tú eres tu primera opción. Tú tienes que ponerte primero que el heredero, primero que todo. ¿Por qué? Porque tú eres primero. Y si tú no te cuidas a ti primero, si tú no cuidas tu propiedad y tu techo, nadie lo va a hacer por ti. 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Tú lo ves así todavía vestido de verde con todo su camuflaje de enfermero, y ahí lo atendemos. Y ahí le decimos la tasa de interés, los gastos de cierre, cuánto necesita para comprar, qué programa califica. 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Si usted no quiere ir a la cita porque no tiene tiempo, porque hay muchos clientes que se complican el tiempo, oye, nosotros vamos a la cita de la casa por usted y le enseñamos la casa por cámara. Y si usted quiere ir después del día de la inspección, va el día de la inspección y ve la casa, y aún así puede cancelar el contrato porque protegemos. A veces un realtor no es solamente para cobrar comisión, es realmente usted necesita un realtor porque es su representante. A veces las personas no quieren pagar la comisión de real estate, pero no está pagando usted, la está pagando el que vende. Entonces, usted está diciendo, yo quiero ir directamente con el que tiene el cartelito. Siempre el que tiene el cartelito no va a responder sus intereses. El que tiene el cartelito no le va a decir lo malo que tiene la casa. El que tiene el cartelito no lo va a defender. ¿Por qué razón? Porque está defendiendo al que está vendiendo, porque es primero cliente al que está vendiendo que usted que está comprando. Y usted no se está ahorrando ninguna comisión. En este momento que estamos en un mercado de compradores, usted necesita alguien que defienda sus intereses. ¿Por qué razón? Porque el que está vendiendo no los va a defender. 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Hacemos una pausa y volvemos.

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1: 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No en noviembre cuando más del 60% de los votantes de toda Florida digan, ¡sí! ¡Sí, gobernador! ¡Sí queremos que nos quiten los taxes! El momento no es ese. El momento es ahora, porque en ese momento todo el mundo se va a lanzar a comprar. ¿Y qué va a pasar? Van a subir las propiedades. Aunque los intereses estén bajos, van a seguir subiendo las propiedades. Aunque los intereses estén bajos, aunque bajen los taxes, van a seguir las propiedades. ¿Por qué? Porque oferta-demanda. Mire que le he dado a esta clase veces. Oferta-demanda. A mayor demanda, disminuye la oferta del mercado. Y al disminuir la oferta del mercado, hay más competencia al momento de comprar. Y cuando hay más competencia al momento de comprar, piensen que usted es un negociante, usted tiene 10 casas y las 10 casas ahora mismo las tenemos que ahí y las tienen $600,000 y de esas 10 casas ahora no hay nadie que la quiera comprar, pero de pronto en noviembre hay 20 personas que le están pidiendo showing para ir a ver las propiedades. ¿Qué usted va a hacer como dueño de propiedades? Pues usted la va a subir. Usted no se va a quedar con el precio de 600 mil y usted va a decir, nah, yo la voy a subir a 620. Y el otro, no, yo la voy a subir a 640, no, y el otro, voy a subir a 650. Y se va a volver un boomerang eso contra usted. Entonces, hoy es el momento para comprar. 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Si en octubre usted puede ver una extensión de su taxis y pagarlo hasta octubre. ¿Cuál es el apuro de pagarlo?

0: taxes a nuestro tío Sam, a la IRS. A mí me da una gracia. Una persona con doble duro, yo quiero hacer los taxes ya. Y sí, claro, tu contable te hace la cita. Claro, está loco por cobrar. Definitivamente está loco por hacer su trabajo y porque tú le pagues. Pero usted está loco por comprar. Y usted tiene que tomar la mejor decisión por usted. Y a lo mejor el momento de hacer los taxes no es hoy. 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Lo voy a saludar, pero más nada. 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

0: Gracias, es tu opción de 2 a 3 de la tarde a través de Radio Mambí. Estamos muy felices de acompañarles
1: sus servidores por acá, Ángela Furió. Recuerden que mi cuenta de Instagram es Ángela Furió F.
0: Y su servidor, Gustavo Orellana. Me pueden encontrar en Instagram como @GustavosLaVoz.
1: Y recuerden seguir a Radio Mambí en 710 AM, que por ahí DJ Manny siempre está posteando cosas importantes de nosotros, de acá de La Grande, de Radio Mambí La Grande.
0: Así es, invitándoles para este próximo jueves, Angelita, vamos a estar desde La Rosa Restaurante.
1: A comer chicharrones, Gustavo.
0: Exacto.
1: A qué rico, comer, de verdad, Gustavo. La gente dirá que yo me la paso comiendo, pero no, no es así, querido.
0: Arroz Imperial.
1: Qué rico también.
0: Bueno.
1: Es que, los platanitos, a ellos, yo no sé, le dan un toquecito de cariño, sí, que les quedan especiales.
0: Así que muy contentísimos de saludarles en este día martes 16 de junio, a 2 días para un evento importantísimo.
1: Cuando Gustavo va a cumplir años.
0: Así es.
1: Gustavito, ya va. Hace segundos estábamos tú y yo en la terraza, sí, y de hecho lo tenemos aquí a la vista en el séptimo piso donde estamos ubicados aquí en el Doral. El incendio, de verdad, bueno, da tristeza, que Gustavo,
0: da tristeza, ver y tú dices, verdad, wow, no, esa no, nube Angelita, negra. De verdad, no. Qué lamentable situación, y esto es debido al calor. Porque estamos atravesando en este momento, estamos experimentando más bien temperaturas arriba de los 3 dígitos, 102 hasta 107 grados aquí en la ciudad de Miami. Y debido a eso, pues se ha ocasionado otro incendio.
1: Sí, Gustavito.
0: Hay 2 incendios.
1: Hablan, wow. La verdad, es un incendio forestal, según las páginas de noticias, de 3 alarmas en el oeste de Miami-Dade, que ha afectado a más o menos 600 acres y está contenido en un 45%, según esta información que tú y yo estamos leyendo de distintas páginas de noticias.
0: Angelita, y es lamentable, y tenemos declaraciones, ¿no?
1: Sí, Gustavito, tenemos precisamente, digamos, como un estatus que nos llegó del Departamento de Bomberos de Miami-Dade. Vamos a escuchar lo que dice el jefe de la división, Ralph Baenas. Él es el jefe de bomberos de Miami-Dade.
2: Los bomberos de Miami-Dade Fire Rescue están trabajando con el servicio forestal de la Florida para tratar de apagar el incendio que está pasando en el noreste parte del condado. El incendio es un incendio de maleza. En este momento tenemos un helicóptero que está trabajando apagando los incendios, y están trabajando con las unidades que están en el piso también, que están ayudando para contener el incendio. Con los cambios de viento puede ser que algunas áreas de la comunidad puedan estar afectadas por el humo. Si encuentras partes de tu comunidad que tienen humo por el viento, cierran las puertas, cierran las ventanas y pongan el aire acondicionado a recircular. Si te encuentras en una área que tiene humo y tú estás manejando por la área, mantén las ventanas cerradas y mantén atento a la calle.
0: Excelentes recomendaciones del chef Ralph Baena a esta hora, Angelita.
1: Sí, Gustavito, el jefe de la policía, el jefe de los bomberos de Miami-Dade, entre algunas de las recomendaciones que da el jefe de los bomberos, dice reducir las actividades al aire libre, mantener las puertas y ventanas cerradas, utilizar los sistemas de aire acondicionado en modo recirculación. Estas precauciones, especialmente para personas con afecciones respiratorias, como en mi caso, que sufro de asma, hay que estar muy pendientes también de los pequeños, de las mascotas, Gustavo. Sí. Si tenemos mascotas, en áreas que estén desprotegidas y que no estén dentro de la casa. Hay que tratar de, digamos, si estamos en una zona cercana, de meterlos en la casa, Gustavito.
0: Precisamente hoy en el programa vamos a tener al doctor Carlos Riveros, especialista en medicina interna, que nos va a dar recomendaciones para cómo cuidarnos en esta temporada de verano, este calor extremo que estamos experimentando aquí en Miami. Angelito, usted siempre me pregunta por la gasolina.
1: Por supuesto, porque eso afecta el bolsillo, sí, no solo mío, sino de todos los oyentes, Gustavo.
0: Yo ya estoy esperando con ansias que llegue el viernes, porque según el presidente Donald Trump, los buques están saliendo ya del estrecho de Hormuz y el viernes quedaría completamente abierto. Esto significa que en las próximas semanas vamos a experimentar ya la gasolina con precios como estábamos anteriormente. Se podían encontrar en $2.95, $3. ¡Ah! Claro. Y además, ¿qué noticia me tiene por ahí, Angelita?
1: Bueno, Gustavo, por un lado, aparte de lo del incendio, que es una noticia local muy importante, tenemos que felicitar nuevamente al señor Edwin López, quien era, recuerdas, el jefe de la policía del Doral. Finalmente, hoy fue juramentado como nuevo jefe de la policía de Miami y se comprometió, por supuesto, a liderar con el ejemplo en su cargo. Ya asumió el compromiso de ser ahora el jefe del departamento de la policía de Miami. Una cara amiga, muy cercano a la comunidad, Gustavo, del Doral. Él entra a reemplazar lo que fue el trabajo del jefe de la policía anterior, que es el señor Manny Morales. Entonces, bueno, ahora Edwin López asume este compromiso ya oficial a partir de hoy, luego de la juramentación. Y hay una demanda, Gustavito, una nueva demanda. Florida demanda TikTok porque la plataforma permite que niños menores de 14 años abran cuentas, Gustavo.
0: Exacto.
1: Sí. Vamos a ver, porque esta demanda es una de las demandas más recientes para este gigante tecnológico. El fiscal general del estado, James Oudmayer. No, Gustavito, tú corrígeme. Argumentó esta semana que la plataforma violó la ley de protección infantil de Florida al permitir que niños menores de 14 años creen cuentas. Y vemos, Gustavo, bueno, yo la verdad, Gustavo, aunque soy una persona de medios, yo no tengo TikTok. Comprendo y celebro a las personas que le gusten TikTok, pero entiendo que es una red social que es muy adictiva, y que el contenido, bueno, no es muy controlado. Entonces, los niños que tienen cuentas en TikTok tienen acceso a material que no está muy supervisado. Digamos, hay gente que se ha hecho famosa por cosas, digamos, muy
0: sí,
1: con muy poco sentido. Habrán otras que sí, que hay material de mayor contenido, pero la verdad mucho no tiene como contenido que sea apropiado para los niños.
0: Exacto, Gustavo. Edificante para los menores.
1: Exactamente.
0: Definitivo. Y bueno, otra de las noticias importantes, la Reserva Federal de Estados Unidos ha iniciado la reunión de su Comité de Política Monetaria bajo la elegida de Kevin Warsh, quien es el presidente Donald Trump, espera recortes de los tipos de interés pese a la mayor inflación que estamos atravesando.
1: Todo, Angelita, el mundo está esperando, Gustavito, que bajen esas tasas de interés.
0: Así es.
1: Todo el mundo, incluyéndome, que bajen esas tasas de interés. Y Gustavito, hay una noticia muy importante que tiene que ver precisamente con el público venezolano. Justicia de Estados Unidos pide aplazar audiencia de Maduro y Flores, Cilia Flores, la señora del señor Nicolás Maduro, para el 22 de julio. La petición al juez federal se basa en que existen problemas relacionados con transporte y seguridad y fue aceptada por la Fiscalía y la Defensa. Quiere decir que el Departamento de Justicia de Estados Unidos solicitó al juez federal que esta audiencia pase entonces a el 22 de julio próximo. Seguiremos muy atentos de este juicio, Gustavo.
0: Así es, y bueno, en inmigración y finanzas, Angelita, hay nuevas reglas que facilitan intercambio de información entre los bancos y también las autoridades federales. Hay que tener mucho cuidado con eso. Tal vez la próxima semana tendremos a nuestro abogado de inmigración, Juan Rosa Rosado, para que nos dé una mayor explicación acerca de este tema que tiene preocupados a muchos inmigrantes aquí.
1: Gustavito, ya aumenta el calor del tema de las campañas locales. Seis alcaldes, según una nota que se publica o está publicada en el diario Las Américas, sí. Seis alcaldes del Distrito 27 de Florida respaldan la reelección de María Elvira Salazar. Los ediles municipales, republicanos y sin afiliación partidista citaron las inversiones federales gestionadas por la congresista. El aval llega en medio de una contienda que los demócratas consideran competitiva. Lo cierto, Gustavito, es que acá va a estar muy reñida la elección, precisamente la que corresponde al distrito que representa la congresista María Elvira Salazar.
0: Y son seis alcaldes que respaldan.
1: Que firmaron un respaldo apoyando a la congresista.
0: Así es. Tenemos que hacer esta pausa, Angelita. Tan rápido se nos fue el tiempo. Ya venimos con nuestro primer invitado. ¿De quién se trata, Angelita?
1: Vamos con el economista Elías Amor, quien se encuentra en España. El señor Elías tiene un informe muy especial, que hay que ponerle como el ojito, la lupa al informe, porque habla de cómo ha caído el turismo en Cuba, y obviamente eso afecta en parte la economía en la isla, Gustavito. Vamos a ver qué nos dice el señor Elías Amor.
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7: Estamos de regreso aquí en el programa Hablemos de Todo a través de Radio Mambí La Grande. Ya tenemos a nuestro primer invitado. Se trata del señor Elías Amor. Él es economista y nos va a hablar precisamente de la economía en Cuba, ya que el turismo, Angelita y señor Elías, el turismo en Cuba se hunde en los primeros 5 meses del 2026. Muy buenas tardes, señor Elías Amor.
8: Saludos, muy buenas tardes.
2: Muy buenas tardes, señor Elías, y agradecidos nuevamente por ese informe impecable que nos hizo llegar a Gustavo y a mí, tan interesante con este escenario, y precisamente llega, digamos, en el momento oportuno, luego de que el señor Díaz-Canel hiciera ese anuncio de unas posibles reformas económicas, de lo cual también queremos saber su apreciación. Pero empecemos por este informe que usted preparó, que es tan interesante. ¿Cuáles son los hallazgos más importantes que usted observó?
8: Bueno, este informe yo lo elaboro mensualmente con los datos que publica la Oficina Nacional de Estadística de Cuba, la ONEI, que da a conocer las entradas de lo que llaman ellos visitantes, que sería el equivalente a los turistas, y luego el conjunto de los viajeros, que ya no solamente serían los turistas, sino las personas que entran y salen de Cuba. Y es una información que se publica todos los meses, de las pocas que nos ayudan a entender qué es lo que está pasando en la economía cubana, y la verdad es que esta información ha sido este último mes, mayo, ha sido auténtica candela. Básicamente porque nos encontramos con una situación que explica perfectamente por qué las empresas hoteleras se van de Cuba. Es decir, lo que no puede ser es que el sector hotelero cubano tenga un desplome en el mes de mayo de un 75% con respecto al dato de mayo del año 25. Muy sencillo. En el mes de mayo de este año han llegado a Cuba 30.883 turistas, y en el mismo mes del año pasado eran 125.232, que no es una cifra tampoco muy elevada, pero que es, como pueden ustedes ver, 4 veces superior. Eso no hay quien lo aguante. Y así, bueno, pues se ha ido configurando una situación, un escenario en el que estas empresas hoteleras realmente se van de Cuba por la grave crisis que está teniendo el turismo. Es posible que las condiciones impuestas desde la administración del presidente Trump pues también influyan, pero aquí hay un trasfondo muy simple y muy sencillo de explicar, y es que las empresas privadas y las hoteleras que operan en Cuba, tanto canadienses como españolas, se orientan por la rentabilidad y el beneficio, no son hermanitas de la caridad.
2: Exacto.
8: Y como está cayendo esos resultados de una manera espectacular, y las expectativas no van a ser mejores, porque lo que viene ahora es la temporada mala para el turismo del Caribe, pues yo entiendo perfectamente

0: ahora porque se levantan y se van.
1: No, y si encima a eso le subimos lo que tiene que ver con el servicio eléctrico, con la presión internacional que viene de parte de, obviamente, de la administración del presidente Trump, y si encima el costo del combustible, que yo me imagino que obviamente los boletos han variado de costo desfavorablemente para los viajeros. Además que hay otra cifra, señora Elías, si nos permite. En abril se nota también la diferencia. Bueno, digamos que el deterioro en enero no fue tan fuerte, pero ya en febrero empieza una marca importante. Claro. Marzo, abril es súper alto y mayo, ni hablar. Cuando usted habla de 30.000, claro, habla de turistas, no habla de los viajeros que entran y salen.
0: Son turistas. Es para que usted tenga una idea, en el mes de mayo, en el mes de abril, en la República Dominicana entraron 2 millones de turistas. Wow. Es decir, no se puede comparar. Sí. Lo que está pasando en Cuba es absolutamente inexplicable. Y es no solamente el efecto de los aviones que no pueden llegar porque no hay queroseno, de los apagones, de las basuras en las calles, no es solamente también el problema de la falta de energía, es el fracaso del sistema. El modelo de turismo de sol y playa que han querido...
2: Sí. Sí, la verdad que es un detonante, Angelita, para el régimen. Ya recuperamos porque estamos hablando con Elías Amor, precisamente hablándonos de este tema económico, y que en este mes de abril y mayo tan solo alcanzó 30.833 personas, o sea, turistas, lo que supone un descenso del 75.3%. Sí.
1: Tenemos nuevamente, ya arreglamos la comunicación con el señor Elías. Señor Elías, ¿puede retomar la comparación que estaba haciendo, con otros países?
0: Sí, claro, es que se tiende a pensar que el problema está con Estados Unidos. Pero si usted analiza la procedencia de los turistas que nos publican en las estadísticas, estas que hemos analizado este mes, pues realmente es que la bajada más espectacular se ha producido, por ejemplo, en los canadienses, que es el mercado más importante de turismo. Eso es señal de que no están cuidando la gallina de los huevos de oro, porque si el Canadá es quien proporciona más turistas a Cuba, lo que habría que intentar es evitar una caída como la que he detectado de un 67,4% menos en el conjunto de los 5 meses. La comunidad cubana en el exterior no son turistas, pero bueno, se acaba convirtiendo en el segundo colectivo más importante de los que llegan a Cuba. Los rusos, que son amigos de los comunistas cubanos, pues apenas llegan 21.000 visitantes. Wow. Y caen también en torno a un 62,5% con respecto al año pasado. Estados Unidos, que según el relato castrista es quien bloquea y embarga, Estados Unidos ha mandado a 25.272 turistas en los 5 primeros meses del 26, que no es una cifra muy elevada, pero es superior a la de los argentinos, a la de los españoles, a la de los franceses, a la de los chinos, que solamente fueron 8.117. Bueno, pues de Estados Unidos también van turistas a Cuba, y los datos están publicados por el propio régimen, con lo cual el argumentario del embargo bloqueo se cae por su propio peso.
1: Sí. ¿Y cómo ve, señor Elías? Porque obviamente el tiempo apremia y sí nos gustaría a Gustavo y a mí conversar en una próxima oportunidad de digamos cuáles serían los primeros pasos que usted como economista recomienda para levantar a Cuba de las cenizas donde se encuentra. Pero hoy, ¿qué apreciación nos da de este anuncio que hizo Díaz-Canel de este nuevo giro económico en la isla?
0: Bueno, es que lo que ha anunciado Díaz-Canel es un plan de marketing. Es una estrategia de comunicación vacía de contenido, porque son 12 medidas o 13 que ya las han puesto en marcha en épocas anteriores y no han dado resultado. Este programa económico y social en el que ellos se apoyan es un documento que no aporta nada. Toda la vida han estado siempre con la planificación central y la prioridad de la empresa estatal socialista, los sistemas de la dirección, la centralización y la descentralización. Todo lo que en esta ocasión plantean ya lo han ensayado en ocasiones anteriores. Esto suena a disco rayado. y esta no es la solución a los problemas de la economía cubana, que lo que hay que hacer es otra cosa, es cambiar el modelo económico marxista-leninista por uno de economía de mercado como el que rige en todo el mundo.
1: Así es. Bueno, señor Elías, lo vamos a molestar pronto. Le agradecemos, sí. Gustavito y yo, este contacto.
0: Bueno.
1: ¿Quiere comentar algo más antes de despedirnos por hoy?
0: No, yo lo que ustedes tengan interés, mi caso es de responderles y facilitarles la información, pero sobre todo no caer en el relato castrista. Uh-huh. Es decir, ellos construyen un relato basado en una serie de cuestiones y de argumentos que no se sostienen en la realidad económica. El fallo del sistema está delante de nuestros ojos. La incompetencia de los gestores está delante de nuestros ojos. El paso a un lado para dejar que otros sean los que conduzcan la nación, yo creo que tiene que ser ya de una manera inmediata. No podemos estar perdiendo el tiempo. Esto es lo que me gustaría dejar claro.
1: Señor Elías, sí. ¿Dónde pueden las personas leer su material?
0: Ah, pues muchas gracias. Mi blog se llama Cuba Economía y es muy fácil de localizar. Entrando en internet directamente en Google, ponen Cuba Economía, y si lo quieren encontrar más fácilmente todavía, Blogspot, y ponen Cuba Economía y entonces ya les sale automáticamente el blog.
1: Y es puro lomito, como decimos los venezolanos, sí. Señor Elías. Es un material de primera, sí. Además de la...
0: Me ha gustado mucho.
1: No, sí, de la pluma de usted y del cerebro, bueno, en el buen sentido de usted, señor Elías.
0: Yo se lo agradezco mucho. Es un documento que además facilito gratuitamente porque lo produzco pro bono y es un documento que se puede utilizar por los medios de comunicación, la academia, los politólogos, todos los que necesiten información diaria de la economía cubana. Está el blog a la disposición de ustedes.
1: Muchísimas gracias, señor Elías. Lo molestamos muy prontito.
0: Nada, no hay problema ninguno. Encantado de atenderles.
1: Un abrazo. Gracias.
2: Él es el señor Elías Amor, economista, y usted puede entrar al Blogspot Cuba Economía y sencillo. Ahí encuentran toda esta valiosa información, Angelita.
1: Vamos a una pausa, Gustavo. Ya regresamos con Salud.
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2: Estamos de regreso aquí en Radio Mambí 710 AM.
1: Sí, Gustavito, y le damos la bienvenida al doctor Carlos Riveros, porque, Gustavo, estamos pasando un calor extremo increíble. El doctor Rivero, les doy el dato, es especialista en medicina interna.
2: Así es, y le saludamos a esta hora. Muy buenas tardes, doctor.
20: Los saludo también a ustedes, gracias por invitarme a su programa y un saludo para todos y para toda la audiencia también.
2: Gracias, gracias por compartir con nosotros estas recomendaciones que nos va a dar, porque estamos atravesando aquí en el sur de la Florida días marcados por altas temperaturas y riesgo de calor extremo. Y, Angelita, este dato lo tomamos de Infobae. Las autoridades están advirtiendo que la sensación térmica podría superar los 40 grados centígrados, lo que activa alertas tanto para residentes como para quienes asisten a los eventos masivos que tenemos aquí en los Estados Unidos y sobre todo en el sur de la Florida, debido a la Copa Mundial FIFA 2026.
1: Así es, doctor, por eso dijimos, vamos a llamar a nuestro amigo de la casa, que además, digamos que usted no solamente sabe, sino que es uno de esos médicos de verdad humanos, doctor, que ve al paciente no como un numerito, sino que de verdad lo atiende. Díganos algunas recomendaciones, mi doc, con estos calores tan fuertes que estamos teniendo.
20: Sí, gracias por esas palabras y bueno, sí, evidente, o sea, vamos a tener bastante calor, eso ya lo están advirtiendo las autoridades, sí. Y la gente lo ve porque es algo que se siente realmente en el ambiente, pero es muy importante saber cuáles serían los efectos en la salud. Y uno de esos efectos que sería lo más fácil de resolver es la deshidratación, o sea, una pérdida excesiva de líquido. Hay que estar pendiente de hidratarse continuamente. Esa es una de las recomendaciones que estoy haciendo. No solamente por pérdida de líquido, sino también los minerales que se piden pierden por el sudor, sodio, uh-huh, y potasio. Ahora, lo otro es, lo siguiente que puede pasar es el agotamiento por calor, que eso realmente después de una deshidratación, después de estar sometido al calor por mucho tiempo, por ejemplo, cuando están viendo un partido de fútbol en el estadio con ese calor, puede provocarse una fatiga, debilidad, como una debilidad general, mareos, un poco de dolor de cabeza, náuseas, sí. Y eso puede indicar que la persona está cayendo en lo que se llama el agotamiento por calor. Y es muy importante porque esto viene un paso adelante de lo que se llama el golpe de calor, porque cuando ya la temperatura corporal no se puede mejorar, no se puede manejar por el organismo, porque nosotros manejamos la temperatura corporal a nivel del hipotálamo y eso hace que nosotros no tengamos unas temperaturas excesivas dentro de nuestro organismo nunca, sino que las vamos regulando nosotros mismos porque el organismo es bastante sabio. Pero cuando estamos sometidos a un calor extremo por demasiado tiempo, puede pasar que ya perdamos la capacidad de manejar nuestra propia temperatura y eso empieza a tener ya un efecto muy severo, eso específicamente cuando la temperatura corporal sube más de 40 grados centígrados, quiere decir más de 104 grados Fahrenheit. Y eso puede empezar a producir confusión, ya alteración en el estado mental, piel ya caliente, seca o muy caliente, y eso puede poner en riesgo la vida. Así que hay que aprender a entender estos síntomas, porque una persona puede morir por un golpe de calor. Sí. Y probablemente calambres musculares que pueden ser causados por pérdida de sales y otras cosas, como personas que ya tienen enfermedades cardíacas o respiratorias pueden empeorarse a partir de un golpe de calor también. Entonces, ¿quiénes son las personas más vulnerables? Las personas mayores, los bebés y niños pequeños que dependen exclusivamente del líquido, porque tienen más líquido corporal, los trabajadores al aire libre, por ejemplo, las personas que tienen enfermedades crónicas y las personas que hacen actividad física muy intensa, que ahora con este calor podría ser un poco peor el efecto. Así que es muy importante aprender a entender que una persona que se ve de pronto confundida, está sometida a este calor, probablemente está teniendo un golpe de calor y hay que asistirlo rápidamente, sacarlo de ese ambiente, enfriarlo un poco y darle líquidos si está consciente. Si no está consciente, hay que llamar al 911 porque puede ser mucho más peligroso. Y mi recomendación es para, en general, cuando va a salir, revisar el pronóstico del tiempo para saber la temperatura. También llevar siempre una botella con agua, pues un recipiente con agua que ojalá esté un poquito más fría que el ambiente. Llevar ropa ligera de colores que sean claros, tejidos que sean transpirables, hay unos tejidos específicos para eso. Aplicar el protector solar.
1: Ay, eso es tan importante, sí, doctor.
20: Beber agua regularmente, aunque no tenga sed, si está sometido a ese calor, beber agua regularmente. Evitar las bebidas alcohólicas, porque el alcohol es un diurético, puede ayudar a que se eliminen más líquidos, además de lo que la persona está sometida. Y limitar las bebidas azucaradas también, o con mucha cafeína, durante ese tiempo en que se va a estar sometido a eso. La actividad física, pues entonces tratar de reducirla entre las 10 de la mañana y las 4 de la tarde, cuando esos días de calor, y buscar sombras, lugares con aires acondicionados o lugares que no estén tan calientes.
1: Doctor.
20: Le haría, y además de eso, otra vez, no me canso de repetirlo, si una persona está sometida a calor y empieza a tener confusión, dificultades para hablar o para una confusión mental, sería importante siempre pensar que puede estar teniendo un golpe de calor y eso podría ser mortal inclusive para una persona.
1: Doctores, estas personas que cuando regresan a la casa van directo a la nevera, abren esa nevera helada y ellos vienen, esas personas vienen todas sudadas con ese calor corporal en su máxima expresión, abren esa nevera, ¿no ocurre peligro allí, doctor?
20: Sí, es mejor entrar y refrescarse un poco, tomar agua y después de eso sí, ya entrar a la nevera, si van a tomar algo de la nevera ya dentro de la nevera. Es mejor irlo haciendo paulatinamente si no hay ningún síntoma. En el caso de las personas que tienen ya golpe de calor o que tienen un agotamiento por calor, hay que enfriarlos más rápido que lo normal.
1: Y los chamos ahora que están en campamento, ¿qué recomienda que le coloquemos en esa mochila para que se hidraten? Más allá del agua.
20: Exacto, más allá del agua también bebidas que tengan electrolitos para que los puedan combinar y que no estén calientes, que sean de una temperatura por lo menos un poco fría para cuando los tomen. Y lo más importante, educarlos en cuanto a eso, que cuando si se sienten confundidos, un poquito agotados, paren un poco, se refresquen y vuelvan otra vez a empezar.
1: Y el uso del protector solar que usted lo decía hace poquito. Doctor, ¿y para los pacientes con asma, por ejemplo?
20: Los pacientes con asma, digamos, todas las enfermedades crónicas pueden empeorarse con
2: el calor, sí.
1: ¿Nos escucha, doctor?
20: Con el ejercicio, eso podría empeorar con personas con asma. Por eso es necesario seguir las indicaciones. Si su médico le ha indicado que tiene que hacer el medicamento antes de someterse al ejercicio, es mejor hacerlo porque los bronquios tienden a cerrarse en esa persona.
1: Doctor, muchísimas gracias. ¿Alguna recomendación adicional que le quiera dar a los oyentes? Ahorita, por ejemplo, con estos incendios, doctor, que tenemos unos incendios en Miami de muy fuertes.
2: Y en las áreas residenciales que están cerca ahí, están percibiendo todo ese humo, doctor.
20: Correcto, sí. El ambiente, digamos, que estamos con el que estamos viviendo, hay que protegerse de eso. Si hay humo, si hay mala calidad del aire, es entrar dentro de la casa para evitar eso, pero también si hay que usar alguna máscara, pues habría que usarla, porque la idea es no someter a los pulmones a ese ambiente. Pero también es muy importante, viene la época de fútbol, de los juegos de fútbol, la gente no se da cuenta que se está deshidratando durante los partidos de fútbol, y las personas que hacen ejercicio también, hidratación, y buscar siempre las horas en que haya menos sol y ambiente tan caliente.
1: Doctor, ¿cómo lo pueden ubicar, verdad, Gustavito? Porque siempre, siempre es necesario. Además que debemos darle el dato que el doctor Carlos Rivero, además de ser médico internista y director de UNAI Medical Specialty, es autor de libros. El doctor es de las personas y de los profesionales que no para, doctor.
20: Sí, para las personas que les gusta la lectura y son usualmente lectores, pues yo los invito a que de pronto busquen mis libros en Amazon. Morir no era una opción, es un buen libro, se ha gustado muchísimo. Wow. La historia real de un secuestro ocurrido hace 30 años en las montañas de Colombia. Desde el punto de vista humano, está relatado desde el punto de vista de la persona secuestrada humana. Un día como nunca, es un libro que escribí acerca de un hecho real de una mujer que por su esposo y como la historia de superación de esa persona que le puede servir también a muchas personas en la vida real. El otro es un libro que es más una novela psicológica que se llama Cerebro por Cárcel, es a los que les gusta la novela y que no es de la vida real, pero es una novela, pero también ha gustado mucho para lectura, así que búsquenme en Amazon, están todos mis libros para los que les guste la lectura.
2: Gracias. Wow, son nombrado ahí. Son casi 15 libros, más de 15 libros, doctor Carlos Rivero.
1: Y seguro hay unos que está ya por publicar, doctor, porque usted no para de escribir. Sí. Sé que estaba con uno de unos poemas, unos versos, algo de eso tenemos que hablar pronto, doctor.
20: Pronto, sí, ahora probablemente voy a sacar ahora uno que es mis experiencias durante el COVID, o sea, las vivencias del médico, de un médico en COVID, ese probablemente va a ser el próximo que va a salir.
2: Bueno, vamos a estar muy al pendiente.
1: Gracias, doctor, siempre por atender nuestra llamada. No, y gracias por esas recomendaciones, sí, de verdad.
2: Muy, muy, muy interesantes. Gracias al doctor Carlos Rivero, especialista en medicina interna y director de United Medical Specialties y autor de más de 15 libros. Vamos a la pausa,
1: Angelita. Vamos a la pausa, Gustavito.
2: Ya regresamos con más.
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2: Regresamos aquí a Radio Mambí 710 AM. Gracias por estar en sintonía todos los días de 2 a 3 de la tarde en Hablemos de Todo. Angelita y nosotros tenemos una idea por ahí, por eso hemos invitado a Daniela Patiño. Ella es estratega digital, a quien saludamos a esta hora. Muy buenas tardes.
4: Hola, buenas tardes, ¿cómo estás?
2: Buenas tardes, Daniela.
1: Hola, Daniela, bienvenida y gracias por atender la invitación.
4: No, gracias a ustedes.
2: Daniela, sé que vas a lanzar muy pronto o estás ya por lanzar La Piloto de Mi Vida. Es un libro, cómo empezar un negocio digital. Y nosotros precisamente queremos hacer eso. ¿Cómo Ángela y yo podemos empezar un negocio digital?
4: Mira, ya el lanzamiento del libro fue el 28, hace poco, el 28 okay. de mayo. Mi academia cumplió un año de aniversario, entonces aproveché para hacerlo. Y es un libro maravilloso porque te enseño, primero te hablo sobre mi historia, de que no tuve cuna de oro y nada por el estilo. Sí. Llegué por la frontera hace 5 años, comencé a trabajar de delivery, construcción, promotora. Ya luego quedo en embarazo, caigo en depresión postparto y digo, ajá, ¿y ahora cómo voy a generar desde casa? Sí. Y comienzo a estudiar sobre las redes sociales, comienzo a ver cómo crear un producto digital y comienzo a ganar el 100%. Así que hoy en día también enseño a otras personas cómo monetizar su pasión, cualquier cosa. Si sabes de oratoria, puedes hacer un producto digital, si eres psicólogo, si das entrenamientos. Y también le enseño cómo crear contenido en las redes sociales para poder posicionarte y encontrar el cliente ideal.
1: Daniela, este libro que se llama La Piloto de Mi Vida recoge toda tu historia, toda tu experiencia. ¿Qué vamos a encontrar en el libro?
4: Mira, lo primero es que hablo sobre mi niñez, hablo sobre que yo quería ser piloto, no lo logré por el tema del tamaño, mido 1.55 y piden más. Entonces yo dije, nada, voy a ser azafata, traté de hacerlo y tampoco me aceptaron. Entonces siempre como que mi vida estaba atrás de lograr ese sueño, no pasó. Pero ahora mi academia se llama Nextfly, tiene que ver todo enfocado con aviación y ahora soy la propia piloto de mi vida, que estoy ayudando a más personas a volar y a tener libertad financiera.
1: Aquí habla en el resumen que nos llegó de tu libro, dice que revelas el camino que te llevó a construir una comunidad de más de 15,000 emprendedoras. Es una cifra bastante importante, atractiva.
4: Sí, yo comencé en las redes sociales con 800 seguidores. Hoy en día tengo 133,000 seguidores, pero a nivel académico, en el último año logré ya reunir 15,000 personas, 10 mujeres que llegaron a $100,000 facturados, ya otras están pasando los 200,000, y 10 mujeres con 50,000. Entonces, dime.
1: No, entonces, perdón que te interrumpí.
4: Y entonces ha sido maravilloso porque esas mujeres, aparte de poder vender mi academia, que ganan el 90%, tienen la oportunidad de también hacer sus propios productos digitales y ganar el 100% y ayudar a más personas.
1: ¿Y tu academia qué es lo que, digamos, lo que ofrece?
4: En resumen, es el marketing digital y reprogramación mental. Se les enseña cómo hacer creación de videos, cómo ser community manager, cómo llevar las redes sociales de alguien más, hacer páginas web, cómo hacer live en TikTok. Ahorita vamos a colocar, ayer salió cómo importar desde China y pronto va a salir el módulo de cómo hacer TikTok Shop para también ganar por esa aplicación.
1: Y vas publicando estas cosas a través de tus redes sociales como capítulos de conocimiento.
4: No, porque eso no se debe hacer. Un tip para las personas que están en las redes sociales. En las redes sociales hay que crear una marca personal. Okay. Realmente ahorita en las redes se está vendiendo, son estilos de vida. Entonces yo subo más de lo que yo voy haciendo, las clases que voy dando, muestro videos con, de fondo una canción, coloco de qué fue la clase, pero realmente donde se ve todo esto es dentro de la academia.
1: Perfecto. ¿Y cómo te pueden ubicar, Daniela, y dónde pueden conseguir el libro, Gustavito, para buscarlo nosotros?
4: Está en Amazon, se llama La Piloto de mi Vida, así mismo está escrito, y en Instagram me pueden encontrar como Dua Daniela, como Dua Lipa, pero Dua Daniela P, más nada.
1: Y si partimos de esa pregunta inicial que te hizo Gustavo, ¿verdad, Gustavito?
2: Sí, vamos nosotros, como comunicadores, exacto. ¿Qué nos recomiendas, Daniela?
4: Ok, lo primero para poder iniciar, ganar en esto, es adquirir la academia, luego comenzar, yo doy clase todos los lunes, donde yo les explico, a pesar de que hay clases pregrabadas, yo entro, les hago preguntas. Por ejemplo, ayer hicimos un reel en vivo, hay personas que piensan que es imposible grabarse y al mismo tiempo editar. Durante 10 minutos se grabaron y luego duramos 10 minutos editando, lo subieron, todos subieron sus videos. En total, 5,000 personas vieron la clase ayer y 5,000 personas accionaron. Entonces, yo lo que les recomiendo para comenzar es primero verse los módulos, comenzar a subir contenido según lo que les enseñamos y luego decir por qué rama se quieren ir, si crear un producto digital, si ser community manager o si quieren vender la academia y ganarse el 90%.
1: ¿Y la edad es algún limitante, Daniela?
4: No, pagan una sola vez y puedes vender, o sea, si tú quieres vender en total $10,000, tú puedes vender, o sea, no tienen un techo ni es una membresía. Se paga una sola vez en la vida y también tienes acceso a todas las clases. Y adicional a eso, a los módulos nuevos. O sea, todos los meses se están agregando módulos nuevos.
1: Daniela, pero me refería en el aprendizaje de lo que estás enseñando en tu academia. ¿La edad tiene alguna limitación?
4: Mira, tengo hasta un cliente de 75 años ahora mismo.
2: ¡Oh! ¡Wow!
4: Sí. Y tengo menores de edad, tengo muy pocos, pero realmente porque están respaldados con sus papás y sus papás siempre están al lado de ellos viendo las clases, pero realmente no tiene edad esto. O sea, no tiene edad. Yo me quedé sorprendida porque esta persona ha tenido ventas, es psicóloga, y me dice, Dani, es que realmente ahorita yo no, o sea, el tener 75 no me hace ni vieja, es simplemente un número. Y yo me quedo sorprendida porque digo, tener 75 años y estar en las redes sociales, hay que tener personalidad. Porque hay personas que se niegan, dicen, no, ya yo tengo una edad, ya no sirvo para esto, ¿no? Y es más, fue para el evento que estuvimos en Miami.
1: Qué bueno, de verdad.
2: Gracias por esa visión y esa fe que has tenido. ¿Verdad que quisiste ser piloto? Yo también.
4: Sí.
2: Me matriculé en algunas clases de aviación.
1: Bueno, pero es piloto, Daniela, no lo sabes. Es piloto en esta cabina.
2: En esta cabina.
1: Yo piloteo la parte de contenido y Gustavo pilotea la parte técnica. Así que de una u otra manera bueno. Sí es piloto.
2: Vuelve a repetir ahí tus redes sociales. ¿Dónde entrar para pertenecer a tu academia?
4: Ok, me pueden seguir en Instagram, Dua Daniela como Dua Lipa, Dua Daniela P, más nada.
2: Dua Daniela P. Exacto. Gracias por compartir con nosotros tu experiencia y bueno, Angelita, casi llegando ya al final.
1: Gustavito, vamos a hablar de lo que va a pasar este jueves, vamos a adelantarle un poquito a los oyentes. ¿Qué va a pasar?
2: No,
1: ¿qué?
2: Pues la Radio Mambí sale a la calle y vamos a estar en la Rosa Restaurante. Vamos a estar en vivo los dos
1: allá.
2: Tú
1: tienes la dirección a la mano, Gustavo. Tú sabes que yo soy la despistada del equipo.
2: 4041 Northwest y la 7 calle. Ahí está la Rosa Restaurante. Quiero verificar. Sí, en efecto, se me quedó.
1: Aprendiste la dirección.
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1: Por supuesto, Rodrigo va a estar desde la cabina con el noticiero.
2: Exacto,
1: hasta las 9 de la mañana.
2: 9 de la mañana.
1: Sí, señor, nuestro Rodrigo Durán. Después va el escándalo.
2: El escándalo de 9 a 11.
1: Después algunos compromisos, obviamente, de la estación y nosotros nuevamente estaremos escuchando el noticiero como a las 12 del mediodía, ¿verdad?
2: 12 a 12:30, de luego la tremenda corte. A las 2 de la tarde arrancamos nosotros allá de 2 a 3 de la tarde.
1: Vamos a estar Gustavito y yo. No, Carlucho, te voy a dejar en la cabina, Gustavo. Sí. Te vas conmigo para allá, para la Rosa Restaurant. Luego Carlucho hasta las 5.
2: Sí, de 3 a 5. Y luego a las 5 de la tarde arranca Ulises y Tainí en las tardes aquí, que tienen muchísimos regalos, muchísimos premios.
1: Bueno. Y nosotros hoy nos despedimos. Recuerde las recomendaciones que dio nuestro querido doctor Carlos Riveros. Resguárdese, hidrátese, hidrátese con frecuencia, hidrate también a los pequeños de la casa, proteja a las mascotas también de estas altas temperaturas. Y nosotros regresamos pasado mañana, Gustavo, porque mañana hay Marlins.
2: Exacto,
1: en nuestro horario.
2: Mañana a la 1 de la tarde juegan nuestros Miami Marlins, a escuchar a Jiqui Quintana
1: y a José Luis Nápoles.
2: Exacto. Bueno, buenas tardes. Con permiso, por ahí está ya nuestro Carlucho. Sigue allá en Doctor Cash.
1: Hay que ir para allá, Gustavo.
2: Exacto.
1: Hasta
2: gracias.
1: El jueves nosotros, Gustavo.
2: Hasta el jueves.
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0: ¿Qué tal? Muy buenas tardes, bienvenidos a esta oportunidad que me concede la vida hoy en Radio Mambí. Desde el headquarter, desde el cuartel general, desde el hospital de los pasmados y para los pasmados. Es decir, para gente como yo y como tú. Qué bueno, pues, contar con la presencia del señor Héctor Centeno y el señor Raúl Alfonso. Ya sabe usted que son voces reconocidas en la radio, que hablan de plata, de esa plata necesaria para su negocio, para su emprendimiento, para que usted eche adelante en este país. Hoy tenemos con nosotros a dos empresarios que han apostado por el crecimiento de nuestra comunidad hispana. Son voces que realmente ayudan al alma y tranquilizan la billetera. Puedo por ahí ir bastante bien. Pues esto no es más que una compañía dedicada a ayudar a empresarios a obtener capital, a reparar su crédito y a encontrar soluciones financieras para hacer crecer sus negocios. Las muy buenas tardes, don Héctor. ¿Cómo está usted?
1: Gracias, Carlucho. Un placer tenerlo acá en las oficinas de Dr. Cash.
0: Óigame, don Raúl, las muy buenas tardes también para usted.
2: Muchas gracias, Carlucho.
0: Quiero arrancar esta entrevista, primero que todo, con lo primero, y valga la redundancia. 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Te lo repito, 1-888-525-2018. Señor Héctor, gracias por esta oportunidad. Para comenzar, pues quiero que nos cuente cómo nace Dr. Cash, porque la gente que me está llamando a la radio, pero esa compañía, Carlucho, esa compañía es nueva, pero ¿y por qué tú nunca habías hablado de esa compañía? Ah, bueno, porque a esta compañía no le hacía falta promoción. Porque de boca en boca, de mano en mano, como pasaba la verdad en Jerusalén, pues pasó también de Dr. Cash. Ahora, decididos a ampliarse, decididos a tener una mayor y además con más posibilidades para ayudar personas, pues entonces Dr. Cash está aquí en Radio Mambí. ¿Pero cómo nace, don Héctor?
1: Así mismo, Carlucho. Dr. Cash tiene más de 20 años sirviendo y ayudando a los pequeños y grandes negocios a desarrollarse y evolucionar en su totalidad. Tenemos compañías, clientes que los hemos visto crecer de nuestras manos con nuestro trabajo. Muchos negocios que empezaron de una con un facturaje pequeño hoy están facturando mucho a raíz y en base a muchos de los trabajos de financiamiento que hemos logrado, de préstamos que le hemos hecho. Y es un orgullo poder haber ayudado y seguir ayudando a muchos de estos negocios.
0: ¿Tiene usted un negocio? ¿Tiene usted un sueño que realmente no puede cumplir porque le falta capital? ¿Pasa usted por los bancos y es de los que no se atreve a abrir la puerta porque sabe que detrás de la puerta, y es doloroso decirlo, existe más el no que el sí? Entonces que no tiene la estrategia, entonces que no tiene los conocimientos, entonces que no sabe que en el 1-888-525-2018 pues existen los mecanismos, existe la logística, existe la experiencia, existe el conocimiento para que usted pueda obtener ese préstamo. Te quiero preguntar, Raúl, ¿cuáles son los errores más comunes que ustedes ven en empresarios que buscan financiamiento por primera vez?
2: Básicamente que los empresarios que buscan financiamiento por primera vez, ellos se cierran las puertas automáticamente porque piensan que los bancos no le van a dar una oportunidad, porque piensan que los bancos no van a aceptar su industria, porque se autodeniegan ellos mismos. Entonces, cuando vienen a las oficinas de Dr. Cash, nosotros les hacemos un análisis comprensivo a todo su negocio, a toda su industria, y le ponemos en sus manos el producto financiero correcto para que vaya al próximo nivel, para que siga creciendo, para que pueda seguir su operación y expandirse.
0: Héctor, cuando uno lo escucha hablar usted con esa fuerza y ese conocimiento, pues uno no se remonta a sus orígenes. Y usted es un hombre que viene de familia, pues, emprendedora, de gente que tenía bodega, mercado, de gente que sabe el costo del kilo a kilo para poder comprar el gramo, que después se convierte en libra, que después se convierte, y así va subiendo hasta la tonelada. Y por eso quiero preguntarle, ¿qué lo motivó a dedicarse específicamente al financiamiento y el desarrollo de los pequeños y medianos negocios?
1: La necesidad, Carlucho, del empresario, del negocio, de poder sostenerse, de poder evolucionar. Lamentablemente, como decía Raulito, el cliente se autoelimina porque han ido a bancos, los han rechazado, no han podido obtener ese financiamiento que necesitan para poder sostenerse. Esa necesidad nos hizo emprender esto a raíz de lo que usted dice. También conocemos ese sufrimiento, también como bodeguero, como camionero, como developer, porque también hemos estado en el área del real estate. Entonces sabemos perfectamente esa necesidad, ese miedo a veces que tiene el empresario de poder pagar lo que tiene que pagar, de llegar al payroll, de llegar de esa maquinaria. Ahora mismo tenemos un negocio, un constructor que está buscando, y lo han rechazado una y otra vez, un equipo de $500,000, y aparte de una línea de crédito que le vamos a gestionar. Es decir, podemos entender ese idioma, ese lenguaje del empresario, del negocio, porque lo hemos vivido, lo hemos estado ahí. Así que para contestarle, Calucho, esto fue a raíz de eso, de esa falta de asesoría crediticia, de esa falta de asesoría financiera que los negocios necesitan. Lamentablemente, en este país nadie te da un curso de crédito o cómo manejar crédito. La importancia del crédito corporativo, personal, que también nosotros asistimos y ayudamos a los negocios, ¿no?
0: De eso quería preguntarle, mi querido Raúl. Muchas personas sienten que su crédito les está cerrando puertas. ¿Cómo puede Dr. Cash ayudar a reparar y fortalecer el crédito de las personas a la hora de enfrentar ese momento de obtener un préstamo bancario?
2: Ok, básicamente una de las preguntas que nosotros hacemos cuando estamos haciendo el análisis a cada negocio es cómo está su crédito. Entonces, cuando ese negocio se comunica con nosotros, le hacemos un análisis de crédito completo y vemos qué es lo que tiene bien, qué es lo que tiene mal, qué es lo que tiene que está incorrecto, y le damos una solución en 24, 48 horas de cómo podemos arreglarlo para que después que esté arreglado poderle solucionar su problema financiero y conseguirle financiamiento necesario para su negocio.
0: Estamos llegando a los primeros 10 minutos de esta entrevista y quiero pedirle, por favor, que se quede con nosotros porque tenemos testimonios. Tengo testimonios que voy a poner en esta entrevista de personas pues que han edificado su futuro, que han mejorado su negocio, que le han puesto a su vida el verdadero sazón que se necesita con Dr. Cash. Quiero agradecerle, por supuesto, a Raúl Alfonso y a Héctor Centeno. 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Usted que está emprendiendo un negocio tiene una solución. No quiero que usted se baje, como decimos los cubanos, de esta mula. Esta mula que yo les estoy planteando, como decimos en buen cubano, esta es la que le ha resuelto a muchos. ¿Por qué no le va a resolver a usted? Quédese conmigo aquí en Radio Mambí. Vengo con testimonios reales de Dr. Cash aquí, a Radio Mambí

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0: vuelta en Radio Mambí desde el headquarter, desde las oficinas de Dr. Cash, y voy a establecer conexión con un testimonial, con una mujer que le ha puesto fuerza, alma, corazón y vida a su negocio, y que gracias a Dr. Cash, pues gracias al trabajo que aquí se hizo, pues también pudo crecer su negocio y aún lo sigue creciendo. Las muy buenas tardes, Yane, ¿cómo estás tú?
1: Hola, buenas tardes, todo muy bien, muy complacida con estar en línea con Dr. Cash.
0: A mí me encanta que estas cosas sucedan para que la gente escuche personas de verdad, personas reales, personas como tú. Y te quiero preguntar,

0: ¿Cómo te ha ayudado Dr. Cash en el crecimiento de tu negocio?
1: Bueno, la experiencia que tenemos es magnífica. Nosotros somos propietarios de un centro de aprendizaje, un daycare, y Dr. Cash me ha ayudado a mantener un mejor flujo efectivo y nos ha permitido cubrir con necesidades muy importantes para este negocio y seguir creciendo con mucha más tranquilidad.
0: Yane, déjame preguntarte, así entre tú y yo, ¿cuánto hace que tú conoces a Dr. Cash? ¿Cómo te enteras de Dr. Cash? ¿Cómo llegas a Dr. Cash? No hay nada más difícil, por lo menos para mí, Yane, que pedir dinero. Cuando a mí me ha hecho falta, que he tenido que ir a ver un amigo para que me preste 20 pesos, yo primero me paro delante del espejo, después ensayo, después le digo, deja ver cómo se los pido. Llego y no se los pido directo, le digo, estoy pasando una situación, esto me va mal, le preparo todo un teatro. ¿Cómo tú te llenas de ese valor y cómo es que conoces a Dr. Cash y cómo fue? Cuéntame, ¿cómo fue la operación?
1: Bueno, con Dr. Cash yo di pasos al seguro. Yo fui con una recomendación, ya tenía una persona de mucho valor para mí que había trabajado con ellos y fui con mis pasos firmes hacia ellos. Hace aproximadamente 3 años que los conozco y nunca tuve dudas. Desde el primer momento fui segura.
0: A mí me encanta que eso haya sucedido. ¿Tú recomendarías, Yane, a las personas que nos están viendo a través de las redes sociales, que nos están escuchando a través de Radio Mambí, recomendarías a Dr. Cash?
1: Definitivamente. Mi experiencia ha sido muy positiva y Dr. Cash para nosotros es como una familia. Siempre he recibido un servicio, sobre todo profesional y muy, muy eficiente, que nos ha llevado ahora mismo al lugar donde estamos. Un centro que ha crecido, un centro grande, un centro que tiene todo lo necesario para fluir con niños, arquitectónicamente, con materiales, con todo. Hasta ahora nuestro negocio hoy viento en popa gracias al apoyo que hemos tenido de Dr. Cash.
0: Te agradezco mucho estas palabras y además estoy frente al señor Héctor Centeno, frente a Raúl Alfonso, al equipo que está haciendo toda la grabación, y le recomiendo al público el 1-888-525-2018. Tú puedes ser otra Yane, o algo, a lo mejor eres Roberto, Pedro, Juan, eres un latino, eres un emprendedor, eres alguien que necesita pues una ayuda. 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Yane, que las bendiciones del Señor estén contigo, porque además has buscado dinero para hacer uno de los trabajos más lindos y humanitarios que la vida puede otorgar. Así que eres una mujer bendecida. Dios te
1: bendiga.
0: Gracias.
1: Bendiciones para ustedes también.
0: A ustedes le pido que se queden conmigo aquí en Radio Mambí La Grande, hoy desde Dr. Cash.
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0: Vuelta en Radio Bambí, hoy desde Dr. Cash, pues estableciendo comunicación con personas, con testimonios, con voces reales, con gente, no que se ha beneficiado ni se ha aprovechado, no, gente que se ha asegurado su futuro y el de su familia, pues con las estrategias, con los planes, con la planificación, valga la redundancia, que Dr. Cash les ha brindado. Le doy las muy buenas tardes, Lizeth, ¿cómo está usted?
1: Muy bien, ¿y usted cómo está?
0: Pues bueno, yo muy contento de tener voces reales a través de la radio que hayan trabajado con Dr. Cash. Y te quiero preguntar, ¿cómo conoces a Dr. Cash? ¿Vino una paloma mensajera a tu casa y dejó caer un mensaje? ¿Pasó una cigüeña y te dejó caer un bebé que decía, llama a Dr. Cash? Porque esta gente ni se anunciaba que en televisión, ni se anunciaba que en radio, ni tenían anuncio en el periódico. ¿Cómo tú llegas a ellos, Lizeth?
1: Es que ellos son vecinos míos, mi oficina está a dos oficinas de ellos. Uh-huh. So vi que un día vi que tenían el nombre y fui a ver qué tipo de servicio daba.
0: Okay, ¿y cómo fue cuando te enteraste? Cuéntame tu experiencia, cuando te aseguran que pueden conseguirte un préstamo. Dime la verdad, lo primero, cuando te dijeron que ese préstamo te lo podían conseguir, ¿se lo creíste a la primera?
1: Bueno, para ser honesto, ellos me dieron muy buena impresión porque son personas muy profesionales, so que cuando tú hablas con ellos, tú te das cuenta que ellos saben, te asesoran con todo. Entonces, poco a poco fuimos haciendo una amistad bonita y ahora mismo estoy muy contenta porque gracias a ellos he podido expandir mi negocio, pude tener líneas de crédito. La última fue, para ser honesta, en menos de 24 horas.
0: Menos de 24 horas,
1: que hasta yo mismo no lo creí. Y sinceramente, definitivamente los recomiendo porque son muy, muy dedicados y profesionales.
0: Yo te agradezco que este testimonio quede aquí en Radio Mambí. ¿Sabes por qué? Porque los testimonios que voy recogiendo de Dr. Cash no solo pues son de gente que habla español, pero me gusta mucho que sean de mujeres, porque son mujeres de mucho valor, porque son mujeres emprendedoras, porque son mujeres que han tenido quizás mucho más pantalones que hombres, que necesitamos ayuda, y entonces por orgullo, y entonces por no tocar la puerta, por no averiguar, por no investigar, nos quedamos con el sueño de ese negocio que no pudimos echar adelante simplemente por miedo. Te felicito. Te felicito mucho y te agradezco mucho este testimonio y convido al público a que marque el 1-888-525-2018. Si lo hizo ella, lo puedes hacer tú. Si lo haces tú, lo puede hacer cualquiera que esté escuchando este programa. Si plata necesitas para que tu negocio eche adelante, si una línea de crédito necesitas para que tu negocio eche adelante, entonces existe Dr. Cash. Para ti, para Lizeth y para mí también. Ya regreso a Radio Mambí.
1: Gracias.

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0: Estoy de regreso en Radio Mambí vía telefónica desde Doctor Cash para hablar con Oscar Rodríguez. Muy buenas tardes, Oscar, ¿cómo estás tú?
1: Muy buenas tardes, un placer escucharlo.
0: Oye, para mí una gran oportunidad que estos testimoniales reales de gente de carne y hueso, de gente como yo. Oscar, esto no es una entrevista, esto es una conversación. Así que, por favor, lo primero que quiero es que me sientas como un conversador. Oscar, ¿realmente estabas mal económicamente cuando te acercaste a Doctor Cash para tu negocio?
1: Uy, sí. La verdad, uno normalmente lo que quiere es rápidamente conseguir recursos y lo primero que se le ocurre a uno son los amigos, la gente que lo conoce, la familia, y entra uno en esa angustia de que recibirlos no, y el negocio no arranca, las cosas no funcionan, y la verdad es que Doctor Cash me llegó a mí en un momento que yo ni siquiera sabía que estaban, hace como 5 o 6 años que yo estaba en ese momento de mi empresa. Uh-huh. Y fue muy oportuno, fue muy rápido, fue increíblemente.
0: Oscar, ¿cómo tú te enteras de Doctor Cash? Que es la pregunta que le hago a todo el mundo, porque esta gente no se anunciaban en ningún lugar, esta gente no salían en el periódico, no se anunciaban en la televisión, esta gente no se anunciaban en la radio. Hoy hay muchas personas que me dicen: Carlucho, ¿de dónde tú sacaste esa compañía Doctor Cash? Oye, estamos llamando y dicen que de 48 a 72 horas te pueden resolver una línea de crédito. ¿Cómo tú te enteras, Oscar, de ello?
1: La verdad es que mi contador tenía ya una buena experiencia con los clientes de él y me dijo: mira, he escuchado de ellos, tengo clientes que les ha ido bien y por esa parte, y yo siempre un poco escéptico, y más escéptico por mí mismo, que de pronto yo no calificara por mi crédito, por el tiempo de la empresa, porque no estaba moviendo mucho dinero en las cuentas. Pero cuando me sorprendió que ellos fueran tan eficientes en esa parte y como que dan la oportunidad a personas que creen no tener el perfil, ¿no?
0: Eso es lo más importante. Eso es lo más importante, porque nosotros mismos nos autoevaluamos. Nosotros como seres humanos, cuando no tenemos el conocimiento sobre el mundo financiero, cuando realmente hemos ido tantas veces al banco a sacar dinero del ATM y el ATM que no habla nos ha dicho no, decline. Tenemos hasta miedo sentarnos con un banquero. No sabemos cómo le vamos a presentar nuestro proyecto al banco para que el banco pues pueda hacer lo que hace Doctor Cash, que no es más que inyectar capital vital para la salud de los negocios. Eso es lo que hace Doctor Cash. Oscar, si tuvieras que recomendar al público, y no te lo pido en tono ceremonial, te lo pido realmente en tono humano, en tono como latino, en tono como gente que gracias a Doctor Cash pues tiene su negocio hoy funcionando, ¿qué le dirías al público?
1: Pues la verdad es como encontrar un socio capitalista sin que le pida plata. Pues obviamente tiene un costo, pero cuando uno encuentra algo así es como decir, alguien que pudo conseguirme el dinero que yo necesitaba para que mi negocio funcione y simplemente paga su crédito, su línea de crédito con un banco, ellos escogen, ayudan súper bien. Lo recomiendo al 100%.
0: Oscar, te doy muchas gracias por tu tiempo. Sé lo complicado que estás, pero además créeme que estas palabras son muy importantes. Cuando la verdad trasciende, tanto en televisión como en radio, pues se nota. La verdad es como la sal de la comida. Cuando le falta, pues está falta de sal. Cuando se pasa la comida, pues está pasada de sal. Pero cuando la sal está en su punto, es como la verdad, que es irrebatible. Gracias, señor Oscar, por esta oportunidad y, por supuesto, por compartir con Radio Mambí la Grande. Yo soy Carlucho y esto es Doctor Cash.

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0: Una vez más estoy desde las oficinas de Dr. Cash. Usted preguntará, pero ven acá, Carlucho, si estás en el estudio, ¿cómo estás en la oficina? Bueno, yo me muevo. El arte de la radio es así. Aparte, Dr. Cash me tiene un helicóptero puesto arriba de nuestro penthouse y me dice, echa para acá, en el corte comercial, echa para acá. Y estoy, pues, con mucha felicidad, pues, en compañía de Raúl Alfonso y el señor Héctor Centeno, porque quiero hablar de algo que es bien importante. Y es, primero que todo, darle las buenas tardes. Porque uno llega aquí, aterriza, pero no le da las buenas tardes. ¿Cómo está usted?
1: Buenas tardes, Carlucho. Gracias, gracias por estar acá.
0: Buenas tardes, Carlucho. Oiga, ¿cuál es la diferencia entre el crédito personal y el crédito comercial?
1: El personal, Carlucho, todos sabemos, se desarrolla a través de hipotecas, préstamos de carro, tarjetas de crédito. Eso es a través de los tres buros de crédito, Experian, Equifax y TransUnion. De hecho, tenemos muchas anécdotas de gente que de repente tiene un score en un buro y los otros dos no están bien. ¿Qué cree, Carlucho? Con un score podemos resolverle. No necesita tener los tres scores. Y yo siempre digo que el crédito no es el score como tal, no es el FICO, es el contenido, el historial, como usted lo ha llevado. Así que no se autoelimine, como tenga el crédito lo podemos ayudar. El crédito corporativo, por otro lado, es regido por varias plataformas, por varias plataformas de que rigen el crédito corporativo, ¿no? El primero que se inició es el Duns & Bradstreet y ahora hay varias plataformas. Cada banco ve un buró en particular.
0: Okay.
1: Nosotros manejamos todas las plataformas, sabemos exactamente cómo se rige el crédito corporativo. Hoy en día los bancos, las financieras, el SBA, bueno, todos estos entes revisan el crédito corporativo, sobre todo para saber que estén bien, que estén limpios, ¿no? Pero ya le digo, somos especialistas, expertos en la materia.
0: Trabajar en el...
1: Correctamente.
0: Te pregunto, ¿qué requisito mínimo necesita un empresario para solicitar un capital?
2: Básicamente estamos buscando empresas, queremos ayudar a empresas, pequeños negocios que tengan un mínimo de 2 años en la industria, porque básicamente ese es el tiempo que miran los bancos para tomar su primera decisión.
0: Okay.
2: Si ya tienen mínimo de 2 años, es un cliente que está establecido, es un cliente que ya pasó la prueba de fuego, que son los primeros 2 años, y si está activamente operando, quiere decir que tiene vida para poder inyectarle el capital necesario para que vaya al próximo nivel. Quiere decir que si este cliente empezó con 3, 4 camiones, ya puede llegar a 6, 7, 8, 10. Que si empezó en una pequeña oficina, puede irse ya pensando en un warehouse más grande. Es decir, una vez que pasan los 2 años, pasa la prueba de fuego y ahí es donde viene Dr. Cash a ayudarlo para que siga su crecimiento.
0: Estamos transmitiendo para nuestras redes sociales también, no solo para Radio Mambí. Y quiero preguntarle algo al señor Héctor. ¿Es cierto que en algunos casos solamente se necesitan los últimos 3 estados de cuenta bancario? Claro, 2 años de negocio registrado y buen crédito personal. ¿Con eso estamos calificados?
1: Totalmente, Carlucho. Como usted bien escuchó en el testimonio de nuestra clienta, en 24-48 horas le podemos gestionar esa línea de crédito. Y hay que enfatizar y aclarar, Carlucho, esto no es un merchant loan, no es esos préstamos que a diario vemos acá, que los tenemos que sacar a los clientes de esos préstamos que son los que te debitan a diario o semanal. No, estos son una línea de crédito al 7-8% interés anual, y que pagas al mes lo que usas. Es decir, eso es una línea de verdad.
0: ¿Qué capital puede obtener un negocio promedio? No me digan el máximo, por favor, porque ya me han dicho los máximos y cada vez que me dicen los máximos a mí me da una acidez, porque digo, pero ¿por qué yo no vine a este doctor antes? Porque yo tengo compañías que tienen más años que 2 y el crédito no lo tengo tan malo. Es decir, que para mí sacarme de esta oficina a ustedes les va a costar un trabajo que va a ser lo más grande del mundo, sin contar que aquí tú llegas y siempre tienen café, buen desayuno, buen trato, además una amabilidad que es lo más grande de la vida. ¿Qué cantidad de capital puede obtener un negocio promedio?
2: básicamente un negocio promedio, dependiendo de que esté establecido por los primeros 2 años, y después que le hagamos un análisis a su perfil, podemos hacer un rango entre 50,000 a $350,000.
0: Yo le voy a repetir este número telefónico, después de escuchar este número, porque usted está escuchando la radio, usted está viendo las redes sociales, el 1-888-525-2018. Ahí lo está viendo en las redes sociales y se lo repito a la gente que está escuchando la radio. 1-888-525-2018. Quiero preguntarle algo. Cuando uno compra una casa, la primera casa, esa que es intocable, esa que aún, aunque yo tenga un problema, no va a corte, no va... Ok, eso funciona de una manera. Y el otro día, cuando estaba preparando esta entrevista, dije, pues cuando esté con las voces autorizadas de Dr. Cash, le voy a preguntar. Hay empresarios que quieren abrir una segunda ubicación o expandirse. ¿Cómo puede ayudar Dr. Cash en este proceso? ¿Funciona igual que las casas? ¿Hay una segunda hipoteca? Explíqueme, ¿cómo funciona esto?
1: Totalmente, Carlucho. Si el empresario ya tiene una línea establecida en otro lugar y fue rechazado para una segunda o una tercera, nosotros le podemos ayudar. Independientemente del tipo de negocio, del ingreso que tenga, del crédito, como reitero, nosotros le podemos ayudar, lo podemos inducir y guiar para lograr ese otro financiamiento, o inclusive empresarios que tienen múltiples corporaciones que se dedican a diferentes rubros, también lo podemos ayudar.
0: Raúl, ¿qué industrias son las que más están solicitando préstamos en este momento?
2: Básicamente todas las industrias.
0: Todo.
2: Nosotros no le decimos que no a ninguna industria. Uh-huh. Todas las industrias tienen una oportunidad, siempre y cuando estén establecidas. Pero básicamente no se trata de la industria, se trata de cómo el negocio esté estructurado, esté funcionando y en las manos en las que caiga. Si cae en las manos de Dr. Cash, le podemos garantizar que le vamos a ayudar con su necesidad financiera.
0: Héctor, yo sé que usted esto lo protege mucho, pues como los abogados protegen a sus defendidos, pero con la ética que le caracteriza, le quiero hacer una pregunta para cerrar esta gran oportunidad que ustedes me conceden desde Dr. Cash. Desde restaurantes hasta compañías de construcción y transporte, lo sé, porque usted me lo ha comentado. Pues, ¿qué historia de éxito usted recuerda con más orgullo, sin tenerme que decir el nombre? Pero recuerde en sus 20 años, ¿cuál recuerda con más orgullo?
1: Son muchas, Carlucho. Se lo puedo delinear por industria. Cada industria tiene una historia. Una historia de compañías, ejemplo, una compañía de investigación que trabajan con laboratorios, que los tomamos facturando 100, 200 y los llevamos a facturar 4 millones, 5 millones, de compañías de camiones de transporte que llegaron con un camioncito, 2 camioncitos y le financiamos 20, 30, 60 camiones. De compañía como la amiga Janet, por ejemplo, que es un daycare, que los conocemos de muchos años y que les ayudamos a adquirir ese negocio con un préstamo que pudimos gestionarles, y ahora ella tiene ya 3 escuelas. Y todas esas adquisiciones fueron hechas, pasaron por acá, ¿no? Por esa gestión. Nosotros, Carlucho, no cerramos negocios, como yo digo, creamos relaciones. Somos gente que trata al humano, a la persona como un humano. Lamentablemente en la calle hay el no, aquí está el sí.
0: 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Eso es Dr. Cash impulsando el éxito de nuestra comunidad latina. Qué orgullo me da poder anunciar esto a través de una emisora que por 40 años ha estado al servicio de la comunidad latina. Ya regreso a las redes sociales y a Radio Mambí con Dr. Cash.

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Estoy de regreso en esta que es mi casa. Tengo que decirlo, Dr. Cash es un lugar realmente donde me siento de maravilla. Yo no sé si les conté a la gente que está en las redes sociales y está en Radio Mambí, que aquí tú llegas y lo primero que te ofrecen es desayuno. Entonces cuando tú le dices, ya desayuné, dice un café. No, no, ya tomé café. Bueno, una botella de agua. Bueno, bravo. Y ya lo último que te dicen es, Carlucho, ¿cuándo vas a hacerlo de préstamo? Bueno, ya yo entro por la puerta y no pido ni el desayuno, ni el agua, ni el café. Ya vengo hablando del préstamo como lo tiene que hacer usted. Voy a presentar a mis invitados, el señor Héctor Centeno y Raúl Alfonso de Dr. Cash. Hoy, pues, hoy es el día que usted tiene que tomar la mejor decisión financiera de su vida. 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

0: Seguido por Dr. Cash, porque Dr. Cash tiene la estrategia, tiene los años, tiene la experiencia, tiene los testimonios, lo tiene todo. Amigos, muchas veces un empresario recibe una oferta de dinero rápido y piensa que encontró la solución perfecta, pero no siempre el dinero más rápido es el dinero más inteligente. Hay muchas compañías allá afuera, pues, que le venden pompas de jabón. Yo tengo la suerte de tener testimonios como el que usted va a escuchar ahora, que son testimonios reales, que son testimonios de Dr. Cash. Para hablar de este tema, tenemos con nosotros, por supuesto, a personas que llevan años ayudando a empresarios latinos a encontrar las mejores alternativas financieras. Los presento una vez más, le doy la muy buenas tardes al señor Héctor Centeno, Raúl Alfonso de Dr. Cash.
1: Buenas tardes, Carlucho. Gracias por...
0: Oiga, cada día más negocios reciben ofertas de financiamiento rápido. Y yo sé que a usted no le gusta hablar, ni quiero que me mencione nombre, pero eso es una realidad que está allá afuera. Llama a Pepe Membrillo, que tiene dinero. Llama a Roberto, yo sí te lo doy rápido. Llama a María Antonia, la que te resuelve el dinero que te hace falta. Y realmente uno se está comprando una clase de problema que es lo más grande del mundo. Y quiero que me hable de eso.
1: Totalmente, Carlucho. Lamentablemente... esos productos son productos dañinos para la parte financiera y administrativa de los negocios. Son préstamos que son rápidos, según ellos, pero al final les hacen un impacto negativo en la parte financiera del negocio. El hueco se convierte en un lago. Esos pagos diarios, semanales, que a diario nos vienen acá, que los tenemos que sacar de esos préstamos, tenemos que refinanciar, pagarles esos préstamos y llevarlos a una línea buena, a un préstamo real, a un préstamo razonable e inteligente.
0: Raúl, usted viene del mundo bancario.
2: Correcto.
0: Y le quiero preguntar, ¿por qué muchos dueños de negocios terminan pagando mucho más de lo que imaginaron?
2: Básicamente, estos dueños de negocios se autodeclinan ellos mismos. Ellos piensan que si van al banco, le van a decir que no. Entonces,
0: confían en compañías que no tienen que confiar.
2: En compañías que no deben de confiar, y cuando viene a ver un préstamo de X cantidad, terminan pagando el doble y hasta el triple. ¿Qué quiere decir eso? Cuando tú coges una línea de crédito establecida por un banco, que es lo que nosotros nos dedicamos, después de hacer un análisis financiero al dueño de negocio, es una línea de crédito que vas a pagar basado en lo que usted usa. Si usted no usa, usted no paga. En este caso, los otros financieras que te dicen que es rápido, que te dicen que te vamos a solucionar el problema, si tú te dan un crédito que vas a terminar pagando tres veces, es decir, lo que te está abriendo un hueco y un problema que después, si no lo sanas a tiempo, puede ser que tu negocio vaya a pique.
0: Don Héctor, con usted he aprendido en las oportunidades que me ha dado, y quiero compartir esto con el público. Es cierto que en ocasiones, porque además le ha tocado a Dr. Cash curar heridas, hacer operaciones quirúrgicas prácticamente de gente que ha llegado aquí, no con el corazón fuera, con el hígado y los pulmones fuera, porque los han maltratado en otro lugar. Es cierto que en ocasiones la desesperación por conseguir capital hace que las personas firmen acuerdos sin comprender completamente las condiciones.
1: Totalmente, Carlucho. Lamentablemente, estas entidades te hacen creer que te están ayudando, cuando en realidad te están creando un problema mayor, ¿no? A diario, restaurantes, a compañías profesionales, inclusive gente que usted dice que son educadas crediticiamente y financieramente, caen en esta situación. Entonces, porque no encuentran, ¿qué pasa? No encuentran la mano amiga, el banco que les ayude, y lo primero que ven es un anuncio de los que sobran. Y caen en esto. Entonces llegan acá y lo primerito que hacemos, como les reitero, es sacarlos de esos préstamos malos y darles la solución real a su problema.
0: Mucho se habla de los Merchant Cash Advance. ¿Qué es eso exactamente para nosotros que vendemos el desayuno y compramos el almuerzo? ¿Qué es para nosotros que venimos de nuestros países, que cuando nos ponen dos palabras en inglés y entendemos ya que ya resolví? ¿Qué es realmente?
2: Básicamente es un préstamo que no es asegurado por los bancos, en primera. Y segundo, es un préstamo que la forma de repago es a diario. A diario.
0: A diario.
2: A diario te sacan el dinero de la cuenta. O en casos un poquito más flexibles, semanales. Pero igual es un préstamo muy agresivo que no te hacen un filtro correcto. Y con tal de soltar el dinero, hay veces sin tu autorización, hay veces solamente con una llamada, ellos te mandan un correo y ya te quieren, ¿sabes?, involucrar con ellos.
0: Yeah.
2: Lo que va a hacer es que te va a afectar al negocio, porque después te vas a ver en la obligación de que porque te están quitando el dinero a diario o semanal, no vas a tener dinero para poder pagarle a tus empleados ni para poder pagar la renta.
0: Ni para poder vivir prácticamente.
1: Inclusive, Carlucho, me gustaría agregar a lo que Raulito perfectamente ha dicho, el interés que esta gente cobra es algo, usurero al máximo. Estamos hablando de 30-40%.
0: Dios.
1: Y hasta más, ¿no? Comparación a una línea de crédito que nosotros gestionamos del 7-8%.
0: Claro.
1: Es algo que no tiene comparación.
0: 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Usted está en las redes sociales y nosotros estamos en Radio Mambí. Usted lo está viendo, está aquí puesto. Es el número al que tiene que llamar. ¿Por qué, don Héctor, algunos empresarios descubren demasiado tarde? Si estamos haciendo redes sociales, si estamos hablando en Radio Mambí, ¿por qué descubren demasiado tarde que este tipo de financiamiento afecta seriamente su flujo de efectivo?
1: Carlucho, la educación es poder, la información es poder. Y lamentablemente el empresario, el dueño de negocio, no nos conocen. Y por eso es que estamos acá, ¿no?
0: ¿Cuándo podría ser útil este tipo de financiamiento? Cuando definitivamente ustedes no lo recomendarían. Es decir, ustedes no recomendarían este tipo de financiamiento a nadie.
2: Básicamente no lo recomendaríamos porque nosotros le hacemos un análisis financiero para poder ponerlos en las mejores manos, en el mejor producto, un producto que lo va a sanar su situación actual, un producto que lo va a ayudar a crecer y un producto que, si nos siguen las pautas, podemos obtenerle mucho más financiamiento, ya sea para comprar equipo, ya sea para mantener el flujo de caja, ya sea para expandirse sin tener que caer en este tipo de préstamo, que lo que va a hacer es un hueco en su negocio.
0: 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Es la sanación para ese problema que tiene usted con la imposibilidad de echar adelante su sueño, su negocio, el de su familia. Ese dolor de llegar a casa y mirar a la mujer y que le pregunte, ¿pero qué te pasa, mi amor? No, nada, usted disimula. Y después el fin de semana los niños, usted no quiere ir al parque con ellos. ¿Sabe por qué? 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Terminando estos 10 minutos de entrevista, quiero preguntarle, don Héctor, escúcheme bien, ¿cómo ayuda Dr. Cash a los empresarios a comprar alternativas, alternativas antes de tomar una decisión?
1: El empresario, Carlucho, le urge ese dinero. Entonces caen en estas redes de préstamos malos. Nosotros tenemos la alternativa a eso. También en 24, 48 horas te puedo gestionar esa línea de crédito, ese préstamo que tu negocio necesita. Es decir, no hay comparación. Nosotros realmente otorgamos, le concedimos la solución financiera y crediticia que el negocio necesita. Quería también agregar a la pregunta anterior, Carlucho, ¿cuándo nosotros o cuándo este producto de los merchant loans lo podríamos utilizar? Yo le diría en lo absoluto y nunca.
0: Nunca.
1: Nunca. Eso es un pecado mortal al negocio, a la parte financiera. Crea un hueco enorme. Esos pagos diarios, esos pagos semanales, es que no me gusta, esto no es comparativo, sencillamente lo vemos a diario y tenemos que hablarlo, claro, ¿no? Siempre hemos dicho que todos tienen derecho a ganarse la vida, pero cuando se trata de financiar o de gestionar un préstamo, el negocio no sabe, no nos conocen. Ahora a través suyo nos conocen, Carucho.
0: Quiero pedirles, porque tengo que ir a una

0: pausa, tenemos 10 minutos de conversación y por supuesto vivimos de nuestros anunciantes, pero también vivimos de personas que como ustedes, con tanta seriedad, con tanta entrega, con tanta claridad y con tanta transparencia, pueden hablar a través de las redes sociales y a través de Radio Mambí, la grande. Yo soy Carlucho, desde Dr. Cash. Ya regreso.
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0: una vez más en...
1: Oye, es muy bonita la oficina esta, tú, ¿eh?
2: Muchas gracias.
1: Tiene mucha vista, tiene mucha linda energía. Y si usted la está viendo a través de las redes sociales, no me va a dejar mentir. Aparte del buen trato y además que es una gran oportunidad. Quiero decir esto en Radio Bambí, quiero decirlo también en las redes sociales. A mí la vida me ha concedido muchas lindas oportunidades. Muchas. Yo creo que yo soy un hombre bendecido por muchas razones. A veces yo mismo, analizando lo que me ha tocado hacer, digo, comprar, qué bien, porque voy a tener para contarle a mis nietos bastante. Y trabajar junto a Dr. Cash, pues es una gran responsabilidad, ayudar a que muchas personas puedan obtener lo que necesitan, pero de una manera clara, transparente, en blanco y negro, sin trampa, sin abuso, es mucho más bonito. Así que le agradezco a Dr. Cash que me haya convertido en embajador de esta voz y, por supuesto, a través de las redes sociales. Y voy con batería hoy de preguntas. Fíjese, esto es un King Cancún hoy, porque tengo testimonios que tengo que poner. Voy. Héctor, ¿cuáles son las mejores opciones para empresarios que desean comprar equipos nuevos?
3: Son muchas, Carlucho. Tenemos financiamientos que llegan hasta el 100%. Yo siempre digo que el empresario no debe tocar su dinero, su capital de trabajo para financiar un equipo.
1: Pregunta para ustedes, don Raúl. ¿Cómo puede ayudar Dr. Cash a una compañía? Porque además lo estamos haciendo en radio y lo estamos haciendo para REL de nuestro querido canal de redes sociales. ¿Cómo puede ayudar Dr. Cash a una empresa que quiere adquirir otra compañía o abrir una nueva sucursal?
2: Básicamente hay que ver su estado financiero, hacer un análisis y ver qué equity tiene en ese negocio para hacerle el análisis financiero correcto y ver que si podemos tener una línea de crédito o un préstamo a 5 a 7 años y hasta 10 años podemos llegar para que pueda expandirse y obtener ese otro sucursal que quiere.
1: Héctor, ¿cuáles son las empresas que en este momento están pidiendo mucho más que otras? ¿Qué es lo que más se está moviendo en el mercado ahora?
3: Es casi, básicamente todo, Carlucho, todo tipo de industria, desde un daycare, una compañía dental, restaurantes, distribuidoras, de todo. O sea, aquí recibimos compañías de todo tipo, de toda industria.
1: ¿Por qué es importante consultar con expertos antes de hacer cualquier oferta financiera?
2: Básicamente porque hay que leer el contrato donde estás metiéndote, hay que saber qué tipo de producto estás obteniendo y hay que saber qué es el producto correcto para tu negocio, para que así no te
1: enredes
2: en otros programas financieros que son muy populares, pero son muy dañinos.
1: ¿Qué mensaje le envía hoy, don Héctor, a los empresarios que sienten que están trabajando duro, pero no logran avanzar? Otros empresarios llegan tarde, muy tarde, al mensaje que está emitiendo Dr. Cash.
3: Básicamente, Carlucho, lo hemos reiterado y lo hemos dicho, no te autoelimines, no cree, siempre hay una luz al final del túnel, nosotros somos esa luz, no hay pérdida, no cobramos por consulta, la gente viene acá, le hablamos transparentemente, le damos la ruta de vida, la ruta de éxito, la solución.
1: 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También tiene puesto pues el QR donde puede también contactar con nuestras oficinas. Con nosotros, voces autorizadas, voces serias, gente que tiene muchos años en esta industria, que no necesita ponerse en las vallas de las carreteras, que tampoco ha necesitado pues salir en ningún programa de televisión, que lo ha hecho ayudando a la gente en serio y muy en serio, que los testimonios que hoy voy a poner no son actores, no son como esos programas que usted ve donde salen los viejitos diciendo esta es la pastilla mágica que yo me tomo para rejuvenecer, no, son gente que tiene su negocio, su dirección, son gente que tiene no una escuela, tres escuelas, son gente que ha echado adelante con la ayuda de Dr. Cash. 1-888-525-2018. 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

0: Estoy de vuelta, acabo de aterrizar. Ahora se le va la mano. Héctor acaba de llegar, pero Raúl me mandó una avioneta y me recogieron en el Doral, ahí en la 36. Despegó la avioneta de Dr. Cash. Ahí la están escuchando. Ese es el vuelo realmente que acaba de aterrizar. Dejé allá a mi querido Gustavo Orellana para poder hacer pues esta conversación, interrumpiendo este trabajo que se está haciendo en la oficina, donde hay gente, lo ve usted a través de las redes sociales, donde hay gente que se ha acercado y le pedí permiso para poder tener esta entrevista. Don Héctor, las muy buenas tardes.
1: Buenas tardes, Calucho.
0: Don Raúl.
2: Buenas tardes, Calucho.
0: Oiga, ya le veo mucho más abierto al micrófono, Raúl. Sí, sí. Ya ha pasado usted del mundo del banco al mundo de la comunicación.
1: Así mismo.
0: Sí, ya estoy celoso, don Raúl, porque yo no sé tener dinero y usted sí sabe hacer radio. Oiga, necesita capital para crecer un negocio y tiene que pensar en Dr. Cash. Este es un lugar que te da más oportunidades, que te da más crecimiento, que te da más capital, y eso es lo que logra Dr. Cash. Usted puede expandir pues su negocio. Usted le hace falta plata, yo lo sé, pero usted maneja por todas estas calles de esta ciudad y ve bancos y bancos y bancos y bancos, y usted dice, ahí está el dinero, pero no tengo la estrategia, pero no conozco el mecanismo, pero no sé cuál es la logística para conseguir el dinero que necesito, no para irme de vacaciones. No estamos hablando de ese dinero. Estamos hablando de las personas que tienen 2 años de negocio, que tienen buen crédito, pero además que tienen interés en crecer. Y eso hay que hablarlo para no perder tiempo. No quiero que usted piense que esto es una compañía esto no es para un viaje a Punta Cana, ¿eh? Para que no vaya usted a marcar este número pensando que aquí se da dinero para ir a Punta Cana. Aquí no se da dinero para ir a una joyería a comprar un regalo. No. Esto es para empresarios. Aquí hay que calificar. Aquí usted tiene que tener un sueño, y no un sueño americano, un sueño para hacer en América real. Y para eso tiene que marcar el número que le voy a estar dando. Pero por supuesto, quiero que sea, don Héctor, las personas que marquen este número, ¿qué tienen que tener en la mano para obtener, escuche bien, de 50 mil hasta 350 mil y más?
1: Y más.
0: ¿Qué tienen que tener?
1: Así mismo, Carlucho. Tú hablabas del sueño, ¿no? Y sí, mucha gente se autoelimina, tiene ese sueño o esa realidad y no sabe cómo implementarlo. Nosotros les ayudamos a implementar lo que necesitan, el capital que necesitan para expandirse, para diversificar o sencillamente para el gasto del día a día que no han podido obtener o han recibido una propuesta de un préstamo malo y que inteligentemente no la tomaron. Nosotros estamos para eso. Contáctanos. Si tienes esa idea, ese sueño, nosotros te ayudamos a implementar ese sueño.
0: No dejes que la falta de capital detenga a tu sueño. 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Y entonces tú, porque los he visto, te va a dar la patalera en el piso. No, porque yo no puedo. No, pero es que ese banco con el que tú dices nunca te ha prestado absolutamente nada. 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Quiero preguntarte, Raúl. ¿No se nos va la mano a nosotros cuando decimos que de 48 a 72 horas podemos tener una respuesta? ¿Eso se logra en Dr. Cash?
2: Eso se logra al 1000%, Carlucho. Porque, como siempre te digo, una vez que recibimos una llamada de un cliente, uno de nuestros representantes lo va a atender, inclusive hasta yo mismo lo voy a atender. 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
0: Héctor, un crédito mal manejado puede cerrar puertas, pero además deprime. Yo conozco gente que no tiene relaciones sexuales porque tiene un Bitcoin Score de 3.5. Mírame de frente. Tú no sabes cómo a mí me ha puesto el crédito. Yo me he tenido que reparar el crédito con una Viagra económica porque yo me he echado a perder el crédito. Raúl, yo me he echado a perder el crédito con una tarjeta Capital One por 800 pesos que se me olvidó pagar. Uh-huh. Y cuando me llegó todo aquello, cuando fui al contador a hacer los taxis, me dijo, ¿y esto qué cosa es, Carlucho? Y yo, ¿qué cosa es? Mira cómo está tu crédito. ¿Pero qué pasó? Se me olvidó. No pagué la tarjeta. Bueno, hay gente que no nos sabemos manejar el crédito. Y a mí me gusta mucho, Héctor, cuando usted, igual que Raúl, hablan de que no puede existir un futuro económico si no se hace una planificación económica. Y quiero que me hable de eso junto al crédito.
1: Totalmente, Carlucho, y creo que lo hemos hablado anteriormente. En este país, sin crédito, no se puede evolucionar. Uh-huh. La palabra crédito viene, de hecho, tiene una connotación que es credibilidad. Por tanto, el negocio no puede evolucionar. Ningún negocio puede evolucionar en este país sin crédito. Yo siempre le digo al empresario, si usted tiene un capital por ahí, guárdelo. Trabaje con el dinero del banco.
0: Me gusta eso. Me encanta eso porque eso usted me lo enseñó diciendo, muchas veces resulta más inteligente financiar equipos y conservar el flujo de efectivo del negocio.
1: Así
0: ¿estoy
1: es.
0: Bien o mal?
1: Ah, totalmente.
0: No, tú verás que yo me hago doctor aquí también. Tú verás que yo aprendo. Es así, don Héctor, ¿verdad?
1: Totalmente. Es una realidad que culturalmente nos choca porque venimos de nuestros países donde se trabaja con cash, con efectivo. En este país se trabaja con crédito, crédito personal, crédito corporativo. Pero esto más, Carlucho, lo que Dr. Cash se ha caracterizado, especializado y con mucho éxito es trabajar con el crédito corporativo y algo más importante, la mayoría de los préstamos o líneas de crédito que nosotros gestionamos es sin colateral.
0: Muy importante.
1: Por tanto, es de los productos financieros más difíciles de poder obtener. Eso es lo que nosotros hacemos.
0: 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Estamos atravesando momentos muy difíciles a nivel mundial. Eso la gente lo sabe. No hay que ir a Harvard ni Oxford para saber que cuando usted pasa por un establecimiento de gasolina, la cosa está dura, la cosa está difícil. Si está difícil para mí, para usted, que vendemos el desayuno para comprar el almuerzo, ¿cómo puede estar para los empresarios? Que se les ha complicado cada vez más. Que los restaurantes cada vez reciben menos visitas. Que los negocios cada vez tienen que subir más el precio por los aranceles. Que estamos en un momento muy duro. Entonces, estos son los momentos donde realmente uno necesita una ayuda. 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Yo soy Carlucho. Y esto es Radio Mambí, la grande.
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0: ¿Qué tal, amigos? Muy buenas tardes. Gracias por estar con nosotros en Radio Mambí La Grande. Qué gran oportunidad esta de transmitir en una emisora que por más de 40 años ha estado pues al servicio de esta comunidad. Me doy un viaje ahora que está mi querida Karen junto a mí, con quien comencé a trabajar cuando esta emisora pertenecía a HBC. Después el señor Perenquio la vendió a Univisión y trabajamos bajo las órdenes de Claudia Puig, Loreta Anaya, Maritza, que era la jefa de venta, Mónica Rabaza, tantas personas. Pero me doy otro viaje más en mi vida. Esta fue la primera emisora donde yo trabajé cuando llegué de Cuba. Aquí conocí a Armando Pérez Roura, Agustín Tamargo, a Felo Ramírez, a Marta Flores, a gente que hablaba con el corazón y te exigía pues hablar de verdad. Por eso me da tanto orgullo pues que de 40 años después esta emisora pues me la pueda llevar a cualquier parte del mundo, pueda transmitir desde Europa, desde un crucero, desde Alemania, pueda hacerlo desde Holanda, desde Madrid, desde lo más al norte que tiene España, desde Galicia y a lo más al sur, en la Feria de Sevilla. Creo que cuando me llevo esta emisora conmigo, me llevo a Marta Flores, me llevo a Agustín Tamargo, me llevo a Pérez Roura y sigo pensando en Cuba primero, Cuba después y Cuba siempre. Así que es una gran oportunidad pues usar estos micrófonos para hablar de verdad y con la verdad. Y nada mejor que estar junto a dos hombres que hablan en blanco y negro, a dos hombres que hablan con la verdad y con esa verdad han ayudado a muchas, pero muchas personas de esta comunidad. Así que me place, don Raúl.
1: Muchas gracias, Galucho.
0: Oiga, quiero decirle algo. Yo cuando yo le conocí a usted, yo pensé que usted era cubano.
2: Bueno, casi, casi.
0: Yo te digo la verdad, cuando yo tuve la oportunidad de conversar por primera vez con Karen, Dr. Cash, yo me puse a buscar y me puse, déjame ver cómo lo, cuando veo a Raúl, que fue la primera persona que vi, dije, sí, este de arroz con frijoles, este tiene que ser de la tierra mía. Pero cuando yo conocí al señor Héctor Centeno, que yo lo miro, digo, contra, pues esto no es cubano, pero conoce perfectamente la idiosincrasia cubana. Mm. Y después viene una historia muy bonita porque su familia es bodeguero, igual que la mía, que es de Huira de Melena. Y ahí empezamos a tener empatía y ahí empezamos a conocerlo. Y ahí conocí yo a Dr. Cash. Le doy la bienvenida, señor Centeno y Raúl. Gracias por estar con nosotros en Radio Mambí.
2: Gracias, Carlucho.
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0: a la altura del noveno se termina este inning desde Dr. Cash. Le doy las gracias, señor Centeno. Gracias.
1: A usted, Calucho, por haber estado acá y darnos la oportunidad de poder llegar a todos estos negocios, todos estos empresarios que le urgen capital, que necesitan expandirse, pagar gastos, diversificarse. Para eso estamos, para ayudar a todos los empresarios del sur de la Florida y más allá, de poder obtener, de poderles implementar el sueño, de poderlos ayudar con ese capital que necesitan rápidamente, de buena forma.
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0: Señor Centeno, señor Raúl, gracias. Muchísimas
1: gracias. Gracias, Carlucho.
0: A ustedes que escuchan Radio Mambí, en la vida y en los negocios hay momentos que marcan diferencia. El talento es importante, el esfuerzo es indispensable, la perseverancia es obligatoria. Pero cuando llega la oportunidad, usted necesita estar preparado para aprovecharla. Y ahora recuerdo a Guillermo Álvarez Hede cuando decía: ten las maletas listas para cuando el tren pare en la estación. Un negocio no crece solamente con sueños, crece con planificación, con estrategia y con acceso al capital correcto. 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Así. 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

Buenas tardes Miami, buenas tardes sur de la Florida, buenas tardes Caribe, las Antillas, Cubita la Bella y a todos los amigos que por internet en Euro Real sintonizan esta super Radio Mambic 710 AM La Grande. Mi nombre es Ulises Menocal y voy a estar compartiendo con ustedes en este espacio las tardes aquí con Ulises y Temi. Y hoy transmisión en vivo desde Hialeah, desde Bremen Bakery, ubicada en el 4160 East de la 4 Avenida. Pero como siempre amigos, no estaré solo en esta transmisión. Estoy pero que muy bien acompañado por mi querida, mi adorada y mi especial amada por siempre, Chica de Humo, dice la música, amigos.

0: mismo.
1: Muy buenas tardes para todos los amigos oyentes de Radio Mambí 710 AM. Y yo también quiero invitarte en la tarde de hoy
2: a que nos escuches, a que nos acompañes con buena música y mucho más.
3: Efectivamente, Taimí. Y la portada musical en la tarde de hoy corresponde...
4: Vamos a empezar bien arriba hoy. Ahí de todo. Súbeme la radio, como dicen Enrique Iglesias, de Semer Bueno

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0: estaremos comentándote sobre la vida y obra del compositor cubano Eliseo Grenet. Y te comento que Eliseo Grenet nació en La Habana en 1893 y que tenía solo 9 años de edad cuando sorprendió a los que lo conocían con una revista musical que estrenó en la escuela donde estudiaba. Era la época del cine mudo y las salas cinematográficas requerían de un pianista que acompañase en ese entonces las películas.
1: Pronto el muchacho, como pianista, comenzaría a buscarse la vida en el cine La Caricatura, donde le pagaban $1 por noche, hasta que poco después, y siendo todavía un adolescente, pasó a dirigir la orquesta del Teatro Politeama Habanero, con la que estrenó no pocas zarzuelas. En 1926 dirigió el conjunto musical del Teatro Cubano de Arquímedes Pous. Con Ernesto Lecuona compuso Niña Rita o La Habana en 1830.
0: Y en España lo esperaba una sorpresa gratísima. Su mamá Inés recorría triunfalmente el mundo y rivalizaba en popularidad con el manicero del también cubano Moisés Simons. 1000 representaciones consecutivas alcanzaba en Madrid su zarzuela La Virgen Morena, cuando la capital francesa reclamó al compositor. Y Francia, que tradicionalmente había ignorado a América, empezaba entonces a interesarse por las cosas de este continente. Y fue la música cubana, con Simons y Grenet por medio, la que abrió esa puerta.
1: Cada noche, en el Palax, Rita Montaner arrancaba ovaciones espontáneas con sus interpretaciones de Mamá Inés, y en otros centros nocturnos el público la reclamaba.
0: En Isla de Pinos, meses antes de su muerte, descubrió el sucu-sucu y le llamó poderosamente la atención. Era una danza que los pineros bailaban desde muchos años atrás y que debía su nombre al sonido característico que provocaban los bailadores sobre el piso al arrastrar rítmicamente los pies.
1: Grenet escribió numerosas canciones populares, entre las que podemos mencionar Las Perlas de tu Boca, El Citerito, también Lamento Esclavo, Comparsa de los Congos, Son Gorocosongo y Tabaco Verde.
0: Y este popularísimo compositor se encontraba más feliz que nunca, pues su sucu-sucu, Felipe Blanco, que como quien dice acababa de componer, se adueñaba con ritmo contagioso de la preferencia de los bailadores. Y en una jornada en el estudio privado de Radio Centro, adquiría matices inéditos en las voces y guitarras del trío Servando Díaz, que con la asesoría del propio Grenet lo montaba con vistas a su inminente presentación en el Teatro América.
1: Los compases del sabroso Son Pinero, Ya los majases no tienen cueva, Felipe Blanco se las tapó, escapaban por la puerta entreabierta del local y contagiaban a artistas y a empleados de la CMQ. Cuando alguien se acercó al compositor para comunicarle que de nada valía ensayar tanto, cuando la Comisión de Ética Radial había resuelto suspender la difusión de la pieza.
0: En ese entonces Grenet pareció restar importancia al comentario, no quiso darlo por cierto y prosiguió con su trabajo como si nada le hubiesen dicho. Pero era inútil que fingiera indiferencia. Sabía muy bien que aquella suspensión podría comprometer el éxito del espectáculo previsto para el América.
1: La cabeza le dolía ya terriblemente cuando abandonó el estudio y se dirigió hacia la oficina de un alto ejecutivo de la emisora para que confirmase o desmintiese la noticia. Pero el dolor de cabeza no cedía y se había hecho mayor cuando su esposa, María Eugenia García, pasó a recogerlo para asistir juntos a una recepción que tendría lugar en la Embajada de Colombia. Allí el malestar se tornó intolerable y lo obligó a retirarse, muriendo 4 horas después de un derrame el 4 de noviembre de 1950. Y ahora los voy a dejar precisamente con su éxito, Felipe Blanco.

0: 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Ese exitazo de la autoría de ese gran Eliseo Renek. El tema Felipe Blanco, todo un exitazo. Este pequeño homenaje a ese gran compositor cubano, Eliseo Renek. Cultural, cultural, netamente cultural. Y amigos, hacemos una pausa comerciales y en breve regresamos. 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
14: Y en las tardes aquí con Ulises y Taimí llegó la actualidad musical. Y vamos a disfrutar de este exitazo del año 2024. La norteamericana Sabrina Carpenter con este exitazo. Expreso, actualidad musical en las tardes aquí con Ulises y Taimí.

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1: Las tardes aquí con Ulises y Taimí. Y quiero mandar una felicitación a una amiga muy, muy querida de muchos años, a Ani, que estuvo de cumpleaños este fin de semana. Para ti, Ani querida, te deseamos muchísima salud, bendiciones y todo lo mejor de este mundo porque sabes cuánto te queremos. Muchas felicidades, Ani.

vamos a ochentear. Vamos a remontarnos al año 1987, cuando esta pieza musical alcanzaba los primeros lugares en la lista de éxito de varios países del mundo. El tema Nothing Gonna Stop Now, Nada Nos Detendrá Ahora. Una pieza musical de la autoría de Albert Hammond y Diane Warren, interpretada por esa banda de rock estadounidense Starchy, con sus vocalistas Greg Slee y Mike Thomas. Esta pieza fue presentada al mercado el 30 de enero de 1987. Formó parte de la banda sonora de la película Maniquí. El 4 de abril de 1987 alcanzaba el número 1 en la lista de éxitos del Billboard de los Estados Unidos. 4 semanas después, era número 1 en el listado del Reino Unido y estuvo en el top 10 de 20 países a nivel internacional. Vamos a escuchar este exitazo de 1987. Starchy, Taimi, Nada Nos Detendrá Ahora. Nothing Gonna Stop Now. Starchy, ochenteando.

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3: Y antes de ir a las líneas para hablar con nuestros amigos oyentes, quiero mandar un saludo muy, muy cariñoso a un buen amigo, Gerardo Plata, ese empresario colombiano tan querido, que esta canción que escuchábamos hace un segundo atrás, le encanta, Starship, nada nos detendrá. Un saludo muy cariñoso, amigo, te esperamos siempre por acá, con un gran abrazo. Y ahora sí, vamos a dialogar con nuestros amigos oyentes. Hola, buenas tardes.
4: ¿Aló?
3: Hola, hola. Buenas tardes,
4: Dani.

0: Sí, felicidades,
1: Hola.
0: muchas felicidades, Ani, querida.
1: Muchas gracias, muy amable, qué lindo. Gracias por el
0: Deseo
1: saludo,
0: que
1: por la
0: hayas pasado.
1: felicitación. Ay, muchas gracias. Aquí como siempre escuchándolos y disfrutando de su programa.
0: Deseo que hayas
1: Le mando.
0: pasado un lindo fin de semana de cumpleaños junto a tu familia, esa familia hermosa que
1: Ay,
0: tú tienes, Ani, y que te quieren
1: sí.
0: tanto. Tus amigos como tu
1: Gracias.
0: familia.
1: Gracias, gracias. Ahora ya te mandé un mensajito diciéndote que hace un ratico, a las 4, de 2 a 4, tuvimos a Tachuela aquí, ese colombiano tan
0: Ah,
1: famoso.
0: sí, cómo
1: Ay,
0: no.
1: muchachos, si tú ves, ¿quién ha cumplido años en estos días? Yo no dije nada, yo calladita porque me daba pena, estaba lleno. Y las amigas, Ani cumplió el domingo. Y empezó a tú sabes cómo él hace las décimas cantando a todo, ay,
0: Sí,
1: cómo nos
0: cómo
1: la hemos
0: no.
1: pasado tan lindo. Y después me cantaron todos el Happy Birthday, ay, por tu madre. Pasé
0: Y
1: hoy como si fuera el día
0: aquí
1: domingo
0: también
1: que no lo
0: te
1: pude
0: lo
1: celebrar
0: cantamos.
1: bien.
0: Pero no
1: Sí.
0: importa, ni todos los días son tu cumpleaños.
1: Claro, gracias, mis
0: Todos
1: amigos
0: decidimos
1: queridos. Saben cuánto los quiero,
0: eso.
1: muchísimas gracias.
0: Nosotros también a ti, por eso estaba yo ahí muy un poquito fastidiada porque el día de ayer no pudimos salir al aire, no te pude felicitar ayer, pero bueno, nunca en la vida es tarde para
1: No,
0: felicitar a
1: no,
0: un
1: de
0: buen
1: ninguna
0: amigo.
1: manera, no importa. Gracias, de todas maneras, igual. Los quiero, ustedes saben cuánto los quiero. Les mando muchas
0: Igual,
1: bendiciones a ti y a todos los
0: gracias.
1: oyentes y al señor de los controles, muy amable también. A todos, muchas bendiciones. Muchas gracias, amigos.
0: Gracias, Fanny querida. Un beso bien grande. Y ya, bueno,
1: Igualmente para ti.
0: estábamos ahí con dudas, te queríamos dedicar una canción, pero no sabíamos cuál, de Lucho Gatica, no sabíamos si esperar al viernes, estábamos ahí con esa indecisión. Y
1: El
0: entonces por eso
1: viernes
0: digo, bueno,
1: la ponemos, no te preocupes, el
0: vamos
1: viernes
0: a
1: la
0: felicitar
1: ponemos.
0: a nuestra amiga y cumpleañera de todo corazón. Tú lo sabes, Fanny.
1: Sí, yo sé, mi amor, gracias, muchas gracias a los dos.
0: Eres muy querida para nosotros, te conocemos hace tantos años, amiga linda.
1: Ay, por favor, tanto, tantos años, me parece que fue ayer y cómo pasaron años ya. A mí me da gracia
0: Exactamente.
1: con Mosca, manda besitos para los niños. Si hubiera los dos niñazos que tienes, una abogada, el otro un tremendo muchacho grande ya también. Pero bueno, para nosotros las mamás y los papás, ellos siempre son niños.
0: El otro es un businessman. Se graduó
1: El otro es un
0: de
1: businessman
0: administración
1: igual.
0: de empresas,
1: Y
0: sí.
1: María, y Victoria, que tú la conociste chiquitica también.
0: Sí, tan
1: Ya
0: linda
1: tiene, ya
0: Victoria
1: sacó un
0: también.
1: máster también y de graduada también de la universidad. Y pasan los años y a uno le van cayendo y
0: Sí.
1: ellos están creciendo.
0: Y Victoria tan estudiosa, tan linda y tan talentosa.
1: Sí, ella también, sí.
0: Que me da mucha alegría haberla conocido igual, porque son contemporáneos tus nietecitos con los hijos míos.
1: Sí, gracias, mi amor. Muchas
0: Te
1: gracias.
0: mando un
1: Los
0: beso,
1: quiero
0: muchas
1: mucho.
0: bendiciones, muchos cariños y bueno. Tú sabes, vas a pasar todo este mes celebrando tu cumpleaños, Ani, porque aquí te vamos
1: Así,
0: a
1: así.
0: felicitar y a
1: No, y
0: celebrar
1: la
0: todo.
1: semana que viene celebramos el de mi hija también. Así que
0: Mira.
1: vamos a estar celebrando todo el mes.
0: Así
1: Ya.
0: es.
1: Ok.
0: Todos los que te queremos te
1: Gracias, los
0: felicitamos, Ani.
1: quiero.
0: Igualmente a ti.
1: Bye bye.
2: Bye, Ani, cuídate mucho y que tengas una linda tarde, noche. Un abrazo.
1: Igual, igual, mi querido
2: Te
1: Elicio.
2: queremos y
1: Igual,
2: muchas
1: bye.
2: felicidades.
1: Igualmente.
2: Bye, suerte.
1: Chao.
2: Y bueno, vamos a seguir disfrutando de la música. Otra de las piezas emblemáticas de la autoría del compositor cubano Eliseo Renek. El tema, I'm a My Next, en la interpretación de Rita Montaner.

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0: Rita Montaner en las tardes aquí con Ulises y Temi, con la pieza I'm a My Next. Hacemos una pausa comerciales y en breve continuaremos dialogando con ustedes a través del 844-446-0710.
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5: Esta es la historia de una mujer muy especial. Solo unos pocos sabían de sus superpoderes. En cuestión de segundos, se convertía en una gran matemática o en una negociante. Su conocimiento era ilimitado. También podía hacer desaparecer los monstruos que se asomaban en la oscuridad debajo de la cama. Una vez, esta mujer recompuso mi corazón, el cual había sido hecho pedazos cuando era solo un adolescente, con solo darme un fuerte abrazo.

0: Mañana Compartir. Y estamos de vuelta en este espacio de las tardes aquí con Ulises y Temi, que de lunes a viernes se transmite en vivo, en directo por Radio Mambí 710 AM desde las 5 de la tarde. Continuamos en esta parte en los controles con el estelarísimo Gustavo Orellana. Y ahora vamos a dialogar con ustedes a través del 844-446-0710. Hola, buenas tardes.
1: Hola, buenas tardes.
2: Buenas tardes.
0: Buenas tardes, Rolando.
1: Rolando, buenas tardes.
2: Buenas, ¿cómo estás, Taimí? ¿Cómo estás, Ulises?
0: Bien, gracias.
2: Hoy pusieron una pieza muy importante y un autor muy importante como es Eliseo Grenet.
0: Sí.
1: Sí.
2: Definitivamente. El arreglo, no sé qué grupo habrá ese arreglo de los Felipe Blanco se lo tapó, lo demás.
0: El conjunto pero, Sierra Maestra.
2: La forma del toque de la trompeta es completamente moderno.
0: Sí, efectivamente,
2: ¿qué
0: sí?
2: ¿Qué grupo fue?
0: El grupo Sierra Maestra, de su disco del año 1997, Tibiritábara, un homenaje a temas clásicos de la música cubana.
2: Sí, pues muy bien, la trompeta tremenda. El caso de Liceo René también fue muy bueno, con las perlas de tu boca.
0: Sí, sobre efectivamente.
2: Todo, por María Teresa Vera.
0: También
2: causó mucho impacto.
0: También causó mucho impacto también la pieza musical que cantaba el cuarteto Las de Aida, Tabaco Verde.
2: Ah, sí, Tabaco Verde, claro, claro.
0: Y también
2: se puso mucho.
0: Y también el Sitierito.
2: Ahí había una armonía completa. No, sí. No, esa es grande.
0: Y también, Rolando, bueno, la pieza musical, el Sitierito, que cantaba Guillermo Portavales, esa canción también es de Liceo René.
2: Ya con decir que en los años 30, que cogió tremendo auge las cosas en París de la música,
0: sí.
2: Mamá Inés se escuchaba, ya está diciendo muchísimo, porque era la época en que Moulin Rouge, que el Molino Rojo,
0: sí.
2: Se había puesto todavía más famoso. Ya era famoso un poco antes de Toulouse-Lautré, ¿no? Desde el pintor Toulouse-Lautré. Pero 1930 en música fue tremendo. Pero volviendo, Eliseo Grenet, que no siempre se habla mucho, llegó en vivo a tener una posición muy grande, porque el Teatro América no solo era moderno, sino tenía una gran acústica. Y eso fue en el 1950 que él fallece. Para el año 1952 era el teatro que se estaba preparando para celebrar en mayo segundo, los 50 años de la República de Cuba.
0: Efectivamente,
2: de la,
0: sí.
2: De la República de Cuba. Y algunos estrenos de música en La Habana, en vez de ponerse en el auditorium, se hicieron allí, por ejemplo, la Sinfonía Nuevo Mundo de Borchardt, esa es la que me acuerdo. Pero así, muy importante. Bueno, tremendo programa, hay para rato.
0: El 12 de junio se cumplieron 133 años el natalicio de Liceo René.
2: Ustedes son puntuales con todas las fechas.
0: Sí.
2: Eso es un extra que siempre lo han hecho y es bueno que se recalque. No han dejado ninguna fecha importante sin mencionar nunca.
0: Gracias, Rolando.
2: En los últimos años. Saludos para
1: Rolando.
2: Mercy, para Eunice, para Annie, Odulio y Carmita, y Oscar.
0: Seguro. Bueno, mucho gusto. Gracias, Rolando.
1: Gracias, Rolando.
2: Gracias a ustedes.
1: Hasta mañana. Bye,
0: bye. Bye, suerte. Y ahora también vamos a seguir disfrutando de otra de las composiciones emblemáticas de Eliseo René. El tema, El Sitierito, en la interpretación de Guillermo Portavales.

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20: 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Y bueno, vamos a seguir disfrutando de la buena música. Y qué mejor que presentar en calidad de estreno en las tardes aquí con Ulises y Demi este proyecto Ronca Lunga del cantautor cubano Ronaldo Rodríguez, su más reciente sencillo, El Millonario. Ronca Lunga, estreno en las tardes aquí con Ulises y Demi.

El millonario era Roncalunga en las tardes aquí con Ulises y Demi. Mantenga la sintonía con Radio Mambí 710 AM, que en breve estarán nuestros colegas Chiqui Quintana y José Luis Nápoles con un partidazo de los Miami Marlins. Y un saludo desde las tardes aquí con Ulises y Demi para su club de bola y corredor. En breve, los Marlins con Chiqui Quintana y José Luis Nápoles.

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1: Gracias, gracias mil por la sintonía. Nosotros nos vamos por la tarde de hoy, pero regresamos mañana
0: a las 5 de la tarde. ¿Y cómo nos vamos, Temí?
1: Como siempre, Ulises, de la mano.
0: Salud, suerte y éxitos. Y mil, pero que mil gracias a nuestro sonidista, Gustavo Orellana, en los controles.

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16: Saludos, amigos, sean todos bienvenidos al béisbol de los Marlins. Hoy con este duelo frente a los Phillies de Filadelfia, hora de poner orden en la casa, y vencer a los Phillies porque es uno de los equipos que está por encima en la división de los Marlins. Muchísimas gracias a Ulises y Taimí por esa presentación que nos hicieron. Y como nos dejan público, porque dejan el dial encendido aquí en Mambí con sus seguidores, y entonces nosotros nos aprovechamos después de todo lo que nos dejan. Hoy tendremos un duelo entre Tyler Phillips, que tiene que ver, está relacionado, y les voy a explicar por qué, con Filadelfia, y Jesús Luzardo, que está a su vez relacionado con los Marlins. Luzardo, como saben, lanzó con el equipo de los Marlins, nació en Lima, Perú, se siente venezolano 100%, y fue uno de los pitchers de cabecera de la rotación del equipo de los Marlins. Ahora tiene en este campeonato 5 ganados, 4 perdidos y 4.35 en promedio de carreras limpias. Y Tyler Phillips fue a la preparatoria nada más y nada menos que a 7 millas y media de distancia del Citizen Bank Park. O sea que él estuvo estudiando ahí en Filadelfia, muy cerquita de donde va a abrir el juego hoy por el equipo de los Marlins. También hay que decir que él comenzó su carrera con Filadelfia en el 2024, ganó 4, perdió 1 con los Phillies, terminó con un alto promedio de carreras limpias de 6.87, pero en aquel momento era abridor, tuvo 7 aperturas con el equipo de Filadelfia y completó un juego cuando dio 9 ceros. Él llegó a los Marlins, seguramente que algunos recordarán, en el año 26 de marzo, para ser exacto, es que llegó al equipo de los Marlins. Así que Luzardo, relacionado con Miami, y Phillips, relacionado con el equipo de Filadelfia. Phillips este año dio el paso al frente después de haberse convertido en relevista y se ha convertido en un abridor. Tiene 1 ganado, 1 perdido, 1.86. De Luzardo decíamos ayer que es un pitcher del cual yo personalmente esperaba más. Uno de los pitchers que de verdad disfrutaba yo cada vez que lanzaba, Jesús Luzardo, y pensé que a esta altura de su carrera iba a estar más arriba de lo que ha estado. Sin embargo, dicho eso, hay que decir también que cuando viene con control en sus lanzamientos, le puede ganar a cualquier equipo, al mejor equipo. Es capaz de ganarle y además propinar muchos ponches. Jesús Luzardo está lleno de condiciones y es un rival difícil para no solamente los Marlins, sino para cualquier equipo. 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Con la producción a cargo de Tony el Tigre Marte, llega la voz y estilo de José Luis Nápoles.
17: Muchísimas gracias, Jiqui. Con el saludo cordial para toda la gente buena que nos acompaña, efectivamente, para el picheo zurdo en la persona de Jesús Luzardo. Hoy el equipo con algunas modificaciones. El sacrificado fue Stowers, ¿eh? Algo que de alguna manera no vimos venir. Se mantienen otros de los zurdos, además de Xavier Edwards, que se puede virar a la derecha. Fue un mal partido el de ayer, en todos los sentidos. Algunos de los muchachos decían ahí en el chat, partido para el olvido. No estuvo bien Ryan Gusto, que ha tenido la suerte de que el picheo abridor ha flaqueado. Y esto lo ha mantenido con opciones, pero no puede abusar más de la suerte. No mismo como relevista que en funciones de abridor, para cortas presentaciones solamente ha tenido una buena salida, la de ayer, una muy nefasta. De manera que, de muchas formas, coincidió incluso con el gran trabajo de Zach Wheeler y la poca ofensiva de los Miami Marlins, que sí está relacionado con el trabajo, obviamente, como aspecto de Zach Wheeler. Tyler Phillips sí que ha aprovechado, ¿eh? Aprovechado como relevista, aprovechado como abridor, tanto así, Jiki, que no sabría decirte en qué funciones, te lo confieso, en qué funciones me gusta más. Así de profundo ha sido el cumplimiento de un Tyler Phillips, que cuando viene de abridor lo veo tirar más duro, lo veo con un mayor repertorio y tiene una proyección de quedarse. Es un hombre al que le gusta abrir juegos y lo demuestra cada cinco días.
18: Sí, ya decíamos que comenzó su carrera como abridor con este equipo de Filadelfia, precisamente, y después, bueno, convertido en un hombre del bullpen. Los Marlins en su momento tenían una rotación donde no cabía nadie más, ¿eh? No cabía nadie más cuando llegó en el 2025 el señor Tyler Phillips al equipo de los Marlins. Hoy, como tú decías, los Marlins han hecho cambios en el lineup. Es el lineup frente a pitcher zurdo, lineup supuestamente derecho. Liam Hicks, por ejemplo, que es primer bate frente a pitcher derecho, lo degradan, lo bajan de categoría. Lo colocan tercero cuando va a enfrentarse a un zurdo. Sí, sí, no, uno se ríe, pero es verdad. Ya hoy día el tercero y el cuarto no se consideran como se consideraban antes. Hoy lo importante en muchos equipos son el primero y el segundo. Y me llamó la atención que Don Mattingly, para no ser menos, dijo, bueno, yo también voy a cambiar el line-up, ¿no? Y entonces sacó a March de cuarto bate. Ayer fue el cuarto bate, batió doble y sencillo, está luchando por el liderazgo de los bateadores incluso, y lo puso primero. Ya March, José, se ganó el puesto de ser primer bate y lo va a hacer hoy.
17: Tú sabes que nunca pensé ver, Jiki, por lo menos en una temporada reciente o en años como estos, que Miami tuviera más hombres alineando en la tanda con una alta cifra de OPS. March tiene el OPS sobre 850, 926 para Schwarber y 851 para Harper. El resto está por debajo. El más decente, Rincones, que está encima de 700. Miami tiene a cuatro hombres sobre los 800 en el OPS. O sea que, de muchas maneras, ha tenido mejores hombres en esta temporada. Y Heriberto Hernández está en 700. Exactamente. Vámonos con el orden al bate de los Marlins, con Xavier Edwards, estará en segunda base, Otto López al campo corto, Liam Hicks el catcher, Heriberto Hernández al right field, Javier Sanoca en tercera, Leo Jiménez designado, Estebri Ruiz estará en el izquierdo, Jacob Marcy, inamovible, Jacob Marcy va a estar en el jardín central, Connor Norby va a primera base. Fíjate que Norby podía ir a los jardines y poner a Morel, que es derecho, en primera base. Fíjate cuán inamovible ha sido Jacob Marcy en el esquema de Clayton McCallum. Y el pitcher actuante como abridor, Tyler Phillips.
18: Gracias, José Luis. Los Phillies, por su parte, con Brandon March, que se ganó ya el primer bate, como les decía, a fuerza de batazo limpio. Ya es primero. Kyle Schwarber bajó al segundo. Bryce Harper sigue como bateador designado. Alex Bond, cuarto bate, hoy en tercera base. Bryson Stott en segunda. JT Realmuto, receptor. Gabriel Rincones en el right field. Justin Crawford en el jardín central. Edmundo Sosa en el campo corto. Y el pitcher, el zurdo, Jesús Luzardo. Hoy no está en el lineup Trey Turner recibió un pelotazo ayer, un dead ball en el sexto inning, y no jugó más en el desafío. Y hoy pues parece que lo van a proteger para hacerle más pruebas y determinar si se lesiona y tiene que estar tiempo fuera, o si sencillamente es el susto, nada más.
17: Llama la atención ver a Joe Mack descansando en el partido nocturno. Me imagino que esto quiere decir que mañana va a estar presente en el line-up. A ver si también está Liam Hicks. Claro que lo extraño sería que esté alineando por la noche y al siguiente día en un partido que será diurno, exactamente a la 1:00 p.m. Recordemos que los Marlins descansan el jueves. Yo no he visto con problemas a Joe Magicki, no sé tú, yo no lo he visto con problemas frente al pitcher zurdo. Lo pueden dominar o no, pero no es que lo vea incómodo con los picheos. Hay algunos que se sienten como que la pelota le entra, como que no la ve bien. Por ejemplo, Liam Hicks, yo no lo he visto bien frente al picheo zurdo en algún momento, más allá de lo que digan los números. Ahora, esta alineación hoy, tumbando a Kyle Stowers, creo que deja muy claras las cosas. Los bajos números de Stowers han terminado por convencer al alto mando de que realmente merece un descanso. El que no ha logrado convencer de eso al alto mando ha sido Jacob Marcy, a pesar de que los promedios están bien bajitos. 201 en cuanto al promedio, 628 en el OPS. No es alta la cantidad de jonrones, pero sí ha tenido mucho éxito de cara al boleto a entrar en circulación, y una vez allí, pues también avanzar por la vía de las bases robadas. Ya veremos qué tal Miami. También el hecho de que tira muchas rectas Luzardo, creo que esto calza mucho la presencia de alguien como Jacob Marcy, que frente a ese picheo recientemente estaba promediando por encima de los 400.
18: También veremos hoy a Schwarber jugando en primera. Hacía rato que no lo veíamos ahí en primera. Incluso hacía rato que no lo veíamos como titular en los jardines. Lo utilizan mucho como bateador designado. Tiene cambio de velocidad, tiene sweeper y tiene la recta de cuatro costuras. El señor Luzardo, que además puede tirar curva por encima del hombro, y es un lanzamiento adicional. Un pitcher que, repito, está lleno de condiciones, y cuando viene en su forma es difícil para cualquier equipo de esos que te puede limitar la ofensiva, pero tremendamente el señor Luzardo, que ya a esta altura, repito, yo creía que iba a estar mucho más consolidado de lo que está, pero sin quitarle ningún mérito. Hoy los Marlins hicieron un movimiento en el equipo. Subieron a Dax Fulton, un lanzador zurdo, y bajaron a Will Kemner, que es un lanzador derecho. Trabajó ayer y fue enviado hoy a AAA. Vuelven a dar los pronósticos a los Phillies como favorito en la jornada de hoy y mañana. Incluso mañana está lanzando Alcántara frente a un novato que tiene 1-7, pero nuevamente los pronósticos están contra Alcántara. Es que me ha llamado la atención, ¿no?, que nunca dan Alcántara como favorito en el equipo de los Marlins cuando lanza el caballo de la rotación, como le dicen los amigos a Sandy Alcántara. Mañana, aunque por poco margen, pero vuelven a ser favoritos los Phillies, a pesar de que es contra Painter, que tiene 1-7, 6.43. Bueno, ya está listo Luzardo para el primer lanzamiento en el rectángulo. Xavier Edward, factor X, lanza, toca, foul por la parte derecha. Trató de empujar la pelota, dragar, como dicen los peloteros, ahí entre el box y el primera base, pero dio foul. René el Boricua temprano haciendo un comentario allí, René, que yo estoy casi completamente de acuerdo contigo. Va a tocar, la deja pasar, es bola la primera. William González por ahí, Carlos Fuentes está en Miami Gardens, dice Felipe Ávila. Ya se prepara, lanza, tirándole a un cambio formidable. Se fue adelantado con el swing, el factor X. Se cayó de los 300, está en 296. Recibe muy pocas bases por bolas. Es bateador de casi todos los turnos. Y para mantenerse sobre 300 es muy difícil de esa manera. Se puede, pero es muy difícil. bajo el lanzamiento. Una rápida hora. Dianela Beltrán Mesa, Juan Andrés Perichi, Anthony el Ángel Trovador. Deseando excelente noche para todos. 2-2. Ahí va el lanzamiento por fuera y lleva 3. Mr. World, como siempre, colaborando y activo. Miguel Valiente, calladito. Preparado el zurdo, lanza por fuera la cuarta bola. Y esta vez sí, tomó la base por bola. Xavier va para primera al factor X. Miguel Valiente llama a comer hoy Philly Cheesesteak. Vamos a ver si es verdad. César Soto, Sandalio González. Hay estadios, uno de ellos Filadelfia, donde cuando juegan los Marlins hacen pescado siempre en la comida. Strike cantado. El otro es Chicago. Y lo ponen y todo en el parque, letreros. Está batiendo el líder de los bateadores, 339, Otto López. Ya cantó el gallo, cantó Bartolo. El tigre lo tiró por iniciativa propia. Ay, ay, ay, ay, ay. Eso ahí significa algo, ¿eh? Abre bastante en primera base Xavier Edward. Un strike sin bola a la cuenta para Otto López. Líder también en hit conectados. Contra el suelo el lanzamiento. Otto ayer se fue en blanco en 3 turnos. Así que se quedó en los 97 hits con los que comenzó ayer. 30 juegos de multi-hit, líder también. Una temporada a la ofensiva extraordinaria. Listo Lozardo, ahí va el lanzamiento. Por fuera, 2 bolas, 1 strike. César Soto.
19: Adelantado.
18: César Soto está por ahí. Luis Ruiz, Carlos Eduardo Daza, Gabriel Siú. Listo otra vez, observa al hombre de primera. Lanza alta y lleva 3 bolas, 1 strike. 339, repito, el promedio de Otto López. Corredor en primera, no hay out. Amenazando a los Marlins aquí, abriendo el juego. Gabriel Siú, Amalia González, Dianela Beltrán Mesa, la madrina. Vilma Yandy Pozo, pareja de moda. Despega el corredor, lanza, le tira a foul. Está en la cuenta de 3 bolas, 12 strike. Tú sabes lo que pasa, que si miro para allá y para acá, hago un lanzamiento por uno y otro por otro. Prefiero concentrarme en una pantalla. Le tira, levanta un fly, de foul sale el receptor, se va pegando al público y la captura Real Muto. Foul fly al receptor. Está más adelantado el plan A que la pantalla pequeña que tenemos, que llega a la señal de Filadelfia con la transmisión especialmente hecha para Filadelfia. Pero a veces mirando para uno y para otro, le tiro a cualquier bola. Orlando Gotera anda por ahí, Pedro Robles, Vicente Reina, Jorge Vergel, Lázaro Roque. Se va colocando ahora para Liam Hicks, degradado el tercer turno en el orden al bate para el juego de hoy. Se vira a primera, regresó quieto el hombre. Roberto está en las hermosas playas de Quintana Roo. Ay, mi madre, qué buena vida cuando hay billete. Y nosotros los pobres trabajando. Lanza, strike cantado, 97 millas. Canito López en la Gran Manzana, Artiles González, Bernardo Camarena, César Guardia. Un strike sin bola a la cuenta para Liam Hicks. Heriberto está esperando turno, 281 batea. Lanza, bola baja. Una temporada fabulosa en cuanto a carreras impulsadas. Liam Hicks. Y buen promedio. Hoy día un promedio de 281 es un super promedio. Lanza, le tira y saca un machucón de Bon Grande, que está buscando el segundo base hacia adelante. Fildea el tiro, un movimiento out de Stott a Schwarber. Avanzó a segunda Xavier Edward. Es, amigos, el segundo out del inning y viene Heriberto Hernández. Buen bateador frente a zurdos. Vamos a ver si puede, porque hay un corredor ahí en posición de anotar. César Guardia anda por ahí pidiendo una nueva victoria. Pedro Martel envía bendiciones desde las carreteras de la Gran Unión. HLF. manejen con cuidado, pero no hay peligro, ¿eh? Pedro Iglesias está en su casa oyendo el juego con Lilia. Abre el corredor en segunda, se impulsa, lanza contra el suelo un Wild, la bola se escapa atrás, avanza a tercera, Xavier se pone a 90 pies del home, la posibilidad de la carrera con dos out.
17: Estaba mirando Vicky que, bueno, el mejor picheo, el que mejor batea, Jacob Marcy, en la recta. Con esa, los bateadores están promediando 3.33 contra Luzardo. Quizás sea la razón por la cual está alineando, ¿eh?
18: Mm. Lizette y Leo, otra pareja de moda aquí en el grupo Bola y Corredor. Eduardo Iglesias, tu Will. Ahí va el lanzamiento. Bola baja ligeramente. Dos bolas sin strike. La cuenta para Heriberto está libre para escoger su picheo. De cuarto bate hoy en el jardín derecho. Hombre a 90 pies del plato, que es Xavier. Se coloca Luzardo, se impulsa, lanza adentro y baja, tiró el cambio, utiliza mucho el cambio también. Raúl Daly, Canito López. Mañana el juego a la 1:05 Alcántara frente a Andrew Painter. Painter, para decirlo bien. Lanza, le tira foul rozando la pelota. El señor estaba libre allí en tres bolas sin strike, lo hizo swing, corredor en tercera. Trata de aprovechar el Mario McCollum, que es buen bateador frente a zurdo, lo dejó libre en tres bolas sin strike. Ya se impulsa otra vez, lanza, le tira foul y ahora va la cuenta máxima, 3-2. El verdadero conteo parejo, no puede fallar el pitcher, tampoco puede hacerlo el bateador, ¿eh? Luzardo 5-4, 4.35 en su carrera, solamente uno por encima de 500, 46-45. Ya establece contacto. Listo, lanza, le tira rolling foul por la zona de tercera. Ya sé que algunos que me están escuchando dicen, bueno, pero no es importante ganar. Sí, es verdad. Pero a todos los pitchers les gusta estar en el casillero de las victorias. Y a mí me gustaría tener muchos pitchers con 20 victorias, ¿eh? Tres bolas, 12 strike. Abre el corredor en tercera. Se prepara, lanza. Tirándole al tercero, lo ponchó. Le tiró sweeper, se lo llevó en la golilla. Da el cero en definitiva a Luzardo. La entrada sin carrera, sin hit, sin error. Uno quedó en circulación. Mis amigos, se ha ido la primera del primero. Miami recibe cero, Filadelfia por batear.
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17: Bueno, muy efectivo con la sweeper Luzardo. Como mismo les decía yo que le batean 333 con la bola rápida. Cosa rara, ¿eh? Estamos hablando de un pitcher que te monta en velocidad 98, 99. O sea, un lanzador con todas las condiciones del mundo. Yo coincido con Jiki. Yo pensaba que ya a estas alturas, hace rato que Luzardo está sonando, ¿eh? Yo sé que fue reclutado por Washington, pero yo lo recuerdo en modo prospectazo cuando ya estaba en el equipo de los Atléticos de Oakland. Y vino para Miami, se acordarán ustedes, en aquel cambio por Starling Marte, que finalmente nunca llegó a un acuerdo con los Peces, e hicimos ese movimiento, esperando que explotara Luzardo, esperando que se convirtiera en uno de los mejores zurdos del béisbol. Hoy es un buen zurdo, de muchas condiciones, pero no exactamente uno de los mejores zurdos. Vienen los Phillies, vuelve al juego Jiqui Quintana.
18: Gracias, José Luis Marsh. Tiene un strike ya en su cuenta, una bola en su cuenta. No es strike, sino bola. Listo el pitcher, lanza adentro y baja y lleva dos. Debe ser para Phillips. Una presión extra estar lanzando ahí delante de su público. Estudió, repito, a 7.5 millas del Citizen Bank Park y debutó con este equipo en Grandes Ligas. Altísimo el lanzamiento, tres bolas sin strike. Brandon Marsh, una temporada tremenda. Palo limpio, se ganó el primer bate. Ayer estaba de cuarto, hoy lo promovieron a primero. Ya se coloca, lanza por fuera la cuarta bola. Ninguna se pareció, cuatro bolas malas en forma consecutiva. 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Tiene sinker, la bola de tenedor, la sweeper, la curva y la recta de cuatro costuras. Es todo el arsenal del señor Tyler Phillips. Con eso basta y sobra, si usted los tira ahí donde duele. Tiro la curva, strike cantado, el primero. Está batiendo Kyle Schwarber. Hoy en primera base tiene 24 jonrones, 42 carreras impulsadas. Nació para eso, para patear jonrones. Observa el corredor, el infield para doble play. Lanza, le tira rolling foul por la zona de primera. Bola de tenedor que venía rompiendo. Con Filadelfia, Phillips ganó 4-1. 6.87 en promedio alto. Quiere decir que lo respaldaron. Y completó un juego que fue 9-0. Listo. Lanzamiento. Por la baja cayó la curva. 84 millas. Malas noticias para los Bravos. Spencer Strider estará 4 semanas fuera. Inflamación en el codo derecho. La información llega de los propios Bravos de Atlanta. Ya se coloca. Lanza. Bola baja ligeramente. La paz volea ahí el receptor. 2-2. Hoy Hicks en la receptoría. Norby en primera. Xavier en segunda. Sanoja en tercera. Otto en el short. En los jardines Esteuri, Marcy y HH de izquierda a derecha. El pitcher Tyler Phillips. Vamos a ver si los sopapos se lo da al equipo de Filadelfia hoy. Ya se prepara. 2-2. Lanza contra el suelo. Tiró otra bola rompiente. Dice que no pasó el bate. El árbitro de tercera, Gibson. El árbitro principal hoy es Sean Barber. Cuidado con el barbero cuando está ahí como árbitro principal. 3 bolas, 2 strikes. Marsh en primera, pudiera haber jugada. No es de los que hace muchas jugadas realmente Mattingly. Recuerdo cuando estaba con los Marlins, pocas veces el corrido y bateo. Pero es una situación ideal ahí, 3-2 para corrido y bateo. Vamos a ver. Se prepara el pitcher, lanza, tirándole, se fue el hombre para segunda, el disparo, quieto. Se hizo la jugada de corrido y bateo. Se roba la segunda Marsh, pero se poncha Schwarber. Sí la hizo esta vez. Corredor en segunda, un out, salió bien, el tiro rápido, lo más rápido que pudo. Lo tocó por los glúteos allí cuando se deslizaba el cavernícola en segunda. Viene Harper, es la base número 7 que roba Marsh. Harper en el rectángulo, se mantiene siempre como tercero en la tanda, inamovible. Lanzamiento por la baja, la sweeper, utilizando mucho los lanzamientos rompientes. En esta primera entrada tiene 15 jonrones, 40 carreras impulsadas. ¿La reclamó? Sí, la reclamó y la perdió. La perdió el señor receptor de los Marlins, Hicks, que además ha ganado o había ganado 28 de 50 antes de este juego y era el que más reclamaciones había ganado dentro de los Marlins. Comienza fallando en esta. Lanza rápida, strike, dijo el árbitro, y ahora la está reclamando el bateador. Y la puede ganar el bateador, me parece que Harper la puede ganar, parecía pegado. Ahí viene, sí señor, la gana Harper. Así que una que pierden los Marlins y una que gana Filadelfia en las reclamaciones. Dos bolas sin strike para el tercero. La tanda de los Phillies están amenazando. Pide tiempo ahí el receptor. El árbitro principal, ya les decía que es Barber, anda con su bigotito allí. Está yendo a la cueva. El receptor parece que tiene problemas con la mascota. Y va a cambiar la mascota. Mañana 1-5, Alcántara 6-4, 4.25 frente a Andrew Painter, que tiene 1-7 y 6.43, un pitcher de apenas 23 años. Algo saben los expertos que dieron favorito a ese muchacho. Listo, lanza, bola baja y lleva 3. Problemas con el control aquí en la primera entrada. Hoy llegó la noticia de que los Gigantes están vendiendo hasta el estadio. Lo principal, ya les decía que es Barber, anda con su bigotito allí. Está yendo a la cueva. El receptor parece que tiene problemas con la mascota. Y va a cambiar la mascota. Mañana 1-5, Alcántara 6-4, 4.25 frente a Andrew Painter, que tiene 1-7 y 6.43, un pitcher de apenas 23 años. Algo saben los expertos que dieron favorito a ese muchacho. Listo, lanza, bola baja y lleva 3. Problemas con el control aquí en la primera entrada. Hoy llegó la noticia de que los Gigantes están vendiendo hasta el estadio. Hasta el Golden Gate, Alcatraz, todo lo que quieran llevarse del equipo. Así que aprovechar, ¿eh? Lanza, strike cantado. Hablando bien en serio, están dispuestos a salir de Rafael Devers, de Willy Adames, de Matt Chapman, de Luis Arraez y de Robbie Ray. Esa información es la que está en las redes hoy. Así que ya saben, venta de garaje ahí en los Gigantes de San Francisco, que este año probaron a un manager sin experiencia en las grandes ligas. Lo colocaron allí Buster Posey, que es el jefe de operaciones. 3 bolas, un strike, la cuenta. Lanza la cuarta bola, se mete en aguas profundas Tyler Phillips. Esto sí no estaba en los planes, este descontrol, porque es jugar con fuego frente a un equipo que batea como el de los Phillies y en un estadio donde la bola vuela por gusto. Así que hay corredores en segunda y primera y viene el quien está de cuarto bate hoy, Alec Bohm. Repito la información, los Gigantes dispuestos a cambiar, a ceder, a vender, a lo que sea. Rafael Devers, Willy Adames, Matt Chapman, Luis Arraez y Robbie Ray. Arraez quizás siga de caminante por todas las grandes ligas. Qué cosa, Lanza, strike cantado. Para mí es un bateador fuera de serie que siempre quiero en mi equipo. Sin embargo, no lo consideran así hoy día en el béisbol moderno. Este año ha jugado incluso muy bien en segunda, según me cuentan. Lanza rápida, strike, dijo el árbitro, y la está reclamando el bateador. Puede ganarla también Filadelfia, estado medio wild Barber. El árbitro principal, muchas reclamaciones. No, la perdió por un pelito. Por un pelito nada más, tuvo razón el árbitro. Pero oígame, la pestaña de un mosquito fue lo que salvó ahí al lanzador Phillips. 12 strikes sin bola, la cuenta para Bohm. Avanzan los dos corredores. Se prepara Phillips. Se impulsa, lanza. Le tira esa con fly, peligroso por la zona del right field. La pelota pica buena. Está doblando por tercera, anota la carrera. Están avanzando los corredores. Hasta tercera se fue Harper. La dejó caer en territorio de nadie. Un Texas por la parte contraria. Le dio malísimo a la pelota, pero así vale también, dice Bohm. Trae una carrera, se pone a ganar de momento Filadelfia. El rancho sigue ardiendo. Aquellos polvos trajeron estos lodos. dos bases por bolas, un peligro frente a un equipo que batea, aún dándole mal, ya trae una carrera. Anotó uno de los que entró gratis. Viene Bryson Stott. Lanza. No cantó Caruso. No ha estado bien el árbitro. Ese era strike, no la reclamó porque ahora tiene miedo el señor Hicks, que ya falló una. 6 jonrones, 33 carreras impulsadas. Stott. Hombres en tercera y primera, el infield para doble play. Se prepara el lanzamiento, le tira, levanta un fly elevado, largo al jardín central, va atrás, zona de protección. La pelota se lo llevó en claro, dio contra la pared. Está anotando una carrera. El de primera está llegando a tercera, lo mandan para la goma. Anota también. Y hasta tercera se fue Stott con un triple. La pelota fue ganando altura y distancia por todo el jardín central y terminó estrellándose contra la pared. Allí les digo que la pelota camina hasta por gusto, y cuando hay viento, pues muchísimo más, por supuesto. En un abrir y cerrar de ojos, Filadelfia ha hecho 3 en la misma primera entrada. El batazo contra los 409 pies. Mala suerte con el batazo de Bond, pero este sí fue un señor batazo, ¿eh? Corredor a 90 pies del plato, viene JT Real Muto. Hay conferencia en el montículo, salió Moscos y está hablando ahí en el box con su pitcher.
17: Bueno, no hemos tenido una buena presentación de Phillips. El batazo este de Bryson Stott, con toda la categoría, como bien tú describes el anterior, una cuestión de suerte para los Phillies. Pero el gran problema se lo busca con el descontrol. Hemos tenido muchos problemas con el descontrol. Mira que el bullpen ha estado bien. Y en sentido general hemos tenido un picheo cumplidor. Ahora, si uno unara dentro del picheo este año, ha sido el tema de los boletos. Incluso esta va para los relevistas cuando vienen del bullpen.
18: Viene a batear JT Real Muto, el ex de los Marlins, en el rectángulo de bateo. Lanza tirándole, lo engañó con una sweeper. Hoy, la batería, como se suele decir, de pitcher y receptor del equipo de Filadelfia, ex Marlins, los dos. Ayer, el señor Real Muto dio un jonrón de 2 carreras. El infield está cerrado completamente. Listo, Philip, lanza, punta de bate, foul, la pelota atrás, 12 strikes sin bolas. Ayer se cumplió con él la ley del ex, dando ese jonrón que no fue decisivo, pero fue un batazo clave dentro de los muchos que dieron los Phillies. 3-0 el marcador, hombre a 90 pies del plato. Lanza, le tira, foul, la pelota atrás. Hay solamente un out en la pizarra, hacia la amenaza continúa. Hoy los narradores y comentaristas de Filadelfia están en el graderío, están sentados ahí en sillas, en la grada, y están haciendo la transmisión desde allí, compartiendo con el público. Tirándole al tercero, lo ponchó, le tiró la bola de tenedor y se lo llevó en la golilla. Los dos out que ha sacado Phillips ha sido galletazo limpio. Par de ponches a Schwarber y ahora a Real Muto. Pero su descontrol lo metió en aguas profundas y lo ha pagado caro. Viene Gabriel Rincones, este muchacho de Boynton Beach, 25 años. Ayer dio su primer jonrón en Grandes Ligas. Lanza ligeramente adentro. Recuerden que ayer ya hablamos de que Eury Pérez tiene programado una asignación de rehabilitación en AAA para lanzar 3 o 4 innings. 50 picheos. Le tira foul por la parte izquierda, la pelota al público. Griffin Conine tenía programada una asignación ya para hoy en AAA. Y dicen los más optimistas que pudiera regresar la próxima semana. La televisión de Filadelfia repitiendo el jonrón del muchacho ayer. Foul, la pelota atrás. Lo tiene ahora en la cuenta de una bola y 12 strikes. Fue su primer jonrón en Grandes Ligas. Estaba la familia allí. Celebraron por todo lo alto. Y fue además su primer hit en Grandes Ligas. O sea, primer hit fue el jonrón de ayer. Ya se impulsa. Lanza. Tirándole al tercero. Lo ponchó. Qué distinto cuando se tira strike, ¿eh? Los tres outs del inning lo sacó por la vía de los strikes. Sin embargo, permite tres carreras más que todo por su propio descontrol, que le costó dos de las tres anotaciones. La entrada con tres carreras en el inning, dos hits, incluido el triple de Stott. No hubo error, uno quedó. Se ha ido el primer capítulo completo. Hay que luchar desde atrás. Los peces de pelea tienen que venir de atrás. Phillies 3, Marlins 0.

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1: Y no nos engañemos, señores. O sea, Miami ha mantenido el buen momento, tiene ganadas 4 series consecutivas con los problemas en la rotación, con partidos de bullpen, con relevistas convertidos en abridores. No es que esté cambiando mi discurso respecto a Tyler Phillips, pero necesitamos de vuelta los abridores. Por lo menos a Jason Young, a Eury Pérez, y que reaccione Braxton Garrett, el abridor zurdo que tiene el equipo. Nunca los caminos estuvieron más despejados para los que aspiren a ser abridores dentro del equipo. Estoy pensando, por ejemplo, en este que acaba de llegar, en Dax Fulton. En otros como Blaylock, que está en Liga Menor y que también le puede hacer la competencia perfectamente a Ryan Gusto y a este mismo Tyler Phillips. Gracias a Dios, ha estado en gran temporada Max Meyer, y Alcántara una vez más. Puede estar bien, puede estar mal, pero si una cosa nos da Alcántara es seguridad y sobre todo consistencia. Viene Miami, vuelve al juego Jiqui Quintana.
2: Gracias, José Luis. Listo, Luzardo. Lanza, va a tocar, se fue en blanco. Strike, el primero para Javier Sanoja. Otro que viene a tocar, lo intentó Xavier abriendo inning. Y ahora lo intenta Sanoja también abriendo la entrada. Venezolano frente a venezolano. Lanza alta. El equipo de Filadelfia se ha basado increíblemente en su picheo. Es el equipo que más aperturas de calidad tiene desde el 25 de abril para acá. Rápido el envío, le tira, levanta un fly que es un rompe nube allí en el cuadro. Viene hacia adelante Bond en tercera y la captura. Vaya Sanoja en elevado a la antesala y viene Leo Jiménez. O sea que Filadelfia, que ya se sabe que tiene buena ofensiva, ha contado con 25 aperturas de calidad desde abril para acá, y es el equipo que más aperturas de calidad ha tenido. Primer lanzamiento, le tira foul por la parte derecha. Anoche Pete Crown Armstrong logró el ciclo escalera número 13 en la historia de los Cachorros de Chicago. Por fuera el lanzamiento, no, strike, dijo el árbitro. Wow, me parecía por fuera aquí a mí. PCA, como le dicen, con el ciclo de escalera número 13 en la historia de los Cachorros. Lanza rápida, foul por la parte derecha. 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Lanza, tiren, doble al tercero, se poncha Leo Jiménez, segundo ponche que da Jesús Luzardo. 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Lanza otro que va a tocar, la deja pasar adentro, la primera bola para Eury Ruiz. 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Una bola, dos strikes, listo Luzardo. Ahí va el lanzamiento, tirándole al tercero, lo ponchó. Tercer ponche que da Luzardo. Se fueron los Marlins en un abrir y cerrar de ojos. 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Así que aprovechen y llamen. Se fue la parte alta del segundo. Phillies 3, Marlins 0.
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1: Bueno, estamos enfrentando el difícil día en el que tenemos que asumir la batalla contra un abridor zurdo. Lamentablemente, yo quisiera encontrar esa estadística, Jiki, de la manera más fehaciente, ¿no? Porque se complica. Hay veces que los partidos se empatan o no más adelante, pero en sentido general no hemos tenido, yo no voy a hablar de suerte, no hemos tenido acierto en la búsqueda de alternativas para compensar la presencia de un lanzador rival de la mal llamada mano equivocada. Hoy el equipo de los Dodgers en tremendo partido le ganó a los Rays de Tampa, marcador de 4-3. Un partido de 8 hits para Tampa, 7 para los Dodgers. Se jugó inmaculado al campo y se definió en los últimos compases cuando el equipo de los Dodgers marcó una en la parte baja del séptimo inning. Hoy, paradójicamente, en otro partido en el que un relevista está como abridor, ayer fue Ryan Gusto, hoy es Tyler Phillips, también el equipo de Filadelfia arranca por delante y lo está ganando con marcador de 3-0. Y ese marcador que les estaba diciendo de Tampa y los Dodgers deja preparada la escena para lo que podremos encontrar en el partido que estarían enfrentando ya para la jornada de hoy. Una serie que comenzó por todo lo alto. Vuelve al juego Jiki Quintana.
2: Gracias, José Luis. Crawford está batiendo, tiene 12 strikes en su cuenta, ¿eh? Los strikes sin bolas, es el jardinero central, octavo en la tanda, se prepara Phillips otra vez. Ya se impulsa, lanza alta y afuera completamente, se le están escapando varios lanzamientos. Tú sabes que sería interesante, José Luis, ver si los demás equipos hacen tantos cambios cuando hay un pitcher zurdo. O si es nada más algo que están haciendo los Marlins. Foul por la parte izquierda, lo cual no quiere decir que esté mal hecho, ¿no? Puede que los demás no lo hagan y están equivocados ellos. No estoy diciendo que sea una equivocación. Digo, sería interesante para hacer una comparación,
1: no, evidentemente,
2: de qué hacen los demás.
1: Los demás equipos no lo están haciendo mucho. Bueno, Tampa lo hace.
2: Lanza, tirándole foul por la parte izquierda. Sigue en la cuenta de una bola, 12 strike. Sí, pero cuando hay un banco de bateadores derechos que tienen más nivel, parece fácil hacerlo, ¿no?
1: Sí.
2: Una bola, 12 trae la cuenta. Preparado Phillips. Ahí va el lanzamiento. Le tira, saca rolling por primera, fildea atrás. Le entrega al pitcher que cubre el out. Del inicialista Norby al pitcher que cubrió Phillips. Ahí en primera se va Crawford. Nora Amate está por ahí. Jenier Peña, Mirta Pereira, Héctor Díaz, Joel Mesa. Tres por cero ganando Filadelfia. Dice Mr. Ward que se fueron adelante los Phillies y ustedes en la narración con respecto a la TV.

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5: Ulisa, está ahí, ¿eh?
6: ¿Oh, sí?
5: Sí, es la número uno. Sin duda, ¿eh? Preparado, lanza adentro y baja por completo. Buen esfuerzo de Hicks para evitar que la pelota se escapara. José Sánchez también. Dice, recuerda aquel dicho del que da lo que tiene a pedir se queda. Yo lo repito mucho, José. Lo repito mucho. Y se cumple en el béisbol y en la vida y en todo. Bajo el lanzamiento, tres bolas, sin strike, la cuenta. Omar Marín, creo que está disgustado el hombre. Antonio Mayeuve anda por ahí, dando las buenas tardes. Tres bolas, sin strike, para Marsh. Avanza en primera el corredor, lanzamiento, strike cantado. Se iba Marsh, le dijo que no al árbitro. El hombre de la barba enorme y del pelo largo, la melena y la barba. Cavernícola le puso José Luis, me gustó eso de cavernícola.
6: ¿Te gustó?
5: Sí. Ya se impulsa, lanza, le tira y saca un batazo largo entre el left y center a lo profundo. La pelota se va. Se fue home run. Está en una temporada tremenda el cavernícola. Y además, cuando lo decimos, se molesta. Y vean cómo paga con ese home run. Ya les decía, ayer batió tan bien y está batiendo tan bien en estos días que hoy se ganó el primer turno en el orden al bate, que no es fácil ganárselo, ¿eh? Y ya dio jonrón de dos carreras para poner el juego 5-0.
6: Bueno, yo creo que la peor salida de Tyler Phillips en esta temporada, Jiki.
5: Sí.
6: Espero que no cumpla a pie juntilla aquello de que si las cosas no iban bien, se iba a seguir pegando bofetadas porque se haría mucho daño hoy.
5: Una bola sin strike, la cuenta para Schwarber. Está quizás presionado ahí, lanzando delante de su público, frente a su antiguo equipo, pero lo cierto es que no ha estado nada bien. Alto el lanzamiento. Fíjense que los lanzamientos que son bolas son bien desviados, bolísimas, como decía Salamanca. Lanzamientos muy, muy desviados de la zona de strike. Y cuando viene por allí, lo han bateado. Alta y lleva tres bolas sin strike y aumentando la cantidad de lanzamientos. Tiene 44 picheos con solamente un out en el segundo. Una salida en falso por completo de Phillips. Hoy no vino sintonizado el Phillips. Strike cantado. Rompió bien la sweeper. Schwarber tiene ponche en un turno y jugando en primera, segundo bate. Ahí están presentando en la televisión para Filadelfia al presidente de operaciones. La cuarta bola, transferencia. Tercera base que regala Phillips. Creo que el bullpen va a tener que funcionar tempranito en el juego de hoy. Sí. O se va a ir de un solo lado esto, ¿eh?
6: Sí, porque tampoco es insistir por insistir para que te cumpla un número de entradas, porque el riesgo implica el partido.
5: 25 strike, 21 bolas, muy poca diferencia entre strike y bolas.
6: Ah, la peor.
5: Lanza, le tira y saca un mechoncito delante del plato, sale el receptor a mano limpia, el disparo a primera, lo pone a out, anduvo rápido Hicks, a mano limpia, disparó lateral a primera para sacar el out. ¿Y vas a decir?
6: La peor salida de Phillips.
5: Sí, sin lugar a dudas. Antonio Mayeuve está por ahí, Ricardo Ortega, Orteguita, los amigos fieles allí, a pesar de que el juego ha comenzado un solo lado, pero hay tiempo para reaccionar. Hay que descifrar los lanzamientos de Luzardo, primero que todo, y después parar el sangrado. Listo Phillips para Bunn. Lanza por fuera ligeramente. Bunn dejó caer un Texas en la zona del right field, impulsó una, anotó otra en la primera entrada. Fue la primera carrera del juego. Encuentra ahora un corredor en segunda, que es Schwarber. Ya se prepara otra vez. Miró a segunda. Lanza contra el suelo. La bola de tenedor la enterró. Dos bolas sin strike.
6: Sí, dice Brian Ward. Y efectivamente así es. Tenían otro.

0: cavernícola antes de Brandon Morse, tenían a Jason Worth, ¿te acuerdas?
1: Sí, sí, sí.
0: Era la misma barba, el mismo cabello.
1: No, no era el mismo. Cada uno tiene el suyo.
0: Era un poquito más rubicundo.
2: Le tira, le manda un fly elevado largo entre el left center a lo profundo. Se va, se va, se va. Se fue home run. Enorme cuadrangular de Bum. Hace un rato la dejó caer ahí atrás de primera. Ahora da un batazo enorme. Ahí la pelota vuela, pero además le dio en el centro. No se le puede quitar mérito. Hay dos carreras más. Ha impulsado tres el señor Bum. Y en un abrir y cerrar de ojos, Filadelfia tiene 7. Los Marlins ninguna.
0: No sé hasta dónde lo va a llevar, la verdad. Hace rato que está explotado Tyler Phillips. Repito, sé que hay problemas con el picheo. Sé que necesita que le coma entradas, pero no puede ser a costa del partido. Ya son 7 las carreras. No está bien. Él nunca había tenido una salida tan negativa, tan discreta, tan desastrosa. No evitemos la palabra, porque realmente esa es la categoría que tiene, el calificativo que tiene esta salida.
2: Lanzamiento, strike, lleva 2 strikes sin bolas. La cuenta para Bryson Stott. Tiene triple en un turno. Le han dado 2 jonrones en este inning. Y había un triple de este señor, de Stott, en la primera entrada. Son 5 hits en total. Le tira, levanta un fly corto entre el eficiente. Bueno, no tan corto. Va atrás ahí Esteury en el left. Y la captura. Parecía que le había dado mal, pero no. La bola caminó por la parte izquierda. Cae el tercer out al fin. Pero hay daño. Daño grande. En el inning hay 4 carreras. Con 3 hits, par de jonrones de Marsh y de Bum. No hubo error. Y nadie quedó en circulación. Mis amigos, tenemos 2 capítulos completos. El choque ahora. Phillies 7, Marlins 0.
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0: Bueno, tiene que apretar el paso Otto López. Ha mantenido mucha estabilidad, la verdad, y se mantiene como líder de los bateadores, y pudiera llegar a la pausa de las estrellas como líder de los bateadores y a lo mejor no estar en el juego de las estrellas. Esto es, señores, perfectamente posible. Tiene 7 puntos por delante de John Collin, que está en 3.31, Otto con 3.38. El líder de la Liga Americana es el tercero en la general, Jordan Álvarez, 3.28. Brandon Marsh, 3.26. Luis Arraez, 3.21. Troy Johnston, 3.16. Yandy Díaz, 3.14. Michael Harris, segundo, 3.03. Lo mismo que Ernie Clement. Y que Wilson Contreras, de los hermanos venezolanos Contreras. También está Josh Young, del equipo de Texas. Aparece en el puesto número 11 con 302. Son los únicos que están por encima de los 300 con los turnos al bate oficiales. Jiqui Quintana.
2: Gracias, José Luis. Otro que va a tocar, lanzamiento por fuera. Los 3 que han iniciado tanda, Xavier, Sanoja y ahora Marcy, han intentado tocar en el primer lanzamiento. Algo saben ellos de Luzardo. Lanza, strike, dijo el árbitro. Parecía alto y pegado ese pitcher. Una bola y un strike. Marcy batiendo poco, 201, señores, 201 nada más. Va a tocar, la deja pasar por fuera. Están reclamando al árbitro de tercera, dice que no pasó el bate. Marcy está como octavo en la tanda. Cierra Connor Norby como noveno. Los Marlins buscando el primer hit frente a Luzardo. Curva, strike cantado. La curva cortita, una sweeper. 2-2 la cuenta. Miguel Rodríguez está por ahí. Lanza, se le fue el bate otra vez. Le tiró a una que estaba por el suelo. Se le fue el bate que fue a caer en el banco de Filadelfia. Sí, señor, otra vez se le va el bate de las manos al señor Marcy. Lo peor es que se le fue el turno también. Se poncha ahí, cuarto ponche que da el señor Luzardo. Lanza, le tiene y saca rolling al campo corto. Ataca la pelota, fildea limpio Sosa. El tiro out de chora primera. Hay dos al primer lanzamiento. Como casi siempre salió Norby. Miguel Rodríguez dice que Philly tiene que aumentar la dosis de galletas. Realmente lo ha hecho bien. Yo a Philly solamente tengo para el aplausos. Que haya fallado hoy, bueno, un ser humano al fin y al cabo puede fallar, pero lo que tengo para él es aplausos por haber dado el paso al frente, haberse convertido en abridor. Lo había hecho bien como relevista. Strike cantado, el primero para Xavier Edwards.
0: Hoy las bofetadas han corrido por la parte de los Phillies.
2: Sí, los sopapos. Que pareció una palabra mala, sopapos, y está ahí en el diccionario, ¿eh? Así que la repito por eso, porque no es ninguna mala palabra. Adentro y bajo el lanzamiento, una bola y un strike.
0: Fíjate si Tyler Phillips había estado bien, Jicky. Que ha permitido 7 limpias y su promedio limpia está en 3.04.
2: Sí.
0: O sea, es un promedio buenísimo todavía.
2: Él comenzó con 1.86. Lanza punta de bate, foul, la pelota atrás. Oreste Palmira anda por ahí. Diana Rodríguez con sus gráficas. En las buenas y las no tan buenas, firme con nosotros. Gracias, Diana. Yo sé que tú eres de las buenas, de corazón limpio. Ñañito 22. Le encanta cómo cambian los line-up, dice los Marlins, que le gusta eso. Bueno, cada uno tiene su gusto, a Ñañito le gusta. Lanzamiento, bola baja. Ñañito, que el año pasado se encargó del bullpen de los Marlins y lo arregló. El bullpen de los Marlins este año sigue bien, gracias a Ñañito. Lanzamiento, le tira la banda, un fly largo por el jardín central, pero está adentro, va atrás, se va colocando Crawford y la captura. A lo mejor hay que darle la confección de los line-up también a Ñañito este año. Y a lo mejor también en eso, pues nos ofrece ganancias. Se fueron los Marlins de 1, 2 y 3. Cero en todo. Hasta el momento los Marlins han envasado al primer hombre que vino al bate, Xavier por boleto. Y después Luzardo ha retirado a 9 en forma consecutiva. Se fue la parte alta del tercero. El choque igual. Filadelfia 7... Miami Cero.
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0: Bueno, un golpe muy fuerte al equipo de Cleveland. El dominicano José Ramírez se sometió a un procedimiento, o sea, una operación para remover el hueso ganchoso que estaba fracturado, el hook de Hammett. Este tipo de lesión que tienen muchos atletas que practican deportes con palo. O sea, puede pasar con raqueta, puede pasar con el palo de golf. Y obviamente el softball, el béisbol. Dice que estaría entre 5 y 7 semanas. Hay terapia incluida en esto, por supuesto. Pero remueven a un pelotero el corazón del equipo de Cleveland, nada menos que en un momento importante. Vuelve al juego Jicky Quintana.
2: Gracias, José Luis. Tirándole el primero, está batiendo JT Realmuto. Tiene ponche. El señor Jacob Tyler Realmuto. JT. Se coloca otra vez Lenza por fuera. Sigue Phillips. Una gran cantidad de picheos. 56 lanzamientos. Sin out aquí en el tercero. Abriendo el tercero. Estamos abriendo para él. Su actuación. Le tira foul, la pelota va atrás. No está en buena temporada ofensiva, realmente. ya avanzando en edad, ya convertido en un verdadero veterano, tiene 35 años. Bajo y afuera el lanzamiento, 2 y 2. Vean ustedes la tendencia, que los lanzamientos desviados son muy desviados. Está tratando quizás de pichar tan fino que se le van más allá de lo que él quisiera. Pero son bolas que no engañan a los bateadores. Busca concentración, Real Muto pidió tiempo, va entrando otra vez en el rectángulo. Posición abierta, que ha sido característica esa posición en él siempre. Lanza rápida, tirándole al tercero, lo ponchó, encontró su cliente. Le ha dado par de ponches a Real Muto. Tiene 4 ponches Phillips. En el primer inning, cosa rara, le hicieron 3 carreras, le dieron un sencillo, un triple, dio un par de bases por bolas y ponchó a 3. Es curioso. Batea Rincones, lanza strike cantado, Gabriel Rincones. Siguen liderando la votación para el juego de las estrellas 2 que normalmente son bateadores designados, tirándole, cosa rara, Shohei Ohtani. Lo que pasa es que Ohtani también es pitcher, ¿no? Pero Shohei Ohtani y Jordan Álvarez, 2 que al campo están como bateadores designados. Le tira foul la pelota de atrás y son los que lideran la votación para el juego de las estrellas. Votación donde deberíamos aquí en el sur de la Florida levantar un poco a Otto López, que se lo merece. 2 strikes sin bola la cuenta para Rincones. Ahí va el lanzamiento, curva, le tira y saca rolling de un grande, busca el inicialista, fildea, le entrega al pitcher que cubre y lo pone out. Fildeó Norby en territorio de Xavier, era un rolling para Xavier realmente, pero se interpuso, fildeó allí, le pasó a Phillips, hay que cubrir en primera. Segundo out del inning. Bases limpias, viene Justin Crawford, out de primera pitcher en su primer turno. Mario Eduardo Crego habla de la ley del ex hoy frente a Luzardo, que puede jugarnos una mala pasada. Pudiera ser. Lanzamiento, foul, la pelota atrás. De todas maneras, estamos apenas cerrando el tercer episodio. Queda tela por donde cortar. Lo que hay que empezar ya, no dejes para noveno lo que puedes hacer en el cuarto. Parafraseando ahí el refrán. Tirándole, buen lanzamiento de tenedor, cayó como un cuchillo. Era un tenedor y cayó como un cuchillo. 2 outs, bases limpias. Lanza contra el suelo. Un dato de lo que es la ciudad de Los Ángeles es que anoche asistieron 70.108 fanáticos al juego de Irán contra Nueva Zelanda. Lanza línea foul. Así que 70.108 fanáticos en el juego de fútbol en el SoFi Stadium, y en el Dodger Stadium había 53.911. Sumen más de 100.000 personas entre los dos. Alto el lanzamiento. Más de 120.000 personas asistiendo al deporte allí en Los Ángeles. Un respaldo tremendo al deporte, específicamente a los Dodgers, que este año van otra vez por el liderazgo en asistencia. Rolling por segunda, fildea al pecho cómodamente Xavier, el tiro out de segunda a primera. Se repone el señor Phillips, se sintonizó aquí en el tercero el Phillips y retira de 1, 2 y 3, 0 en todo. Neddy entró en circulación. Mis amigos, tenemos 3 capítulos completos. Phillies 7, Marlins 0.
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2: Pero mis amigos, los nacionales que quieren dar la batalla hasta el final en esta temporada, están decididos a hacerlo. Van ganando los Reales 2-0 en el cuarto episodio. Los Medias Blancas, otro equipo sorpresa que está dando una gran batalla, no es una perita en dulce, y está 1-1 frente a los Yankees, que dependen de Cole, que lo tienen ahí en el montículo. 1-1 ese juego en el final del segundo. Los Rojos a los Mets, que sí siguen de capa caída, 4-0 en el segundo episodio. Arrancaron con 4 carreras los Rojos en la misma primera entrada. Gigantes y Bravos 1-1 después de una entrada. Los Blue Jays derrotando a los Medias Rojas 1-0 en el tercero. Guardianes y Cerveceros a punto de comenzar, también a punto de comenzar los Padres y los Cardenales. Mellizos y Rangers también a punto de comenzar su desafío. Aquí nos vamos al cuarto. Los Marlins a tratar de descifrar los lanzamientos de Luzardo. Buena tanda, y la describe por Radio Mambí, José Luis Nápoles.
0: Ahí viene para la coma. Estará encantado. Gracias, Jiqui. Ahí está el equipo de los Phillies con su ventaja. Contentos los fanáticos. Otto López suelta para la coma, le tira, levanta un fly, corrido por el right field, va para atrás, se largo el palo, pero está dentro, le está buscando y captura la pelota. Rincones, llegando a la zona de aviso, primer out. Ha fallado un par de ocasiones, fue el lanzamiento número 47 para Luzardo. Otto López, decía el amigo Pedro Iglesias que no es buena la coincidencia cuando tenemos 2 partidos de bullpen consecutivos, o de opener bullpen, o bullpen opener. Está haciendo alusión a que ayer le tocó a Gusto y hoy a Phillips. Bueno, la serie anterior a la actual, o la que le antecedió a esa, el lanzamiento extra, tuvimos esa combinación y se ganó. Pero claro, entiendo que tienen que salir demasiadas cosas bien. Alto lanzamiento, en aquella tuvimos la mejor presentación de Gusto.
2: Sí, y se podía alterar eso, aprovechando un día de descanso, se puede alterar a un abridor que no haya trabajado mucho.
0: Ciertamente, este año, con el tema de la rotación, ahí viene para la coma extra, ahí ha salido peor que nunca, porque Miami había tenido problemas con 1, quizás 2. Este año han sido varios, y para colmo, en la temporada muerta. Ahí va el rolling por segunda, iba a pasar la pelota, pero llega Bryson Stott, va al disparo y saca el out. Bonita jugada de Bryson Stott, buscando para la izquierda, justamente cuando Miami hizo el cambio de Edward Cabrera y de Ryan Weathers. Daba la impresión de que teníamos. Para colmo, viene Robbie Snelling, y en un momentito se rompe el codo, y lo que no esperaba nadie, Braxton Garrett, que también había comenzado la temporada en Liga Menor, llegó a ganar una cadena de casi 20 innings sin permitir hits. No había carreras, hits. De pronto llega el equipo principal y no tira un strike en la primera presentación, como aquel que dice. Heriberto, el lanzamiento, le marca el primer strike. Tiene poncha en el primer turno. Una verdadera parrillada, ¿no? Se come bien ahí en Filadelfia. El lanzamiento, la va a cantar, la reclamó Heriberto, la cantó el principal, haciendo uso del challenge, el dominicano Heriberto Hernández. A ver, la perdió Heriberto.
2: Y se acabaron los chances para Miami.
0: ¿Nos quedamos sin muletas?
2: Ajá.
0: Wow. A sufrir, señores. Cuando los árbitros, pues, les toca cobrar por ventanilla, ¿no? Va con lanzamiento. Cuando un equipo que ha protestado tanto y la pierde, está en manos del principal, que de todas formas, por supuesto, va a cantar lo que crea que es correcto.
2: Dice César Guardia que no debían utilizar a Philly frente a Filadelfia.
0: El lanzamiento le tiró al tercero. Se fue con la suite, pero otra vez lo mató con la misma.
2: Ahora el problema es a quién utilizamos, César. Dame esa también, por favor.
0: No podemos guiarnos por una actuación. Porque si no, tampoco podemos usar a Ryan Gusto contra Filadelfia. Y si falla Sandy mañana, pues tampoco. ¿De qué va eso? Señores, en blanco para Miami, primera mitad del cuarto inning, va ganando Filadelfia 7-0.
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2: Bueno, las grandes ligas se dirige de una forma distinta como estamos habituados nosotros en nuestros países, que se juega los fines de semana, etcétera, y entonces se dirige de otra manera. Aquí hay una rotación establecida y al que le tocó, le tocó. El juego que le tocó, ese es, contra el contrario que sea y contra el pitcher rival que sea. Y no se puede alterar esa rotación porque sería entonces un caos y sería peor el remedio que la enfermedad. Es lo que pasa con el caso de Phillips, y le pasa a los equipos rivales igual, ¿no? Hay equipos que tienen un pitcher que tiene malos resultados frente a un rival determinado y de todas formas pichea. José Luis Nápoles.
0: Ahí viene para la goma, estar ahí, le marca el primero sin bola, hacer el conteo. El que está batiendo es Mundo Sosa, abriendo los senderos. Ahí lanza para la goma, le tira, levanta un fly, elevando a los jardines por el derecho, ya cadáver. La busca Heriberto Hernández y captura la bola. Bueno, parece que va a ir con Phillips. Por lo menos un buen número de entradas. Para que las penas no se acumulen todas. Por lo menos le da un descanso al bullpen. Ya entiendo por qué te pasea mucho allí por la gastronomía de Filadelfia. La transmisión de los Phillips. Esta es la de los Phillips.
2: Sí.
0: Va con lanzamiento, primeras y bolas.
2: Carlos Eduardo Daza dice que los Marlins en los últimos tres juegos tenían 35 ponches, más 5 hoy. Han llegado a 40 en los últimos desafíos. Son muchos también, ¿eh? La ofensiva ha caído.
0: Listo. El lanzamiento abierto, casualmente han perdido esos dos partidos. Bueno, esos dos no. Se perdió ayer.
2: Ayer.
0: Pero el otro era contra Paul Skins. Que aunque no lo pierdas, es una batalla complicada. Listo. El lanzamiento, le tira, levanta un fly. Corrido a los jardines para right field. Va por ella y capturó la pelota Heriberto Hernández. Se tiró como un deslizamiento en cuatro, señores. Se quedó con la pelota, guante de revés. Otro buen batazo de Brandon Marsh. Ha descubierto la fórmula para batear promedio. La entrada con dos outs, estamos en el cuarto inning. Ahí tienes a De Fanaric. Se está dejando el pelo largo. Va con lanzamiento, la pelota por dentro. El que está bateando, señores, Kyle Schwarber.
2: Sabes que es un actor que se viste de... Se pone el uniforme de la mascota, ¿no? Pero es un actor.
0: Muy simpático. El lanzamiento le tira, saca rolling foul. La pelota junto a primera base.
2: Y gana un sueldecito interesante, ¿eh? Me han contado, sí.
0: Me imagino, ¿eh?
2: Sí.
0: El más simpático de todos, la verdad. Travieso. Lo vemos a veces en los Juegos de las Estrellas. No ha comenzado ningún anuncio respecto al jonrón derby, ¿no? ¿Tú has escuchado algo? El lanzamiento para Schwarber, le tira, levanta un fly, alto, largo, a lo profundo, hablando de jonrón derby. La bola se va elevando. Schwarber conecta jonrón, uno más. Tercero que permite hoy Tyler Phillips. El número 25 para Kyle Schwarber.
2: Wow, nació para eso, ¿eh? Nació para dar jonrones este señor.
0: No se puede hablar de cuadrangulares ni jonrón derby cuando viene este hombre.
2: Sí, señor.
0: Qué bárbaro. Le vino con una recta ahí. Lanzamiento con la altura perfecta, solamente le bajó los brazos.
2: De momento,
0: 8 carreras por 0.
2: De momento dejó atrás a Jordan Álvarez con 25 jonrones ahora.
0: En curva extraña.
2: Estaban empatados él y Jordan Álvarez con 24.
0: Se ha presentado regañón el equipo de los Phillips frente a Tyler Phillips. Abierto el lanzamiento. Ahora, Yiki, si el amigo que nos decía que hay que evitar a Phillips contra Filadelfia lo hace, porque hay números que amortiguan ese parecer, o sea que no tiene un buen rendimiento contra ellos, ya eso es otra cosa. Rolling a primera base, captura la pelota Norby, pisa primero y lo retira sin asistencia, pero no puede ser por lo de hoy, ¿no?
2: No, ni siquiera porque haya historias, yo creo, José Luis, por lo menos mi opinión. Yo creo, claro, que si te tocan la rotación, te tocó, sí, y bátete.
0: Sí, pero por lo menos tiene un argumento un poco más sólido que la superstición o ser prisionero del momento. Porque cuando toca, toca, como bien usted dice. Termina para Filadelfia con un cuadrangular. 4 capítulos completos, van ganando los Phillips 8-0.
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2: Bueno, yo entiendo la idea del amigo, por supuesto, ¿no? Y en nuestros territorios, en nuestros países, se hacía así, ¿no? Si este no le encaja a tal, bueno, yo lo cambio en la rotación. Pero aquí, que es un juego tras otro, 162 juegos, hay que tratar de mantener la rotación. Porque de no poner a Phillips, ¿a quién se pondría hoy? ¿Otro juego de bullpen? Porque ya Phillips, a pesar de que se pudiera considerar que es un juego de bullpen, en parte no lo es, porque él tiene preparación para lanzar 4 o 5 entradas y ya no es exactamente un juego de bullpen. De poner a otro, tendría que ser alguien para lanzar 1 o 2 entradas y convertir el juego en un juego de bullpen, que yo estoy de acuerdo con quien dijo. Bueno, José Luis Nápoles.
0: El lanzamiento le marca el primer strike, batea Sanoca.
2: Estoy de acuerdo con quien dijo que se debía tratar de evitar 2 juegos de bullpen en forma consecutiva.
0: Lo dijo Pedro Iglesias.
2: Qué bien.
0: Él sabe de eso, Iki.
2: Cacho.
0: Listo. El lanzamiento le tiene cerca de la línea de Head. La pelota entre tercera y chorre. Oye, pan, que te coge el diente, vino Sanoca. Pero quiero compartir con ustedes en Twitter. Pueden buscarlo ahí en arroba José Lenápolis. El artículo de Héctor en Rodríguez. Forma parte de este otro Héctor Rodríguez. Nada que ver con el pelotero cubano. Un artículo de Fish on First. Tiene que ver con el draft. El lanzamiento, primer strike, el que está bateando Leo Jiménez.
2: El hit de Sanoja, el primer hit que batean los Marlins, era no hit no run hasta ahora.
0: Bueno, es un zurdo pitcher de 6'9 de estatura, tirándole. Tiene 2. Brady Bamela, o Bamela, pudiera ser una opción para los Marlins. El próximo mes ya tendremos el draft. Él es un pitcher que tiene todas las condiciones del mundo. Le quiero compartir este artículo. Está en inglés. Pero Paco, lanzamiento, la pelota contra el piso. Cuidado ahí. Este artículo del buen amigo Yo decía de Héctor Rodríguez, pero tengo entendido que Fitch and First es de Kevin Barral. Ya tiene asalariados y todo, Jiqui. El lanzamiento, Paul. Usted y yo no hemos quedado atrás en esto, ¿no? Muchachos, están armando un equipo tremendo. Usted y yo solamente tenemos en nómina al tigre Tony Martin. Y para eso que cobra cada tres meses. No, el lanzamiento abierta.
2: No despierta, Tony. Déjelo quieto. Déjelo dormir ahí.
0: Hoy se tiró el saco de envoltura de caramelo.
2: De satén.
0: Óigame. Apretó. El lanzamiento foul. ¿Qué color es este, Jiqui? ¿Esto es un púrpura brillante? Ah, vino, claro. Sí, pero vino.
1: Espumoso.
0: Alegre, espumoso, refrescante y digestivo. Cuello de tortuga, como ya es costumbre. Listo. El lanzamiento le tiene, levanta un fly, parece dominado. La busca el jardinero, también el segundo, va por ella, Rincones, y capturó la pelota en la raya. Se quedó con ella en zona foul. Sí, es como de satín, brilla, ¿no? Estamos usando ese peinado después de la película de Michael Jackson.
2: Dice que es de tortuguita, no de tortuga.
0: Hay un auto, un corredor está en primera base, señores. El turno para Estebri, le tira, levanta un fly, ya lo corta para el right field, va a picar la pelota, pica, se convierte en cohete, llegó Sanoja, segundo, quieto todo el mundo. Le aplicó la carga, le dio con la punta del bate, sí. ¿Cómo lo oye? Se despierta también Bartolo. Los rebores en primera y segunda. Y que hoy no trajo la chamarreta al biceleste. Hoy tiene partido su team.
2: No.
0: Su ídolo.
2: No, mi ídolo sí, eso sí.
0: El lanzamiento, una curva le marca el primer strike para Jacob Marcy. No tiene nada de malo seguir a Argentina, ¿eh?
2: No. Pero si lo siguiera, con mucho gusto lo diría.
0: Uno de los equipos más populares del mundo. Uno de los mejores equipos del mundo. Listo. El lanzamiento vaca. Creo que el argumento más sólido que tiene Sudamérica en el Mundial, sin dudas. Por el momento en el que está. No está bien Brasil. Colombia no quiere perder la ilusión. Uruguay dejó dudas. El lanzamiento, rolling cortito por delante, le busca el segundo, tira para la intermedia, Junao, no hay tiempo para el doble play. Corredores a las esquinas, pero la entrada se mete en dos out. Hoy el equipo de Francia tuvo una gran segunda mitad contra Senegal. ¿Cómo se ha visto, Jiqui, un mundial en la composición de los jugadores? El proceso migratorio se nota como nunca antes, ¿eh? Muchos jugadores de Senegal son nacidos en Francia. Y algunos franceses, obviamente de origen africano. El lanzamiento tirándole, lo vimos también en Alemania, que antes tenía más hijos de migrantes, descendientes de migrantes turcos y polacos. Mismo proceso en diferentes selecciones. El lanzamiento, por poco pasa el bate, que dijo, dice que no. Gran reto para Sudamérica. Y ojo que no renunciamos con Estados Unidos. Gran comienzo contra la formación de Paraguay. La selección de todos. Alto lanzamiento, bola cual. La segunda corona extrae la cuenta para Connor Norby. A ley de un palo para meternos en el partido. Aunque sea tímidamente.
2: Le digo al amigo César Soto que no crea todo lo que lee en las redes sociales, en lo que escucha, ¿eh?
0: Ahí viene para la goma foul, la pelota viene atrás.
2: No quiere decir que lo que él comenta no sea verdad. Lo que mi recomendación es que no crea todo lo que lee ni lo que oye en las redes sociales.
0: ¿Ni en ChatGPT tampoco?
2: No, tampoco.
0: Entra pelado en el box el pitcher. En 2 y 2, 3 y 2.
2: Y sí, estoy totalmente de acuerdo con Renal Boricua. Dice que él aplaudió mucho a Phillips y no lo va a buchar ahora por claro. Una mala salida.
0: Es que es un vaivén, ¿eh? Estamos hablando de las grandes ligas, señores. Para mí sigue siendo Si yo tengo que mencionar, ayúdame con esto, Yiki, 5 mejores lanzadores de los Marlins en el 2026. Listo. Paco Lanzamiento le ganó el boleto. Se van a llenar las almohadillas. Tiene que estar allí Tyler Phillips. Tiene que estar Anthony Bender. Encabezando la procesión está Max Meyer. Hay que meter Alcántara. Busque usted el quinto.
2: Sí. Ahí estamos. Ha dado 2 bases por bolas. Luzardo abriendo el juego a Xavier, que viene a batear ahora. Y esta que le da a Norby.
0: Sí. A ver si se aprovecha este momento. Único gran momento del equipo.
2: Lo que comenta César Soto, ¿por qué digo eso de que no le haga mucho caso a las redes sociales? Es de que supuestamente dicen en las redes sociales que los Marlins quieren cambiar a Alcántara por prospectos. Y yo digo, eso lo están diciendo hace, ¿cuánto? 4 años, ¿no?
0: Sí, es que en las redes sociales cualquiera publica y emite su opinión. Lo que le parecería un buen cambio. Especula y echa a rodar bolas.
2: No quiere decir que no pueda ser cambiado. Esa posibilidad existe. Pero que no se nos precipitemos, no crucemos el puente sin llegar al río. Hay que primero llegar al río y después cruzar el puente, ¿no? Entonces esperemos un poco a ver, porque los Marlins no lo van a regalar, eso está claro. Si se llegara a cambiar, sería un cambio que supuestamente sería beneficioso para los Marlins.
0: Y hay una situación, Jiki. El turno para Xavier, a la derecha, con la casa llena, primer lanzamiento, mano, le golpeó la pierna. Le golpeó la pierna, viene la primera carrera para los Peces. Está reclamando Xavier. El árbitro no la cantó de inicio. Xavier está seguro que lo golpearon. Miami va a reclamar. Sería la primera carrera para los Peces. Xavier está convencido, se está poniendo... Se está poniendo los guantes para correr en primera base. Jiki, hay una situación con Alcántara. O sea, primero que todo, si el equipo está compitiendo, cuando lleguemos al verano, señores, al deadline de los cambios. No vi nada aquí, ¿usted vio golpe? A ver aquí. Él parece que está seguro. Hey, le dio en el zapato izquierdo.
2: Parece que le rozó el pie.
0: Zapato izquierdo, sí, ahí en el pie. A ver aquí. Levantó Carl, ¿eh? Si el equipo está compitiendo en el deadline para los cambios, es difícil soltar un abridor de cabecera. Es difícil, muy difícil. Ahora, si no está compitiendo y el equipo no tiene la intención de ejercer la opción de un año más, pues obviamente a que se te vaya gratis, tú harías un cambio. Ahora, si Miami decide ejercer la opción de un año más, es 21 millones lo que hay que pagarle a Sandy en la temporada que viene.
2: Y si el cambio es beneficioso, cualquiera tiene un precio. O sea, no hay nadie que sea totalmente, que esté completamente fuera de cualquier cambio. Depende de lo que te ofrezcan. Siempre digo, la casa usted la tiene, usted la vive y la goza y es su casa y usted la quiere. Pero si le ofrecen algo mejor, usted la permuta, usted entrega su casa. Y así pasa con todo en la vida, todo tiene un precio. Y depende de lo que te ofrezcan, es lo que tú aceptas o no. Yo creo que regalarlo no lo van a regalar. Tiene que ser un cambio que sea beneficioso para el equipo.
0: Bueno, parece que no prospera, ¿sabes? Parece que es un lanzamiento malo y punto. No hay pelotazo. Bueno. A ver. ¿Qué? Xavier se está poniendo el aditamento para la protección del codo. Va a tener que batear. Ahora, se estaba hablando, yo vi un artículo que te compartía, en el que se especulaba de un cambio con los Yankees, en el que supuestamente los Yankees estarían enviando a Miami a George Lombard Jr., el gran prospecto que tiene la franquicia, de aquí de Miami el chico, hijo de nuestra buena amiga Judith Prado, con George Lombard Sr., quien entrevistó para manager de los Marlins y ha estado en otras organizaciones, como los Dodgers, como los Nationals, como Detroit.
2: Aclare que son especulaciones. Son rumores. Si no, van a decir que usted dijo.
0: No, no. Lo primero que estamos diciendo, hemos abierto un paréntesis gigantesco para decir que son rumores y no nuestros. Listo. El lanzamiento le marca el primer strike con una bola del conteo.
2: Antonio Ángel Trovador habla de que el año pasado las redes sociales y los expertos hablaban confirmando la noticia del cambio de Alcántara. Sí. Y aquí está.